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0: Hechos de los Apóstoles, capítulo 20. Pablo en Macedonia y Grecia.
1: Cuando todo aquel alboroto terminó, Pablo mandó llamar a los que habían creído y les pidió que no dejaran de confiar en Jesús. Luego se despidió de ellos y fue a la provincia de Macedonia. Pablo iba de lugar en lugar, animando a los miembros de las iglesias de esa región. De allí se fue a Grecia, país donde se quedó 3 meses. Estaba Pablo a punto de salir en barco hacia la provincia de Siria, cuando supo que algunos judíos planeaban atacarlo. Entonces decidió volver por Macedonia. Varios hombres lo acompañaron. Sópatro, que era hijo de Pirro y vivía en la ciudad de Berea. Aristarco y Segundo, que eran de la ciudad de Tesalónica. Gallo, del pueblo de Derbe. Y Timoteo, Tíquico y Trófimo, que eran de la provincia de Asia. Todos ellos viajaron antes que nosotros y nos esperaron en la ciudad de Troade. Cuando terminó la fiesta de los panes sin levadura, Pablo y los que estábamos con él salimos en barco desde el puerto de Filipos hacia la ciudad de Troade. Después de 5 días de viaje, llegamos y encontramos a aquellos hombres y nos quedamos allí 7 días.
0: Pablo viaja a Troade.
1: El domingo nos reunimos en uno de los pisos altos de una casa para celebrar la cena del Señor. Había muchas lámparas encendidas. Como Pablo saldría de viaje al día siguiente, estuvo hablando de Jesús hasta la medianoche. Mientras Pablo hablaba, un joven llamado Eutico, que estaba sentado en el marco de la ventana, se quedó profundamente dormido y se cayó desde el tercer piso. Cuando fueron a levantarlo, ya estaba muerto. Pero Pablo bajó, se inclinó sobre él y tomándolo en sus brazos dijo:
2: no se preocupen, está vivo.
3: ¿Qué? ¿Está vivo? ¿Vivo?
4: Sí, no puede ser.
1: Luego, Pablo volvió al piso alto y celebró la cena del Señor y siguió hablándoles hasta que salió el sol. Después, continuó su viaje. En cuanto a Eutico, los miembros de la iglesia lo llevaron sano y salvo a su casa, y eso los animó mucho.
0: Pablo en Mileto.
1: Pablo había decidido ir por tierra hasta Aso, pero nosotros tomamos un barco para recogerlo allá. Cuando llegamos, él se nos unió en el barco y nos fuimos al puerto de Mitilene. Al día siguiente, el barco pasó frente a la isla Quío y un día más tarde llegamos al puerto de Samos, porque Pablo no quería pasar a Éfeso ni perder mucho tiempo en la provincia de Asia. Lo que deseaba era llegar lo más pronto posible a la ciudad de Jerusalén para estar allá en el día de Pentecostés. Seguimos navegando y un día después llegamos al puerto de Mileto.
0: Pablo y los líderes de Éfeso.
1: Estando en la ciudad de Mileto, Pablo mandó llamar a los líderes de la iglesia de Éfeso para hablar con ellos. Cuando llegaron les dijo:
5: ustedes saben muy bien cómo me he portado desde el primer día que llegué a la provincia de Asia. Aunque he sufrido mucho por los problemas que me han causado algunos judíos, con toda humildad he cumplido con lo que el Señor Jesús me ha ordenado. Nunca he dejado de anunciarles a ustedes todas las cosas que les ayudarían a vivir mejor, ni de enseñarles en las calles y en sus casas. A los judíos Y a los que no son judíos, les he dicho que le pidan perdón a Dios y crean en nuestro Señor Jesucristo. Ahora debo ir a Jerusalén, pues el Espíritu Santo me lo ordena. No sé lo que me va a pasar allá. A donde quiera que voy, el Espíritu Santo me dice que en Jerusalén van a meterme a la cárcel y que van a maltratarme mucho. No me preocupa si tengo que morir. Lo que sí quiero es tener la satisfacción de haber anunciado la buena noticia del amor de Dios como me lo ordenó el Señor Jesús. Estoy seguro de que no volverá a verme ninguno de ustedes a los que ha anunciado el mensaje del reino de Dios. Por eso quiero decirles que no me siento responsable por ninguno de ustedes, pues ya les he anunciado los planes de Dios. No les he ocultado nada. Ustedes deben cuidarse a sí mismos y cuidar a los miembros de la iglesia de Dios. Recuerden que el Espíritu Santo los puso como líderes de la iglesia para que cuiden a todos los que Dios salvó por medio de la sangre de su propio Hijo. Cuando yo muera, vendrán otros que, como si fueran lobos feroces, atacarán a todos los de la iglesia. También algunos que ahora son seguidores de Jesús comenzarán a enseñar mentiras para que todos en la iglesia los sigan y los obedezcan. Por eso tengan mucho cuidado. Recuerden los consejos que les he dado durante 3 años, a pesar de tantos problemas y dificultades. Ahora le pido a Dios que los cuide con mucho amor. Su amoroso mensaje puede ayudarles a ser cada día mejores. Si lo obedecen, Dios cumplirá las promesas que ha hecho a todos los que ha elegido para ser su pueblo. Nunca he querido que me den dinero ni ropa. Ustedes bien saben que con mis propias manos he trabajado para conseguir todo lo que mis ayudantes y yo hemos necesitado para vivir. Les he enseñado que deben trabajar y ayudar a los que nada tienen. Recuerden lo que nos dijo el Señor Jesús: Dios bendice más al que da que al que recibe.
1: Cuando Pablo terminó de hablar, se arrodilló con todos los líderes y oró por ellos. Todos comenzaron a llorar y abrazaron y besaron a Pablo. Estaban muy tristes porque Pablo les había dicho que jamás lo volverían a ver. Después, todos acompañaron a Pablo hasta el barco.
0: Hechos de los Apóstoles, capítulo 21. Pablo viaja a Jerusalén.
1: Cuando nos despedimos de los líderes de la iglesia de Éfeso, subimos al barco y fuimos directamente a la isla de Cos. Al día siguiente, salimos de allí hacia la isla de Rodas y de allí hacia el puerto de Pátara. En Pátara encontramos un barco que iba hacia Fenicia y nos fuimos en él. En el viaje vimos la costa sur de la isla de Chipre. Seguimos hacia la región de Siria y llegamos al puerto de Tiro, pues los marineros tenían que descargar algo. Allí encontramos a algunos seguidores del Señor Jesús y nos quedamos con ellos 7 días. Como el Espíritu Santo les había dicho que Pablo no debía ir a Jerusalén, ellos le rogaban que no siguiera su viaje. Pasados los 7 días, decidimos seguir nuestro viaje. Todos los hombres, las mujeres y los niños nos acompañaron hasta salir del poblado. Al llegar a la playa, nos arrodillamos y oramos. Luego, nos despedimos de todos y subimos al barco. Y ellos regresaron a sus casas. Seguimos nuestro viaje desde Tiro hasta el puerto de Ptolemaida. Allí saludamos a los miembros de la iglesia y ese día nos quedamos con ellos. Al día siguiente fuimos por tierra hasta la ciudad de Cesarea. Allí nos quedamos con Felipe, quien anunciaba las buenas noticias y era uno de los 7 ayudantes de los apóstoles. Felipe tenía 4 hijas solteras que eran profetisas. Habíamos pasado ya muchos días en Cesarea cuando llegó un profeta llamado Agabo, que venía de la región de Judea. Se acercó a nosotros y, tomando el cinturón de Pablo, se ató las manos y los pies. Luego dijo:
6: El Espíritu Santo dice que así atarán los judíos en Jerusalén al dueño de este cinturón para entregarlo a las autoridades de Roma.
1: Cuando los que acompañábamos a Pablo escuchamos eso, le rogamos que no fuera a Jerusalén. También los de la iglesia de Cesarea le rogaban lo mismo. Pero Pablo nos contestó:
7: No lloren, pues me ponen muy triste. Tanto amo al Señor Jesús que estoy dispuesto a ir a la cárcel y también a morir en Jerusalén.
1: Hicimos todo lo posible para evitar que Pablo fuera a Jerusalén, pero él no quiso escucharnos. Así que dijimos: Señor Jesús, enséñanos a hacer lo que nos ordenas. Pocos días después, nos preparamos y fuimos a Jerusalén, acompañados de algunos de los miembros de la iglesia de Cesarea. Nos llevaron a la casa de un hombre llamado Mnasón, que nos invitó a quedarnos con él. Mnasón había creído en Jesús hacía mucho tiempo y era de la isla de Chipre.
0: Pablo visita a Santiago.
1: Cuando llegamos a la ciudad de Jerusalén, los miembros de la iglesia nos recibieron con mucha alegría. Al día siguiente fuimos con Pablo a visitar a Santiago, el hermano de Jesús. Cuando llegamos, también encontramos allí a los líderes de la iglesia. Pablo los saludó y les contó lo que Dios había hecho por medio de él entre los que no eran judíos. Cuando los miembros de la iglesia oyeron eso, dieron gracias a Dios y le dijeron a Pablo:
8: Bueno, querido amigo Pablo, como has podido ver, muchos judíos han creído en Jesús. Pero todos ellos dicen que deben seguir obedeciendo las leyes de Moisés. Ellos se han enterado de que a los judíos que viven en el extranjero tú les enseñas a no obedecer la ley de Moisés. Y que les dices que no deben circuncidar a sus hijos ni hacer lo que todos los judíos hacemos. ¿Qué vamos a decir cuando la gente se dé cuenta de que tú has venido? Mejor haz lo siguiente. Hay entre nosotros 4 hombres que han hecho una promesa a Dios y tienen que cumplirla en estos días. Llévalos al templo y celebra con ellos la ceremonia de purificación. Paga tú los gastos de ellos para que puedan raparse todo el pelo. Si haces eso, los hermanos sabrán que no es cierto lo que les han contado acerca de ti. Más bien, verán que tú también obedeces la ley. En cuanto a los que no son judíos y han creído en Jesús, ya les habíamos mandado una carta. En ella les hicimos saber que no deben comer carne de animales que se hayan sacrificado a los ídolos, ni sangre, ni carne de animales que todavía tengan sangre adentro. Tampoco deben practicar las relaciones sexuales prohibidas por nuestra ley.
0: Pablo en la cárcel.
1: Entonces Pablo se llevó a los 4 hombres que habían hecho la promesa y con ello celebró al día siguiente la ceremonia de purificación. Después entró al templo para avisarles cuándo terminarían de cumplir la promesa, para así llevar la ofrenda que cada uno debía presentar. Cuando estaban por cumplirse los 7 días de la promesa, unos judíos de la provincia de Asia vieron a Pablo en el templo. Enseguida alborotaron a la gente y gritaron:
9: ¡Está mintiendo!
10: ¡Israelitas! ¡Ayúdenos! Este es el hombre que por todas partes anda hablando en contra de nuestro país, en contra de la ley de Moisés y en contra de este templo.
11: Aún a los que no son judíos los ha metido en el templo. No respeta ni este lugar santo.
1: Dijeron eso porque en la ciudad habían visto a Pablo con Trófimo, que era de Éfeso, y pensaron que Pablo lo había llevado al templo. Toda la gente de la ciudad se alborotó y pronto se reunió una gran multitud. Agarraron a Pablo, lo sacaron del templo y de inmediato cerraron las puertas. Cuando estaban a punto de matar a Pablo, el jefe del batallón de soldados romanos se enteró que la gente estaba alborotada. Tomó entonces a un grupo de soldados y oficiales y fue al lugar. Cuando la gente vio llegar al jefe y a sus soldados, dejó de golpear a Pablo. El jefe arrestó a Pablo y ordenó que le pusieran 2 cadenas. Luego le preguntó a la gente:
12: ¿Quién es este hombre y qué ha hecho?
1: Pero unos gritaban una cosa y otros otra, y era tanto el escándalo que hacían que el comandante no pudo averiguar lo que pasaba. Entonces les ordenó a los soldados:
12: ¡Llévense al prisionero al cuartel!
1: Cuando llegaron a las gradas del cuartel, los soldados tuvieron que llevar alzado a Pablo, pues la gente estaba furiosa y gritaba: ¡Que muera! ¡Que muera! ¡Que muera!
0: Pablo habla en Jerusalén.
1: Los soldados ya iban a meter a Pablo en la cárcel cuando él le preguntó al jefe de ellos:
13: ¿Podría hablar con usted un momento?
14: No sabía que tú hablaras griego. Hace algún tiempo un egipcio inició una rebelión contra el gobierno de Roma y se fue al desierto con 4,000 guerrilleros. Yo pensé que serás tú.
13: No. Yo soy judío y nací en Tarso, una ciudad muy importante de la provincia de Cilicia. ¿Me permitiría usted hablar con la gente?
1: El jefe le dio permiso. Entonces Pablo se puso de pie en las gradas del cuartel y levantó la mano para pedir silencio. Cuando la gente se calló, Pablo les habló en arameo y les dijo:
15: Gracias.

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0: Dios. 7 de la tarde en punto.
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0: Gloria al Señor, en esta preciosa noche, bendecida noche, gloria al Señor, tenemos el gran privilegio de tener a mi hermano Joelito Quiroz desde la ciudad de El Salvador, de Salvadores, amén, de la ciudad celeste, gloria al Señor, desde la gran nación de Honduras, Dios lo bendiga, mi hermano Joelito, gloria al Señor, Dios lo bendiga, no sé si me puede escuchar por ahí.
1: Gloria a Dios, amén, amén.
0: Me escucha, estamos ahí entonces, estamos ahí. Ahora sí, tenemos audio, tenemos video, estamos ahí en vivo y en directo. Vamos compartiendo esta hora de programación, la voz de los últimos tiempos. Así que, pero mientras tanto, hermano Joel, aguánteme un ratito ahí. Vamos a arreglar aquí un par de cositas y vamos a gloria al Señor a glorificar y exaltar el nombre del Señor.

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0: Jesús, revélanos el gran amor con el que nos has amado en la cruz. Gracias por lo que hiciste por mí y que todos los que escuchen esto sean transformados.

solo lo hace el Rey de Reyes y Señor de Señores. Estoy contento con el Señor porque Dios me permite poder estar este precioso día. Gloria al Señor en esta tarde con mi hermano Joelito. Gloria al Señor. Gloria a Dios. Aleluya. Estamos teniendo problemitas.

Dios bendiga la vida de hermano Joelito. Dios lo bendiga. Mire, no vamos a desaprovechar el tiempo, vamos a aprovecharlo de la mejor manera. Vamos a hacer algo bien poderoso en esta preciosa hora. Vamos a orar, gloria.

0: vamos a tener un problemita aquí con el audio, Joelito, pero si usted me escucha ya, ahorita vamos a ver cómo lo arreglamos, así que tranquilo. Amén. Si es que yo creo que me está escuchando el siervo por allá. Gloria al Señor. Amén. Hable por ahí, Manuel.
1: Amén, sí, siervo, le escucho, amén. ¿Me escucha? Gloria a Dios, dele sin miedo al éxito. Gloria a Jesús.
0: Sí, le escucho, clarito, clarito.
1: Dele sin miedo al éxito.
0: Amén. Vamos a darle gracias al Señor. Padre celestial que estás en gloria, te damos gracias, Señor, en esta preciosa hora. Padre de la gloria, venimos poniendo estas manos en tu poder, Padre celestial, este servicio en tus manos, Señor, y te pedimos, Señor, que seas tú glorificándote, que seas tú obrando, Padre celestial, de manera muy, pero muy especial, oh Dios. Padre, te pedimos, Señor, que seas tú usando tu siervo como solo tú lo sabes hacer, Señor. Lo deposito y lo dejo en tus manos, Señor, que lo que tú hables, Señor eterno, por medio de tu siervo, Señor, sea bienvenido a nuestro hueso, Señor eterno, a nuestra alma y a nuestro espíritu, Señor. Padre celestial, úsalo como solo tú lo sabes hacer, Señor eterno. Gracias te damos por todo, Señor amado. Padre, creemos y sabemos, Señor, que la próxima vez será mejor, oh Dios eterno. Aprenderemos, Señor amado, a poder hacerlo de la mejor manera. En el nombre que es sobre todo nombre, Padre, Hijo y precioso Espíritu Santo. Amén y amén. Así es que dejamos a mi hermano Joelito, gloria al Señor, que es el encargado de esta preciosa hora. Mi hermano Joel, el tiempo es suyo.
1: Gloria al Señor, bendito sea Dios. Dios le bendiga, estimados hermanos y amigos, ¿verdad? Que los escuchan, ¿verdad? Gloria al Señor, por diferentes plataformas. Para mí es un privilegio enorme de parte de nuestro Dios, un gozo grande poder, ¿verdad?, estar en cabina de radio aquí, ¿verdad?, con el buen deseo de poder predicar lo que es la palabra de nuestro Dios. Aleluya, Dios bendiga a mi hermano Franklin Rivera, ¿verdad?, que nos concede el privilegio de poder hablar, amén, ¿verdad?, de lo que es la palabra del Señor. Dios bendiga, ¿verdad?, en gran manera a mi hermano Víctor también, que creo que está por ahí también viendo, gloria a Jesús. Dios bendiga a la esposa de mi hermano Frank y su familia. Dios bendiga a todos. Vamos a aprovechar el tiempo, gloria a Jesús, aleluya. Damos gracias a nuestro Dios, ¿verdad?, por el privilegio que se nos concede en esta noche de poder hablar de lo que es la palabra del Señor. Y vamos a ir a la Biblia. Vamos a tomar allí, ¿verdad?, como base el libro de Juan, capítulo 17, en su verso 14, gloria al Señor. Si usted tiene Biblia, ahí puede verla conmigo. Libro de Juan, capítulo 17, versículo 14. Leemos la palabra del Señor tal como está escrita, honrando al Padre, al Hijo y al Espíritu Santo de Dios. Amén. Y dice la letra: yo les he dado tu palabra y el mundo los aborreció, porque no son del mundo, como tampoco yo soy del mundo. No ruego que los quites del mundo, sino que los guardes del mal. No son del mundo, como tampoco yo soy del mundo. Santifícalos en tu verdad, tu palabra es verdad. Como tú me enviaste al mundo, así yo los he enviado al mundo. Y por ello yo me santifico a mí mismo, para que también ellos sean santificados en la verdad. Mas no ruego solamente por esto, sino también por los que han de creer en mí, por la palabra de ellos. Gloria al Señor. Damos gracias a Dios, ¿verdad?, en esta noche que hemos leído la palabra de nuestro Dios, aleluya. Esperando allí, ¿verdad?, gloria al Señor, que sea el Espíritu Santo, ¿verdad?, añadiendo palabras a mi vida. Queremos hablar, ¿verdad?, unos minutos de lo que es esta palabra, gloria al Señor. Aleluya, ya que Jesucristo, gloria a Dios, vino a padecer al mundo, gloria al Señor, vino a sufrir los vituperios, vino a sufrir desprecios, alabado sea el nombre del Señor. Pero Jesús se despojó de su trono, alabado sea el nombre del Señor, para ir aquí a tomar forma de siervo, alabado sea el nombre de Jesucristo. Aleluya, sobre cual le dieron un nombre que es sobre todo nombre, gloria al Señor. Aleluya, en el cual, gloria al Señor, aleluya, dice Juan, que era el verbo, pero el verbo se hizo carne, alabado sea Cristo, ya que Jesús vino con un propósito a la tierra, y es que vino a buscar y a salvar lo que se había perdido, de los cuales nosotros en otro tiempo estábamos perdidos en nuestros delitos y pecados, pero Dios, aleluya, lo dio vida juntamente con él, aleluya. Y es por esa gracia que estamos en este lugar anunciando lo que es esta palabra de nuestro Señor y Salvador Jesucristo, ya que Jesús vino a la tierra, gloria al Señor, aleluya, y trajo esta palabra. era un mandato de su padre, gloria al Señor, aleluya, el cual, gloria a Dios, aleluya, vino y trajo esta palabra, alabado sea Dios, de lo cual hemos leído, aleluya, sobre el cual que Jesucristo lo aborreció primero el mundo, alabado sea el nombre de nuestro Dios, aleluya, el cual, alabado sea Cristo, dice la Biblia, yo, aleluya, les he dado tu palabra y el mundo lo aborreció porque no son del mundo. Sabemos que estamos en esta tierra, estamos en este mundo, pero aleluya, vamos como peregrinos y advenedizos, vamos de pasada en este lugar. Que nuestra ciudadanía está en los cielos, gloria al Señor, aleluya. Donde está nuestro Señor y Salvador Jesucristo, alabado sea Dios. Aleluya, Jesús, aleluya, vino a predicar esta palabra, gloria al Señor. Aunque el mundo lo aborreció, aunque la gente, gloria al Señor, lo aborreció, le crucificaron, le mataron, pero se levantó al tercer día con poder y gloria y nos ha dado vida juntamente con él, alabado sea Dios.
0: Aleluya.
1: Gracias, somos salvos por medio de la muerte de Jesucristo, alabado sea Dios, aleluya. Y hemos sido limpiados por medio de la sangre del Cordero, alabado sea Dios en esta
0: bendito
1: hora.
0: Sea el nombre del Señor.
1: Jesús ha dado su palabra, alabado sea Dios, aleluya. Y le ha dado gloria al Señor a conocer, alabado sea Cristo. Y es por medio de esta palabra que Dios llama al hombre que se arrepienta, alabado sea el nombre del Señor, porque su venida está a la puerta. Dios va a venir a levantar de los cuatro cabos, mandará sus ángeles, gloria al Señor, aleluya. Y Dios ha dado su palabra. En esta noche estamos predicando esta palabra con un solo propósito, y es que el amigo entienda, alabado sea Dios, que esto ya está por terminar, alabado sea Cristo. Jesús, aleluya, predicó la palabra como el Padre le envió, alabado sea Dios. Jesucristo vino, aleluya, a padecer los vituperios, alabado sea Dios. Pero no le importó, gloria al Señor, aleluya, sufrir por causa de nosotros, alabado sea Cristo. Y Jesús, aleluya, anunció la palabra de verdad sin ponerle, sin quitarle. Ya que Jesucristo, gloria al Señor, a nadie le hizo daño, gloria al Señor, aleluya. Pero la gente le aborreció, aleluya, por causa de la palabra, porque la gente, gloria al Señor, no le gusta que le digan la verdad, gloria al Señor, aleluya. Y es por eso que Jesucristo caía mal, gloria al Señor, porque el mismo, aleluya, Jesús llamaba a lo blanco, blanco, y a lo negro, negro, y dice, yo les he dado tu palabra, o sea, en pocas palabras, es decir, Jesucristo nunca les ocultó la verdad, Jesucristo siempre les dijo la verdad, alabado sea Dios, aunque, aleluya, Jesucristo tenía que predicarle a aquellos fariseos que se creían que conocían la ley, que conocían la verdad, pero no estaban en la verdad, porque no hacían la verdad, alabado sea Dios, estaban en las tinieblas, gloria al Señor, aleluya, porque no querían que sus obras fuera manifestada.
0: Amén.
1: Y aleluya, Jesús les dice, yo les he dado tu palabra y el mundo los aborreció porque no son del mundo, como tampoco yo soy del mundo. Quizás vivimos en este mundo donde, aleluya, hay tanta maldad, donde vivimos en un caos tremendo, alabado sea Dios, aleluya, donde la maldad se ha multiplicado, gloria al Señor, aleluya, y el mundo, gloria al Señor, aleluya, con su bulla, pero nosotros gozamos a través de la palabra de Jesucristo, gloria al Señor. Jesús en ninguna manera les ocultó la palabra, y es que nosotros los aborrecen por predicar de esta manera, por anunciar esta palabra, pero vemos a través de la palabra que aquel, aleluya, que entregó su vida por nosotros, ha sufrido cuantas cosas, y es necesario que el hombre de Dios, que la mujer de Dios en estos últimos tiempos se pare firme predicando esta palabra, gloria al Señor. Estimado amigo que me estás escuchando, estimado hermano también, tú que estás dentro de una iglesia, gloria al Señor, aleluya, es necesario, gloria a Dios, que atesores esta palabra, que prediques esta palabra tal como está escrita, gloria al Señor, tal como Dios la demanda, alabado sea el nombre del Señor, porque vemos tanta gente, tanto predicador falsificando la palabra, pero nosotros no somos de los que falsificamos esta palabra, gloria al Señor, tampoco somos de los que retrocedemos, damos la palabra como Jesucristo da que la demos, alabado sea Dios, conforme su voluntad, hablamos no conforme a la voluntad del hombre, porque, aleluya, hay tanta gente que está complaciendo al hombre, pero a Dios, aleluya, no le está complaciendo. Y Pablo dijo, si yo agradara a los hombres, no sería siervo de Jesucristo. Y es por eso que el mundo los aborrece, porque a él no le conoció, gloria al Señor. Pero Jesús dijo, mis pasos doy y mis pasos dejo, pero yo no la doy como el mundo la da, gloria al Señor, aleluya. Porque el mundo da una paz fructífera, pero la paz que Cristo da es la paz verdadera. Alabado sea el nombre del Señor. Y a Jesús vemos a través de la palabra, aleluya, cuánta gente le aborreció. Porque quiero decirle que tanta gente seguía a Jesús, pero no todos seguían a Jesús por amor. Uno le seguía porque Dios le llenaba, aleluya, el vientre de comida. Alabado sea Dios. Otros le seguían por tentarle, gloria al Señor. Otros para ver en qué lo hallaban. Pero nosotros, aleluya, que hemos creído en el unigénito Hijo de Dios, nosotros, gloria al Señor, que hemos entendido, que hemos reconocido, le seguimos por amor a Él, gloria al Señor, sabiendo, aleluya, que un día, alabado sea Dios, Él va a venir a levantarlo, gloria al Señor, aleluya. Y es por eso que hay que dar la palabra como está escrita. Jesús en ninguna manera, aleluya, vino a predicar otro evangelio. Y aún el apóstol Pablo dijo, si aún viniera un ángel del cielo predicando otro evangelio, sea anatema, alabado sea el nombre del Señor. Pero vemos hoy en día, gloria al Señor, aleluya, que la gente, aleluya, por estar bien con el hombre, aún los ministros, aún los pastores, los diáconos, los líderes que están dentro de una iglesia, aleluya, por amor a un diezmo, por amor a una ofrenda, no están predicando esta palabra, gloria al Señor, aleluya. Y Jesucristo a través de la palabra lo dijo a nosotros, qué es lo que tenemos que hablar, qué es lo que debemos decir, gloria al nombre del Señor.
0: Alabado Cristo.
1: Y aquí dice, gloria al Señor, alabado sea Cristo, que aborreció porque no son del mundo. Nosotros, aleluya, no somos de este mundo, alabado sea Dios. No pertenecemos aquí, gloria al Señor, aleluya. Nosotros pertenecemos a la gloria de los cielos, alabado sea el nombre de Dios. Y vemos hoy en día tanta gente, gloria al Señor, predicando otro evangelio diferente, del cual, gloria al Señor, la Biblia no lo dice, gloria al nombre del Señor. La gente se está complaciendo en estar complaciendo más al hombre que a Dios. Aleluya. La gente, hoy los predicadores en día, creen que tienen de amigo a Dios, pero lo tienen de enemigo. Ahora, ¿por qué? Porque la Biblia dice que cualquiera que ama al mundo, y esto no le gusta a la gente, cualquiera que ama al mundo, inmediatamente se constituye enemigo de Dios. Aleluya. ¿Por qué? Porque también la Biblia habla en Santiago, gloria al Señor, aleluya, o almas adúlteras, no sabes que la amistad del mundo es enemistad contra Dios. Y la gente cree que tiene de amigo a Dios, pero te tengo noticia en esta noche, estimado amigo, gloria al Señor, si quieres tener de amigo a Dios, tienes que hacer la voluntad, tienes que morir a ti mismo. Ese es el problema, que la gente no quiere morir al pecado, no quiere morir al viejo hombre, quiere, aleluya, estar viviendo, gloria al Señor, una vida apática, una vida media con el mundo. Alabado sea Dios. Pero esta noche la palabra está siendo predicada a tiempo y fuera de tiempo. Y no con esta palabra, aleluya, para ofenderle a usted en ninguna manera. La predicamos con el propósito de que esta palabra haga efecto en su vida. Que esta palabra llegue y penetre, gloria al Señor. Porque la Biblia dice que lo que viene de arriba, de sobre todo, sea alabado sea Cristo. Aleluya, esta palabra no regresa vacía. Aún dijo el profeta Isaías que la palabra de Dios era como fuego, gloria al nombre del Señor. Es como martillo que quebranta la piedra. Es como una espada de doble filo. Esta palabra, aleluya, hace lo que Dios quiera que haga. Alabado sea Dios. Aleluya, pero nosotros estamos en este mundo, pero no tenemos que participar en las cosas paganas de este mundo. Alabado sea Dios. Aleluya.
0: Aleluya.
1: Aunque vivamos en este mundo, tenemos que apartarlo de los que lo, aleluya, de los que lo contamina. Alabado sea Dios, aleluya. Tenemos que vivir para Cristo. Si es que verdaderamente, gloria al Señor, hemos reconocido el amor de Dios, aleluya. Pero vemos a través de la palabra cuánta gente le ha dado la espalda a Dios. Y siempre Dios ha estado en el corazón del hombre. Siempre Dios ha estado en la mente del hombre. Siempre Dios se ha preocupado por el hombre. Siempre Dios ha entregado al hombre queriendo que el hombre se arrepienta. Siempre Dios le habla al hombre de una y de otra manera, pero el hombre se sigue rebelando contra Dios. El hombre no quiere atender a la voz de la palabra. ¿Por qué? Porque la gente, gloria al Señor, quiere hacer su propio deleite. Alabado sea Cristo. Pero en esta noche, gloria al Señor, estamos hablando lo que es la palabra del Señor. Y dice el 15: no ruego que los quites del mundo, sino que los guardes del mal. ¿Cómo Dios lo puede guardar del mal a nosotros si no guarda palabra? Gloria al Señor, aleluya. Para que Dios, aleluya, more, obre en nosotros, primeramente tenemos que guardar palabra. Si me amáis, dice la Biblia, guardad mi palabra. En el libro de Lucas, capítulo 6, versículo 46, dice: ¿por qué me llamáis Señor y no hacéis lo que yo digo? Porque la gente, aleluya, procesa conocer a Dios, pero con sus hechos lo niega. Alabado sea Dios, aleluya.
2: Dios, aleluya.
1: Y la Biblia dice en el libro de Malaquías: el hijo honra al padre y el siervo a su señor. Aleluya. Si soy yo padre, ¿dónde está mi honra? Y si soy señor, ¿dónde está mi temor? Dice, ¿quién? ¿El presidente Donald Trump? No, el rey de reyes y señor de los señores, el que está hablando. Alabado sea Dios. Aleluya. Si soy señor, ¿a dónde está mi temor? Pero hoy, ¿qué pasa? El temor se ha ido dentro de nosotros. Y la Biblia dice que el principio de la sabiduría es el temor a Jehová. Gloria al Señor, aleluya. Y Jesús dice: no ruego que los quites del mundo, sino que los guardes del mal. Pero ¿cómo los puede guardar Dios? Que guardemos su mandamiento, porque sus mandamientos no son gravosos. Gloria al Señor, aleluya. Jesús dijo: aprended de mí que soy manso y humilde de corazón. Y eso es que la gente no quiere humillar. Y Pedro dijo: humillado pues bajo la mano poderosa de Dios, para que los exalte a su tiempo. Gloria al Señor. Aleluya. ¿Cómo Dios no puede guardar? Gloria al Señor. Aleluya. Si estamos viviendo una vida en desenfreno, una vida alejada delante de la presencia del Señor. Y es que la Biblia dice que la santidad conviene a su casa. Alabado sea Dios. Aleluya.
2: Gloria a Cristo.
1: Hermosa la alabanza en la santidad. Gloria al Señor. Aleluya. Quizá allí donde el hombre no se quiere despojar. Pero en esta noche, estimado amigo que estás escuchando, este es un mensaje a la conciencia. Que si Dios quiere que te guardes de la hora de la prueba que ha de venir sobre el mundo entero, tienes que guardar esta palabra. Alabado sea el nombre del Señor. Aleluya. Porque hay, dice la Biblia en Apocalipsis, de los moradores de la tierra. Gloria al Señor. Aleluya. La gente, gloria al Señor, cree que el evangelio es un cuento de hadas. Gloria al Señor. La gente está tan engañada, el hombre tiene tan engañada a la gente hoy en día, que cree que el evangelio es de ir al culto, venir. No, no, no, no, no. El evangelio es de cambio, el evangelio es de transformación. Conozco un Dios que cambia, un Dios que liberta, un Dios que alabado sea Dios. Aleluya. Pero ¿cómo los puede guardar Dios del mal? Si no guardamos la palabra, si nos echamos la palabra de Dios en la espalda, ¿cómo Dios puede obrar en nosotros? Si estamos cerrando nuestro oído a la palabra de Dios, si estamos cerrando nuestro corazón a la palabra de Dios, aleluya. Y alabado sea Dios. Y dice el verso 16: no son del mundo, como tampoco yo soy del mundo. Gloria al Señor, aleluya. Ya que Jesucristo vino a la tierra, alabado sea Dios. Y en este mismo verso, aleluya, 17, verso 4, dice: yo ya te he glorificado aquí en la tierra. Ahora le dice: Padre, glorifícame tú al lado tuyo. Alabado sea el nombre del Señor. Mire, aleluya, cómo es Dios. Gloria al Señor, porque traía un propósito, y lo que el Padre le había dicho, eso vino a ser Jesucristo. Gloria al Señor. ¿Usted cree que mientras aquella gente, alabado sea Dios, golpeaba, abofeteaba, le escupía, le pegaba al maestro, usted cree que no sentía? Gloria al nombre del Señor. Y aún le dijeron: anda, di, profetiza quién es el que te golpea. Pero oiga, dice la Biblia que no abrió su boca. Como cordero fue llevado al mar, lo hizo por amor a usted, por amor a mí, por amor a la raza humana, por amor a la humanidad entera. Pero el hombre, de día en día, de año en año, le está dando la espalda a Dios, pero viene el día, gloria al Señor, donde tendremos que dar cuenta ante el tribunal de Cristo, gloria al Señor, aleluya. Viene el día donde los presentaremos, gloria al Señor, y los pagarán según nuestras obras, gloria al Señor, según lo que hayamos hecho en la tierra, alabado sea el nombre del Señor. No somos del mundo, no pertenecemos aquí, aleluya, pertenecemos al reino de los cielos, aleluya. Tenemos la fe, la esperanza y la convicción de que un día partiremos de esta tierra, de que un día dejaremos de llorar, de que un día dejaremos de sufrir, de que un día seremos transformados. Ay, soja maya, un día, gloria al Señor, esto, y aleluya, mortal se volverá de inmortalidad, gloria al Señor, y esto corruptible se volverá de incorruptible. Alabado sea Dios, aleluya. Esa es mi esperanza, una esperanza viva, una

0: dice, volveos a mí y yo me volveré a vosotros, alabado sea Cristo. Y saquía vaya, soja ama, y el que viene a mí, dice el Señor, Dios no lo ha hecho fuera, alabado sea Dios. Él está con los brazos abiertos, y aquí la mano de Jehová no se ha cortado.
1: Aleluya.
0: Mi alma alaba la gloria de Jehová, aleluya. No somos del mundo. Que vivamos aquí no podemos participar de las obras infractuosas de la carne, de las tinieblas. Gloria al Señor, tenemos que morir al viejo hombre. Tenemos que morir al pecado, gloria al Señor. Este mundo ofrece tantas cosas bonitas, gloria al Señor. Aleluya, pero el libro de Juan dice, segunda de Juan, capítulo 2, versículo 15. Aleluya, no améis al mundo ni las cosas que están en el mundo. Porque el que ama al mundo, el amor del Padre no está en él. Gloria al Señor. ¿Y qué está pasando hoy en día? La gente se está volviendo más al pecado. Y Jehová habló a Jeremías, Señor, y le dijo que ellos se conviertan a ti, pero tú no te conviertas a ellos. Gloria a
1: Dios.
0: Aleluya. ¿Qué palabra Dios le habló al profeta? Y le dijo que ellos se conviertan a ti, pero tú no te conviertas a ellos. ¿Qué vemos hoy en día? Hoy el evangélico hoy no se atreve quién es evangélico y quién no es evangélico. Gloria al Señor. ¿Por qué? Porque están en una religión más. Gloria al Señor. Aleluya. Pero alabado sea Dios. Yo no me puedo convertir a ellos. Antes bien, ellos tienen que convertirse a nosotros a través de nuestras obras, a través de nuestro testimonio. Gloria al Señor. Aleluya. Ganaremos alma. Pero ¿qué pasa? Hoy la gente tiene botado el testimonio porque no se cuida.
1: Amén. Así es.
0: Gloria al Señor. ¿Qué pasa? La gente se está volviendo más al mundo y los predicadores. Gloria al Señor. Predicando fábulas. Predicando. Gloria al Señor. ¿Qué está pasando? Gloria al Señor. Hoy en día. La gente, gloria al Señor, se está mofando, gloria al Señor. La gente, ¿qué pasa hoy en día a través de las redes sociales? Se están lucrando, están sacando ganancias del evangelio, gloria al Señor.
1: Sí,
0: aleluya, ¿qué pasa? Gloria al Señor. La gente, gloria al Señor, está tras el dinero, no está tras la, aleluya, tras la salvación. Tras llevar un mensaje de verdad, tras llevar un mensaje de arrepentimiento. Esta gente, gloria al Señor, que se está lucrando del evangelio, no tiene amor por las almas, gloria al Señor.
1: Sí,
0: aleluya. Bendito sea Cristo. Pero nosotros que hemos entendido el llamado de Dios, pero nosotros que hemos reconocido que por gracia hemos salvo, la Biblia dice que lo que de gracia recibí, de gracia dalo. Dios bendiga a mis hermanos, gloria al Señor, que tienen el medio de esta radio para poder anunciar esta palabra, gloria al Señor. Los oigan o no los oigan, vamos a predicar este evangelio de verdad. Vamos
1: así
0: a cambiar
1: es.
0: Hasta que Cristo venga o la muerte venga por nosotros.
1: Aleluya. Bendito Dios.
0: Pero ¿qué está pasando? La gente se está volviendo más a lo paganismo.
1: Amén.
0: La gente se está volviendo más a la idolatría. Mi alma alaba a Dios en esta noche. ¿Qué está pasando? Gloria al Señor. La gente se está volviendo más a este mundo. Donde la Biblia dice que no quedará piedra sobre piedra que no sea derribada. La Biblia a mí me enseña que no haga tesoros aquí en la tierra, donde el orín y la polilla corrompa. Gloria al Señor, aleluya. Bendito sea el nombre del Señor. Pero ¿qué pasa? Porque a veces donde está nuestro corazón, ahí está nuestro tesoro.
1: Amén.
0: Nuestra mirada está arriba, gloria al Señor, donde está nuestro galardón. Alabado sea Cristo. Bendito sea el nombre del Señor. Y dice, santifícalos en tu verdad. Tu palabra es la verdad, gloria sea. Esta palabra es la verdad. Esta palabra es la que escudriña la mente y el corazón del hombre. Gloria al Señor. Aleluya. El hombre sabe cuando Dios le habla por medio de la palabra, porque tiene una conciencia. Alabado sea Cristo. Aleluya. ¿Qué le dijo? Aleluya. Santifícalo en tu verdad. Tu palabra es la verdad. Gloria al Señor. Que la gente no los quiere oír. Siempre sabrán que hubo profetas entre el pueblo. Siempre sabrán que hubo profetas entre ellos. Gloria al Señor. Siempre se darán cuenta que esta palabra llega a tiempo y fuera de tiempo. Santifícalos en tu verdad. Oiga, tu palabra es la verdad. Gloria al Señor. Esta palabra, por medio de esta palabra, un día alcanzaremos misericordia. Un día, aleluya, estaremos con Cristo Jesús. La Biblia dice, yo soy el camino, la verdad y la vida. Y nadie va a ir al Padre si no es por mí, gloria al Señor, aleluya. Estas cosas, dijo Jesús, he hablado para que en mí tengáis paz. En el mundo tendréis aflicciones, pero confíen, yo he vencido al mundo. Que pasemos tribulaciones, que pasemos procesos, aunque crucemos lo que crucemos, confiemos en Jesús, que Él ha vencido al mundo. Gloria al Señor, aleluya. Él venció el imperio de la muerte. Alabado sea Dios, aleluya. Bendito sea el que viene en las nubes. Alabado sea Dios en esta noche.
1: Aleluya.
0: Santifícalos en tu verdad, le dijo tu palabra. Es la verdad, gloria al Señor. Esta palabra es la verdad. No hay salvación ni por María, ni por San Pedro, ni por Caralampio, ni por nadie. Solamente, aleluya, hay entrada al cielo por medio del Cordero que fue inmolado, el cual dijo Juan, he aquí el Cordero de Dios que quita el pecado del mundo. Solamente, aleluya, Jesucristo puede quitar el pecado. Gloria al Señor, aleluya. El hombre se lave, amontone lequilla. La mancha de su pecado no se le puede quitar, pero Jesucristo, por medio de su sangre, puede limpiar. Alabado sea el nombre del Señor. Jesús le dijo: santifícalos en tu verdad. Tu palabra es la verdad. Como tú me enviaste al mundo, así yo los he enviado al mundo. Por ello yo me santifico a mí mismo, para que también ellos sean santificados en la verdad. Gloria al Señor. A través de la palabra nosotros somos limpios. A través de esta palabra, gloria al Señor, aleluya,

0: sea Dios, porque la gente, aleluya, hoy en día cree que porque quizás nosotros hablamos de esta manera, que somos tocos, según dicen ellos, la gente, es porque quizás nosotros, gloria al Señor, es que no les amamos, pues por eso les hablamos de esta manera, porque tenemos amor. Mira cuál amor nos ha dado el Padre, para que seamos hechos hijos de Dios, gloria al Señor, aleluya, porque la gente cree que todos somos hijos de Dios, creación de Dios somos, aleluya, todos, pero hijo de Dios es aquel que confiesa, que cree, como dice Romano, gloria al Señor, aquel que ha creído, gloria al Señor, aleluya, el que ha reconocido, el que ha confesado que hay un solo Salvador, un solo mediador entre Dios y el hombre, Jesucristo hombre, gloria al Señor, aleluya. Pero ¿qué pasa? Hoy mucho predicador, mucho evangelista, mucho pastor está engañando a una congregación que está pastoreando.
1: Amén, así es.
0: ¿Qué está pasando, gloria al Señor? Se están convirtiendo en perros mudos, gloria al Señor, aleluya.
1: Sí,
0: ¿qué está pasando? Le están ocultando la verdad al pueblo. ¿Y qué pasa? Lo van llevando, aleluya, al pueblo a la deriva, gloria al Señor, aleluya. Se lo están entregando en manos de Satanás, gloria al Señor, aleluya. Pero bendito sea Dios que todavía hay pastores, que todavía hay hombres de Dios parados en la brecha, predicando la palabra del Señor, aleluya.

0: haciendo bulla, gloria al Señor.
1: Aleluya.
0: Todavía seguimos predicando esta palabra de verdad.
1: Amén, así es.
0: Y esta palabra no regresa vacía.
1: Aleluya.
0: Mas no ruego, dice, solamente por esto, sino también por lo que han de creer en mí, por la palabra de ellos. Oiga, gloria al Señor. No solamente rogaba por él, sino por los otros que han de venir, que han de creer a la palabra del Señor. ¿Por qué? Porque Dios va a añadir los que van a ser salvos. Y esto ya está por terminar. Ya las señales están cumplidas. Te veo hoy en día, acaba de amanecer y ya vamos a dormir de nuevo, gloria al Señor. ¿Y qué dijo Jesús? Por causa de mis escogidos los días serán acortados. El que persevere hasta el fin, este será salvo. Y Apocalipsis, aleluya, en el capítulo 3 y el verso 10 habla la Biblia allí, gloria al Señor, que por cuanto has guardado la palabra de mi paciencia, yo te guardaré de la hora de la prueba que ha de venir sobre el mundo entero, gloria al Señor. Si ya están decretados los 21 juicios que vienen sobre la faz de la tierra, gloria al Señor, aleluya. Son juicios. En aquel tiempo Dios decidió destruir a Sodoma y a Gomorra, gloria al Señor, aleluya. Hoy viene juego a la tierra. En aquel tiempo de los antediluvianos, Dios determinó también destruir con agua. Hoy va a ser con fuego y azufre.
1: Aleluya.
0: Aleluya. Pero todavía hay tiempo para los que están entre los vivos, porque vale más perro vivo que Dios muerto, gloria al Señor. Todavía hay esperanza para los que están entre los vivos. Ya el que ya murió, pues ya está. Si ya se encuentra en otro lugar, gloria al Señor, aleluya. Pero en esta noche, gloria al Señor, le hacemos un llamado al amigo que esté escuchando. El propósito de predicar esta palabra es para que las almas entiendan. Para que también aquel que quizás anda a medias en una iglesia, gloria al Señor, aleluya, que se convierta de verdad, gloria al Señor. Porque hay gente que solo está arrepentida, pero no está convertida.
1: Aleluya.
0: Gloria al Señor. Ahí, siempre se sigue pintando el pelo, siempre se sigue sacando la ceja.
1: Ay, Dios mío.
0: Se siempre tiene ahí el pantaloncito escondido, gloria al Señor, aleluya. Por eso es esta palabra, para, aleluya, alumbrar a los que están en oscuridad, alumbrar a los que están en tinieblas, gloria al Señor, aleluya. Bendito sea el nombre de Jesucristo. Para eso predicamos esta palabra, para aquellos que no están convertidos, que se conviertan, gloria al Señor, aleluya, de su mal camino, porque si no se convierte, pues les espera juego lastimosamente, alabado sea Cristo,
1: aleluya,
0: gloria al Señor, aleluya, y predicamos al Cristo crucificado, porque es que a Jesucristo le plació, dice la Biblia, salvar a los hombres por la locura de la predicación, alabado sea Cristo en esta noche. Así que en esta noche, verdad, gloria a Jesús, aleluya, es un privilegio.

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aconteciese, sino gozaos, por cuanto sois participantes de los padecimientos de Cristo, para que también en la revelación de su gloria os gocéis con gran alegría.

prosperados. Por el nombre de Cristo, sois bienaventurados, porque el glorioso Espíritu de Dios reposa sobre vosotros. Ciertamente de parte de ellos Él es blasfemado, pero por vosotros es glorificado.

Hemos iniciado este espacio música de cuerdas. Buenas noches, ¿qué tal? ¿Cómo están? Saludo cordial en esta bonita noche de viernes, ya 10 de julio, año 2026. Como siempre, un gustazo saludarles a través de estos medios, mis hermanos, amistades que nos escuchan. Tienen esa amabilidad de escucharnos, ¿verdad? Dios les bendiga poderosamente. Somos Ministerios JRS, Radio y Televisión. Seguimos proclamando con gozo el triunfo de nuestro Señor Jesucristo. Al Señor sea toda la gloria. 20 minutos pasan de las 8 de la noche. 20 minutos pasan de las 8 de la noche. A las 9 en punto, recuerde, su programa Familias Unidas en Clamor. Familias Unidas en Clamor. Totalmente en vivo. Pero a veces, por situaciones de fuerza mayor, ¿verdad?, presentamos un mensaje. Pero en esta oportunidad no nos han reportado, ¿verdad? Posiblemente van a estar en vivo. Amén. Pero usted manténgase pendiente de nuestra programación a través de TuneIn Radio, a través de la página www.radiogersemani.net, a través de nuestra aplicación, a través de las dos estaciones, a través de TV Getsemaní. Amén. Dios, el poderoso de Israel, me les bendiga maravillosamente. Dejamos este dúo, Adoradores del Rey, con el tema Cuán Grande es Él.

bueno, esta bonita música de cuerda, ¿verdad? ¿Qué más? Que la mayoría de cristianos, pues les gusta música de cuerda. En lo personal, a mí me gusta la música de cuerda. Y claro, otro de otro género también.

0: trío Valorte de Rey, la apostasía. Bueno, 47 minutos pasan, 47 minutos pasan de las 8 de la noche. Pero el espíritu. Usted que cena con nosotros, buen provecho.
1: Esto sucederá, pero el espíritu dice claramente.
0: Buen provecho, que disfrute ese huevo en torta. Huevo tibio. Huevo, dice, abotonado, dicen uno, ¿verdad? De puyar, dicen otro. Bueno. Huevito ahí, picados. Huevo estrellado. Huevos picados con chumbitas, con chumbas. Bueno, mi gente, yo ya pues ya vamos llegando a la recta final de este espacio.
1: Pero con sus hechos no niegan.
0: Siga disfrutando de estas últimas alabanzas que le estamos presentando en esta noche. Así que, bueno, regresamos a las 9 en su espacio Familias Unidas en Clamor. God bless you. Nos escuchamos mañana. See you later. I gotta go. Nos vemos mañana. God willing.

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noches, buenas noches, buenas noches. Ya en su programa Familias Unidas en Clamor, bueno, por motivos de fuerza mayor, bueno, no estarán en vivo en esta noche de viernes. Nuestros hermanos, ¿verdad? Nuestra hermana Vinda, nuestro hermano Ricardo, Anacena y hermano Milgar, pues no podrán estar, ¿verdad? Bueno, haciendo este programa en vivo. Saludamos a la hermana Flor Bercián, que es la patrocinadora de este espacio, Familias Unidas en Clamor. Hermana Flor Bercián, si me escucha, ahí en San Felipe, Pasaquina. Nos han pedido que entonces presentemos un mensaje de la palabra del Señor. Entonces, solamente he querido saludarles en el amor de Cristo a todos ustedes, mis estimados hermanos. Y saludar a nuestra hermana Flor Bercián. Y agradecerle a todos nuestros patrocinadores y a usted, mi hermana Flor, por ese buen corazón de patrocinar un espacio y algunos otros espacios, ¿verdad? Programas de este ministerio radial. Se les agradece mucho. Dios les pagará, ¿verdad? Y pues nosotros ya quedamos con el mensaje de la palabra del Señor en los labios del pastor David Gutiérrez. Son mensajes pregrabados. Y pues el tema que hemos preparado para esta noche es el siguiente: la vida sin Dios. La vida sin Dios. Así que disfrute este mensaje. Buenas noches. Dios le bendiga.

conectaditos. Qué privilegio tan grande después de este gloriosísimo clamor. Por favor, no se desconecten. Sigan compartiendo. Gracias. Muchísimas gracias por compartir estos tiempos maravillosos en la presencia de Dios. Les agradecemos infinitamente a todo ese pueblo lavado con la sangre del Cordero por separar este tiempo para buscar a Dios. Nosotros estamos aquí dándolo todo para la gloria de Dios. Amén. Estamos dependiendo completamente de Dios, hermanos. Hay una necesidad infinita en la humanidad. Queremos buscar a Dios como Dios quiere que le busquemos. Así es que por favor, sigue compartiendo. No te olvides dejarle un like al video para que YouTube pueda promover esta palabra, llevar este mensaje al mundo entero. Necesitamos, ayúdenos por favor, ayúdenos a compartir y a llevar el Evangelio de Cristo en estos últimos momentos, en estos últimos años. Estamos en la recta final. Jesucristo viene por su iglesia. Tenemos que estar preparados hoy más que nunca, pueblo de Dios. Por favor, le rogamos en el amor de Cristo mantener esa comunión en el Espíritu, todos en un mismo sentir. Dejar que el Espíritu Santo de Dios haga con nosotros lo que Él quiere para la gloria de su nombre. Son tiempos extremadamente peligrosos los que estamos viviendo. Hoy traigo una palabra para compartir con ustedes, esperando que el Dios de la gloria les bendiga, les administre de una manera muy especial. El tema, perdón, hermanos, un segundito. Voy a poner mis lentes. Gloria al nombre de Jesucristo. Aquí estamos nuevamente. Gloria a Dios. El tema que voy a compartir con ustedes es algo que está enardeciendo en mi corazón. Y espero que sea de mucha bendición para tu vida. Escucha, por favor, escucha. El tema es la vida sin Dios. No hay nada más amargo, más triste que una vida sin Dios. Tú lo puedes tener todo. Puedes tener dinero, puedes tener fama, puedes tener placeres. Puedes tener todo lo que este mundo te ofrece. Todo lo que el mundo y el pecado te pueden ofrecer. Pero si no tienes a Dios, hay un vacío dentro de ti que no lo puede llenar nada. Muchos de ustedes que me están escuchando en este momento, ya lo probaron todo. Han probado el pecado, han probado los placeres de la vida, los deseos de la carne. Han probado todo tipo de vicio, buscando la felicidad. Muchas personas han caído en las garras de las drogas, buscando la paz, buscando momentos de felicidad en su vida. Otros se han refugiado en el alcoholismo cuando están en problemas y en dificultades. Otros se han entregado a los placeres de la carne, pensando que allí encontrarán la paz y el gozo verdadero. Hoy vengo a decirte, si ya lo probaste todo, y sigues sintiéndote una persona vacía, es porque te hace falta Jesús en tu corazón. ¿Cómo es una vida sin Dios? Es una vida triste. Es una vida de soledad. Tener a Dios no tiene comparación. Porque tú puedes andar la cartera vacía. Pero cuando Cristo está entronado en tu corazón, eres la persona más feliz que hay en este mundo. Te lo digo porque yo soy testigo del poder de Dios. Y muchos de ustedes que me están escuchando también lo son. Testigo del poder de Dios. Quiero hablar bajo este tema. Porque sé que hay miles y miles de personas que están en el mundo y que muchos de ellos dicen, yo no necesito a Dios. Otros dicen, en mi Dios es el dinero. Otros se burlan. Yo sé por qué te burlas.
Porque en este momento sientes que lo tienes todo. Tienes buena salud. Tienes dinero. Tienes casa, carro, buena cuenta bancaria, una buena empresa. Pero espérate. Espérate. Espérate que llegue el momento del dolor, el momento de la angustia, el momento de la enfermedad. Espérate que llegue aquel problema que no tiene salida. Allí

bajo el tema La vida sin Dios. Es triste, es amarga, porque no hay nada más doloroso que tú estés encerrado en un cuarto, en una cárcel, en un hospital, cuando todos te dieron la espalda, cuando los amigos que te prometieron estar contigo ya no están. Y solo queda Dios, pero no lo tienes a tu lado. Por eso te digo, la vida sin Dios es amarga. Meditemos en estas palabras que Cristo dijo. Allí donde estás, medita, por favor. Juan capítulo 15, versículo 5. Leo esta bendita palabra en el nombre del Padre, del Hijo y del Espíritu Santo. Yo soy la vid verdadera. Yo soy la vid, dijo Jesús. Vosotros los pámpanos. Él es la planta, el tallo, el árbol de la vid. Nosotros los cristianos somos los pámpanos, las ramas. Escuche lo que dice Cristo aquí. El que permanece en mí y yo en él, este lleva mucho fruto. Y nunca olvide lo que Cristo dice en esta palabra. Porque separado de mí, nada, nada podéis hacer. ¿Sabe dónde está el error del ser humano? Que quiere independizarse de Dios. Quiere soltarse de la vid verdadera y seguir siendo feliz. ¿Cuántos de los que me están escuchando estuvieron en una iglesia sirviendo a Dios, llenos del Espíritu Santo, llenos de paz, llenos de gozo? ¿Cuántos no han disfrutado el privilegio de ser cristiano? Y ahora, dime si eres feliz saliendo de esa barra, saliendo de esa discoteca, saliendo de ese punto de droga. Dime si eres feliz sin Cristo. Dímelo, por favor. ¿Qué palabras más benditas las del Señor Jesucristo? Por eso yo hoy vengo a decirte que una vida sin Dios es vacía, triste, amargada, porque yo sé que todo aquel que tuvo el privilegio de estar en estos sagrados caminos y te apartaste de él y te sientes bien cuando estás practicando el pecado, cuando estás en la fiesta, cuando estás cometiendo el adulterio, la fornicación, cuando estás en la discoteca, según tú, disfrutando la vida, pero cuando sales de ahí, cuando dejas de estar en el pecado, eres la persona más vacía y más sola que hay en este mundo.

Sé que muchos de ustedes, después de que dicen, dejan de practicar el pecado, sienten un dolor profundo aquí en el corazón. Porque Jesucristo dijo: yo soy la vid, vosotros sois los pámpanos. Aleluya. El que permanece en mí, escuche, escucha por favor, cristiano, cristiana, que por la bendita gracia de Dios estás en una iglesia sirviéndole a Dios, no te sueltes del Señor. Es imposible, imposible sobrevivir en un mundo de tanta maldad, de tanto pecado, si no estamos tomados de la mano bendita y gloriosa de Jesucristo. Te repito las palabras de Jesús. Él te dice hoy: yo soy la vid, vosotros sois los pámpanos. El que permanece en mí, escucha, y yo en él, este lleva muchos frutos. ¿Que no te has dado cuenta que la vida sin Dios te ha traído tantas dificultades, problemas? ¿Que no te has dado cuenta que desde el día que te apartaste del bendito privilegio de estar tomado de la mano de Cristo, desde ese día tú no eres feliz? Estás viviendo de apariencia. Estás viviendo de un pasado. Yo era. Yo servía a Dios, pero dime cómo te sientes en este momento. Quizá muchos de ustedes estén derramando lágrimas porque saben lo que estoy diciendo. Dime qué te ha dado el pecado. Dime qué te ha dado el diablo. Dime qué te ha dado el mundo. Dime qué te han dado los placeres de la carne. ¿Cuántos de los que me están oyendo no estuvieron sirviéndole a Dios? Se te olvidó que tú eras pámpano y que necesitas estar conectado con la vid verdadera. Y Cristo dijo: el que permanece en mí y yo en él, este lleva muchos frutos. Bendito sea Dios, porque separados de mí, escucha, porque esta es palabra de Dios, porque separados de mí, nada podéis hacer, nada, jamás encontrarás la bendición apartado de los caminos de Dios, jamás encontrarás la paz verdadera apartado de Dios. Jamás, jamás lo encontrarás. El pecado te dará momentos de placer, pero después te sientes triste, solo, vacío, amargado. ¿Sientes que Dios se ha ido? Dime de qué sirve tenerlo todo. Dime, por favor, ¿de qué sirve tener una mansión, un carro, un avión, lo que tú quieras? Pero si te hace falta Dios, te falta todo. Te repito lo que Cristo te dijo: separado de mí, nada, nada podéis hacer. Aunque quieras fingir que eres feliz, no lo serás. Aunque tú sonrías, por dentro estarás llorando.
porque esta palabra es fiel y verdadera. La vida sin Dios no vale la pena. No vale la pena. Mire que siento algo glorioso en este momento. Porque sé que hay mucha gente que está necesitada de oír esta palabra. Y por eso te lo repito. Aunque el diablo te ofrezca todo, aunque el pecado te ofrezca placeres, nunca dejes a Dios. Porque la vida sin Dios no vale la pena. Jesucristo lo dijo. Separado de mí, nada podréis hacer. Nada. Yo he visto gente que estuvieron en los caminos de Dios, que fueron pastores, predicadores, evangelistas, grandes cristianos llenos del Espíritu Santo. Pero lamentablemente, por las ofertas del pecado, por las tentaciones que el diablo le puso, dejaron a Dios. Y hoy cargas un vacío profundo en tu corazón, porque Cristo lo dijo: separado de mí, nada podéis hacer. Hagas lo que hagas, te metas donde te metas, aunque lo pruebes todo, siempre habrá un vacío profundo en tu corazón, porque separado de Él, nada, nada podéis hacer. ¿Qué palabras estas más certeras las de Jesucristo? Escúchame bien. Vaya conmigo a la primera carta del apóstol Juan. En su capítulo 2, en su capítulo 3, perdón. Del verso 16 y 17. Mira lo que es la vida sin Dios. ¿Sabe lo que hay en la vida sin Dios? Lo dice aquí la palabra. Primera de Juan capítulo 2, verso 16 y 17. Todo lo que hay en el mundo, esa es la vida sin Dios. Todo lo que hay en el mundo, los deseos de la carne, los deseos de los ojos, la vanagloria de la vida, no provienen del Padre, sino del mundo. Eso es lo que te da una vida sin Dios. La vida sin Dios te da todos los placeres de la carne, todos los deseos de los ojos, la vanagloria de la vida. Y allí hay miles y millones de personas engañadas. Porque tarde o temprano te darás cuenta que te hace falta Dios. Anótalo. Y escucha lo que te voy a leer ahora. Porque quizás mientras tú oigas esta palabra, seas de aquellos que se burlan de las cosas de Dios. Y quizás digan: yo no necesito a Dios. Yo no necesito estar en una iglesia. Yo no necesito servirle a Dios. Ahí va la gente que no tiene nada que hacer. Y te burlas de las cosas de Dios. Y menosprecias la palabra. Menosprecias el mensaje de Dios. Menosprecias el consejo que Dios te da en su palabra. Porque te sientes feliz en los deseos de la carne. En los deseos de los ojos.
y en la vanagloria de la vida. Porque esa es la vida sin Dios. Pero escucha esto. Dios te dice en el verso 17. Que nunca se te olvide esta palabra. El mundo pasa y sus deseos. Anótalo. Porque todo lo que hoy estás disfrutando, todo lo que el diablo te ha puesto para que vivas en el pecado, dice la Biblia, no es palabra de hombre, es palabra bendita de Dios. El mundo pasa y sus deseos. Tarde o temprano te darás cuenta que todo lo que el diablo te puso fue mentira, engaño, falsedad. Fue temporal. No te enamores de lo perecedero. Enamórate de lo eterno. Cristo te ofrece vida. Cristo te ofrece paz. Cristo te ofrece perdón. Cristo te ofrece vida eterna. Sé inteligente. Ama Zulima y Kiama. Aleluya. Sé sabio. Él te está llamando. Hay personas a las que le estoy hablando en este momento que están a punto de cometer pecado, a punto de caer en una trampa de Satanás, en una tentación, porque la carne te está dominando, los deseos de los ojos te están esclavizando, la vanagloria de la vida te está coqueteando y estás cayendo en el error, en la trampa de Satanás. Pero Dios te quiere quitar la venda. Dios quiere hablarte a tiempo. Pueblo bendito de Dios, amigo que me escuchas, esta es palabra de Dios. El mundo pasa, escúchame, el mundo pasa y sus deseos, pero el que hace la voluntad de Dios permanece para siempre, aleluya. Oh, gloria a su santo nombre. Bendita sea esta bendita palabra. No te dejes engañar. Te lo repetiré una y otra vez. El mundo pasa y sus deseos. El diablo no quiere que oigas esta palabra. Porque él quiere tenerte engañado. Él quiere que te pierdas. Él quiere destruir tu vida. Quiere destruir tu familia. Quiere destruir tus hijos. Quiere destruir tu matrimonio. Quiere destruir tu persona. Pero Dios te dice en este bendito momento. El mundo pasa y sus deseos. La vida sin Dios es amarga. Yo deseo predicarle al mundo entero que no vale la pena vivir sin Dios. Quizás tú que me oyes ya lo probaste todo. Ya caíste, ya tocaste fondo. Ya probaste toda clase de pecado, todo vicio. Y no eres feliz. Tú lo sabes lo que te estoy diciendo. No eres feliz. Hay gente que lo tiene todo, hermanos. Tiene dinero, tiene empresas, tiene muchísimas cosas materiales. Pero no eres feliz. Tú sabes que no eres feliz. Porque te hace falta Dios. Cuando llegas a tu recámara secreta, eres una persona vacía, triste, amargada. Eres una persona deprimida. Porque hace falta la presencia de Dios en tu vida. Por eso hoy vengo a decirte con el poder de la palabra. Por eso el profeta Jeremías decía. Dios le dijo a Jeremías. No es mi palabra como fuego, dice Jehová. Y como martillo que quebranta la piedra. Deja que esta palabra queme todo lo que no es de Dios en tu vida. Deja que te quebrante. Si tienes que llorar, llora. Si tienes que pedir perdón, pide perdón.
Si tienes que arrepentirte, arrepiéntete. Vale la pena. Vale la pena. No seas cobarde. No seas cobarde. Aleluya. El mundo pasa y sus deseos. Pero el que hace la voluntad de Dios, a ti hermanito que estás en la iglesia sirviendo a Dios en luchas, en dificultades, no te sueltes de Dios. Recuerda las palabras de Cristo: separados de mí nada podéis hacer. Grábatelo en el alma, grábatelo en el corazón. No permitas que nadie te saque esa palabra. Cuando el diablo se te levante, cuando venga la tentación, cuando esté el pecado frente a ti, acuérdate de las palabras del Señor Jesucristo. Separado de mí, nada podéis hacer. Nada podéis hacer. Oh, gloria al nombre de Jesús. Porque cuando el diablo te pone la tentación, cuando él te pone los deseos de la carne, los deseos de los ojos, la vanagloria de la vida, él te presenta el placer, la alegría temporal que te da el pecado. Es engaño, es mentira. Que el Señor lo reprenda en el nombre de Jesús de Nazaret. Oh, gloria. Santo, mi alma te alaba. Por eso yo doy gracias a Dios por esta palabra, hermanos. Y te repito, no hay vida más triste que la vida sin Dios. Yo sé que muchos me están escuchando en este momento y que están encerrados en un cuarto, en una habitación, en un carro, meditando en esta palabra. Porque hace tiempo Dios le viene hablando a muchos de ustedes. Los viene llamando con palabras de amor, de misericordia. Pero has endurecido el corazón. Porque cada vez que el diablo te pone el pecado enfrente, no puedes resistirte, no puedes reprenderlo. Bendito sea Dios. Hoy, este es tu día. Este es el día de tu restauración. Este es el día de tu victoria. Este es el día que Dios te quita la venda y te dice a través de la palabra: el mundo pasa y sus deseos. Esto lo vamos a decir aunque se enoje el diablo y el infierno. El mundo pasa y sus deseos, pero el que hace la voluntad de Dios permanece para siempre. No hay nada más bendito que en medio de la batalla, en medio de la lucha, en medio de las lágrimas, del dolor, mantenerse firme sirviéndole a Dios. Quizás el diablo te predique y te diga: ¿de qué te sirve estar en la iglesia? ¿De qué te sirve servir a Dios? ¿De qué te sirve, aleluya, mantenerte en santidad, en pureza? Te darás cuenta que cuando pasen los años, valió la pena. Yo llevo ya más de 37 años sirviéndole al Señor. Y me he dado cuenta cada día que pasa que lo mejor que me pasó en la vida es tener a Dios de mi lado, es tener a Dios en mi vida. Bendito sea el nombre de Dios. He visto a muchos que caminaron juntamente conmigo. Algunos ya murieron, otros están en el infierno porque se apartaron de Dios. Y yo le doy gracias a Dios. No estoy aquí por fuerte, no estoy aquí por ser mejor que otro. Es que aprendí que separado de Cristo nada podía ser. Que Él era la vid y yo era el pámpano. Aleluya. Pero que separado de Él, nada, nada puedo hacer. Sigue sirviéndole a Dios. Quizás estés pasando por una crisis, por un problema, por una dificultad, por un momento de dolor, porque alguien se te ha levantado, te están criticando, te han levantado un falso testimonio, te han difamado, te han denigrado y quizás te sientas mal con deseo de volver atrás. Te digo hoy, no lo hagas, no lo hagas. Que el mundo pase y su deseo. Los problemas del mundo pasarán. La lucha que estás llevando pasará. Pero el que permanece en Dios, aquí lo dice, mira. Pero el que hace la voluntad de Dios permanece para siempre. No hay nada más, mire, más glorioso en la vida de un ser humano
que hacer la voluntad de Dios. Aunque te llamen religioso, aunque te llamen fanático, aunque te digan aleluya, aunque se mofen de ti, te lo garantizo delante de la presencia de Dios, que el que hace la voluntad de Dios, ese permanecerá para siempre. Aleluya. No oigas la voz de ese amigo que te dice qué haces en la iglesia, perdiendo el tiempo. No estabas mejor allá en la barra, en la discoteca. No, no. No hay vida más gloriosa que tener a Dios. Si usted supiera, querido amigo, hermano que me escucha, lo bendito y glorioso que es ser cristiano. Levantarte por la mañana y respirar la vida que Dios te ha dado. Saber que tu nombre está escrito en el libro de la vida. Saber que has sido justificado por la fe. Saber que eres perdonado de tus pecados. Y que tu nombre está escrito en el libro de la vida. Y que si Cristo viene, te vas con Él. Y que si el diablo se te levanta, Dios está contigo. Y que si vienen batallas, luchas, no estás solo. Porque Dios se lo dijo a Jeremías, pelearán contra ti, le dijo, pero no te vencerán, porque yo estaré contigo para librarte, dice Jehová. Bendito sea el nombre de Dios. Pero dime, ¿qué será de ti si cuando vengan las tempestades de la vida, cuando venga el dolor, cuando venga la enfermedad, cuando se levante el diablo contra ti, si no tienes a Dios? Dime qué será de ti. Dime quién te librará. ¿Quién te dará la mano? ¿Quién te restaurará? ¿Quién te levantará? Porque la gente te rodean, te aman, te golpean la espalda cuando tienes la cartera llena, cuando tienes dinero, cuando tienes fama, cuando tienes mucho que dar. Pero cuando no andas nada en la cartera, cuando caes enfermo en un hospital, cuando estás en una cárcel, allí no hay amigos, allí solo queda Dios, el amigo más fiel. Bendito sea el nombre de Dios. Llévate esta palabra en el alma, nunca la olvides, guárdala aquí en el corazón. Cuando el diablo se te levante para querer sacarte a Dios, para que vivas una vida sin Dios, no se lo permitas. Dile al diablo en la cara, el mundo pasa, dile, y sus deseos. Pero el que hace la voluntad de Dios permanece para siempre. Oh, gloria. Vaya conmigo, por favor, a Mateo. Mateo capítulo 16. Mire, mire, hermanitos. Meditemos, pero de una manera profunda, en esta gloriosa palabra. Escúchelo. Mateo 16, 26. Estoy hablando bajo el tema la vida sin Dios. Mediten esto que Cristo dijo. Porque ¿qué aprovechará al hombre? Piénsalo. ¿Qué aprovechará al hombre si ganare todo el mundo? No una casa, no un pueblo, no una isla, no un avión privado, no. Todo el mundo. Y perdiere su alma. ¿De qué te sirve? ¿De qué sirve que hayas sido en este mundo el hombre más rico de la tierra? Que hayas tenido mansiones, lujos, carros, casas, aviones, barcos, placeres, todo lo que te deseas, tú deseas tener. ¿De qué te sirve si el día que te mueras
no eres salvo. ¿De qué te sirve? ¿Qué palabra más bendita la que dijo Jesucristo? Si usted se pierde, es su responsabilidad. Porque esta palabra es para quitarte la venda de los ojos y que te alumbre la luz del Evangelio. Esta palabra es para detenernos y tener un momento de profunda, profunda reflexión. Tú que me escuchas, quizás lo tienes todo. No te falta nada. Posiblemente estés viviendo un momento tan exitoso que quizás sea una de aquellas personas que dicen, yo no necesito a Dios. Es que decirlo desde esa comodidad no cuesta. Espérate. Espérate que llegue el dolor. Espérate que llegue un cáncer terminal. Y que no hay dinero en el mundo que lo pueda curar. No hay doctor, no hay ciencia. ¿Sabes quién es el que queda? Dios. Solo Dios. Allí no vale el dinero. Allí no vale la fama. Allí no valen las posiciones materiales. Ahí queda solamente Dios. ¿Qué palabra es esta más gloriosa? Porque ¿qué aprovechará al hombre? ¿De qué le aprovecha, dijo Cristo, que ganare todo el mundo y perdiere su alma? ¿Qué recompensa dará el hombre por su alma? ¿Cómo llegará delante de Dios? Diciéndole, Señor, aquí vengo. Yo fui multimillonario en la tierra. Fui dueño de las mejores mansiones. Tuve mucho oro, plata, dinero. ¿Qué quieres que te ofrezca? Y Dios te diga, de Jehová es el mundo y los que en él habitan. De Jehová es la tierra y su plenitud, el mundo y los que en él habitan. ¿Y qué le vas a dar a Dios si todo es de él? Todo lo que tenemos es prestado. El oxígeno que tú respiras te lo dio Dios. La salud que tiene te la dio Dios. Todo es de Dios. ¿Qué recompensa, dijo Cristo, dará el hombre por su alma? Vaya conmigo, por favor, a Mateo capítulo 7. Aquí es donde va a venir el gran dolor. Aquí. Y sabes algo, voy a decir esta palabra hoy. Porque hay personas que están en la iglesia. Escucha lo que voy a decir ahora. Porque esto es fuerte. Hay personas que están en la iglesia y están viviendo una vida sin Dios. Cargan Biblia, cantan, predican, tienen ministerio, son líderes, pero viven una vida sin Dios. ¿Y cómo es eso, pastor? Mateo capítulo 7. Versículo 21, 22 y 23, Jesucristo lo dice. No todo el que me dice Señor, Señor, entrará en el reino de los cielos, sino el que hace la voluntad de mi Padre que está en los cielos. Aquí no basta con ser pastor, aquí no basta con predicar, aquí no basta con cargar una Biblia. Aquí no es suficiente decir que soy de sana doctrina.
Aquí no es que yo tengo buena voz, que echo fuera demonios. Hay que guardar esta palabra. Esta palabra. ¡Bendito sea Dios! No basta con estar en una iglesia. No basta con decirle que Él es el Señor de tu vida y nunca le has obedecido. Mira la vida que llevas. Vida de rebeldía, de desobediencia, de pecado. Hay cientos de personas en las iglesias que están llevando una doble vida. Y lo digo porque siento fuertemente de parte de Dios decirlo. Nuestras iglesias están llenas de gente que tiene una doble vida. Tienen apariencia de piedad, pero la niegan la eficacia de ella. Pablo se lo dijo a Tito. Profesan conocer a Dios, pero con sus hechos lo niegan. ¿Sabes cómo se llama eso? Una vida sin Dios. Una vida engañada. Una vida de hipocresía, de falsedad. Un cristianismo falso. ¿Cuándo ha visto usted que un cristiano vive peleando en las redes sociales? Insultando, denigrando, hablando mal de otros siervos de Dios. Eso no es cristianismo. Eso es antibíblico. Aquí hay que predicar la palabra. La gente no la cambia usted. La gente la cambia Dios con el poder de la palabra de Dios. El que cambia porque yo se lo pida, jamás ha cambiado. Lo hace nada más por complacerme a mí. Y yo no quiero que usted me complazca a mí. Yo quiero que usted agrade a Dios. Porque si usted busca agradarme a mí, usted no gana nada. El pastor David Gutiérrez no salva a nadie. El que salva se llama Jesucristo. Imasutakimalai. Oh, gloria a Dios. Escucha, porque esta palabra no es para el borracho. Esta palabra no es para el mundano. Esta palabra es para muchos que están en la iglesia sin Dios. Lo digo con dolor porque yo también estoy en la iglesia de Cristo. Pero hay cientos de personas que están en la iglesia sin Dios. Solo son la apariencia. Están vacíos. Están atados. Están cometiendo pecados ocultos en la iglesia. Están llevando una doble vida. Una vida que hiere el corazón de Dios. Dios está dolido con lo que está pasando en la iglesia. Y te lo voy a decir. Dios va a empezar a parar ese jueguito en las iglesias. Porque Dios no está pintado en un cuadro. Dios es real y verdadero. Dios está cansado de la hipocresía, de la falsedad, de la doble moral, de ese cristianismo que se vive con un pie en la iglesia y otro en el mundo. Yo soy un predicador de la santidad y también digo que no solamente debemos también predicar la sana doctrina, sino practicar la sana doctrina. Y demostrémoslo, modelémoslo con nuestros hechos. Porque la Biblia dice, por sus frutos los conoceréis. No dice por el mensaje, no dice porque es pastor, porque es evangelista, porque echa fuera demonios. No. Por sus frutos los conoceréis. Es triste ver este mundo y ver las iglesias que hoy en día viven vidas sin Dios. Hay muchos lugares donde Dios es un estorbo para la vida depravada que están viviendo muchos. Por eso es que hemos sacado a Dios de nuestras iglesias. Porque hemos metido el mundo, hemos metido el pecado, la rebeldía, la inmoralidad, toda clase de basura del diablo le hemos metido a la iglesia. Hay que volver al temor a Dios verdadero.
Hay que volver a ser serios en este camino. No se puede vivir una doble vida. Escucha lo que dice aquí. No todo el que me diga, Señor, Señor, entrará en el reino de los cielos, sino el que hace la voluntad de mi Padre que está en los cielos. Esto no lo digo yo, lo dice la boca de Jesucristo, el Hijo de Dios. Y esto no está dirigido, como te lo repito, al mundo que todavía no ha conocido a Cristo. Está dirigido a gente que estamos dentro de las iglesias. Qué triste ver los cristianos hoy en día. Vacíos, secos, insípidos. Es tiempo de que nos tiremos de nuestras camas a orar, a llorar, a gemir delante de la presencia de Dios. Cristo viene por su iglesia y la iglesia no lo está esperando. El verso 22 dice, muchos me dirán en aquel día, escuche lo que dijo Cristo. Y yo no creo que Cristo esté exagerando ni esté mintiendo en esta palabra, porque Él es fiel y verdadero. Muchos me dirán en aquel día, Señor, Señor, ¿no profetizamos en tu nombre? ¿Y en tu nombre echamos fuera demonios? ¿Y en tu nombre hicimos muchos milagros? Escuche. Allí es donde están engañados miles y miles de personas. Porque la gente, porque ve que echan fuera demonios, porque hacen milagros, porque están haciendo maravilla. Ay, ese es un gran siervo de Dios. Y viviendo una doble vida. Después del culto se van para el cine. Y después del cine se van a cometer fornicación, adulterios. A llevar una vida depravada de mundo. Una vida sin Dios. Esa es la vida que están viviendo muchos cristianos hoy. Una vida sin Dios. Y masuta la maquia mai. Aleluya. Esa es la realidad de lo que estamos viviendo. Un cristianismo sin Dios. ¿Hasta cuándo vamos a oír la voz de Dios? ¿Hasta cuándo vamos a permitir que la iglesia vaya en un camino sin sentido? Abramos los ojos. ¿Sabe qué es lo que me duele a mí tanto? Porque Cristo nos dijo, unos 4, unos 5, unos 10, un grupito. Dijo, muchos me dirán en aquel día. ¿Qué palabras más fieles y verdaderas? Vaya a las iglesias. La mayoría está viviendo una vida sin Dios. Visite los hogares de los cristianos. Vaya a ver dónde tienen la Biblia. Tirada, empolvada. Nadie estudia la Biblia. Todos están metidos en las redes sociales. Todos están metidos en el celular. Nadie tiene una Biblia en la mano para que Dios le hable a través de su palabra. Es por eso que dice el libro de Tesalonicenses, una de las cartas de Pablo a los Tesalonicenses. Y por haber menospreciado, dijo, el amor a la verdad, Dios permite que venga un espíritu de error para que crean en la mentira. Muchos están engañados diciendo, es que hermano, yo fui a esa iglesia y se está moviendo Dios porque estuvieron brincando un grupito ahí. ¿Quién te dijo a ti porque la gente brinca es que Dios está ahí? ¿Quién te dijo a ti que solamente porque fulano habló lenguas un ratito es que Dios está ahí? Que porque echaron fuera un demonio es porque Dios está ahí. Porque hubiera un milagro. No, ¿sabes qué dice aquí la Biblia? Muchos me dirán en aquel día. Señor, Señor, ¿no profetizamos en tu nombre? Habrá gente que estuvo profetizando. Habrá gente que estuvo echando fuera demonios. Habrá gente que estuvieron haciendo milagros. ¿Sabes cuándo será el día amargo y triste? Verso 23. Entonces les declararé. Los va a desenmascarar. Los va a destapar. Ahí se va a saber todos los que estuvieron jugando con las cosas de Dios. Todos los que vivieron una vida sin Dios.
andaban Biblia, sí, predicaban, eran pastores, predicadores, profetas, hacían milagros. Pero nada de eso quiere decir que Dios está contigo. Lo único que te identifica como un hombre de Dios es aquel que vive en obediencia a la palabra, sometimiento a la palabra, en una vida de santidad práctica, en una vida de amor práctica, en una vida de misericordia práctica, en una vida de oración profunda, de ayuno, de entrega. ¿De qué sirve que deje un discurso de oración si tú no oras ni 5 minutos? ¿De qué sirve que hables del ayuno si nunca has hecho un ayuno en un año? Esa es una vida sin Dios. Por eso ese es el tema que tengo en esta noche. Una vida sin Dios. Eso es lo que estamos viendo hoy en las iglesias. La mayoría de cristianos están caminando sin Dios. Solo es apariencia. La iglesia se convirtió en un club social, en un centro de entretenimiento, de recreación social. Que Dios reprenda al diablo. Cuando él vino a fundar su iglesia, vino a fundar lo más poderoso que hay en esta tierra. Tanto así que dice la Biblia que las puertas del infierno no prevalecerán contra ella. Cuando le dijo a aquel grupo de hombres y mujeres, de sus primeros discípulos, en Lucas capítulo 24, versículo 49, quedaos en Jerusalén y no os mováis hasta que seáis investidos del poder de lo alto. Así nació la verdadera iglesia de Cristo. No una iglesia muerta, no una iglesia raquítica, no una iglesia llena de gente contenciosa, peleonera, chismosas, envidiosas. No. La iglesia de Cristo es sal de la tierra, luz del mundo. Es gente que da testimonio de la verdad. Por eso Juan, cuando le escribía la carta, una de sus cartas decía: me gozo de saber que andáis en la verdad. Muchos hoy han dejado esa verdad, han dejado la palabra. ¿Qué le declarará Jesús en aquel día? Y agárrate, porque esto no es para la gente del mundo, es para nosotros los que estamos en la iglesia. Esto nos debería de hacer temblar y orar. Entonces le declararé. Allí es donde te darás cuenta el gran valor que tenía andar con Dios, obedecer a Dios, amar la palabra, vivir en santidad. Muchos están dejando la verdadera vida cristiana para el último día de su vida. Ten cuidado, que hay gente que no tendrá la oportunidad de arreglarse a tiempo. Deje ese jueguito que tienes en las cosas de Dios. Afírmate. Hay gente que están en las iglesias desesperadas por irse al mundo, desesperadas por traer la vanidad y todo lo del mundo para meterlo en la iglesia. Es una lucha terrible lo que tenemos hoy. Lo que hoy, en otro tiempo, era normal que una hermanita y un hermano vistieran con pudor y modestia, hoy es una lucha que se tiene. Antes era normal en un verdadero cristiano, porque el Espíritu de Dios estaba en ello. El Espíritu de verdad, el que les guiaba a toda verdad y a toda justicia. Y ahora, ¿quién es el que te está guiando? ¿La carne? ¿Los deseos de los ojos? ¿La vanagloria de la vida? ¿Qué está pasando con la iglesia? Se está viviendo una vida sin Dios. Hay que decirlo. Se está viviendo una vida sin Dios. Lo que pasa es que la gente está más pendiente de la ofrenda, de los diezmos. Y tienen miedo a predicar esta palabra tal como Cristo la dejó. Miedo porque se vaya fulanito, menganito. No, te voy a decir algo. El que es de Dios no se va. El que es de Dios se queda. El que es de Dios ama la palabra. El que es de Dios ama la verdad. El que es de Dios no le gusta la mentira. El que es de Dios aborrece el pecado y llama a la justicia.
ama la santidad y la verdad. Entonces, dijo Cristo, les declararé. Mire, hermano, qué terrible será para aquella persona que se encuentre ahí. ¿Sabe qué le dirá? Nunca, nunca os conocí, nunca. Señor, pero si yo era el predicador más reconocido en las redes sociales, nunca te conocí. Yo era el que tenía aquella voz angelical que cantaba tan lindo y grabé tantos CD. Y él te diga, nunca te conocí. Yo era el que echaba fuera demonios. Yo fui el que profeticé la muerte de fulano. Y él te diga, yo nunca te conocí.

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0: 22 horas, un minuto.
1: Gracias damos a nuestro Dios que nos ha dado la victoria en este día de haber llegado a su hogar. Esperamos que los mensajes vertidos a través de estas frecuencias hayan sido de bendición para su vida. Y es así que en nombre de todo nuestro personal de este ministerio radial, le decimos muchas gracias. Sin antes recordarle que necesitamos su ayuda, sus oraciones para poder seguir adelante. Es así como Radio Getsemaní y Estéreo Revelación se despiden de cada uno de ustedes, esperando que el día de mañana poder estar con ustedes, si es que la trompeta no ha sonado y Jesucristo no ha venido por su iglesia. Dios mediante, nos reencontramos el día de mañana a las 4 de la mañana. A través de sus frecuencias autorizadas, 1390 AM y el 98.1 FM. Muy buenas noches. Que el Señor les bendiga.

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1: Saludos, apreciados amigos oyentes de El Amor que Vale. Espero que estén listos para el estudio bíblico de hoy, dirigido por nuestro maestro, el Dr. Adrian Rogers, en la voz del pastor Lenín de Llanón.
2: ¿Qué sucedió cuando Adán pecó? Cuando Adán pecó, dejó de tener menos de Dios en su espíritu. Adán era perfecto cuando Dios lo creó y Dios vivía en Adán, porque el cuerpo de Adán era un templo en el cual Dios podía vivir. Mas Dios le dijo a Adán: el día que peques contra mí, tú ciertamente morirás. Y cuando Adán pecó contra Dios, él murió. ¿Pero cómo murió Adán? Él no murió físicamente, porque físicamente vivió cientos de años. Él murió espiritualmente. Lo que sucedió fue que la vida espiritual salió de Adán. Recuerde lo que dice el apóstol Juan: en él estaba la vida, y la vida era la luz de los hombres. Piénselo. Cuando el Señor salió, la vida salió. Y cuando la vida salió, la luz salió. Recuerde que Jesús es la respuesta de Dios a la ceguera del hombre.
1: El tener una visión 2020 es uno de los más hermosos regalos que Dios ha dado a los seres humanos. Y es poco menos que una tragedia cuando perdemos nuestra habilidad visual. Sin embargo, ni nos llama la atención ni nos preocupamos si alguien o nosotros mismos padece de ceguera espiritual. La ceguera espiritual hace mendigos de todos nosotros. El Dr. Adrian Rogers, en la voz del pastor Lenín de Llanón, nos entrega su mensaje: Jesús es la respuesta a la ceguera del hombre.
2: El apóstol Juan tenía un propósito cuando escribió el Evangelio de Juan, y este era que creyéramos en Jesús y que al creer en Él pudiésemos salvarnos. Él nos habla de ese propósito en Juan capítulo 20, versículo 30. Hizo además Jesús muchas otras señales en presencia de sus discípulos, las cuales no están escritas en este libro. Pero estas se han escrito para que creáis que Jesús es el Cristo, es decir, el Mesías, el Hijo de Dios, y para que creyendo tengáis vida en su nombre. Juan usó una palabra muy singular para referirse a los milagros, y esta es la palabra señal. Una señal era un milagro, pero era más que un milagro. Una señal era un milagro con mensaje. Enseñaba algo a realizarse. Campbell Morgan concluyó que cada parábola que Jesús enseñó era un milagro de instrucción, y que cada milagro que Jesús realizó era una parábola de instrucción. No es que los milagros no sucedieron, porque literalmente sucedieron. Mas lo que usted necesita es mirar más allá de los milagros para encontrar el mensaje y el significado en la señal. Y esto es lo que hemos estado haciendo, porque Dios nos da estas señales, 7 milagros o señales, y luego dice: ¿lo ven? Jesús es el Cristo, el Hijo de Dios, y al creer en Él tendrán vida. Cuando era niño, mi familia solía ir al campo en las vacaciones y nosotros siempre buscábamos los letreros de la crema de afeitar Burma. La compañía de la mencionada crema promocionaba su producto con una serie de letreros en pequeños poemas progresivos. Y estos eran colocados en series de 4 o 5 letreros, separados como 50 metros el uno del otro. El primer letrero decía algo como: un melocotón se mira bien. El próximo decía: con una gran cantidad de vellos. En el siguiente letrero se leía: pero el hombre no es un melocotón. El próximo aseguraba: y nunca lo será. Y el último decía: crema de afeitar Burma. Y usted los leía uno por uno y al final le daban la conclusión. Los publicistas de Burma tal vez pensaron que eran únicos con su método, pero Dios lo había estado utilizando desde hace mucho tiempo. 7 señales. Y al final no dice crema de afeitar Burma, sino que dice: Jesucristo es el Mesías, el Hijo de Dios, y al creer en su nombre tendrán vida eterna. Ya hemos hablado de algunas de estas señales o milagros. Por ejemplo, cuando Jesús convirtió el agua en vino. Esta es la primera señal. Cuando se había acabado el vino en una boda, la gente estaba desilusionada. Jesús convirtió el agua en vino, lo que nos muestra que Jesús es la respuesta de Dios a las desilusiones del hombre. Luego, un aristócrata que tenía a su hijo agonizando, vino a Jesús y le rogó que lo sanara. Mas Jesús lo reprendió, diciéndole: si no viereis señales y prodigios, no creeréis. El problema de este hombre era su duda, su falta de fe. Y Jesús simplemente le dio su palabra, y la Biblia dice: y el hombre creyó la palabra que Jesús le dijo, y se fue, y su hijo se sanó. Jesús no es solo la respuesta de Dios a las desilusiones del hombre, sino también la respuesta de Dios a la duda del hombre. Después leemos que un hombre paralítico que esperaba poder entrar al estanque de Betesda, porque cuando el agua se movía, el primero que entraba a esta se sanaba milagrosamente. Jesús se acercó a este hombre totalmente paralizado y le preguntó: ¿quieres ser sano? Y el hombre, por supuesto, respondió que sí. Y el Señor lo sanó radical y dramáticamente. ¿Cuál es el mensaje en este milagro? Que Jesús es la respuesta de Dios a la debilidad del hombre. Somos como ese hombre, pecadores, completamente inválidos, hasta que Dios nos toca con su poder. El otro milagro fue cuando Jesús alimentó a una multitud de más de 5,000 hombres, más las mujeres y los niños, con el almuercito de un muchacho. ¿Qué significa? Bien, la multitud tenía hambre. Jesús es la respuesta de Dios al deseo del hombre. Él les enseñó: yo soy el pan de vida. Ahora les invito a buscar el capítulo 9 de Juan, versículo 1. Vamos a ver que Jesús es la respuesta de Dios a la ceguera del hombre. Al estudiar cuando Jesús sanó a un hombre ciego de nacimiento. Juan capítulo 9, versículo 1. Al pasar Jesús vio a un hombre ciego de nacimiento. Y le preguntaron sus discípulos diciendo: Rabí, ¿quién pecó? ¿Este o sus padres, para que haya nacido ciego? Respondió Jesús: no es que pecó este, ni sus padres, sino para que las obras de Dios se manifiesten en él. La primera verdad que deseo que aprenda es que la ceguera espiritual hace mendigos de todos nosotros. La ceguera espiritual hace mendigos de todos nosotros. El versículo 1 nos dice que había un hombre ciego. Este hombre que estaba ciego físicamente es la ilustración de la persona sin el Señor Jesucristo. Juan comienza su evangelio en el capítulo 1, versículo 4, diciendo: en él estaba la vida, y la vida era la luz de los hombres. Bien, ¿qué sucedió cuando el hombre pecó? Cuando Adán pecó, ¿qué pasó? Adán llegó a ser menos Dios en su espíritu. Adán era perfecto cuando Dios lo creó y Dios vivía en Adán, porque el cuerpo de Adán era un templo en el cual Dios podía vivir. Mas Dios le dijo: Adán, el día que peques contra mí, tú ciertamente morirás. Y cuando Adán pecó contra Dios, él murió. Pero ¿cómo murió Adán? Él no murió físicamente, porque físicamente vivió cientos de años. Él murió espiritualmente. Lo que sucedió fue que la vida salió de Adán, la vida espiritual. Recuerde Juan 1, versículo 4. En él estaba la vida y la vida era la luz de los hombres. Piénselo. Cuando el Señor salió, la vida salió. Y cuando la vida salió, la luz salió. Recuérdelo. Cuando el Señor salió, la vida salió. Y cuando la vida salió, la luz salió. Verá, En el Señor estaba la vida, y la vida es la luz. Todo ser humano, es decir, todo hijo de Adán, tiene la naturaleza de Adán. Y él está sin Dios, sin el Señor, sin la vida y sin la luz. Por lo tanto, este hombre que nació ciego es solo una ilustración de todo hombre, mujer, joven y niño, sin el Señor Jesucristo. Por ello, cuando el Señor salió de Adán, ¿cómo quedó él? Quedó corrupto. Cuando la vida salió, ¿cómo quedó él? Quedó muerto. Y cuando la luz salió, ¿cómo quedó él? Quedó en tinieblas. Adán quedó corrupto, muerto y ciego, porque ya no tenía al Señor en él. ¿Lo comprende, mi amigo? Esto es el significado de estar perdido. Para estar perdido, usted no tiene que ser un violador, un asesino, un ladrón de bancos, un terrorista, un blasfemo. Simplemente es el estar sin Dios. Somos hijos de Adán. Y en Adán todos morimos. Jesús le recalca a todo hombre, a toda mujer, tú estás ciego, tú estás ciega. ¿Qué le dijo a Nicodemo? Leamos Juan 3, versículo 3. De cierto te digo que el que no naciere de nuevo no puede ver el reino de Dios. La persona sin Cristo puede ver lo material y lo físico, mas no puede comprender lo espiritual. ¿Qué dice Efesios 4, versículo 18, de cada hombre, mujer, muchacho y niño sin Cristo? Teniendo el entendimiento entenebrecido, no los ojos, sino el entendimiento entenebrecido, ajenos de la vida de Dios por la ignorancia que en ellos hay, por la dureza de su corazón. Mi amigo, existe más de un tipo de ceguera. Existe la ceguera de los ojos y la ceguera del corazón. Este hombre estaba ciego. Segundo, quiero que vea que no solo era ciego, sino que nos especifica el versículo que era ciego de nacimiento. Después los discípulos hicieron una pregunta tonta. ¿Quién pecó, este o sus padres, para que haya nacido ciego? Bien, quizás sus padres pudieron haber pecado y como consecuencia él nació ciego. A veces sucede. En ocasiones los bebecitos nacen ciegos debido a las enfermedades venéreas. Y por supuesto, algunos bebés nacen ciegos, pero no por el pecado de los padres. Ellos preguntaron, ¿quién pecó? Francamente, era una pregunta bastante tonta. Respondió Jesús, no es que pecó este, ni sus padres, sino para que las obras de Dios se manifiesten en él. Mas, ¿cómo llega él a ser una ilustración de todo hombre, mujer, joven y niño sin Cristo? Número uno, era ciego. Y número dos, ciego de nacimiento. ¿Sabía usted que todos nacemos ciegos? Espiritualmente, todos nacemos ciegos. La Biblia dice en el Salmo 51, versículo 5, he aquí, en maldad he sido formado y en pecado me concibió mi madre. Esto no significa que fue concebido fuera del matrimonio. Cuando dice, en pecado me concibió mi madre, significa que soy un pecador desde la concepción. Yo nací y fui concebido con una naturaleza pecadora. Incluso su preciosa nietecita, créalo o no, tiene una naturaleza pecadora. Ella necesitará, cuando llegue a la edad de responsabilidad, recibir a Cristo. Efesios 2, versículo 3, habla de cuando aún no habíamos recibido la vida eterna. Escúchelo. Entre los cuales también todos nosotros vivimos en otro tiempo en los deseos de nuestra carne, haciendo la voluntad de la carne y de los pensamientos, y éramos por naturaleza hijos de ira, lo mismo que los demás. Este hombre no solo era ciego y ciego de nacimiento. Leamos el versículo 8. Entonces los vecinos y los que antes le habían visto que era ciego decían, ¿no es este el que se sentaba y mendigaba? Él era ciego, ciego de nacimiento, y era un mendigo. Nuevamente, él representa a todo hombre, mujer, joven y niño sin el Señor Jesucristo. ¿Para qué creó Dios al hombre? Para que fuera un rey. Cuando Dios creó a Adán y a Eva, los puso en el huerto del Edén. Les dio dominio, o sea, gobierno. Adán y Eva eran rey y reina del planeta Tierra. La humanidad debía poseer dominio, mas el hombre que fue creado para ser rey, un rey espiritual, es ahora un mendigo y un mendigo ciego. Apocalipsis capítulo 3, versículo 17 dice, porque tú dices, yo soy rico y me he enriquecido y de ninguna cosa tengo necesidad. Y no sabes que tú eres un desventurado, miserable, pobre, ciego y desnudo. ¿Escuchó eso? Desventurado, miserable, pobre, ciego y desnudo. ¡Qué ilustración de la humanidad sin el Señor Jesucristo! Por ello, permítame poner la primera verdad en su corazón y en el mío, al estudiar Juan capítulo 9, que la ceguera espiritual hace mendigos de todos nosotros. La segunda verdad que deseo que usted aprenda es muy, muy importante, y es que el ciego necesita más que luz para poder ver. Continuemos, por favor, con el versículo 2. Y le preguntaron sus discípulos diciendo, Rabí, ¿quién pecó, este o sus padres, para que haya nacido ciego? Respondió Jesús, no es que pecó este ni sus padres, sino para que las obras de Dios se manifiesten en él. Me es necesario hacer las obras del que me envió, entre tanto que el día dura. La noche viene cuando nadie puede trabajar. Entre tanto que estoy en el mundo, luz soy del mundo. De paso, este es el significado del milagro, que Jesús es la luz del mundo. Dicho esto, escupió en tierra e hizo lodo con la saliva, y untó con el lodo los ojos del ciego, y le dijo, ve a lavarte en el estanque de Siloé, que traducido es enviado. Fue entonces y se lavó, y regresó viendo. Aquí estaba un hombre ciego, y Jesús, la luz del mundo, estaba en su presencia, pero él no podía verlo. Jesús estaba a plena luz del día, mas él no podía verlo. El ciego necesitaba algo más que la luz para poder ver. Un hombre ciego no puede ver la luz, pero sería un tonto si niega la existencia de la luz, simplemente porque él no la puede ver. Mas este pasaje nos enseña que él necesitaba más que la luz, él necesitaba la vista. Ahora escúcheme muy cuidadosamente, porque algunos de ustedes tienen seres amados que no han recibido a Cristo. Algunos de ustedes quieren ser ganadores de almas. Hay una gran verdad aquí. No puede haber vista sin la luz, pero puede haber luz sin la vista. He visitado las cavernas Carlsbad. Algunos de ustedes quizás han descendido a una cueva profunda. Bien, cuando estábamos adentro de esa caverna, apagaron las luces y era tan la oscuridad que usted podía casi cortarla. Sin importar si tenía visión 20/20, usted no podía ver nada porque no puede haber vista sin la luz. Espero que esté de acuerdo. No hay vista sin la luz, mas puede haber luz sin la vista. Es decir, un hombre puede estar a la luz del mediodía y aún estar ciego. ¿Cuál es la verdad que deseo enseñar? Que necesitamos comprender que los hombres necesitan más que luz para salvarse. No podemos salvarnos sin la luz, mas también necesitamos la vista. Anote esta escritura. Segunda de Corintios capítulo 4, versículos 3 y 4. Pablo dijo, pero si nuestro evangelio está aún encubierto, entre los que se pierden está encubierto, en los cuales el Dios de este siglo cegó el entendimiento de los incrédulos, para que no les resplandezca la luz del evangelio de la gloria de Cristo, el cual es la imagen de Dios. Satanás no puede apagar la luz. Entonces, ¿qué es lo que él hace? Él ciega el corazón, él ciega la mente. La Biblia dice, el Dios de este siglo cegó el entendimiento de los incrédulos. Por lo tanto, se requiere más que de predicación para que la gente reciba a Cristo. Cuando era un joven predicador, solía pensar que lo que uno tenía que hacer para que la gente recibiera a Cristo era solo decirles cómo hacerlo. Solo encienda la luz. Pero no importa cuánta luz haya, si la persona está ciega, no puede ver la luz, ¿me entiende? Se requiere más que luz. Se necesita la vista. Una persona ciega no puede ver la luz, por más fuerte o pura que la luz sea. Se requiere más que la predicación para que la gente reciba el regalo de la vida eterna. Es por ello que frecuentemente les digo, yo puedo predicar la verdad, pero únicamente el Espíritu Santo puede impartir la verdad. Es la razón por la cual debemos ser creyentes de oración. Es el por qué usted debe ser un ganador de almas lleno del Espíritu. Esta es la razón por la cual debemos tener la unción, porque dependemos de Dios para que Él dé vista a los ciegos, para que así ellos puedan ver el Evangelio de Jesucristo. Se requiere más que luz. Se necesita la vista. Esta es una verdad profundamente espiritual y que tiene repercusiones eternas que estaré analizando en nuestro próximo programa. Ahora permítame terminar con lo siguiente. Es posible que usted desde el punto de vista físico tenga una visión 20-20, o sea, que todo lo puede ver claramente, lo que está cerca, lo que está lejos, distingue muy bien los colores primarios y secundarios, puede leer sin anteojos ni lentes de contacto y puede leer letras muy pequeñas. Pero, ¿qué de su vista espiritual? ¿Padece de miopía o glaucoma o cataratas o degeneración macular, etcétera, etcétera? Entonces Jesús le está preguntando, ¿quieres que te cure? Amiga, amigo, póngase en las manos del Salvador, crea en Él, invítele a entrar en su vida, pídale perdón por sus pecados y Él le perdonará instantáneamente, le dará visión espiritual completamente y le salvará eternamente. Con sus propias palabras, ore a Dios, pidiéndole su gracia y su misericordia, y agradézcale al Señor Jesucristo, quien, por el mucho amor con que le ama, sufrió en Getsemaní y derramó su preciosa sangre en la cruz del Calvario, pagando así la deuda de sus pecados. Él dio su vida para que usted tenga vida, vida sobreabundante y eterna. Si en la intimidad de su alma y en forma seria y convencida usted hace la decisión de aceptar a Cristo como su Salvador y Señor en forma personal, recuerde que hay gran alegría en el cielo por cada pecador que se arrepiente. Y si tiene la gentileza de contactarnos y compartir con nosotros de su decisión espiritual, nosotros deseamos ser parte de ese su gozo espiritual. Y si nos escribe, nosotros nos sentiremos muy honrados de orar por usted.
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1: 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Soy Andrés García Vivio y le agradecemos su compañía hoy. 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El mayor amor, el amor que da.
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3: Durante su ministerio terrenal, un día Jesús se acercó a un hombre enfermo y le hizo una profunda, pero muy sencilla pregunta. ¿Quieres ser sano? Esta es una pregunta que Jesús no solo se la hizo a este hombre, sino también se la hace a usted. Él me está haciendo la misma pregunta hoy porque este hombre enfermo nos representa a usted y a mí. Amigo, Jesús no está simplemente en el negocio de sanar, ya que Él solo sanó a uno. La Biblia dice que había una gran multitud ahí. Si Jesús hubiera querido ser un gran sanador, Él hubiera ido de pueblo en pueblo, de persona en persona, de hospital en hospital, sanándolos a todos. ¿No le parece? Pero Él solo sanó a este hombre. Porque lo que Él hace aquí es un milagro con un mensaje. Él está enseñándonos una verdad espiritual muy importante. ¿Cuál es esa verdad? Jesús es la respuesta de Dios a la debilidad del hombre.
1: 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Y si la primera no nos hará fisiculturistas, la segunda no pone músculos en nuestro espíritu. 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
3: Deseo comenzar este programa contándoles que uno de mis amigos del pasado era un hombre llamado Pablo Anderson. Él era literalmente el hombre más fuerte del mundo. Él no era muy alto, solo medía 1.80 m, pero pesaba 375 libras. Su cuello medía 60 centímetros. ¿Le hubiera gustado a usted comprarle una camiseta? La parte superior de su brazo medía 57 centímetros. Su tórax medía 127 centímetros. Su muslo, 89 centímetros. Muchos de ustedes seguramente no miden eso alrededor de la cintura. Él medía 89 centímetros alrededor de sus muslos y 51 centímetros alrededor de su pantorrilla. Imagínense. Frecuentemente lo escuchaba dar su testimonio y la gente le preguntaba, ¿alguna vez fue usted un debilucho de 97 libras? Y él contaba, sí, cuando tenía 4 años. Él era un hombre con una fuerza impresionante. Pablo Anderson fue en 1955 a Moscú. Él era virtualmente un desconocido. Los rusos poseían todos los títulos de levantamientos de pesas. Pablo Anderson los superó a todos y ganó el Campeonato Mundial de Levantamiento de Pesas. El presentador o locutor ruso dijo que él era una maravilla de la naturaleza. Posteriormente, Pablo Anderson comenzó a hacer hazañas con su fuerza. En una ocasión levantó 6.270 libras del suelo con su espalda. Más de 3 toneladas. Este hombre levantó ese peso con su propio cuerpo. Él está en el libro mundial de récords de Guinness. Y según ellos, este es el peso más grande que jamás haya levantado un ser humano. Él era un atleta estelar. Pero aún más importante, él era un creyente cristiano estelar. Pablo Anderson murió de una falla en sus riñones. Murió a la edad de 61 años. El hombre más fuerte sobre la tierra, pero con todo y ello, murió. Y si Jesús no regresa antes, usted y yo también vamos a morir, sin importar cuán fuertes o débiles seamos. La Biblia dice en Isaías capítulo 40, versículo 30, los muchachos se fatigan y se cansan, los jóvenes flaquean y caen. Amigos, eso somos nosotros. Toda fortaleza humana finalmente flaquea y cae. La Biblia dice, aunque este nuestro hombre exterior se va desgastando, el interior, no obstante, se renueva de día en día por medio del Señor Jesucristo. Nuestro mayor problema, por lo tanto, no es qué es lo que va a suceder con nuestros cuerpos. Por ello, debemos hacernos la pregunta más importante. ¿Tenemos esa fortaleza interior que Dios quiere que tengamos? El milagro que vamos a estudiar hoy nos va a decir cómo obtener ese tipo de fortaleza. Juan capítulo 5, versículos del 1 al 14. Después de estas cosas, había una fiesta de los judíos y subió Jesús a Jerusalén. Y hay en Jerusalén, cerca de la puerta de las ovejas, un estanque llamado en hebreo Betesda, el cual tiene 5 pórticos. En estos yacía una multitud de enfermos, ciegos, cojos y paralíticos, o sea, inválidos sin fuerza alguna, que esperaban el movimiento del agua, porque un ángel descendía de tiempo en tiempo al estanque y agitaba el agua. Y el que primero descendía al estanque después del movimiento del agua quedaba sano de cualquier enfermedad que tuviese. Y había allí un hombre que hacía 38 años que estaba enfermo. Cuando Jesús lo vio acostado y supo que llevaba ya mucho tiempo así, le dijo, ¿quieres ser sano? Señor, le respondió el enfermo, no tengo quien me meta en el estanque cuando se agite el agua, y entre tanto que yo voy, otro desciende antes que yo. Jesús le dijo, levántate, toma tu lecho y anda. Y al instante aquel hombre fue sanado, y tomó su lecho y anduvo. Y era día de reposo aquel día. Entonces los judíos dijeron a aquel que había sido sanado, es día de reposo. ¿No te es lícito llevar tu lecho? Él les respondió, el que me sanó, él mismo me dijo, toma tu lecho y anda. Entonces le preguntaron, ¿quién es el que te dijo, toma tu lecho y anda? Y el que había sido sanado no sabía quién fuese, porque Jesús se había apartado de la gente que estaba en aquel lugar. Después le halló Jesús en el templo y le dijo, mira, has sido sanado, no peques más, para que no te venga alguna cosa peor. Permítame compartirle el trasfondo.
2: toman lugar en una piscina o estanque llamado el Estanque de Betesda, que literalmente significa la Casa de Misericordia. Si alguna vez ha estado en Israel, está inmediatamente después de la Puerta de las Ovejas, donde fue apedreado Esteban. Usted puede ir a ese lugar y el estanque aún está ahí. De hecho, donde se llevó a cabo este milagro, está como a 12 metros bajo el nivel de la calle. Dios, el Señor Jesús, mostró su misericordia para con este pobre hombre que había estado enfermo por 38 años. Este lugar era como un balneario de salud y alrededor de sus pórticos se hallaban tendidos muchos enfermos, algunos cojos, otros ciegos, otros paralíticos, otros con enfermedades que quizás le afligen a usted, pero peor. Ellos estaban allí esperando un milagro, puesto que anualmente cuando el agua burbujeaba, Dios en su misericordia realizaba un milagro y quienquiera que descendía primero al agua se sanaba. Bien, Jesús llegó allí en un día de fiesta y se acercó a un hombre en particular. Habían muchos allí, mas Jesús eligió a uno. Este hombre había estado enfermo, paralizado, inválido por 38 años. No sé cuánto tiempo él había estado haciendo fila en el estanque de Betesda, pero por mucho tiempo fue tratado de ser el primero en descender al agua para sanarse. Jesús le hizo una profunda, pero muy sencilla pregunta. ¿Quieres ser sano? ¿Quieres ser sano? Esta es una pregunta que Jesús no solo se la hizo a este hombre, sino también se la hace a usted. Él me está haciendo la misma pregunta hoy porque ese hombre enfermo nos representa a usted y a mí. Jesús no está simplemente en el negocio de sanar, ya que él solo sanó a uno. La Biblia dice que había una gran multitud allí. Si Jesús hubiera querido ser un gran sanador, él hubiera ido de pueblo en pueblo, de persona en persona, de hospital en hospital, sanándolos a todos, ¿no le parece? Pero él sanó solo a este hombre en este lugar. Porque lo que él hace aquí es un milagro con un mensaje. Él está enseñándonos una verdad espiritual más importante. De hecho, después de sanarlo, leemos que Jesús se alejó silenciosamente, casi clandestinamente. Si se hubiera quedado ahí, la muchedumbre con gran clamor le hubiera seguido para que lo sanara. ¿Quién no quiere estar muy bien de salud y sobre todo sin que le cueste ni un solo centavo? Mas Jesús no vino como el gran sanador, sino como el gran salvador. Juan 20, versículo 31 dice, pero estas cosas se han escrito para que creáis que Jesús es el Cristo, el Hijo de Dios, y para que creyendo tengáis vida en su nombre. Y deseo que usted aprenda que necesitamos ir más allá de los milagros hasta llegar a Jesús. Creamos en milagros, sí, pero confiemos en Jesús. Campbell Morgan era un gran predicador y maestro de antaño. Él dijo algo muy importante acerca de los milagros de Jesús. Él dijo que cada parábola que Jesús enseñó era un milagro de instrucción y que cada milagro que Jesús realizó era una parábola de instrucción. Él no está diciendo que los milagros no fueron reales, sino que hay un mensaje en el milagro. Y la palabra milagro en el Evangelio de Juan es la palabra señal. Significa que tiene importancia. Estos son milagros con mensaje. Vemos que Jesús no sanó a todos ese día, pero sí sanó a ese hombre. Y lo sanó para transmitir un mensaje a todos los que sentimos que necesitamos fortaleza espiritual, porque espiritualmente, como lo vamos a ver en un momento, por naturaleza estamos paralizados y sin fuerzas. Sin embargo, en Cristo tenemos poder para vivir. Jesús es la respuesta de Dios a la debilidad del hombre. Permítame darle un ejemplo que prueba cómo funciona este milagro. La sanidad física es solo temporal y por ello no es realmente tan importante. Usted piensa que es importante que sea sanado. Yo pienso que es importante cuando me enfermo que sea sanado, lógico. Mas Dios probablemente no piensa que sea tan importante porque Él tiene un plan más grande y diferente para nosotros. ¿Se recuerda que en otro lugar de los evangelios cuatro hombres trajeron a Jesús, un paralítico en camilla? ¿Lo recuerda? Jesús le dijo a este hombre, «Hijo, tus pecados te son perdonados». Y cuando Jesús dijo eso, la gente comenzó a murmurar, a quejarse y a criticarlo. De hecho, dijeron, ¿quién piensa este que es? ¿Quién puede perdonar pecados si no solo Dios? Tenían razón al respecto. ¿Quién se cree que es? Y Jesús les respondió, para que sepáis que el Hijo del Hombre tiene potestad en la tierra para perdonar.

visible y tiene mayor importancia. Por ello, vamos a aprender tres puntos que nos ayudarán a tener vidas poderosas, que nos ayudarán a comprender que en el reino espiritual Jesucristo es la respuesta de Dios a la debilidad del hombre. Lo primero que usted debe hacer, si desea encontrar la fortaleza que este hombre encontró hace tantos años, es admitir su debilidad. Admita que es débil. Por favor, lea el versículo 5. Y había allí un hombre que hacía 38 años que estaba enfermo. Este hombre realmente nos representa a usted y a mí, sin el Señor Jesucristo. Mas el problema que muchos tenemos es que no admitimos que estamos paralizados espiritualmente. No reconocemos nuestras propias debilidades. Anote el margen, Romanos capítulo 5, versículo 6. Porque Cristo, cuando aún éramos débiles, a su tiempo murió por los impíos. Escúchelo nuevamente. Porque Cristo, cuando aún éramos débiles, a su tiempo murió por los impíos. La Biblia describe a todo hombre sin Cristo como un ser débil, como este hombre paralítico e impotente. ¿Qué significa la palabra impotente? Que no tiene fuerzas. Y por ello, él llega a ser una ilustración de todo hombre, mujer, niño o niña sin el Señor Jesucristo. Al hablar acerca de admitir nuestra debilidad, piensa en la fuente principal de nuestra debilidad. ¿De dónde proviene la debilidad? Leamos el versículo 14. ¿Cuál era el problema de este hombre? Después le halló Jesús en el templo y le dijo, mira, has sido sanado, no peques más, para que no te venga alguna cosa peor. La fuente principal de su debilidad era su pecado. Aclaro que no todos los enfermos están enfermos a causa del pecado, mas este hombre lo estaba. Y pienso que por esta razón Jesús lo eligió. El pecado y la debilidad de este hombre tenían una conexión directa. Y por eso, después de sanarlo, Jesús le dijo, no peques más, para que no te venga alguna cosa peor. La fuente principal de nuestra debilidad es el pecado. Somos pecadores por nacimiento, pecadores por naturaleza, pecadores por elección y pecadores por práctica. La Biblia dice, por cuanto todos pecaron y están destituidos de la gloria de Dios. Pero no solo deseo que vea la fuente principal de su debilidad, sino también la fuerza paralizadora de su debilidad. Muchos de nosotros no nos damos cuenta que espiritualmente estamos paralizados. Usted puede decir, yo no soy débil, yo levanto pesas, soy muy fuerte. Mi amigo, no hablo de debilidad física. Usted puede decir, no soy débil, yo tengo un doctorado. No hablo de debilidad intelectual. Usted puede decir, no soy débil, yo tengo miles de dólares en el banco. No hablo de debilidad financiera, hablo de la debilidad espiritual que lo ha paralizado a usted. Por favor, volvamos a leer Romanos 5, versículo 6. Porque Cristo, cuando aún éramos débiles, a su tiempo murió por los impíos. ¿Sabe cuál es nuestra debilidad? Nuestra debilidad es que no tenemos fortaleza para vivir santamente. No contamos con las fuerzas, por ello Cristo murió por los malvados. ¿Cuál es el plan de Dios para mí? ¿Cuál es el plan de Dios para usted? El plan de Dios es que todos vivamos piadosamente o santamente. Que seamos piadosos, mas no tenemos la fortaleza para ser piadosos. Me tiene sin cuidado los esfuerzos que usted haga tratando de ser piadoso. Usted no tiene lo que se necesita para hacerlo. Cuando de ser piadoso se trata, no tenemos la fuerza para hacerlo. Verá, usted puede ser fuerte para hacer lo que quiere, pero no es fuerte para hacer lo que debe. Porque Cristo, cuando aún éramos débiles, a su tiempo murió por los impíos. La fuente principal de nuestra debilidad es el pecado. La fuerza paralizadora de nuestro pecado es que no podemos ser lo que Dios desea que seamos. Y ahora quiero que note el fin persistente de su debilidad. Según los versículos 5,

0: 5 y 6. Este hombre había estado enfermo por 38 años. ¿Se puede imaginar el estar paralizado, impotente, débil, sin fuerzas por 38 años? ¿Qué le sucede a la persona cuando está paralizada por tanto tiempo? Pues sus músculos comienzan a atrofiarse y a debilitarse. Cada año que este hombre pasaba allí, no iba mejorando, iba empeorando. Su tejido muscular se desintegraba. Y esto es exactamente igual con todo hombre, mujer, niño o niña sin Cristo. Entre más viven, más empeora su condición. Esta es la razón por la cual nadie debe posponer el entregar su corazón a Jesucristo. Si usted no es salvo, debe hacerlo hoy mismo, porque mañana solo tendrá más pecados de los cuales necesita arrepentirse y menos tiempo para arrepentirse de ellos. ¿Lo ve? La fuente principal de su debilidad es el pecado, y el pecado tiene una tremenda fuerza paralizadora, especialmente en lo que se refiere a su relación personal con Dios. Esa fuerza paralizadora es la que no le permite ser piadoso ni tener mayor interés en las cosas del Espíritu. Y en forma persistente, sutil, casi sin que usted se dé cuenta, su vida integral va de mal en peor. Bien, si usted tiene lo que este hombre tenía, lo que debe hacer es admitir su pecado, debilidad. Usted debe decir: Dios, tú tienes la razón, estás en lo correcto, yo no tengo fuerzas, haré a un lado mi orgullo y admitiré mi necesidad. ¿Cuál es la más apremiante necesidad suya, así como la de todos los seres humanos? Es la necesidad de salvación, sea que lo admitamos o no. Y cuando admitimos esa necesidad, es que nos reconocemos pecadores, necesitados de perdón y de salvación. Y si usted se identifica con lo que acabo de decir, ¿no le gustaría este mismo momento pedirle a Dios ese perdón y esa salvación? En la intimidad de su corazón y con sus propias palabras, usted puede decirle: querido Dios, sé que soy pecador y sé también que necesito tu gracia y tu misericordia para ser una nueva criatura. Señor Jesús, anhelo que tú seas mi Salvador y mi Señor. Te agradezco que diste tu vida en la cruz para salvarme, limpiarme, redimirme, y porque tú moriste por mí, ayúdame a vivir para ti. Y ayúdame a nunca avergonzarme de ti, ya que nunca sea una vergüenza para el Evangelio, para tu causa, ni para tu iglesia. Toma el control total de mi vida y realiza en mí los designios de tu divina voluntad. Lo pido con gratitud en tu santo nombre. Amén. Si este estudio de la palabra de Dios le ha hecho pensar en su destino eterno, y con absoluta seriedad, sinceridad y convicción ha hecho la decisión de entregar su vida al Señor Jesucristo, aceptándole como su Salvador y Señor en forma personal, será una bendición para nosotros el saber que así lo hizo. Por favor, escríbanos al respecto. Y dennos también la oportunidad de orar por usted. Que Dios le colme de bendiciones en su nuevo caminar como hijo o como hija de Dios.
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Vamos a cantarlo todos. 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
2: Alguien sabiamente dijo: la naturaleza nos forma, el pecado nos deforma, la educación nos informa, las penitenciarías nos reforman, pero únicamente Jesús nos transforma. Él es un transformador de vidas humanas. Pienso en Simón Pedro, que era un bocón, un pescador fornido y rústico, y cómo fue transformado en el llameante apóstol de Pentecostés. Pienso en cómo transformó al apóstol Juan, quien tenía un fuerte temperamento. Tanto es así que le apodaban el hijo del trueno. Sin embargo, Jesús lo transformó en el apóstol del amor. ¿Por qué? Quédese en nuestra sintonía para conocer la respuesta.
1: 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El que María, la madre de Jesús, le dijo a los siervos en las bodas de Caná de Galilea: haced todo lo que él, o sea Jesús, os dijere. De la serie Un desfile de milagros, nuestro maestro bíblico, Adrian Rogers, nos trae el mensaje: Jesús es la respuesta de Dios a la desilusión del hombre.
2: Vamos de inmediato a seguir con nuestro estudio bíblico, y aquí está el tercer punto que estudiaremos. Hemos visto el escenario de la boda en Caná de Galilea, hemos visto el simbolismo, y ahora miraremos el secreto de este milagro. Leamos, por favor, los versículos del 3 al 5. La madre de Jesús le dijo: no tienen vino. Jesús le dijo: ¿qué tienes conmigo, mujer? Aún no ha venido mi hora. Su madre dijo a los que servían: haced todo lo que os dijere. Hagamos una pausa para decir que este es el mejor consejo que alguien puede darle a una persona sobre la faz de la tierra. Es el mismo consejo que le doy a usted. Si Jesús le dice que haga algo, hágalo. Haced todo lo que os dijere. Este es el secreto de un milagro. Bien, ¿por qué debe obedecer al Señor Jesucristo? ¿Por qué debe aprender obediencia instantánea, feliz, libre y completa? ¿Por qué debemos hacer lo que María le dijo a esos sirvientes que hicieran? Es decir, haced todo lo que os dijere. Número uno, por su bien. Por favor, mire los versículos del 7 al 9. Jesús les dijo: llenad estas tinajas de agua. Y las llenaron hasta arriba. Entonces les dijo: sacad ahora y llevadlo al maestre sala. Y se lo llevaron. Cuando el maestre sala probó el agua hecha vino, sin saber él de dónde era, ahora subraye lo siguiente: aunque lo sabían los sirvientes que habían sacado el agua. Permítame hacer una pausa y decir que si usted quiere saber qué es lo que está ocurriendo espiritualmente, debe llegar a ser un sirviente. Verá, los sirvientes sabían cosas que el encargado de la ceremonia no sabía. El maestresala no sabía lo que los sirvientes sabían. ¿Por qué ellos sabían y él no? Porque los sirvientes se dan cuenta de lo privado. Anote este versículo. Amós, capítulo 3, verso 7. Porque no hará nada Jehová el Señor sin que revele su secreto a sus siervos los profetas. Los sirvientes conocen los secretos. Esto es cierto en la casa presidencial, en la mansión del gobernador, en la oficina del banquero, en mi oficina y en su oficina o en su lugar de trabajo. Le voy a compartir lo que Jesús dijo a los que le sirven. Escuche, Juan 15:15. Ya no os llamaré siervos, porque el siervo no sabe lo que hace su señor. Pero os he llamado amigos, porque todas las cosas que oí de mi Padre os las he dado a conocer. Los sirvientes saben cómo llegar a hacerse amigos e incluirse en el círculo privado. Entonces, ¿cuál es el secreto de un milagro? Es obedecer a Jesús. Haced todo lo que os dijere. ¿Por qué? Por su bien. Número 2, para bendecir a otros. Cuando estos sirvientes obedecieron al Señor Jesús, todos en la fiesta fueron bendecidos. ¿Sabe qué es lo que usted necesita hacer? Necesito orar por mí. Necesita orar, Señor, ayuda al pastor a obedecerte. Porque si yo obedezco a Jesús, usted será bendecido. Si usted obedece a Jesús, usted y otros serán bendecidos. Verá, su obediencia no fue solo para su bien o para bendecir a otros, sino también para el gozo de otros. Los demás son bendecidos y se gozan cuando obedecemos al Señor Jesucristo. Cuando nuestro Señor hace un milagro, por lo general lo hace a través de alguien. Nuestro Señor pudo haber hecho este milagro sin manos humanas y sin la ayuda humana, pero Él les ordenó a los sirvientes que llenaran las tinajas de agua. A su vez, recordemos que cuando el Señor Jesús estaba listo para resucitar a Lázaro de la sepultura, Él les dijo a los sirvientes que movieran la piedra. Dios utiliza al ser humano como un instrumento para llevar a cabo sus milagros. Bueno, ¿por qué debería obedecerle? ¿Cuál es el secreto de un milagro? Es la obediencia. ¿Pero por qué la obediencia? Número 1, por su bien. Número 2, para bendecir a otros. Número 3, para glorificar a Dios. La Biblia enseña que cuando este milagro se hizo, la gloria de Jesús se manifestó. Mire el versículo 11. Este principio de señales hizo Jesús en Caná de Galilea y manifestó su gloria. Bien, ¿cómo se manifestó su gloria? Pues con la realización de un milagro. Y hemos dicho que este habla simbólicamente de la salvación que Él nos da. Ahora note, y manifestó su gloria, y sus discípulos creyeron en Él. La obediencia al Señor lo glorifica. Jesús dijo en Lucas capítulo 5, versículo 46, ¿por qué me llamáis Señor y no hacéis lo que yo digo? ¿Qué derecho tenemos en decir que Jesucristo es nuestro Señor y Salvador si no lo obedecemos? Cuando le obedecemos, le damos gloria, y esta es la razón por la cual existimos. Las palabras de María, haced todo lo que os dijere, me hacen recordar cuando Simón Pedro estuvo pescando toda una noche y el Señor Jesús llegó a la playa y les preguntó, ¿han pescado algo? Simón respondió, toda la noche hemos trabajado y nada hemos pescado. Jesús le dijo, echad la red a la derecha de la barca. Simón Pedro contestó, nada hemos pescado, mas en tu palabra echaré la red. Toda la noche hemos trabajado y nada hemos pescado, mas en tu palabra echaré la red. ¿Qué significa más en tu palabra? Simón Pedro era un pescador profesional. Él sabía que humanamente no serviría de nada hacerlo. Pero respondió, solo porque tú me lo ordenaste, yo lo haré. Permítame desafiarle hoy a que este sea el lema de su vida. Simplemente deje que este sea el lema de su vida, más en tu palabra lo haré. Esto es lo que Simón Pedro dijo: mas en tu palabra echaré la red. Esto es lo que María le dijo a esos sirvientes: haced todo lo que os dijere. Usted no tiene que entender el mandato de Dios para obedecerlo. No lo cierna ante el juicio de su razonamiento para ver si tiene sentido o no. Quizás no tenga sentido. El llenar esas tinajas con agua no tenía sentido. El echar la red al otro lado del barco no tenía sentido. Con la excepción de que sí tenía sentido para Jesús. Ahora quiero que usted vea la importancia de este milagro. ¿Cuál es la importancia? La importancia es que Jesús está en el campo de la transformación. Él transforma el agua sin valor en vino espumoso. Y él aún está en la profesión de la transformación. Él transforma a la gente, seres humanos como usted y como yo. Alguien sabiamente dijo: la naturaleza nos forma, el pecado nos deforma, la educación nos informa, las penitenciarías nos reforman, pero Jesús nos transforma. Él es un transformador, y aquí lo vimos cambiar milagrosamente el agua en vino de primera calidad. Pienso en Simón Pedro, que era un bocón, un pescador rústico y hediondo. ¿Cómo transformó la vida de él el Señor Jesús en el llameante apóstol de Pentecostés? ¿Cómo transformó al apóstol Juan, quien tenía un fuerte temperamento? Tanto es así que le apodaban el hijo del trueno y fue transformado en el apóstol del amor. Pienso en cómo Jesús transformó a Mateo, quien era un recaudador de impuestos. Mateo, el que escribió el Evangelio según San Mateo. Medito en cómo transformó a María Magdalena, quien era una ramera poseída por demonios, y luego fue una de las primeras en verlo resucitado. Pienso cómo él transformó en lo particular mi propia vida. La importancia es el cambio o la transformación de vidas. Hoy me arrodillé con un hombre adulto de unos 40 años y abrazándole, oré. Cuando él entregó su corazón a Jesucristo, él se arrodilló como un pecador y se levantó como un hombre salvo en camino al cielo. ¿Por qué? Porque Jesús está en el negocio de la transformación. Esta es su profesión. Oí acerca de un hombre que compartía su testimonio en una campaña al aire libre y estaba presente uno de esos sarcásticos burladores que nunca faltan y que siempre buscan problemas, y le gritó: ¿por qué no cierras la boca y te callas? Tú estás solo soñando. De pronto sintió que alguien le alaba fuertemente de la camisa. Era una pequeña niñita que le dijo: Señor, ¿me permite decirle algo? El hombre que está hablando allí es mi papá. Papi era un borracho, solía gastar todo el dinero que ganaba en whisky. Mi madre estaba siempre muy triste y lloraba la mayoría del tiempo. Incluso a veces cuando mi papá regresaba a casa, mi papá golpeaba a mi mamá. Y luego agregó: yo no tenía zapatos, no tenía un vestido bonito para ir a la escuela, pero mire estos zapatos y ve este lindo vestido que tengo puesto. Y puede ver a mi mamá. Es esa linda señora que tiene una gran sonrisa en su rostro. Esa es mi mamá. Ella es ahora feliz. Ella canta cuando está planchando, o cocinando, o lavando. Por último, la niñita le suplicó: Señor, si mi papá está soñando, por favor no lo despierte. Me gusta esta historia, porque ilustra en su totalidad de lo que hablo. Que la importancia de este milagro es que Jesús es el que transforma. Él, que convirtió el agua en vino, es el que puede cambiar radical, dramática y eternamente todo corazón que se entrega a Él. Y aquí tenemos el último punto, la profecía de este milagro, la profecía en este milagro, porque este milagro tiene importancia simbólica y profética. Juan capítulo 2, versículo 1. Al tercer día se hicieron unas bodas en Caná de Galilea. Al tercer día. Usted sabe que el Espíritu Santo pudo haber escrito muchas cosas, muchas otras cosas. Entonces, ¿por qué el Espíritu Santo menciona el tercer día? Bien, creo que aquí hay algo de simbolismo e insinuación profética. Porque desde que Jesús llevó a cabo estos milagros, han pasado ya, como si dijéramos, 2 días de historia humana. Recuerda lo que Pedro dijo en 2 de Pedro capítulo 3, versículo 8. Para con el Señor un día es como 1000 años, y 1000 años como un día. Creo, mi amigo, que más de 2000 años han pasado, es decir, 2 días y un poquito más. Y estamos en el tercer día. Creo que el tercer día está a punto de amanecer en toda su gloria. Creo que esta boda simboliza y anuncia otra boda que está por acontecer, y es la cena de las bodas del Cordero, que anticipo con gran ansiedad. Cuando usted llegue allí y yo llegue allí, quiero decirle que el vino del gozo fluirá libremente y que su gloria en esa celebración será manifestada en su totalidad. Y sabemos que con Jesús las cosas simplemente van mejorando más y más. El versículo 9 dice, cuando el maestro sala probó el agua hecha vino sin saber él de dónde era, aunque lo sabían los sirvientes que habían sacado el agua, llamó al esposo y le dijo, todo hombre sirve primero el buen vino. Y cuando ya han bebido mucho, entonces el inferior, mas tú has reservado el buen vino hasta ahora. ¿Qué significa esto? Significa que con Jesús la vida siempre mejora más y más. Jesús le da a usted lo mejor al último. Satanás le da a usted lo mejor primero. La Biblia concerniente a la forma de trabajar de Satanás dice, sabroso es al hombre el pan de mentiras, pero después su boca será llena de cascajo o de arena. Pero si usted conoce al Señor Jesús, usted puede decirlo de todo corazón, cantarle y tener la certeza de que cada día con Jesús es más dulce que el anterior. Cuando era un adolescente caminaba por un callejón detrás de una iglesia. Mi familia no asistía a la iglesia, y mucho menos a la escuela dominical. Era un domingo por la mañana, y estaba en el callejón detrás de la escuela dominical de la iglesia bautista de Norwood. Los escuché cantar un himno, cada día con Jesús es más dulce que el día anterior. Y me dije a mí mismo, esto no es cierto, es imposible. Nada puede continuar haciéndose más y más dulce. No negaba que podría ser dulce conocer a Jesús, pero en mi corazón y en mi mente yo decía, esto no es verdad, es imposible que cada día sea más dulce que el día anterior. Pero desde que me salvé, sé que es absolutamente posible y es totalmente verídico. Y deseo testificar de que yo amo al Señor Jesucristo como nunca lo he amado en mi vida. Mas sin embargo, espero con anticipación amarle más mañana, porque estoy disfrutando del vino de gozo que Jesús derrama. Verá, el diablo da lo mejor primero. La vida es igual. Usted comienza a vivir con el gozo y las maravillas de la niñez. Luego llega la visión y entusiasmo de la adolescencia, pasando a la fortaleza de la hombría o la plenitud de ser mujer. Pero alrededor de la Edad Media usted experimenta la batalla de la vida y el agotamiento de los años y empieza a deteriorarse. Si usted no conoce al Señor, va cuesta abajo. El diablo no tiene ancianos felices. Lo ha notado. Un amigo mío, el doctor Jess Moody, dijo, he notado que, entre otros planes, la señora Madeline Murray O'Hare, la famosa atea de Baltimore, Maryland, quien repetidamente se burlaba de las iglesias al estas intentar recaudar dinero, está tratando de recaudar dinero. Ella planea fundar una universidad atea, una imprenta atea y una radiodifusora atea. Pero lo más interesante de sus planes es un asilo de ancianos para ateos. ¿De qué tienen que hablar los ateos al sentarse a esperar la muerte? discuten acerca del legado moral de decencia, honradez y sensibilidad espiritual que han legado a sus hijos, o del bien que el ateísmo ha hecho al mundo, los hospitales, los huérfanos, la superación de la mujer y la distribución masiva de literatura decente. Quizás discuten acerca de la gran defensa contra el comunismo que el ateísmo ha establecido. Y cuando llegue el ocaso, y cuando la conversación para el ateo en silla de ruedas comienza a pausar, ellos pueden contemplar alegremente su futuro. El ateo anciano tiene tanto que anticipar con interés. Y él concluyó con estas palabras: los ancianos ateos nunca mueren. Simplemente se van al infierno. Piénselo. Sin Jesús, la vida empeora más y más. Y la ahora fallecida y famosa atea Madeleine Murray O'Hare lo sabe por experiencia. Amigo, lo repito, cuando Jesús hizo su primer milagro, fue una manifestación de su gloria. Pero apenas si puede esperar a que Él regrese otra vez. Pronto y muy pronto Él viene. Gloria a Dios que anticipamos su venida. Permítame concluir este mensaje diciendo que Jesús realizó este milagro. Él cambió el agua en vino. Pero fue un milagro con un mensaje que nos enseña que Él está en la profesión de la transformación. Y los milagros de gracia son siempre mayores que los milagros de gloria. Cuando Jesús cambió el agua en vino, Él lo hizo con una palabra. Pero cuando Él salvó mi alma, Él colgó sobre una cruz. El mayor milagro es el milagro del nuevo nacimiento. Juan dijo: hizo además Jesús muchas otras señales en presencia de sus discípulos, las cuales no están escritas en este libro. Pero estas se han escrito para que creáis que Jesús es el Cristo, el Hijo de Dios, y para que creyendo tengáis vida en su nombre. Amigo, amiga, permita que Jesús lleve a cabo un grandioso milagro en su vida, el milagro de la redención. Entréguele en este instante a su corazón, deposite su fe en Él y recibe el regalo de la vida eterna. Al orar de la siguiente manera, con sus propias palabras: Señor Jesús, te necesito. Soy pecador y estoy perdido. Sé que no puedo salvarme a mí mismo. Jesús, tú eres el Hijo de Dios. Tú muriste por mí, cargaste mis pecados a la cruz, y el Padre te resucitó de entre los muertos. Lo creo de corazón y te recibo. Te invito a entrar ahora en mi vida. Me postro ante ti y te hago Señor de mi vida. Perdona mis pecados y sálvame. Sálvame, Señor Jesús. ¿Se lo pidió? Lo hizo. Entonces, agradézcaselo. Ore así: gracias por salvarme, Jesús. Ahora eres mi Señor, mi Salvador, mi Dios y mi amigo. Y Señor Jesús, no me avergonzaré de ti, porque tú tomaste mi lugar en la cruz. Oro en tu nombre. Amén. Si usted oró de esa manera e hizo una decisión por Cristo, la paz de Dios que sobrepasa todo entendimiento inundará su corazón y su vida. Para nosotros será un honor si nos escribe y nos cuenta de su decisión espiritual. Así podemos también orar por usted y su nuevo caminar como hijo de Dios y creyente en el Señor Jesucristo.
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2: Suponga que usted le dice a su pequeño hijo: hijo, voy a depositar $100 en una cuenta para ti en el banco. Así cuando cumplas los 18 años, podrás comprar tu propio carro. Este es el primer depósito y así lo voy a hacer mensualmente. Ahora suponga que su hijo le dice: ¡qué bien! Pero, papá, ¿cómo puedo estar seguro que pondrás ese dinero en el banco para mí? Pues, hijo, porque te lo acabo de decir. Oh, muchas gracias, papá. ¿Podrías mostrarme el recibo de esos depósitos? Necesito tener una prueba de que lo estás haciendo. Amigo, ve lo que está sucediendo. Se percata del insulto de ese hijo contra su padre. Lo que en realidad el hijo está diciendo es: papá, tu palabra no me es suficiente. Necesito pruebas. Esto es exactamente lo que le decimos a Dios cuando demandamos señales y milagros.
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2: Abra su Biblia en Juan capítulo 4. Más allá de los milagros, hacia Jesús. Juan tuvo una estrategia cuando escribió su evangelio. Él relata 7 milagros que los llama señales milagrosas, o sea, son milagros con un mensaje, son señales con significado. Y luego dice que muchas otras señales hizo Jesús. Yo he tomado estos 7 milagros y los he arreglado para que sean un desfile de milagros. Y al concluir veremos que Jesús es el Cristo. y deseo que usted crea que Jesús es el Cristo, el Mesías, y cuando así lo crea, entonces tendrá vida eterna. Ahora, en realidad, Cristo no vino para hacer milagros. Él vino para salvar almas. Y lo que necesitamos hacer es ir más allá de los milagros hacia Cristo mismo. Yo creo en los milagros, pero confío en Jesús. Creo en los milagros, pero confío en Jesús. Piensen eso. Y hay 7 de esos milagros. El primero fue cuando Jesús transformó el agua en vino. Eso está en el capítulo 2 de Juan. Y eso nos dice que Jesús es la respuesta de Dios para la desilusión del hombre, porque, por así decirlo, los vinos de este mundo se terminan, o sea, todos los llamados placeres y diversiones y tiempo feliz son efímeros y temporales. Pero el gozo que Jesús da es siempre fresco, completo, gratuito y eterno. Y luego encontramos a Jesús sanando al hijo de un noble. Pero ese noble tenía dificultades creyendo en Jesús. Así que Jesús no solo es la respuesta de Dios para la desilusión del hombre, sino que es la respuesta de Dios para las dudas del hombre. Permítame repetirlo. Jesús es la respuesta de Dios para las dudas del hombre. Deje que esa verdad penetre en su mente. Creo que todos tenemos dificultades con las dudas. Pero lo que necesitamos es una fe fuerte. La duda mira los obstáculos, la fe mira el camino. La duda ve la oscuridad de la noche, la fe ve la luz del día. La duda teme el dar un paso, la fe se eleva a las alturas. La duda pregunta, ¿quién cree? La respuesta de la fe es, yo creo. Ahora, yo sé que usted quiere fe y necesita fe. Usted necesita poseer fe, pero más que eso, necesita una fe que lo posea a usted. Veamos lo que dice Juan en el capítulo 4, empezando en el verso 46. Vino pues Jesús otra vez a Caná de Galilea, donde había convertido el agua en vino. Y había en Capernaum un oficial del rey cuyo hijo estaba enfermo. Este, cuando oyó que Jesús había llegado de Judea a Galilea, vino a él y le rogó que descendiese y sanase a su hijo, que estaba a punto de morir. Entonces Jesús le dijo, «Si no viereis señales y prodigios, no creeréis». El oficial del rey le dijo, «Señor, desciende antes que mi hijo muera». Jesús le dijo, «Ve, tu hijo vive». Y el hombre creyó la palabra que Jesús le dijo y se fue. Cuando ya él descendía, sus siervos salieron a recibirle y le dieron nuevas, diciendo, «Tu hijo vive». Entonces él les preguntó a qué hora había comenzado a estar mejor. Y le dijeron, «Ayer, a las 7, le dejó la fiebre». El padre entonces entendió que aquella era la hora en que Jesús le había dicho, «Tu hijo vive», y creyó él con toda su casa. Esta segunda señal hizo Jesús cuando fue de Judea a Galilea. Aquí está un hombre que tenía un problema. Él era un hombre noble, tenía prestigio, poder y, sin lugar a dudas, riquezas, con todo el bienestar que la riqueza puede proporcionar. Pero tenía un hijo que estaba enfermo, y ese era un problema que él no podía solucionar. De paso diré que es muy trágico para la gente rica o millonaria el comprobar que frente a ciertas realidades de la vida, su dinero no le sirve absolutamente para nada. Este hombre noble del relato bíblico seguramente había escuchado de Jesús que convirtió el agua en vino en Caná de Galilea. Y ahora Jesús regresa a Galilea. Y este hombre piensa, bueno, si Jesús pudo transformar el agua en vino, a lo mejor puede sanar a mi hijo. Y realiza el viaje desde Capernaum hasta Galilea. No es un viaje largo, tal vez unos 45 kilómetros. Pero este hombre noble, viaja hasta Caná de Galilea y le ruega a Jesús que sane a su hijo. Pero en lugar de sanar a ese hijo, parece que el Señor reprendiera a este hombre. Mire lo que le dice. Si no viereis señales y prodigios, no creeréis. Este padre, sin embargo, está tan desesperado que no nota el sutil reproche del Señor. Este padre no quiere hablar de teología y le dice a Jesús, Señor, desciende antes que mi hijo muera. ¿Qué le contestó Jesús? Regresa a tu casa, tu hijo ya está bien, tu hijo vive. Y el problema de este hombre fue la tierra oscura en la cual las flores de la fe crecerían y florecerían. Deseo que observemos tres cosas al hablar de una fe fuerte y de ir más allá de los milagros hacia Jesús. Primero, los obstáculos para una fe fuerte. Segundo, la operación de una fe fuerte. Tercero, los objetivos de una fe fuerte. Este hombre tenía algunos obstáculos en su vida para una fe fuerte. Primero, tenía una fe de segunda mano. Solo sabía de Jesús lo que había oído acerca de Jesús, que hacía milagros. Y eso es maravilloso. Todo el mundo debería oír de Jesús. Pero todo lo que este hombre sabía era lo que otros comentaban de los milagros que Jesús hacía. Ahora escúcheme atentamente. Una fe de segunda mano no es una fe fuerte. Usted no puede ir al cielo por la fe de su mamá, o por la fe de su pastor, o la fe de sus amigos, o por la fe de cualquiera otra persona. Usted puede escuchar de Jesús y lo que Él ha hecho en las vidas de otros. Esa no es una fe fuerte. Esa es una fe de segunda mano. Jesús preguntó a sus discípulos, ¿quién dicen los hombres que es el Hijo del Hombre? Y ellos le dijeron lo que los demás pensaban de él. Entonces Jesús les hace una pregunta muy pertinente. ¿Y vosotros, quién decís que soy yo? Yo quiero hacerle una pregunta a usted este momento. ¿Sabe algo acerca de Jesús? ¿O conoce a Jesús personalmente? ¿Es su fe de primera mano o de segunda mano? Pero hay otro obstáculo para la fe fuerte. Y eso es la fe que demanda una señal. Veamos el verso 48. Entonces Jesús le dijo, si no viereis señales y prodigios, no creeréis. Esta fue una especie de reprensión que Jesús tuvo para el hombre. Jesús en alguna otra ocasión dijo que la generación mala y adúltera demanda señales, cuando la gente le decía, danos una señal del cielo y creeremos en ti. Y aún estando clavado en la cruz, le dijeron, baja de la cruz y creeremos en ti. ¿Está usted en esa categoría? ¿Es usted una de aquellas personas que dice, bueno, si Dios pudiera hacer un milagro para mí, un milagro que pueda ver, un milagro portentoso, entonces creeré, porque ver es creer? Pues déjeme decirle, no es cierto. Ver es ver y creer es creer. Ahora ponga atención a lo que voy a decir. Los milagros no son muy buenas herramientas para el evangelismo. Jesús realizó un milagro, transformar el agua en vino, de acuerdo al capítulo 2 de Juan. Pero mire lo que dice Juan 2, 23. Esto es increíblemente instructivo. Estando en Jerusalén en la fiesta de la Pascua, muchos creyeron en su nombre, viendo las señales que hacía. Muchos vinieron siguiendo a Jesús. ¿Por qué? Porque vieron los milagros que él hizo. Pero ahora note lo que dice el verso 24. Pero Jesús mismo no se fiaba de ellos. Y la palabra fiaba en el verso 24 y la palabra creer en el verso 23 es la misma palabra en el idioma griego. Ellos creyeron en él, pero él no creyó en ellos. Ahora, ¿por qué Jesús no se fiaba o no creyó en ellos? Porque conocía a todos y sabía lo que había en el corazón de ellos. Sabía que esta gente le seguía no porque era el Mesías, sino a causa de los milagros que realizaba. Ellos no tenían hambre de Dios, tenían hambre de milagros. Y cuando Jesús alimentó a más de 5,000, las multitudes seguro que le seguían. Era fabuloso, habían descubierto un restaurante ambulante y gratuito. Pero cuando Jesús comenzó a hablarles de verdades eternas, de comer su carne y de beber su sangre, o sea, de recibirle a Él en sus vidas, ¿sabe lo que pasó? Le abandonaron, le dejaron solo. Por eso es que Jesús preguntó a sus discípulos, ¿vosotros también os queréis ir? Jesús sabía que esos buscadores de milagros, esos que demandaban señales y prodigios, no tenían.

Jesús los realizó, pero ¿qué hay de malo en demandar señales y milagros? Primero, deshonra a Dios. Es como decir, Dios, no puedo confiar en tu palabra. Tienes que darme pruebas. Ahora, suponga que usted le dice a su pequeño hijo, hijo, voy a depositar $100 en una cuenta para ti en el banco. Así, para cuando cumplas tus 18 años, podrás comprar tu propio carrito. Este es el primer depósito y así lo voy a hacer mensualmente. Ahora suponga que su hijo le dice, ¡qué bien! Pero, papá, ¿cómo puede estar seguro que pondrás ese dinero en el banco para mí? Pues, hijo, ¿por qué te lo acabo de decir? Oh, muchas gracias, papá. ¿Podrías mostrarme el recibo de esos depósitos? Necesito tener una prueba de que lo estás haciendo. Amigo, ve lo que está sucediendo. Se percata del insulto de ese hijo contra su padre. Lo que en realidad el hijo está haciendo es decir, papá, tu palabra no me es suficiente, necesito pruebas. ¿No es eso exactamente lo que muchas veces le decimos a Dios cuando demandamos señales y milagros? Dios, tu palabra no me es suficiente, necesito alguna prueba de que tú cumplirás con tu palabra. ¿Se acuerda de Tomás, el discípulo que dudó? Los otros discípulos creyeron en Jesús y en su resurrección, pero Tomás dijo que hasta que no viera las huellas de los clavos en las manos de Jesús y la herida en su costado, no creería. Y cuando Jesús se le presenta y le invita a palpar sus heridas, Tomás cae de rodillas y solo pudo decir, «Creo, mi Señor y mi Dios». ¿Qué le contestó Jesús? Veamos lo que dice Juan, capítulo 20, los versos del 29 al 31. Jesús le dijo, «Porque me has visto, Tomás, creíste. Bienaventurados los que no vieron y creyeron». Hizo además Jesús muchas otras señales en presencia de sus discípulos, las cuales no están escritas en este libro. Pero estas se han escrito para que creáis que Jesús es el Cristo, el Hijo de Dios, y para que creyendo tengáis vida en su nombre. Es muy importante entender esto. Ese hombre noble tenía una fe débil, era una fe de segunda mano, era una fe que demandaba una señal, lo cual no solo deshonra a Dios, sino que es peligrosa para el hombre. Señales y prodigios pueden ser muy engañadores. Anote al margen 2 Tesalonicenses 2:9. Es una descripción del anticristo que, según creo, ya está en los umbrales de la historia humana. Este hombre será un gran engañador y será el Mesías del diablo, Satanás encarnado. Él será el último gobernante antes de que el reino de los cielos sea establecido. Este hombre de perdición, este anticristo, pudiera ser que ya esté viviendo en la tierra. Pero veamos cómo el apóstol Pablo lo describe. Inicuo cuyo advenimiento es por obra de Satanás, con gran poder y señales y prodigios mentirosos. El anticristo será un mago maestro y tendrá poder para realizar increíbles milagros. Y por esos milagros de la nueva era, millones serán condenados al infierno porque serán engañados por las señales milagrosas del anticristo. Anote estos versículos. Apocalipsis 13, versos 13 y 14. También hace grandes señales, de manera que aún hace descender fuego del cielo a la tierra delante de los hombres. Y engaña a los moradores de la tierra con las señales que se le ha permitido hacer. Se da cuenta del poder que tendrá el anticristo. Aún podrá hacer descender fuego del cielo. Suponga que en vez de confiar en la palabra de Dios para la seguridad de su salvación, un día usted está en campo abierto y le dice a Dios, «Señor, tengo que saber algunas cosas». ¿Eres real? ¿Puedo ir al cielo? ¿Cómo puedo estar seguro de que tengo una buena relación contigo? ¿De verdad existes? Dios, dame una señal para que pueda disipar estas dudas.

0: muéstrame un milagro. Y ahora suponga que de un polo al otro polo los cielos destellan con fuego y usted dice, ¡oh, eso es glorioso! Dios, gracias por hablarme, gracias. Y entonces usted muere y está en juicio frente a Dios, quien le dice, apártate de mí, hacedor de maldad, nunca te conocí. Sorprendido, usted responde, pero Señor, ¿qué de la señal que me diste? Y el diablo, que estaba presente, porque él es el acusador de los hermanos, apuntándole con su dedo, le dice, necio, necio, fui yo y te engañé con fuego del cielo. Cuando usted pide señales y prodigios y milagros, eso trae deshonra a Dios y es peligroso para los hombres. Por eso Jesús le habló a ese hombre así: si no viereis señales y prodigios, no creeréis. Pero además la fe de este hombre era una fe centrada en él mismo. Veamos el verso 49. El oficial del rey le dijo, Señor, desciende antes que mi hijo muera. Bien, terminaremos este estudio bíblico en el próximo programa. Pero antes de finalizar, deseo hacerle un par de preguntas. Si usted tiene fe, ¿qué clase de fe posee? ¿Es una fe que es de segunda mano, es decir, solo ha escuchado de Jesús, pero no tiene una relación personal con él? ¿O es su fe una fe egocéntrica? O sea, usted lo puede todo y no necesita nada de Dios ni de nadie. Esa es una fe muy peligrosa, además de ser aislante. Cuando usted demanda señales y prodigios para creer en Dios, ¿qué milagro puede ser mayor o más importante que el milagro del nuevo nacimiento? ¿Qué otro milagro puede superar una vida completamente transformada? ¿Ha experimentado en usted mismo ese milagro? ¿Está viviendo la realidad de una vida milagrosamente cambiada por el poder y el amor de Dios? ¿Qué milagro puede ser más prodigioso que el perdón de nuestros pecados? Crea en milagros, sí, pero confíe en Jesús. Ha depositado ya toda su confianza en él. Sabe que lo puede hacer este mismo momento. En la intimidad de su corazón, converse con Dios, reconózcase pecador necesitado de perdón y salvación. Acepte el sacrificio que Jesús hizo en la cruz para pagar la deuda de sus pecados y téngalo en su vida como su Señor y su Salvador. Entonces, en Jesús, experimentará el milagro del perdón de Dios y la seguridad de su vida eterna. Y entréguele a Jesús el control total de su vida para que Él le ayude a vivir de acuerdo a los designios de su divina voluntad. Si usted, independientemente de su edad, tomó esa decisión espiritual de aceptar a Cristo como su Salvador y Señor, nosotros quisiéramos participar de su gozo espiritual. Podría escribirnos al respecto. Además, al escribirnos, nos dará la oportunidad de conocerle un poco más personalmente y de poder orar por usted y su nuevo caminar como creyente en el Señor Jesucristo.
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2: Si alguno de ustedes tiene 100 ovejas y se da cuenta de que ha perdido una, ¿acaso no deja las otras 99 en el campo y se va a buscar la oveja perdida? Y cuando la encuentra, la pone en sus hombros y vuelve muy contento con ella. Después llama a sus amigos y vecinos y les dice: vengan a mi casa y alégrense conmigo. Ya encontré la oveja que había perdido. De la misma manera, hay más alegría allá en el cielo por una de estas personas que se vuelve a Dios, que por 99 personas buenas que no necesitan volverse.

0: ¿qué es el bautismo? ¿Es algo opcional o una orden dada por Cristo? ¿Qué impide que usted se bautice? Veamos lo que la palabra de Dios nos enseña al respecto.
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0: Considero que uno de los más grandes retos que tenemos como cristianos es aplicar en nuestros tiempos las enseñanzas de la Biblia que fueron escritas hace tantos años. Es cierto que las Sagradas Escrituras fueron redactadas hace mucho tiempo atrás, pero también es verdad que todavía hoy tienen un gran valor para nuestra vida. Podemos recurrir a ellas para encontrar ahí la voluntad de Dios para cada uno de nosotros. Algunos tienen la idea equivocada de que este libro es un escrito antiguo que no puede ser aplicado en nuestros tiempos, pero no es así. Lo que sucede es que no saben que la Biblia contiene la eterna palabra de Dios que nunca cambia. O sea, que cualquier enseñanza que haya sido escrita en ella en el pasado puede ser aplicada en el presente para nuestra vida. No me estoy refiriendo a todas las costumbres y tradiciones que se encuentran en este libro relacionadas con el pueblo judío. Estoy hablando de los principios que hallamos en ella, especialmente los que encontramos en el Nuevo Testamento. Es por eso que debemos apropiarnos de cada una de esas enseñanzas que han sido inspiradas por Dios y que nunca van a cambiar. Puede que todo a nuestro alrededor cambie, pero la palabra de Dios nunca va a cambiar. Es precisamente de uno de estos principios que deseo que hablemos hoy. Muchos creen que pueden escoger entre aceptarlo y aplicarlo en sus vidas, o sencillamente hacer caso omiso de esta ordenanza. Consideran que si se encuentra en la Biblia es porque es una opción que se le ha dado al ser humano, cuando en realidad es una obligación que Dios ha dado a cada uno de sus hijos. El título de este mensaje es El bautismo, la voluntad de Dios para todo creyente. Y si usted piensa que el hecho de que ya ha sido bautizado en el pasado significa que no tiene ningún motivo para escuchar este sermón, quiero decirle que todos necesitamos aprender un poco más acerca de esta ordenanza que el Señor nos ha encomendado, pues debemos estar preparados para explicarles a otros lo que todo esto implica. Si por el contrario usted nunca ha sido bautizado, debe escuchar estas enseñanzas para que pueda entender lo que Dios espera de cada uno de sus seguidores. Les invito a que abran su Biblia en Mateo 28, 16 al 20. Leamos lo que este pasaje nos enseña al respecto. Pero los 11 discípulos se fueron a Galilea al monte donde Jesús les había ordenado, y cuando le vieron le adoraron, pero algunos dudaban. Y Jesús se acercó y les habló diciendo, «Toda potestad me es dada en el cielo y en la tierra, por tanto, id, y haced discípulos a todas las naciones, bautizándolos en el nombre del Padre, y del Hijo, y del Espíritu Santo, enseñándoles que guarden todas las cosas que os he mandado, y he aquí yo estoy con vosotros todos los días, hasta el fin del mundo. Amén». Este pasaje es conocido por la mayoría de nosotros como la Gran Comisión, pues fue el último mandato que Jesucristo le dejó a sus discípulos antes de ascender al cielo. Por eso les dijo que fueran a Galilea, pues quería encomendarlos a esta gran labor, porque comenzó diciéndoles que había recibido toda potestad tanto en el cielo como en la tierra, porque quería que estuvieran seguros de que tenía todo el derecho y toda la autoridad divina para poner frente a ellos esta gran comisión. Tenía potestad para enviarlos al mundo entero a predicar el evangelio de salvación. Claro está que en el momento en que les dio esta ordenanza sabía que era imposible que solamente 11 hombres pudieran cumplir esta labor con éxito. Estaba seguro de que no iban a poder llenar la tierra con este mensaje de vida eterna por sí solos. Es por eso que les dice que debían hacer discípulos, que debían bautizarlos y que además tenían que enseñarles todo lo que les había mandado. Tenían la gran responsabilidad de pasar este mandamiento de generación en generación. Solamente de esta manera iban a poder tener éxito en esta obra. No pensemos que estas palabras estaban dirigidas solamente a este pequeño grupo de discípulos que se encontraban reunidos en este monte, sino que dejó esta misión para cada uno de sus seguidores. Sabía que la única manera en la que su evangelio iba a expandirse por toda la tierra era si estos hombres entrenaban a otros para hacer la misma labor y si a la vez estos nuevos convertidos instruían a otras personas. Esta es la razón por la que hoy somos salvos, porque escuchamos a otros hermanos en la fe hablar acerca de Jesucristo nuestro Señor. El mensaje de vida eterna nunca se ha detenido. Ha ido difundiéndose a través de los siglos y se ha extendido a cada rincón de la tierra. No ha existido nada ni nadie que lo haya podido detener. Ha cruzado océanos, ha atravesado desiertos y ha llegado hasta la montaña más alta. Es por eso que un día tuvimos la oportunidad de escuchar acerca de Jesús y de aceptarle como nuestro único Salvador personal. Jesucristo tenía toda la autoridad para encomendarles esta labor, la cual consistía básicamente en tres partes. Primero les dice que deben ir al mundo a predicar el Evangelio y a ser discípulos. Luego les explica que deben bautizar a aquellos que acepten el mensaje. Y finalmente les exhorta a que enseñen a estos nuevos cristianos a guardar sus mandamientos. Luego, después de explicar en qué consistía esta gran comisión, les da una maravillosa promesa. Les declara que iba a permanecer con ellos cada día hasta que llegara el fin del mundo. Esta promesa fue más que suficiente para inspirar a estos hombres a realizar esta gran labor, pues si estaban seguros de que Jesús estaba con ellos, no necesitaban nada más para hacer lo que se les había encargado. Es interesante observar que la mayoría de los cristianos están de acuerdo en que todos debemos ser discipulados y en que todos debemos ser enseñados en las cosas de Dios, pero existen muchos que no creen que todos debamos ser bautizados. Lo que sucede es que piensan que el bautismo es una opción para el nuevo creyente y no una ordenanza del Señor. Esto es lo que está sucediendo en muchas iglesias, en donde se predica acerca del bautismo como si fuera opcional, y es por eso que algunos cristianos se bautizan y otros no, basan esta decisión en la opinión personal de cada creyente y no en la palabra eterna de Dios. Mas Jesús nos ordena en este pasaje que debemos bautizar a todos aquellos que han venido a ser nuevos discípulos. No nos dice que deben ser bautizados solamente aquellos que creen que deben hacerlo, sino que nos afirma que todos deben participar de esta ordenanza. La voluntad de Dios es que cada uno de sus hijos sea bautizado. Tenemos también que entender que no todos hemos sido comisionados para bautizar, sino que esta es una responsabilidad de los pastores y ministros de Cristo. La única excepción para esto es si alguien recibe al Señor como su Salvador en un lugar en donde no existe ningún pastor ordenado. Creo que entonces algún hermano maduro en la fe puede ejercer esta responsabilidad y bautizar al nuevo creyente. No debemos usar esto como excusa para no obedecer este mandamiento, Pues la voluntad de nuestro Padre es que todos los cristianos sean bautizados. Así que podemos afirmar que la Biblia nos enseña con claridad quiénes deben ser bautizados. Todos aquellos que han aceptado el sacrificio de Cristo en el Calvario y que le han recibido como Señor y Salvador, reconociendo de esta manera que su muerte fue más que suficiente para pagar la deuda que tenían por sus pecados. Es decir, que solamente aquellos que han venido a ser hijos e hijas de Dios deben participar del bautismo. Si estudiamos detenidamente las Escrituras, vamos a poder ver que solamente aquellos que se convertían al Evangelio participaban de esta ordenanza. Tomemos, por ejemplo, el texto que nos describe la conversión del etíope después de escuchar el Evangelio a través de Felipe. Podemos observar en Hechos 8, a partir del versículo 26, que Felipe se encontraba con este hombre y que le explicaba el significado de un pasaje profético que estaba relacionado con el Mesías. Este discípulo aprovechó esta preciosa oportunidad para anunciar al etíope el mensaje del Evangelio de vida eterna y lo que debía hacer si deseaba alcanzar esta salvación. Leamos en los versículos 36 al 38 de Hechos 8 lo que sucedió. Y yendo por el camino, llegaron a cierta agua y dijo el eunuco, «Aquí hay agua, ¿qué impide que yo sea bautizado?» Felipe dijo, «Si crees de todo corazón, bien puedes». Y respondiendo dijo, «Creo que Jesucristo es el Hijo de Dios». Y mandó parar el carro y descendieron ambos al agua, Felipe y el eunuco, y le bautizó. El bautismo por sí solo no tiene ningún significado, ni tampoco tiene valor alguno si la persona no ha creído y confesado que Jesucristo es el Hijo de Dios. Es decir, nadie va a ser salvo a través del bautismo. Leamos otro pasaje bien conocido que nos declara qué debemos hacer para alcanzar esta salvación. Leamos Hechos 16:31, en donde encontramos la respuesta que los apóstoles le dieron al carcelero de Filipos cuando les preguntó, ¿qué debía hacer para ser salvo? Ellos dijeron, cree en el Señor Jesucristo y serás salvo tú y tu casa. Esto no significa que por el simple hecho de que este hombre fue salvo, toda su familia recibió la salvación automáticamente. La salvación es una experiencia personal. Cada individuo debe tomar la decisión de aceptar a Jesucristo y de recibir el regalo de la vida eterna que se le ha ofrecido. No podemos ser reconciliados con Dios solamente porque alguien más de nuestra familia ya ha tomado esta decisión. Tampoco podemos ser bautizados por otros, pues esto también es un acto que cada creyente debe hacer. ¿Qué es lo que había sucedido en este pasaje de Hechos 16? Un gran milagro había ocurrido en esta prisión. Un terremoto sacudió el lugar y las puertas de las celdas habían sido abiertas. Pero Pablo, Silas y los demás prisioneros no habían escapado a pesar de tener la oportunidad de hacerlo. Habían estado cantando y hablando acerca de Jesucristo y al quedarse en sus celdas, le habían dado a este carcelero una gran lección. Es por eso que este hombre, impactado por el testimonio de estos cristianos, decide aceptar el Evangelio. Y lo más seguro es que lo primero que hizo al llegar a su hogar fue contarle a su familia lo que le había sucedido. Estoy convencido de que ninguno de ellos pudo rechazar este mensaje y todos fueron bautizados. Así que a lo largo de las Sagradas Escrituras podemos ver que el bautismo era un acto practicado por aquellos que habían recibido a Jesucristo como su Señor y Salvador. Y es posible que algunos de ustedes estén pensando, mientras hablo de este tema, que esto no fue lo que ocurrió en sus vidas, pues fueron bautizados cuando eran pequeños sin que tomaran ninguna decisión por Jesús. Quiero que presten atención a lo que voy a decir y deseo que sepan que no estoy diciendo esto con el propósito y la intención de criticar a nadie. Lo único que deseo es hablarles basándome en la palabra de Dios. No debemos confundir la dedicación de un recién nacido con un bautismo. En el primer caso solamente estamos presentando a la congregación a esta nueva criatura que ha venido al mundo hace poco tiempo, oramos y encomendamos su vida en las manos del Señor. Pero en el caso del bautismo estamos presentando a la congregación a un nuevo creyente, a una persona que ha recibido a Jesucristo como su Señor y Salvador como resultado de una decisión personal. Nosotros, como creyentes, no vemos nada de malo en que un recién nacido sea presentado a la congregación y que se ore por su vida. Aprovechamos la oportunidad para recordarles a sus padres la gran responsabilidad que tienen a partir de ese momento y les exhortamos para que se esfuercen por darle a este niño o niña un hogar cristiano, para que así un día ellos también puedan ser hombres y mujeres dedicados a Dios. En este caso, los padres son los que están tomando una decisión, y no los niños. En la mayoría de los casos, estos pequeños están durmiendo, o aun cuando se encuentren despiertos, no saben lo que está sucediendo. Así que no podemos creer que hayan alcanzado la salvación de su alma, pues no han tomado ninguna decisión personal por el Señor. No existe ningún pasaje de la Biblia que nos enseñe que debemos bautizar a nuestros niños recién nacidos. Y no hay nada de malo en presentarlos a la iglesia, ni tampoco estamos haciendo mal en tomar la decisión y aceptar el desafío de encaminarlos en los caminos de Dios. Pero a esa corta edad un niño no puede entender el sacrificio que Cristo hizo en la cruz del Calvario o lo que significa ser salvo de nuestros pecados. No importa si ha nacido hace poco o si apenas tiene un año de edad, todavía es muy pronto para que pueda entender estas verdades espirituales. El mensaje de salvación es para aquellos que tienen la suficiente edad y madurez como para comprender que son pecadores, que están viviendo separados de Dios, que tienen necesidad de ser reconciliados con Él, y que por encima de todas estas cosas solamente pueden ser salvos a través de Jesucristo. Así que si algunos de ustedes que me escuchan han bautizado a sus hijos, y ahora que ya han crecido les han dicho que pueden estar seguros de su salvación, pues ya han sido bautizados cuando eran niños, lo único que han logrado hacer es confundirlos en relación a este importante tema. Nada ocurrió en la vida de estos pequeños cuando se les puso agua sobre su cabeza, pues aún no tenían la suficiente edad como para comprender lo que estaba sucediendo. Y recuerden que ya dije anteriormente que el bautismo es un acto personal y que nadie puede recibirlo en lugar de otra persona. Y si en verdad amamos a nuestros hijos, lo que debemos hacer es enseñarles e instruirles para que crezcan en los caminos del Señor y que así un día puedan aceptarle como Salvador y ser bautizados como consecuencia de esta decisión. Lo mismo ocurre con aquellos que siendo jóvenes fueron bautizados sin tomar una decisión personal por Jesucristo. Es posible que hayan estado en la iglesia con sus padres. El predicador hizo la invitación y ellos se sintieron presionados a dar el paso al frente, pues no querían que su familia les dijera nada. No entendían lo que estaba sucediendo, pero fingieron hacerlo y fueron bautizados. Muchos de estos jóvenes, después de cierto tiempo, comprenden lo que significa ser salvo y lo que Jesús hizo por ellos al morir. ¿Creen ustedes que estas personas deben ser bautizadas nuevamente después de comprender el sacrificio de Cristo y de aceptarlo? Por supuesto que sí. Pues el primer bautismo no tenía ningún significado, ya que esta persona no había sido salva en verdad. Es importante que la experiencia de salvación venga primero y después el bautismo, y no de la otra manera. Así que lo primero que podemos encontrar en la Biblia en relación al bautismo es que estaba reservado para aquellos que habían tomado una decisión personal por Jesucristo. Lo segundo que podemos hallar en las Sagradas Escrituras es la forma en la que se impartía el bautismo en los nuevos creyentes. Sé que muchos de ustedes no fueron sumergidos en el agua cuando fueron bautizados, sino que fueron rociados o salpicados con agua cuando participaron de este acto. ¿Cuál es la manera correcta de hacerlo? En la Biblia hallamos mucha evidencia que nos muestra que los primeros cristianos fueron bautizados por inmersión. ¿Significa esto que si usted ha sido bautizado de otra manera y muere, va a ir al infierno? Por supuesto que no, pues nada de esto determina la salvación de nuestra alma, siempre y cuando hayamos aceptado a Jesús como nuestro Salvador, podemos estar seguros de que tenemos vida eterna. No determina nuestra salvación, pero creo que cada uno de nosotros desea obedecer al Señor en todos los aspectos de nuestra vida. Si Él nos enseña que debemos ser bautizados por inmersión, entonces debemos ser obedientes y hacerlo de esta manera. Tanto el método de rociamiento como el de salpicar un poco de agua en la cabeza de la persona que se está bautizando no estaba presente en la vida de la iglesia primitiva. Podemos ver que poco a poco se fueron introduciendo estas formas de bautizo, en especial para ayudar a aquellos que estaban tan enfermos que no podían sumergirse en el agua. Pero si observamos las ruinas de las iglesias más antiguas, podemos encontrar que la mayoría de ellas tenían un gran estanque en donde solían practicar el bautismo. ¿Para qué era necesario un lugar con tanta agua si solamente necesitaban un poco para rociar o salpicar sobre el nuevo creyente? Necesitaban algo así, porque solían usar el método de inmersión. ¿Por qué estamos haciendo tanto énfasis en la forma correcta de practicar el bautismo? Porque para nosotros el único significado que tiene esta ordenanza es simbólico, y si no lo hacemos por inmersión, no podemos hallar ningún simbolismo en esto. ¿Qué estamos reflejando cuando somos bautizados por rociamiento o cuando nos salpican un poco de agua sobre nuestra cabeza? No existe nada simbólico en estos métodos, y no estamos mostrando a las demás personas lo que ha sucedido en nuestra vida. También podemos ver que en el lenguaje griego, la palabra que se usa para bautizo es baptizo, la cual significa inmersión. O sea, nos da la idea de una persona siendo sumergida debajo del agua. Leamos algunos pasajes de la Biblia que nos hablan de esto. Busquemos, por ejemplo, Marcos 1, 9 y 10. Aconteció en aquellos días que Jesús vino de Nazaret de Galilea y fue bautizado por Juan en el Jordán. Y luego, cuando subía del agua, vio abrirse los cielos y al Espíritu Santo como paloma que descendía sobre él. Nos dice que Jesús subió del agua, es decir, que el Señor y Juan el Bautista no estaban fuera del agua, ni tampoco parados a la orilla, sino que el texto nos indica que estaban dentro del agua. De nuevo, ¿para qué necesitaban estar tan adentro en el agua si el bautizo no fuera por inmersión? Leamos también lo que se nos dice en este pasaje que ya leímos anteriormente, de Hechos 8, 36 al 38. Y yendo por el camino, llegaron a cierta agua y dijo el eunuco, «Aquí hay agua, ¿qué impide que yo sea bautizado?» Felipe dijo, «Si crees de todo corazón, bien puedes». Y respondiendo dijo, «Creo que Jesucristo es el Hijo de Dios». Y mandó parar el carro y descendieron ambos al agua, Felipe y el eunuco, y le bautizó. ¿Qué vemos aquí? Que al igual que Jesús, este etíope descendió al agua para que Felipe le bautizara. Así que podemos afirmar que de acuerdo con estos ejemplos bíblicos, el bautismo debe ser practicado por inmersión, que es la manera en la que el Señor desea que lo hagamos. Otro aspecto de este tema que encontramos enseñados en la Biblia es el momento en que debía ser impartido. Conozco a muchos que aceptaron a Jesús como el Salvador de sus vidas hace muchos años atrás, pero que aún no se han bautizado. Lo que sucede es que algunos de ellos están esperando a que su vida sea transformada completamente antes de practicar esta ordenanza. Pero la Biblia no nos enseña que debemos ser bautizados cuando sintamos que estamos listos para hacerlo, sino que nos dice que las personas eran bautizadas casi inmediatamente después de haber alcanzado la salvación y el perdón de sus pecados. Existen muchos ejemplos de las Sagradas Escrituras que podríamos mencionar ahora, como el caso del carcelero de Filipos, quien fue bautizado inmediatamente después de haberse convertido al Evangelio. También vemos a este etíope del cual leímos hace unos instantes, cómo lo mismo sucedió en su vida. Se nos dice que el día de Pentecostés 3.000 personas aceptaron el mensaje de la cruz y que ese mismo día fueron bautizadas. Algunos tratan de hallar cierta contradicción en la palabra de Dios, pues afirman que no había suficiente agua en esos días en Jerusalén como para que un grupo tan grande fuera bautizado por inmersión. Bueno, están equivocados. Sí tenían suficientes estanques y fuentes de agua como para que todas estas personas obedecieran al Señor en el bautismo. Y es cierto que existen lugares en el mundo en donde esto sería un problema, pues hay mucha escasez de agua. Es por eso que dije hace un rato que el hecho de que una persona no sea bautizada por inmersión no significa que va a ir al infierno o que ha perdido su salvación. Pero creo que lo que ocurre muchas veces es que usamos cualquier pretexto para no obedecer a lo que Dios nos ha mandado a hacer. También hay otros que pueden negarse a ser bautizados de esta manera, pues sienten miedo del agua y piensan que pueden pasar un gran susto. Pero no conozco todavía de un solo caso en el que el pastor haya dejado caer a una persona dentro del agua, ni mucho menos de alguien que haya muerto ahogado mientras era bautizado. No se trata de que la persona llegue al fondo, sino de que solamente sea cubierta por el agua. Además, siempre el pastor está sosteniendo las manos de aquellos que están siendo sumergidos para que no se hagan daño. Si ya usted ha tomado una decisión por Cristo y le ha entregado su corazón para que sea su Señor y su Salvador, entonces no debe esperar nada más, ya está listo para ser bautizado. Lo que sucede es que muchos no comprenden lo que significa este acto ni el simbolismo que encierra. Es por eso que siempre tratamos de enseñar al menos lo básico de la fe y de las doctrinas de la Iglesia para que este nuevo creyente pueda llegar a las aguas del bautismo entendiendo lo que está haciendo. No necesitan esperar años para hacer esto, sino que deben hacerlo después de haber entendido lo básico de la fe cristiana. No existe ninguna excusa para no hacerlo, pues la Biblia nos dice con exactitud que debemos ser bautizados en el nombre del Padre, del Hijo y del Espíritu Santo. Es la voluntad de Dios de que cada creyente sea bautizado de esta manera. No podemos pretender que estamos viviendo de acuerdo a sus planes y a su voluntad si no hemos sido bautizados. No podemos estar llenos del Espíritu Santo si nos hemos estado negando a obedecerle en este aspecto del bautismo. Recordemos que cualquier acto deliberado de desobediencia hacia la palabra de Dios nos impide disfrutar de la llenura de nuestro Consolador. No significa que no hemos sido sellados por Él, sino que no nos estamos dejando guiar completamente por su Espíritu. No podemos pretender que vamos a estar viviendo de esta manera y que nuestra vida de oración no va a ser afectada por nuestra desobediencia. Dios nos ha mandado a que seamos bautizados y cualquier excusa o cualquier otra razón sin fundamento que pongamos para desobedecerle, es considerada como un pecado desde su punto de vista. Para algunos, este tema no es muy importante, pero ¿creen que si no fuera lo suficientemente importante, lo hubiera incluido en la gran comisión que dejó a sus discípulos? Leamos una vez más lo que nos dice en este pasaje de la Escritura, Mateo 28, versículos 18 al 20. Y Jesús se acercó y les habló diciendo, «Toda potestad me es dada en el cielo y en la tierra. Por tanto, id y haced discípulos a todas las naciones, bautizándolos en el nombre del Padre y del Hijo y del Espíritu Santo, enseñándoles que guarden todas las cosas que os he mandado, y he aquí yo estoy con vosotros todos los días hasta el fin del mundo. Amén». Debemos ser bautizados de la manera...
2: 3 de la mañana, la 59 minutos.
0: Que lo hagamos,
2: 4 de la mañana en punto.
0: Tomado una decisión personal.

0: Muy buenos días. Gracias por estar en nuestra sintonía. Esperamos que los mensajes predicados a través de estas frecuencias y cada alabanza sea de bendición para su vida. Comenzamos nuestra faena de este día, esperando que el amor y la misericordia de nuestro Señor y Salvador Jesucristo sea derramado sobre cada vida que está al pendiente de nuestra programación. Queremos serle de bendición a usted. No estamos aquí para competir. Hemos venido para bendecirle. Radio Getsemaní y Estéreo Revelación. 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Esperamos que cada mensaje y cada alabanza sea de bendición para su vida. Y que al final de nuestra programación usted pueda decir: gracias a Dios por Radio Getsemaní y Estéreo Revelación, que ha bendecido mi vida, que ha bendecido mi hogar. 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

Buenos días. Dios les bendiga, mis amados. Una bendición poderles saludar en esta mañana, sábado 11 de julio. A Dios sea la gloria, la alabanza y el honor. Buenos días, ¿cómo están ustedes? Espero que muy bien en este bonito amanecer que el Señor nos regala. A Dios sea la gloria, la alabanza y el honor. ¿Qué tal? ¿Cómo está? Hoy 11 de julio, sábado 11 de julio, a Él damos gloria, honra y alabanza. Bueno, mi gente bonita, gracias por siempre estar ahí pendientes de la programación. Dios bendiga a mi hermana Lorena Vázquez, ¿verdad? Nuestra patrocinadora en Mañanas de Bendición. Y así a toda la audiencia. Bienvenidos, mis amados. Usted que está a través de la señal online, a través de cualquier dispositivo, recibiendo nuestra señal. Usted que ya recibe la señal abierta de Hexamaní Revelación o televisión por cable. Buenos días. Que la gracia, la bendita gracia de nuestro Dios me le bendiga rica y poderosamente. Damos una palabra de oración. Padre, gracias. En el nombre de su Hijo amado Jesucristo, quiero adorar, bendecir y exaltar ese nombre que es sobre todo nombre. Gracias por su amor, gracias por su bondad infinita. Gracias, Señor, porque podemos adorarle, bendecirle y exaltarle. A usted doy la gloria, a usted doy alabanza y a usted doy adoración. Muchas gracias. Ponemos en sus manos esta programación, la vida de cada uno de nuestros colaboradores, patrocinadores, directores, presentadores de programa, locutores, operadores. Oh Dios, gracias en el nombre de Jesús a cada oyente. Ahí donde está ese siervo, esa sierva, bendígale en el nombre de Jesús. Sea usted tocando, ministrando su vida. Gracias. En el nombre de Cristo, bendiga nuestros equipos de transmisión, cada punto, cada lugar donde se emite esta señal, en el nombre de Jesús. Gracias por darnos el privilegio de estar una vez más en este altar radial. Glorifico, exalto, alabo su nombre. Muchas gracias. Aleluya. Bendito sea su nombre. Gracias, Señor. Gracias. Bendice a toda la audiencia en diferentes lugares. Señor, a cada predicador, presentador de programa, aquellos hermanos que lo hacen desde el extranjero, bendígales. Así al pastor Mario Díaz, mi hermana Donatila, oh Dios, de la transmisión de la Iglesia Central, mi hermano, oh Dios, aleluya, bendito sea su nombre, Franklin Rivera, Dios eterno, los esposos Contreras, la señal allá de la puerta de salvación, puerta al cielo, pastor Alcides, Dios eterno, mi hermano Max Morán, y así a todos los directores de programa, bendígales. En el nombre de Jesús, muchas gracias. Aleluya. Muchas gracias, Dios. A usted damos la gloria, la alabanza y la adoración. Bendice a todo tu pueblo. Gracias. Mis amados, Dios le bendiga. Buenos días. En un momento a su programa, Mañanas de Bendición, aquí en Radio Hexamaní Estéreo Revelación. Muy buenos días. 4:31 minutos. 4:31 minutos.

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Buenos días, ¿cómo están ustedes a esta hora de la mañana? Bueno, el sábado, sábado 11 de julio. ¿Qué tal? ¿Cómo estamos? Ya listos para el café. Listos para la... Hoy hay que trabajar, hoy es sábado, pues, se vale, ¿va? Algunos descansan, pero que aprovechen bien el tiempo, ¿va? Sí, hombre, saludos, gracias. No hay problema, puede trabajar, pero... O puede descansar, ¿verdad? Está bueno, cuando se puede, ¿va? Gracias por estar con nosotros. Ya está Perla Hernández, Milton Navarro, por ahí conectados, mire. No, pues saludos, gracias, mi gente bonita. A esta hora de la mañana, gracias. Dele me gusta y comparta. También a través del WhatsApp, ya dicen presente por aquí. Reina Canales está por ahí. Dios le bendiga. Vamos a ver qué nos escriben por acá. Dios le bendiga. Soy la hermana Griselda Candelaria Rivera. Quiero que por favor me complazca con una alabanza más allá de la muerte. Ok, les saluda desde el barrio La Flores, La Unión. Saludos allá en el barrio La Flores, dele volumen al aparato, al radio, ahí va. Saludos, gracias por estar con nosotros en esta bonita mañana. Dice por acá, saludos para todos los madrugadores, el 9141. 9141 será la hermana Celina Pineda. Saludos, hermana Celina. Buenos días, ya muy de mañana, ¿verdad? Claro que sí. Cuando ya se vuelve algo deseado el programa, la gente le vale usted. Buena mañana, ya están con el radio encendido. Ajá. Sí, hombre, si hay más gente durmiendo, compre unos audífonos y pongas el teléfono ahí, va, con audífonos. Y siempre escúchanos, porque aquí estamos nosotros siempre. Saludos entonces, gracias.

0: Bueno, saludos, gracias, gracias por estar con nosotros en esta bonita mañana. Saludos allá en el Chiquirín, mi hermana Maura, mano Víctor, Abilito Jiménez. Dios le bendiga, ¿verdad? Bueno, saludos, vamos hasta Belices.
1: Dios me lo bendiga, hermano Amílcar.
0: Amén.
1: Dios me lo bendiga a usted, a toda su apreciable familia, a su linda esposa. Un saludito para todos los locutores que trabajan arduamente en esa radio, que todas las mañanas cuando no está esa radio, cuando no la estamos oyendo, nos ponemos tristes, hermano Amílcar. Porque ya estamos acostumbradas que a las 4 de la mañana estamos esperando el himno nacional, hermano Amílcar. Aquí estoy reportándome de Belice. Un saludito para mis tres hermanas, para Lulita y todos los sobrinos, para Milagrito y su hija y su nieta, toda su familia. También a Estelita, allá en Punta Novillo, no sé si está en Punta Novillo o en La Pandura, ella y a sus hijos también, a todos los que están escuchando la radio. Saludos también para la hermana Erlinda de Venturas, ahí en Barrancones, a la hermana Marillita Sánchez, ahí en El Tortolito, también a la hermana Rosalvita, allá en Amapala, a la hermana Marta Zavala, también al hermano Ofelia de Velázquez, al hermano Carlito Flores, allá en el Bartolo, al hermano Milton Navarro y a toda su familia, a la hermana Maurita y al hermano Víctor en Chiquirín, a las hermanas allá en Punta de Jocote, a la hermana Maritza y a la hermana Marta, a la hermana Blanquita allá en Huistil también, al hermano Pasito allá en Abelén, a él y a su esposa, la hermana Cristina, y a toda su familia, a los esposos Alfaros allá en Nueva York, a ellos también. Quiero que si me puede poner la alabanza en ¿cómo se llama? El testimonio, hermano Amílcar, un pequeñito testimonio, porque mi esposo pues ahí va, ya se está haciendo la quimioterapia porque el tumor está en 10 centímetros, tiene la etapa 4, pero le doy gracias a mi Dios, hermano Amílcar, que no se ha regado ese cáncer, está en un solo lugar y le están haciendo esas quimios para hacérselo más chiquito, porque usted sabe que no se puede cortar porque está en un lugar peligroso, pero le están haciendo las quimios para hacérselo más chiquitito, y ahí va a estar el milagro de Dios, hermano Amílcar, y yo les doy este pequeño testimonio a todas las hermanas, y hay que seguir orando para que Dios lo desaparezca, porque esa es la fe que tengo, que Dios se lo va a desaparecer en esos quimios. Yo tengo una gran fe, hermano Amílcar, que él se lo va a desaparecer. Yo le doy este testimonio por las hermanas, tal vez, que quieren saber cómo va mi esposo, mi hermana Lola también allá en Torola. Y también pues le doy gracias a Dios que no tiene dolor, no tiene calentura, y camina bien y todo, hermano, pero ahí vamos con esos quimios que cuestan $700 beliceños, pero yo nunca me he dejado desamparado, hermano, siempre hay quien me ayude a aportar un granito de arena, hermano, yo se lo digo, yo le doy gracias a ustedes, y hay que seguir orando, hermano, para que este milagro se los conceda, porque yo sé que ese milagro va a llegar, hermano, va a llegar, y ahí en esos quimios se va a desaparecer, dicen que solo para hacerlo chiquito, pero se va a desaparecer, hermano, así que le doy este testimonio pequeño, esperando que el día que se llegue el milagro les va a dar un testimonio grande, yo y mi esposo, y sigamos orando por esto, hermano. Él se llama Vicente Chan, ¿no? Para que sigan orando por él, porque le digo que todo pues me está saliendo bien, hermano. El Señor está poniendo su misericordia, y el que no tiene fe en Dios es que no tiene para cuándo, hermano. Y él se alegra, él es muy muy, ¿cómo le quiero decir? Le gusta el programa, el mismo programa del hermano de España, de él dice, no lo pusieron hoy, cuando usted no está, no ponen ese programa, y él dice, no pusieron el programa, el único programa, dice él, y él habla de ese hermano que da esos micro programas de España, que Dios me lo bendiga, hermano, no se le olvide ponerme el testimonio, creo que así se llama, yo tengo un testimonio muy grande que contar, que Dios sanó mi cuerpo de tu enfermedad, creo que así se llama, que Dios me lo bendiga, saludes a tu esposa y a toda tu familia, y pase buen día. Oye, si alguien se me quedó, no lo hice por maldad, no, que por eso me olvido.
0: Bueno, saludos, sigo por acá.
1: 22 años ya pesan, hermana Amílcar, que Dios me lo diga.
0: Amén, amén, saludos, gracias, gracias, hermanita. Bueno, sigo por acá, muy contento, gracias a los hermanos que están por ahí con nosotros, hombre, saludos, gracias, de verdad que sí. Buenos días.
2: Mi hermano Amílcar, que Dios le bendiga en este preciosísimo día que el Señor los ha dado con su gran poder y voluntad. Porque sin ese amor no podemos levantarlo si no fuera por su gran poder y misericordia. Dios bendiga a su familia, hermana Zenia, a cada uno de sus familias, sean bendecidos hoy este día que el Señor los regala. Quiero saludar a las cuatro hermanas Canales, a mi hermana Marica, a mi hermana Rosalba Ortiz, a mi hermana Marta, a mi hermana Maurita, a mi hermana Quintanilla, a mi hermana Ofelia de Velázquez, a hermano Carlito, a hermana Flor Verdián, al hermano esposo Alfaro, a la hermana Donatila y familia. Y allí, hermano, pues sigo aquí en Costa Diamante, todo Barrancones, Naranjo. San Felipe, Piedra Blanca, donde quiera que esté unido con las sangres de Cristo. Sea bendito este día que el Señor lo regala. Dice su palabra que nuevas son cada mañana, son misericordias y es de las que estamos disfrutando. Y este día, al prender la radio, es una gran alegría para mi corazón, porque voy a oír palabra de Dios. Anoche me gocé con el hermano que predicó a las 8. Todo lo que ustedes pagan por ahí, mi alma recibe, mi corazón alegre, porque por fe vivimos, hermano. Dios me bendiga, paz de buen día. Regáleme la alabanza de las pruebas de mi vida. Y Dios me lo sigue usando en gran manera a usted y a todos los locutores de la radio, programadores, todos, hembras y varones que predican su santa palabra. Dios le bendiga, hermano Mircar. Para mí es un honor y un placer tenerlo en mi hogar. Ahí está con mi radito. Lo estoy escuchando. Café no hay, hermano, pero tenemos a Cristo, que es el que provee de todo. Ahorita no hay, pero más tarde la bendición llega. De una manera o de otra, el Señor sabe cómo los trae, los lleva. Dios le bendiga. Pase buen día, los queremos en el Señor.
0: Amén. Saludos, hermanita. Dios me le bendiga. Y Dalia de Ramírez, saludos. Gracias por estar con nosotros. Ahí conectaditos, Milton Navarro, por ahí. Gracias. No, pues aquí estamos, vea. Dios me le bendiga, hombre. Bueno, sigo por acá complaciéndoles a cada uno de ustedes. Que el Señor les bendiga.

0: Adita por acá, Dios le bendiga, buenos días.
1: Hello. Sí, hermano Mister.
0: Amén, hermana, gusto oírle.
1: Ah, verdad, que me conoció.
0: Ajá, aquí estamos. ¿Cómo está usted, mi hermanita?
1: Aquí vamos, mejorando poco a poco, hermano.
0: Amén, mi hermana Faustina.
1: Sí. Vea que ahora es el programa de Lorena, mi hija.
0: Fíjese que ahora está patrocinando Lorena Vázquez. Sí, ella es la patrocinadora.
1: Ajá, del Rosario, dice ahí. ¿Va?
0: Del Rosario, Pasaquina, dice acá, sí.
1: Ajá, sí. Dios bendiga a mi hija y Dios le pueda ayudar, hermano. Amén. Para que pueda seguir siempre con...
0: Amén.
1: Dios les bendiga a ustedes también y quiero decirle que me pongo una alabanza que dice, nunca se te ocurra con los triunfadores de Cristo, va.
0: Nunca se te ocurra darte por vencido, algo así. Okay.
1: Sí, con los triunfadores de Cristo.
0: Amén. Triunfadores de Cristo.
1: Vaya, pues, hermano, Dios les bendiga a todos los que colaboran en la radio, ahí trabajan, va.
0: Amén.
1: El hermano Donay, el hermano Aristi, todos, hermanos, Dios les bendiga. Y Dios bendiga también a su esposa y me la saluda.
0: Yo le saludo a la muchacha.
1: Dios le bendiga a usted también, hermano.
0: Muchas gracias, sierva.
1: Vaya, Dios le bendiga.
0: Amén.
1: Dios le bendiga.
0: Amén, siervita. Ahí estamos. Bueno, ahí está nuestra audiencia. Mire, saludos, claro que sí.

0: Bueno, se puntualiza en nuestros estudios las 4:55 minutos, 4:55 de la mañana, señores y señoras. Muy bien. Bueno, sigo por acá.
1: Bendiciones para todos los días, mi hermano Carlos Flores, bendiciones, siervo. Mana Reina también. Bendiciones para todos los días, para Avanza, qué valiente.
0: Ok. Ahí está el varón, va.
1: Hermano Milka, me la voy a escuchar los siervos por ahí, que está siempre en la radio. Bendiciones para toda la audiencia, mi hermano Carlos Flores. Bendiciones, siervo.
0: Saludos.
1: Mana Reina también.
0: Sí, hombre.
1: Bendiciones para toda la audiencia, para Avanza, qué valiente.
0: Qué valiente, va. Vaya. Ahí está el siervo. Ajá, desde el piche, va. Vaya, pues saludos a Pedrito Ramos y al Moreno, allá va. Dios le bendiga, hombre. Dice, Dios le bendiga, hermano, a usted y a su esposa. Saludos para Pedro y para Toño, dice. Y compláqueme con el canto del a ver, compláqueme con el canto del gallo. Dice, gracias, hermano. Amén. ¿Será yo me levanto temprano o el, ajá? Yo creo que sí, va. Saludos, gracias. Saludos, mano. Ahí estamos. Una bendición poderles saludar a cada uno de ustedes en esta bonita mañana. Saludos a mi hermano Carlito González. Ahí estamos, va. Ya se acerca la carne asada, mano Carlos. ¿Cuándo es? Saludos. Buenos días, un placerazo saludarles en esta bonita hora, hombre. Ahí estamos, al 100, va. Es una bendición poder estar con ustedes, hombre, acompañándoles todas las mañanas.

bonito es trabajar y llevar el sustento a la casa, va, para que la jefa se ponga alegre ahí, va, tomando cafecito, un pedazo de pan y tortillita y unos frijoles y un quesito y unos huevitos. ¿Qué más le pone usted? Y si hay, pues ahí, ¿verdad? Una carnita mejor todavía. Saludos, gracias. Gracias a Marisela Sánchez, dice. Dios le bendiga, hermano. Bendiciones a su esposa. Bendiciones a todos los que están escuchando la transmisión. Bendiciones para mi familia Sánchez. Bendiciones. Gracias, hermano. Amén. Dios le bendiga. Saludos a su mamá, ¿verdad? Mi hermana Marlene Sánchez. Dios le bendiga. A todos los Sánchez. Al hermano Julio. Ajá. Sí, hombre. Saludos allá a mi hermano Canales, ¿verdad? Dios le bendiga. Sí, Dios les bendiga a la familia Canales, a la familia Sánchez, familia Torres, familia Ventura, allá en New York. Ajá. Sí, hombre, hermano Rafael, hermano Julio, Dios les bendiga a todos por allá, Dios es bueno. La gente de New York, ¿cómo estamos allá en Westbury hoy? Ah, allá en Brentwood, allá en Freeport, allá en Huntington. Ok, ahí estamos entonces. Gracias por estar con nosotros. Eduardo Bach dice... Dios lo bendiga, hermanos. Saludos y bendiciones a toda la audiencia. Amén. Muchas gracias. Muchas gracias en esta bonita mañana. Saludos allá en Arkansas, hermanos Carito, hermana Saraí. Dios le bendiga. También quiero saludar, hermano Ever Portillo, a estar durmiendo y creo que no trabajo, sí trabaja. Hermano Carlito Flores, hermano Carlito González, ya va volado en la potranca negra, va. Ajá, saludos, gracias. Hermano Moisés, hermana Mercedes, hermano Rudy. Allá va en los United States. Saludos allá en Texas. Hermana Sonia, hermano Antonio. Allá por allá también nos escucha el hermano Horacio Canales. Sí, hombre, aquí estamos al 100, va. Oh, aquí estamos tomando cafecito sabroso. Me saluda mi hermana Donatila González. Vamos a ver qué canto es este usted. Ah, de Ramón González. Sí, hombre, saludos. Oh, sí, yo lo busqué y me salió con ese mismo... Con ese mismo título me salió, fíjese. Ok. Así que saludos, people. A esta hora de la mañana, aquí estamos nosotros, va contentos de estar con ustedes. Con la señal que no se confunde.

del Cristo resucitado, complaciendo a mi hermano Carlito González con un bonito canto, hermano Federico Aguán Nuco, saludos allá en Perú, saludos mi hermano desde Huarax, Ancash, Perú, bueno, saludos va. Saludos a la gente de Cucalpa, va, me dijeron tiene que ir a Cucalpa y tomar sopa de mono, me dijeron, va, y de boa, no, y de lagarto, ahí creo que no le vamos a entrar, va, vamos a llevar pan de barra y ¿cómo se llama? No, pues todo hay que hacerlo por amor a la obra, cuando toca, toca, va, ni modo, lo que no he probado todavía es el cuy, es una rata entre rata y conejo. Pero la próxima vez sí le vamos a dar jaque, va. Saludos, gracias a Fiorella Vanega. Ahí está con nosotros. Buenos días, mi gente bonita. Ajá, esta es la Hexe hoy. Esta es la Hexe, esta es la Rebe, la señal que no se confunde a esta hora de la mañana. No, pues aquí contentos de estar con ustedes. Muchas gracias. Siempre se reportan. Y aquí estamos, al 100. Al 100. Claro que sí. Esta es la Hexe, esta es la Rebel, la señal que no se confunde. La viejita religiosa, vaya.

Ahí está la viejita religiosa. Saludos, gracias, buenos días. Aquí son las 5:15 minutos. 5:15. Póngase serio, levántese. Dice por ahí el hermano Federico Aguán Nuco. Dice: un saludo fraterno para todos los hermanos de la iglesia en su jurisdicción, mi hermano. Ok. Acá en el departamento de La Unión, San Miguel, Morazán, todos estos lugares del oriente del Salvador. Dios les bendiga. Muchas gracias. ¿Verdad? Ahí estamos. Dice el hermano Víctor Nieto Tapia. Dice: Dios le bendiga a mi hermano. Mi hermano, dice, Lima, Perú. No, mi hermanito. Dice, no, mi hermanito. 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Sí, allá lo vi en el Cusco. 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Me dijo, nunca, nunca, peligroso. 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Saludos, gracias. Sí, me dieron el cabrito, un sudado de cabrito muy rico. Eso sí estaba sabroso. Dice hermano Mario, Dios le bendiga, amén, saludos. Esmeralda Melgar, dice, en sintonía desde Conérico. Saludos a mi familia y hermanos en Cantón El Tablón, Pasaquina, especialmente a la Punta Caliente. Bendiciones, dice. Bueno, saludos entonces, gracias por estar con nosotros, ¿verdad? Ok, continúo por acá con los cantos que usted nos ha solicitado a esta hora de la mañana. Dios les bendiga, hombre. Nos da mucho gusto saber que usted está con la Hexe. Nunca se te ocurra. Este no lo he programado todavía. Nunca.

0: gozarás con Leonel Tuche, es el tema que estamos escuchando. Muy buenos días. Saludos allá en el Bartolo, usted allá en el Carao Intipucá. Saludos, ¿verdad? Allá en la tierra del hermano Narciso Escobar, hombre, ya no los patos. Saludos, gracias. Bueno, a todos los que están ahí conectaditos en esta bonita hora de la mañana. ¿Qué nos dice hermana Rosalvita?
1: Buenos días, Dios les bendiga aquí en Mañanas de Bendición. Muchas saludes, mi hermano Amílcar, para usted y su linda familia. También para los que están juntamente con usted. También un saludo a los patrocinadores de hoy, patrocinadora. Un saludo también a esa amada audiencia. Un saludo a las cuatro hermanas canales. Un saludo a mi hermana Doris de Alfaro, mi hermano Raúl Alfaro y toda su linda familia iglesia. Un saludo a mi hermana Mabrita, mi hermano Víctor y familia. Un saludo a mi hermana Juanita Velar y familia. Un saludo a mi hermano Anacleto Zambrano y familia. Mi hermana Olga Zambrano y familia. Un saludo a mi hermano Carlito Flores y familia. Un saludo a mi hermana Erlinda de Ventura y familia. Un saludo a mi hermana Anastasia Aragón y familia. A mi hermano Ofelia López de Velázquez y familia. Un saludo a mi hermano Carlito Flores y familia. Un saludo también a mis hermanas de Amapala, mi hermana Marta Zavala, mi hermana Rosario, mi hermana Gladys, mi hermana Maribel, mi hermana Simeona, mi hermana Suyapita. Dios bendiga la vida de mi tía Hilda, mi prima Tanita, mi primo Nando, mi hermano Siri. Que tengamos excelente día, que siempre estemos confiando en el que los dio la vida y los dio una identidad para ser ese pueblo valiente y santo para él. La hermana Rosa Alba Ortiz, cariñosamente saludándole de Amapala, San Pablo. Bendiciones.
0: Amén. Dios le bendiga, mi hermanita. Saludos también a Andrés Humansor. Buen día, mi hermano, allá en San José, Santa Clara. Saludos también al hermano Alfaro Hernández, dice, saludos, bendiciones, hermano, amén, Dios le bendiga, buenos días, un placer, me pidieron, ay, pero qué valiente.

Hombre, ahí estamos. Saludos, gracias por estar ahí con nosotros, ¿verdad? En esta hora. Saludos a Janet Karim Maldonado Bonifaz. Gloria a Dios, dice por ahí. Ok. Ponga de John y no, pues no tengo ahí. Mándemelo por WhatsApp. Nuestro WhatsApp 7490-0851. 7490-0851. Nuestro WhatsApp. Saludos, gracias por estar con nosotros. Estela Hex, Estela Rebel. Sí, hombre, al 100 aquí.

Amén. Saludos, gracias a todos los que están ahí conectaditos. Esta es la 1390 de la M en el oriente del Salvador, Revelación 98.1 FM, y también a través de toda la red de televisión por cable. Son 12 canales en cable, para la gloria del Señor. Saludos a nuestros hermanos allá en Perú, también en Venezuela, en Ecuador. Dios les bendiga. Bueno, mi gente, ya estamos acá en la recta final de 5:39 minutos, ya a las 5:40. El tiempo se va rápido en radio usted. ¿Verdad? Saludos, gracias por estar con nosotros. Este programa lleva 26 años al aire. Desde que nació Radio Hexemaní, este programa está al aire para la gloria del Señor, ¿verdad? Así que, saludos a todos ahí. Gracias por siempre estar pendientes de esta programación. Saludos, gracias.

Bienvenidos a, bueno, ya la despedida, ¿verdad? Agradecemos a nuestra patrocinadora, sí, Dios bendiga a nuestra patrocinadora en esta bonita hora de la mañana. Muy bien, saludos, gracias por estar con nosotros. Esta es la señal que no se confunde, ¿verdad? Saludos a Lorena de Vázquez, Dios le bendiga. Muchas gracias por estar con nosotros. Seguimos entonces, nos vamos ya y los Cuellar nos cantan, sigue adelante.

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4: Buenos días, hermanos. Muy buenos días. El Señor les bendiga en esta mañana. Bendito sea Dios. Qué bueno. Un día más, hermano, que Dios nos concede estar aquí al aire. Pues esperamos que el Señor nos ayude y que estas cosas no se pongan mal en este día. Así que, hermano, donde usted nos sintoniza, háganos una seña, hombre. Levante la mano. ¿Dónde está usted? Dios le bendiga allí donde se encuentra. Alabado sea Dios. Parece que me cayeron malas pringuitas de ayer, de anoche. Pero bueno, aquí estamos y deseamos que el Dios del cielo le esté a usted bendiciendo de manera grande, de manera muy especial. Pues Dios es nuestro amparo, Él es nuestra fortaleza, Él es nuestro castillo, Él es nuestro ayudador y sustentador. De manera que bendecimos el nombre del Señor. Gracias, muchas gracias por todas las cosas que tu Señor nos ha dado. Enormemente podemos testificar con toda la sinceridad, con toda la verdad que hay en nuestro interior acerca de ti. Tú eres fiel en todo, en todas las maneras de la vida humana. Y eres nuestro amigo, nuestro confidente. A ti podemos llevar nuestras cargas. Y tú, Señor, te haces cargo de ellas. Si las llevara a un vecino, quizás la respuesta sería negativa. Porque los seres humanos estamos limitados. Las fuerzas son limitadas. Pero tú eres Dios que sostienes todo, que le das vida a todo. A todo este globo terrestre en el cual habitamos. Y tú sabes, Señor, que la vida no es la mejor en este mundo. Cada día es peor. Cada día, Señor, el hombre se desvía tras la vanidad, la mentira, el pecado y todo eso. Tú eres Dios santo, Dios bendito, que amas tanto a todo este mundo. Pero sabemos, Señor, que también un día llamarás a cuenta a cada uno. Así que solo ayúdanos, Señor. En tu nombre, ilumínanos y seremos libres cada día. Cada día habrán personas dispuestas a abrir su corazón para que tú mores en ellos. No todo está perdido, Señor. Hay personas que tú les has bendecido y que te alaba y adora. Y tú puedes salvar al más vil pecador. Señor, porque para ti no hay nada imposible. Tú puedes someterlo a tu voluntad, independientemente de su comportamiento actual. Padre mío, en el santo nombre de Jesús, a ti te damos gloria, honra y alabanza. Gracias, gracias Dios, por tus santas bondades. Amén. Gloria a Dios. Amén. Hermano, Dios lo bendiga. Vamos a escuchar un canto esta mañana.

Bueno, así cantan los misioneros de Cristo. Oh, gloria a Dios. Hay una escritura que vamos a leer hoy. Dice Apocalipsis capítulo 3. En sus versículos 10 en adelante. Por cuanto has guardado la palabra de mi paciencia, yo también te guardaré de la hora de la prueba que ha de venir sobre el mundo entero, para probar a los que moran sobre la tierra. He aquí, yo vengo pronto. Retén lo que tienes para que ninguno tome tu corona. Al que venciere, yo lo haré columna en el templo de mi Dios y nunca más saldrá de ahí. Y escribiré su nombre en el libro, aleluya, de mi Dios, y el nombre de la ciudad de mi Dios, la Nueva Jerusalén, la cual desciende del cielo de mi Dios, y mi nombre nuevo. El que tiene oído, oiga lo que dice el Espíritu a la iglesia. El que tiene oídos, oiga lo que el Espíritu dice a las iglesias. Gloria a Dios. Qué bonito pasaje. Apocalipsis por supuesto, un libro de escatología. Un libro escatológico. En otras palabras, es un libro que habla del presente y del futuro, más enfocado hacia el futuro. Los eruditos dicen que del capítulo 1 al capítulo 4, 5, algunos versículos, el Señor habla a la iglesia, a las iglesias del Asia Menor, a través de su Santo Espíritu. Se refiere a la iglesia, al ángel de la iglesia, el pastor, a los ancianos que cuidaban de la iglesia en ese momento. Y entonces, como ya dije, de estos primeros capítulos, habla del presente y un poco del futuro. Pero a partir del capítulo 6, el Señor está ya hablando sobre lo que ha de acontecer en el tiempo. También los eruditos dicen que el hecho de que son siete iglesias, cada iglesia representa un tiempo. Y así como han habido siete dispensaciones, también hay siete tiempos, épocas, en las que la iglesia

y también se propagó, pero se pervirtió. Se pervirtió de tal manera que, bueno, a partir del año 500 aparecen las imágenes en los templos, y hay un señor que, un papa que ordenó adorarlos, porque Constantino, a pesar de que hizo mucho bien en la iglesia, la iglesia lo eligió papa y por tanto pervirtió el camino santo del Señor. Y entonces la iglesia, la Odisea, dice: yo conozco tus obras, dice el Señor, que no eres caliente ni frío, sino tibio, porque has dicho que te has enriquecido y que no tenés necesidad de nada. No te das cuenta que eres un ciego, desnudo, desventurado y desnudo. Compra colir. Bueno, el Señor habla en esa época a la iglesia. Y el peligro es que se vayan tan repitiendo en el tiempo y en el espacio las épocas señaladas en Apocalipsis. Porque, bueno, estamos en un momento bien, bien precario. Dios nos ayude. Pero oiga lo que dice aquí a los fieles. Hay aquí por lo menos algunas tres o cuatro cosas que quiero mencionar así a la ligerita. Número uno, que Dios está dispuesto, óigame esto, Dios está dispuesto a guardar a los suyos. Si usted se da el si usted se sabe o conoce la Biblia y se ha aprendido el Salmo 91, porque el Salmo 91 lo leen muchas personas, pero como dijo un predicador anoche, muchos lo tienen como un amuleto, porque lo tienen ahí en un papel colgado en la pared, o en la Biblia abierto el Salmo 91 y lo ponen en la almohada, creyendo que así lo va a librar Dios. No, y no es así, hombre. La cosa es que hay que vivirlo. Y oígalo como comienza diciendo, aleluya: dichosos los hombres que habitan bajo la sombra del Omnipotente. Ah, dichosos, felices, las personas que habitan. ¿A dónde? Al abrigo del Altísimo. Ah, qué bueno. Allí habitan. Pero habitan porque han dado su corazón a Dios. Habitan porque el Señor les ha albergado por haber dado su corazón a Dios. El texto dice: el que habita al abrigo del Altísimo morará bajo la sombra del Omnipotente. Yo digo que esa es una bienaventuranza, una dicha, porque despertar el alma en un mundo perdido en el cual vivimos es un milagro. Hoy es un milagro que se opera en el corazón del ser humano. Y despertar en un letargo espiritual donde el enemigo ha hecho creer a la gente que no es necesario venir y humillarse y apartarse del mal, que no es necesario, porque Dios es un Dios de amor, así enseña la mala doctrina. Es cierto, Dios es un Dios de amor, pero Él tiene reglas. Dios tiene reglas. Y dice aquí: por cuanto agua

guardado la palabra de mi paciencia. Ha guardado. No es cualquier persona. Yo también te guardaré de la prueba que ha de venir sobre este mundo entero. Yo te voy a librar. O sea, lo que decía, que Dios está dispuesto a cumplir su palabra. Es que Dios cumple su palabra. Cumplirla en el sentido de que lo que Él ha dicho, pues tenga por cierto que ha de suceder. Ha de suceder. Su palabra trasciende las edades, los tiempos y las sazones. Cada día es nueva la palabra de Dios. Entonces, usted debe poner cuidado, yo debo poner cuidado de que es exclusivamente a los que guardan su palabra. Y segundo aspecto es que dice, yo vengo pronto. Yo vengo pronto. Retén lo que tiene para que ninguno tome tu corona. ¿Qué es esto? Ten cuidado, como le dice Pablo a Timoteo, ten cuidado de ti mismo y de la doctrina. Ten cuidado de ti mismo y de la sana doctrina. La doctrina ortodoxa, quiere decir verdadero. Verdadera. Ortodoxa quiere decir verdadero. Ten cuidado. Retén lo que tienes. Aleluya. Cuando usted vino al Señor, hermano, si usted ya vino, amigo, le entregó su corazón a Dios, Dios le ha dado un nuevo nombre, una nueva identidad. Ahora usted es un hijo, una hija de Dios. ¿Qué les parece? Nos ha dado identidad. Ahora somos hijos de Dios, dice la Santa Escritura. Juan dice esas palabras. Y aún no se ha manifestado lo que hemos de ser. Todavía estamos en el lado imperfecto. Estamos en la carne. Y la carne es imperfecta en todas sus dimensiones. Entonces Juan dice, todavía no se ha manifestado lo que hemos de ser. Pero estamos seguros porque le veremos cara a cara tal como él es. Tal como él es. Óigame, Juan estuvo recostado en los brazos de Jesús. Se recostaba. Era tan amigo, tan íntima esa amistad, que eran tan amigos que comían juntos, se recreaban juntos, descansaban juntos. Y dice, todavía no se ha manifestado lo que hemos de ser, pero le veremos tal como él es, porque le miraremos cara a cara. Qué lindo es, hombre, qué esperanza gloriosa. Por eso, retén lo que tienes. Yo vengo pronto. Vengo pronto. Para nosotros quizás sea tardado, porque el tiempo nos golpea. Ayer éramos jóvenes. Brincábamos, saltábamos, corríamos. Hacíamos deporte, cualquier deporte. Bueno, ahora ya no. Porque si saltamos nos caemos. Ay, qué mejor nos saltamos. Ya no corremos. Porque es mejor estar, caminar tranquilo.
Aleluya, la vida se desgasta. Y por eso sentimos que es tardado. Pero imagínese que Pedro dice que que para el Señor 1,000 años son como un día. Oh, hombre, 1,000 años como un día. Ay, qué lindo es el Señor. Para nosotros es que pesa ya. Se cumple la Biblia que dice que la edad del hombre son 70 y el más robusto 80, pero con todo eso molestia y trabajo. Ya por eso se ofrece ahí el doctor, si le duelen las rodillas, si le truenan las rodillas, si le duele el espolón, ahí dice el doctor que tiene medicina. Bueno, ojalá que la tuvieran. Pero es mejor confiar en Dios. De todas maneras, la vida es así. Yo le estoy explicando nomás que la tardanza que nosotros pensamos que Dios tiene es porque nuestra vida es corta, pesa, y luego termina nuestra vida. Nada menos ayer éramos, ya dije, unos muchachos, y ahora ya estamos grandes, ya estamos crecidos, y el Señor no ha venido. Pero dice, he aquí yo vengo pronto. Y en otras palabras dice, vengo pronto y mi galardón conmigo para recompensar a cada uno según sea su obra. Pero aquí le dice a la iglesia de Filadelfia, retén lo que tiene, cuidado, guarda el buen depósito. Padre mío, eres Dios todopoderoso, grande, maravilloso, que cumples tu palabra. Gracias por amarnos, por ayudarnos. Gracias a Dios, porque en tu nombre seremos siempre libres. Amén. Gloria a Dios. Que Dios le bendiga, hermano. Hasta la próxima, si así lo permite nuestro Dios.

Hemos llegado al final de su programa, Un Encuentro con Dios. 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

6 de la mañana, 46 minutos. Ya pasaron 46 minutos de las 6 de la mañana. Solamente 14 minutos nos separan. Estaremos llegando a las 7 de la mañana. Muy buenos días, buen día a usted que nos sigue escuchando ahí siempre en la fiel sintonía de la radio, ¿verdad? Radio Revelación 98.1 en el FM. Seguimos acompañándole en esta mañana, este día sábado 11 del mes de julio del 2026. Ya estamos a los 11 días de este mes de julio. Saludos también a los que nos siguen a través de la página de la radio, a través de la internet. En diferentes estados, reciba usted un cordial saludo. Bien, saludos a aquellos que nos van escuchando en su medio de transporte, en su automóvil, ¿verdad? Esperamos que usted tenga un feliz viaje y pueda llegar bien a su destino. Saludos a los que se han estado ahí reportando a cabina, 2613-8065, al 7490-0851. Saludos al hermano Gilberto, nos está escuchando el hermano Rona en el barrio Las Flores, La Unión. También a los fieles oyentes Colonia Bella Vista. Yo te quiero contar. A los que se reportan desde Frontera, La Matillo, dice ya escuchando la radio. Saludos al hermano Alfredo. Como papel y lápiz. El hermano José también nos está escuchando, dice, varón, siempre estamos disfrutando de la programación del 98.1. Bueno, gracias. No es para hablar de hombres. A todos nuestros fieles oyentes que siempre están ahí en la fiel sintonía. Bueno, gracias, bendiciones del Señor. Saludos al hermano Bernabé, Dios le bendiga a él y a toda la familia. Bueno, ya nos está escuchando ahí, Dios le bendiga. También saludos al hermano Cristian, dice, varón, ya disfrutando del programa de esta mañana, las alabanzas.

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0: 7 de la mañana, 10 minutos. Ya pasaron 10 minutos de las 7 de la mañana. Saludos, gracias a usted que siempre sigue en nuestra fiel sintonía. 98.1 en el FM Estéreo Revelación. Seguimos acompañándole en esta mañana de este día sábado 11 del mes de julio.
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0: Saludos a los que se han estado ahí reportando a cabina al 7490-0851, 2613-8065. Saludos al hermano Gilberto, también nos está escuchando el hermano Melvin. Hermana María se reporta, dice, varón, siempre disfrutando de esa bonita programación de la radio. La hermana Marisol se reporta desde la colonia Bellavista. Saludos a los que se reportan también desde Colonia Bendición de Dios en San Antonio Silva. Ahí nos están escuchando siempre en labores, en el trabajo, ¿verdad? Dios bendiga a nuestros hermanos. Están allí siempre en la fiel sintonía. Saludos también a los hermanos en el sur, hermanos de Volcancillo, Condadillo, el Llano de los Patos, el Tamarindo, las Tunas, el Jabuey. Hermanos en Coyolito, Los Chorros, Playita. Saludos a los hermanos en Playita. Hermanos en Chiquirín.

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1: Vamos a seguir complaciendo alabanzas que me han estado ahí, ¿verdad? Solicitando. Ya pasaron 11 minutos de las 7 de la mañana.

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0: 7 de la mañana, 7 de la mañana, 24 minutos, ya pasaron 24 minutos de, bueno, es las 7 de la mañana.
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0: Saludos a todos nuestros fieles oyentes que están ahí siempre en la fiel sintonía del 98.1 FM Estéreo Revelación. Es un gusto saludarles, saludos también a los que se han estado ahí reportando a cabina. 2613-8065 al 7490-0851. Saludos al hermano Paulo Romero, dice, Dios le bendiga, y una forma muy especial. Saludos a los hermanos en Cantón, Agua Caliente, allí siempre en la fiel sintonía del 98.1. Un gusto saludarles a todos nuestros fieles oyentes que están ahí siempre pendientes, ¿verdad? Los hermanos de Las Tunas, el Tamarindo. Saludos a los hermanos en el Tamarindo. También tengo reporte de este Coyolito, siempre en la fiel sintonía. Frontera Lamatillo, dice el de Pío San Carlos Barón, escuchando ya la radio, disfrutando de esa bonita programación. Gracias.
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0: Por su reporte, vamos a seguir complaciendo alabanzas que me han estado ahí solicitando. Esta alabanza del hermano Moisés Martínez, contigo tengo todo.

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Solamente 18 minutos nos separan y estaremos llegando ya a las 8 de la mañana. Saludos, gracias a usted que está siempre en la fiel sintonía del 98.1. Saludos a la hermana Rosa de Sánchez hasta Nueva York, a sus familiares en los yotes. Bueno, gracias por estar ahí pendiente de la radio. También saludos a la hermana Marixa Fuentes de Argueta, al hermano Raúl. También saludamos de una forma muy especial a la hermana Lorena Hernández, fiel oyente de la radio, Dios le bendiga. A todos nuestros fieles oyentes que están ahí siempre pendientes de la radio.

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1: ¿Se da cuenta de que el lugar donde hoy se encuentra es el resultado de las decisiones que tomó en el pasado? ¿Cuántas de esas decisiones no cambiaríamos si tuviéramos la oportunidad? ¿Acaso se ha puesto a pensar qué fue lo que le motivó a tomar esas decisiones equivocadas? ¿Qué fue lo que le hizo tomar esa decisión que provocó tanto sufrimiento y dolor en su vida? Sabemos que no podemos regresar y cambiar el pasado, pero sí podemos hacer algo al respecto. Hoy deseo hablarles de cómo descubrir la voluntad de Dios, cómo podemos llegar a conocer la mente de Cristo, de qué manera podemos estar convencidos de hacer lo que es de su agrado en las decisiones que tomamos. Les invito a que abran su Biblia en la epístola que Pablo escribió a los Colosenses para que leamos los primeros versículos del capítulo primero. Esto es algo que el apóstol escribió en varias de sus cartas y lo expresó de una manera firme y con autoridad. Escuchen lo que nos declara en Colosenses 1, versículos 1 y 2. Pablo, apóstol de Jesucristo por la voluntad de Dios y el hermano Timoteo, a los santos y fieles hermanos en Cristo que están en Colosas, gracia y paz sean a vosotros de Dios nuestro Padre y del Señor Jesucristo. Cuando hablamos de la voluntad de Dios, sabemos que es una frase que se menciona en la Biblia en diversas ocasiones, pero ¿a qué se refiere cuando se hace mención de esto? Se refiere al propósito, el plan o al deseo que el Señor tiene. Así que cuando preguntamos cuál es el propósito de Dios para nuestra vida, más bien queremos expresar cuál es el plan o el propósito que tiene con nosotros. Y podemos estar convencidos de que tiene un plan específico para cada uno de nosotros. De igual manera, el Señor tiene un plan y un propósito para con su iglesia y para con cada uno de sus hijos. Recuerden que el mismo apóstol Pablo nos dice que fue escogido por Dios para que predicara desde que estaba en el vientre de su madre. Así que podemos afirmar que nuestro Padre Celestial tiene un propósito para su reino, para su iglesia y también para cada uno de nosotros de manera individual. Hay algunos aspectos en nuestra vida en los que no tenemos por qué preguntar si esa es la voluntad de Dios o no. Por ejemplo, su voluntad es que seamos salvos, pues en su palabra nos dice que no desea que ningún ser humano se pierda, sino que todos vengan al arrepentimiento. No tenemos entonces que dedicar tiempo para preguntarle al Señor si es su voluntad que seamos salvos, pues ya nos ha declarado que esto es parte de su plan. De igual manera, la Biblia nos declara que es el deseo del Señor que le demos gracias en todo momento. Leamos lo que nos dice en 1 Tesalonicenses 5, versículo 18. Dad gracias en todo, porque esta es la voluntad de Dios para con vosotros en Cristo Jesús. Escuchen también lo que nos declara en 1 Tesalonicenses 4, versículo 3 al 5. Pues la voluntad de Dios es vuestra santificación, que os apartéis de fornicación, que cada uno de vosotros sepa tener su propia esposa en santidad y honor, no en pasión de concupiscencia como los gentiles que no conocen a Dios. La voluntad de Dios es que vivamos vidas santas, pues vivir en inmoralidad sería imitar la actitud de los que no creen en Jesús y no debemos hacer eso. Nuestro estilo de vida debe ser completamente diferente al de ellos. Y nuestro Padre Celestial nos revela en este pasaje que su anhelo es que nos abstengamos de aquello que es inmoral y que se aleje de su voluntad para nuestra vida. He mencionado solo algunos aspectos en los que podemos estar convencidos de cuál es la voluntad de Dios al respecto. Dijimos que es su voluntad que seamos salvos, que demos gracias en todo y que vivamos en santidad. Hay muchos otros. Y sabemos que es su voluntad que hagamos todo aquello que nos ha ordenado hacer. Por ejemplo, el Señor nos dice que debemos ser bautizados. Si alguna persona afirma haber orado y que Dios le ha dicho que aún no es el momento de hacerlo, está completamente equivocada, pues su deseo es que seamos bautizados. Y de igual manera desea que participemos de la Santa Cena, pues al hacer eso recordamos lo que hizo por nosotros y compartimos el mensaje con otros. Sabemos que la Biblia es la palabra de Dios y que nos ha sido dada para que tengamos una guía en este mundo. Así como casi todo viene con un libro de instrucciones para que sepamos cómo usar lo que tenemos frente a nosotros, la Biblia nos indica cómo vivir para que podamos tener una buena relación personal con nuestro Padre Celestial. Es cierto que en más de una ocasión

están seguros de dar ese paso. Otros han contemplado la idea de cambiar de carrera profesional. Y también hay muchos que enfrentan dificultades en el hogar y no saben qué dirección seguir. Sea cual sea nuestra situación hoy, la pregunta que debemos hacernos es la siguiente. ¿Qué debemos hacer para tomar la decisión correcta? Solo hay una persona que conoce cada detalle de nuestra vida y que sabe qué es lo que más nos conviene. Esta persona es la única que se ha comprometido a guiarnos en todo momento y a mostrarnos aquello que debemos hacer. Jesucristo es el único que puede hacerlo. No existe más nadie en este mundo que pueda guiar nuestros pasos de la manera en la que el Señor lo hace. Es su deseo tomarnos de la mano y guiarnos para que podamos tomar la decisión más sabia y que así escojamos lo que es mejor para nuestra vida. Dios no quiere que nos equivoquemos o que tomemos un camino que no es de su agrado. Es por eso que al leer el libro de los Proverbios hallamos tantos pasajes relacionados con la sabiduría, pues desea que tomemos decisiones sabias. Ahora bien, la pregunta que debemos hacer es esta. ¿Cuáles son los pasos que debemos dar para descubrir la voluntad de Dios? Lo primero que debemos hacer es meditar en su palabra. Es la palabra de Dios la que nos guía y dirige a cada paso que demos. Es en la Biblia donde hallamos aquellas advertencias que desea darnos para que por medio de ella podamos llegar a conocer su voluntad para nuestra vida. Caminar en el Espíritu significa que hemos rendido cada área de nuestra vida ante el Señor, pues deseamos hacer aquello que es de su agrado. Y para aquellos que viven de esta manera, conocer la voluntad de Dios es algo natural y normal en su vida. Sería entonces más fácil rendir todo nuestro ser ante el Señor para que así pudiéramos tomar decisiones correctas de una manera más fácil. Sabríamos qué hacer casi inmediatamente que comenzáramos a pensar en el siguiente paso que vamos a dar, pues andamos en el Espíritu y tenemos la mente de Cristo. Pero si vivimos en pecado y desobedecemos los mandamientos de Dios, no podremos discernir la mente de nuestro Señor. Si por el contrario, andamos en el Espíritu y hemos sometido toda nuestra vida ante el Señor, será natural y normal para el Espíritu de Dios darnos su guía y dirección y podremos tomar decisiones correctas. Pero tristemente sabemos que muchos creyentes no viven de esta manera y es por eso que en muchas ocasiones eligen el camino equivocado. En segundo lugar, podemos conocer la voluntad de Dios por medio de la oración. No podemos separar la Biblia de la oración, pues debemos leerla con una actitud de oración. La única manera en la que podemos conocer la mente de Cristo es dedicar tiempo para realmente conocerla. ¿Cuál es el mejor lugar para conocer más de Dios, sino en su palabra? La Biblia es la revelación escrita de Dios y es por medio de ella que podemos conocerle cada día más. Una vez que hayamos sumergido nuestra mente en las Sagradas Escrituras, podremos comenzar a identificar aquello que es realmente importante. Son las enseñanzas de la Biblia las que nos ayudan a darnos cuenta de aquellas áreas de nuestra vida en la que debemos trabajar para poder andar en la voluntad del Señor. Todo lo que no es de su agrado podemos dejarlo fuera de nuestro estilo de vida. No nos importará lo que otros piensen de las decisiones que tomemos o de las consecuencias que las mismas puedan traer a nuestra vida. Si en verdad deseamos hacer la voluntad de Dios, nos guiará para que podamos hacerlo y lo hará por medio de su palabra y de la oración. Y es
De esto

0: esta manera que purifica y limpia nuestra mente para que podamos pensar como Él. Es por eso que nos declara que su palabra es una luz en nuestro camino y una lámpara a nuestros pies. En tercer lugar, podemos conocer lo que desea que hagamos por medio de las circunstancias. Es cierto que no siempre podremos dejarnos guiar por las circunstancias, pero sabemos que en ocasiones el Señor hace uso de ellas para llevarnos por el camino que desea. Si, por ejemplo, una persona debe elegir entre tres buenas oportunidades que tiene y le pide al Señor que le muestre cuál debe escoger, si las otras dos se cierran y siente paz en relación con la que ha quedado, entonces puede continuar adelante por ese camino. Podríamos decir que en ese caso nuestro Padre Celestial ha usado las circunstancias para mostrarle a esa persona lo que debe hacer. No siempre sucede de esa manera, pero puede ser una vía que el Señor use para indicarnos el camino a seguir. En cuarto lugar, podemos afirmar que Dios usa a otros para guiarnos. Hay ocasiones en las que nos da sabios consejos por medio de otras personas. Si esto no fuera cierto, no hubiera afirmado en el libro de Proverbios que es sabio rodearnos de muchos consejeros, pero también es interesante que en otro pasaje nos declare que no debemos aceptar todos los consejos. Es importante que estemos convencidos de que el consejo que hemos recibido es sabio y que proviene del Señor. En quinto lugar, por medio del Espíritu Santo. El mismo Jesús nos declara que el Espíritu Santo vendría para guiarnos a toda la verdad. Y también Pablo afirma esto en Romanos 8:26 al decirnos lo siguiente: y de igual manera, el Espíritu nos ayuda en nuestra debilidad, pues ¿qué hemos de pedir como conviene? No lo sabemos, pero el Espíritu mismo intercede por nosotros con gemidos indecibles. Si tenemos la mente de Cristo y andamos en el Espíritu, podremos enfrentar cualquier situación que venga a nuestra vida y tomar decisiones correctas. Habrá momentos en los que no sabremos qué dirección tomar o qué camino elegir, pero el Espíritu de Dios nos guiará para que podamos mantenernos en su voluntad. Esto es parte de la obra del Espíritu Santo en la vida del creyente, abrir nuestro entendimiento para que podamos comprender lo que debemos hacer. Y si en verdad deseamos conocer la voluntad de Dios y hacer aquello que es de su agrado, no podemos separar la palabra de Dios, la oración y el Espíritu Santo. No podemos separarlo, pues es en la Biblia que podemos hallar la mente de Cristo. Pero ¿quién podrá interpretarla para nosotros? El Espíritu Santo. ¿Quién dirigirá nuestras oraciones para que podamos pedir como conviene? El Espíritu de Dios. Noten que mencioné cinco maneras en las que podemos llegar a conocer la voluntad de nuestro Padre Celestial. Hablamos de la palabra de Dios, la oración, las demás personas que nos rodean, las circunstancias y el Espíritu Santo. ¿Se dieron cuenta qué fue lo que no incluí en esta lista? No hice mención de los sentimientos, pues no podemos confiar en ellos. Si en verdad deseamos hacer algo y nos dejamos guiar por los sentimientos, podemos manejar la situación de tal forma que justifiquemos nuestras acciones, aunque no estén de acuerdo con el plan que Dios ha trazado para nuestra vida. No creo que debemos eliminar nuestros sentimientos, pero bajo ninguna circunstancia podemos dejarnos guiar por ellos, pues son engañosos. Los sentimientos pueden acompañar nuestras acciones siempre y cuando estemos convencidos de que el Espíritu de Dios ha confirmado nuestra decisión y que hemos hecho lo que es de su agrado. Y es precisamente su Espíritu quien nos da la seguridad y la paz para que podamos estar confiados de que hemos tomado la decisión que es de su agrado. ¿De qué manera podemos estar convencidos de que conocemos la voluntad de Dios para nuestra vida? ¿Cómo es que Pablo, epístola tras epístola, declara que es un apóstol de Jesucristo por la voluntad de Dios? ¿Cómo podía estar convencido de que esa era la voluntad del Señor? Escuchen lo que nos declara en Colosenses 3:15. Y la paz de Dios gobierne en vuestros corazones, a la que asimismo fuisteis llamados en un solo cuerpo, y sed agradecidos. Debemos permitir que la paz de Dios reine en nuestro corazón. Y es precisamente esa paz la que nos dará la confianza de que hacemos aquello que es del agrado del Señor y de que no nos hemos alejado de su voluntad. Sin importar cuán fuerte sea la tormenta que enfrentemos o cuán violenta sea la tempestad que nos rodea, podremos sentir la paz de Dios reinando en nuestro corazón cuando escogemos hacer su voluntad. Si estamos convencidos de que la decisión que hemos tomado es del agrado de nuestro Señor, nada podrá robarnos su paz. ¿Cuántos de nosotros podemos afirmar con toda honestidad que vivimos de acuerdo a la voluntad de nuestro Padre Celestial? ¿Cuántos podemos decir que estamos en el lugar donde nos ha puesto y que hacemos aquello para lo que nos ha llamado? Es probable que algunos nunca le hayan pedido al Señor su dirección antes de tomar las decisiones importantes de su vida. No hay mucho que podamos hacer por lo que hicimos en el pasado, pero recuerden que las decisiones de hoy afectarán nuestro futuro y debemos reconocer que esta no es nuestra vida, sino que pertenecemos a Dios. Oremos para que el Señor nos ayude a poner en práctica estas enseñanzas bíblicas. Padre, te agradecemos por tu bondad y compasión para con nosotros. En el nombre de Jesús te pido que guíes a los que hoy viven en pecado, a pesar de saber que esto no es de tu agrado. Ayuda a aquellos que han rechazado tu llamado para que puedan aceptarlo. Guíanos a todos para que podamos hacer tu voluntad en nuestra vida y que busquemos de tu guía y dirección antes de tomar cualquier decisión. En el nombre de tu Hijo oramos. Amén.
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0: Creo que una de las razones por la que muchos niños...
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0: Bendecido sea Jesús.
1: Alabado sea Dios. Bendito sea el nombre del
0: Señor. Gloria al nombre de Jesucristo. Vamos a comenzar con el estudio de hoy sobre el tema del ayuno, un tema decisivo en esta época tan desastrosa en que vivimos. Y cuando estaba en la campaña en Patterson, hablaba conmigo un hermanito que estaba tomando unos cursos teológicos en un gran seminario de allá de Norteamérica, y me contaba él, que es un hombre tremendamente espiritual, me decía: hermano, yo me quedé maravillado porque uno de los grandes doctores en teología que nos dio clase, una de las enseñanzas que nos dio fue que ya no había que ayunar, porque Jesús había hecho todo en la cruz y era innecesario en esta época ayunar. Y dije: bueno, con maestros como eso, me imagino que los discípulos saldrán a hundir más la pobre humanidad de lo que está. Esa es la teología moderna. Ahora vamos a ver lo que dice la Biblia, porque no es cuestión de teología ni de hombre, es cuestión de la palabra de Dios. Nosotros estamos ceñidos a la palabra. Aquí está la verdad, esto no cambia. Aquí no hay señales de variación ni sombras de doblez de ninguna clase. Esto es una verdad total, y el que no se ciña por la Biblia perece, porque la vida está en la palabra. Bendito sea el Señor. Vamos a abrir la Biblia en Mateo capítulo 9, verso 15. Mateo 9, 15. Ahí vamos a ver al mejor teólogo que jamás ha existido, el Señor Jesucristo, qué dijo él sobre este asunto. Y lo que él dijo está en pie. Fíjense que lo que el Señor habló ahí viene de la pregunta que le hicieron los discípulos de Juan. Juan el Bautista: ¿por qué nosotros y los fariseos ayunamos muchas veces? Tus discípulos no ayunan, comiendo al por mayor. Juan y Pedro, los demás atrás del Señor. Señor explicó, dijo: ¿pueden los que están de bodas tener luto entre tanto que el esposo está con ellos? Fíjense cómo el Señor se refirió al ayuno como un periodo de luto. Cualquiera de ustedes entiende eso, es un término tan común, que periodo de luto es un periodo en el cual hay tristeza. Y las personas se privan de hacer cuantas cosas porque están muy tristes porque murió tal o cual persona, están de luto. Pero en el ayuno estamos de luto porque está muerta la mayor parte de la humanidad. Y estamos de luto, pero no un luto de ropaje, sino un luto para que resuciten entre los muertos. Sea bendito el Señor Jesucristo. Quiere decir que hay algo, actividades que pueden resucitar la humanidad que está muerta espiritualmente por causa de su pecado. Y el Señor dice: pero los que están de boda, eso no pueden tener luto, eso están gozándose, porque el esposo está ahí con ellos y hay fiesta, porque el esposo va a tener una gran victoria al casarse con una ayuda idónea. Alabado sea Dios. Dijo: pero vendrás cuando el esposo será quitado de ellos, y entonces ayunarán. Y agárrese martillazo y absórbalo. Sea glorificado el nombre de Dios. Y sonríase que el Señor le ama. Es una orden del general de este ejército: ayunarán en cuanto yo sea quitado. Ahí no hay teología que eche a un lado, ni ningún impío que venga con ninguna clase de alternativa. No, es que ayunaríamos. Si le gusta o no le gusta, ese no es el problema. Usted está llamado a ayunar. Alábelo, que el Señor le ama, no se ponga triste. Y en el ayuno es un periodo de luto. Entramos en un periodo de privación, de tristeza, porque hay muerte. Pero muerte espiritual en la humanidad. Algunos familiares nuestros, otros amigos nuestros, otros vecinos nuestros, gente que amamos, muertos. Y no queremos que sigan muertos, porque si siguen muertos, la condenación les aguarda. Queremos que resuciten a tiempo. Y gloria a Dios que hay un resucitador que vino eso mismo, a dar vida a los que andan muertos en el pecado. Y el ayuno es un periodo de tristeza en el cual logramos la resurrección de los que mueren y andan muertos por causa del pecado. Veremos en detalle sobre ese punto tan importante más luego. Pero aquí lo más importante es que cuando el esposo fuera quitado, ayunaríamos. Y fíjese que hay un punto muy interesante aquí. Esa orden quedó metida en el corazón de los discípulos. Y cuando el Señor fue levantado, que voló hacia el cielo y se fue a la diestra del Padre, y eso ocurrió 50 días antes de Pentecostés, eso ocurrió 10 días antes de Pentecostés. 50 días antes de Pentecostés, el Señor apareció resucitado. Tuvo 40 días mostrando su resurrección, se fue al cielo, después de esos 40 días, y 10 días más tarde vino Pentecostés. Pero fíjense que entre su vuelo a la diestra del Padre y Pentecostés hay 10 días. Y hay una orden en pie: cuando yo sea quitado, ayunarán. Visualice el asunto, que está muy interesante. El Señor me ha mostrado que en cuanto Él desapareció, ellos entraron en ayuno. Y ahí hubo 10 días en el aposento alto, en oración y en ayuno, 120 ayunando y orando, cumpliendo la orden del Señor y esperando lluvia de arriba. Y en los 10 días cayó Pentecostés y nació la iglesia. La primera iglesia en Jerusalén, no fue en Roma. Sonríase, que el Señor le ama, los embusteros no están ajenos a los cielos. La primera iglesia fue en Jerusalén, galileos rústicos, humildes, gente sin letra. Fueron la primera iglesia, los pequeñitos que siempre Dios ha escogido para avergonzar, los grandes, los poderosos, ahí estaban. Todos recibieron Espíritu Santo y fuego y hablaron en lengua como el Espíritu les daba que hablase. Y ahí estaban, ayunaron y oraron. La orden estaba en pie y en cuanto fue quitado, ellos obedecieron. Ahí que está el asunto, la victoria es de los obedientes. Y el ayuno, aunque a mucha gente no le gusta, y hay algunos que el diablo le dice aquí en la orejita, te enferma. Muchacho, tuberculoso te pone. Tuberculoso está el diablo, pobrecito. Sea bendito el nombre de Dios. Se va a poner más saludable, porque el exceso de comida que come la gente amerita descanso. Sonríase, que el Señor le ama. Y cuidado con meterse en la glotonería, que eso no conviene. Pero la humanidad, dice la ciencia médica, que come de 4 a 5 libros de alimento, más del que necesitan diariamente. Es una fantasía. Y ese exceso de alimento tiene el cuerpo que eliminarlo. Y montones de esos excesos se van como toxina a la sangre. Por eso hay tanta úlcera y tanto estreñimiento. Alábelo, que el Señor le ama. Y tantas enfermedades terribles que oprimen hoy en día a la humanidad. El exceso de comida, dicen los médicos, que es la causa principal de todos los males que afligen la humanidad hoy en día. Quiere decir que cuando usted entra en ayuno, le está dando unas vacaciones al sistema digestivo que va a salir renovado de la actividad. Yo tengo la experiencia en la multitud de veces que Dios me ha llamado a ayunar 3 días, 5 días, 7 días, que cuando termino esos ayunos y comienzo a comer muy livianito, entrando en condiciones, siento una energía y una fortaleza mucho más grande que cuando estoy comiendo normal. Hasta el punto que duermo 3 horas y no puedo dormir más, porque despierto con una energía y una lucidez mental. Hasta el cerebro se me renueva. Quiero decir que, como dicen algunos científicos, que tienen razón, que el comer mucho embrutece, dicen. Sonríase, que el Señor le ama. Se afecta hasta el sistema nervioso, hasta el cerebro, cuando tiene el cuerpo que deshacerse para eliminar ese exceso de comida. Por eso que el ayuno, aunque estamos pensando y vamos a solamente trabajar la parte espiritual, tiene una bendición física extraordinaria. Yo leí un libro sobre ayuno no espiritual, de médicos, tratando las enfermedades con ayuno, ayunos totales y ayunos parciales. Algunos trataban con ayuno total, donde solamente la persona usaba agua destilada. Y otros usaban un ayuno casi total, donde solamente le daban agua destilada con limón. Y después dan los testimonios increíbles de las enfermedades que recuperaba la gente en una forma increíble, las enfermedades. Se ha glorificado el nombre de Dios. Ahora, la parte que vamos a tratar y lo que nos importa ahora es este punto. Ayunaríamos, y ahí vamos en lo espiritual exclusivamente. Esa es una orden, esa orden está en pie. La Biblia dice esto, que los dirigidos por el Espíritu de Dios, los tales son los hijos de Dios. Y en el ayuno es decisivo que el Espíritu de Dios lo dirija. Lo dirija cuándo va a ayunar, cuántos días va a ayunar, en qué forma va a ayunar, todos los detalles que implica un ayuno. Veremos sobre los detalles. Pero el Espíritu de Dios le tiene que dirigir. Aquí no hay un patrón específico. El primer ayuno que yo rompí fuera de tiempo fue el primero que hice, por las teorías de algunos evangélicos, que ya me habían enseñado, los ayunos son hasta las 6 de la tarde. Mentira del diablo, aquí no dice eso, en ningún sitio. El ayuno es dirigido por el Espíritu de Dios. Y dice hasta las 6 el Espíritu, amén. Pero puedes ir hasta las 3 de la tarde. Y puedes ir hasta las 1 de la tarde. Y puedes ir hasta las 11 de la noche. Y puedes irle 40 días. Sonríe, si el Señor le ama. Se ponga triste y se desmaye. Lo que Dios le dirija, hágalo. Que el que ayuna dirigido por el Espíritu va a ayunar con las fuerzas de Dios. Por eso que el libro del ayuno que Dios me dio se llama El Ayuno del Señor. Porque es el Señor el que pone la fuerza, el que dirige, el que hace todo a través de usted, usando este tabernáculo que tenemos. Bendito sea el Señor Jesucristo. Cuando el esposo se ha quitado, ellos entonces ayunarán, dirigidos por el Espíritu de Dios. Ese punto es decisivo, porque esto está en la Biblia, los dirigidos por el Espíritu de Dios. Los tales son los hijos de Dios. Todo en la iglesia del Señor es dirigido por el Espíritu. No se dirija a usted mismo, que va a fracasar. No haga como algunos que yo he conocido que se metieron a pastor ellos. Y encontré uno que estaba enfermo, vino para que lo orara. Yo dije, ¿cuándo Dios te llamó a pastorear? No, él no me llamó, fue que había una iglesita de una necesidad, yo me metí, te metiste a pastor tú por tu cuenta, ahí estaba hecho un escombro. Oramos, pero salió volando a lo que Dios lo había llamado. Que sí, que hay que tener un cuidado terrible, dirigido por el Espíritu de Dios, vamos en la perfecta voluntad de Dios. En la perfecta voluntad de Dios, la victoria no hay quien nos la pueda arrebatar. Y tenemos autoridad sobre el diablo y protección de Dios contra Satanás. En la voluntad permitida de Dios no se sabe lo que puede pasar. Cuídese, alabado sea Dios. Pasamos a Lucas 21:34. Lucas 21:34. Fíjense lo que el Señor previene para el último tiempo. Oigan con cuidado, que esto no es casualidad. Lucas 21 es un capítulo de los últimos días. Mire lo que Él previene. Mirad por vosotros mismos, que vuestros corazones no se carguen de glotonería. Palabra linda esa. Dice que en los últimos días había demonios especializados en comer, demonios comelones, que estarían atacando al pueblo de Dios. Él está hablando a su iglesia, al pueblo de Dios, poniendo el pueblo a comer. ¿Para qué? Para impedir la orden. Ayunarán. El diablo dice, no, comerán. Son dos grandes jefes. Uno te da la orden y el otro también da la del. Y tú es el que tienes que coger a cuál vas a obedecer. Ayunarán. Para que haya crecimiento espiritual, haya más poder de Dios, haya más victoria. El diablo comerán. Se enfermen físicamente y espiritualmente se mueran. Sea bendito el nombre de Jesucristo. Y el Señor nos previene. Cuídense. Que vuestros corazones no se carguen de glotonería. Es un demonio que se mete en el corazón del ser humano. Y el corazón anhela comer. Y hay gente hoy en día que no vive para comer. Y hay evangélicos que yo he visto ante mis ojos que comen más que un pichón de elefante. Y hasta que no lo sienten aquí, en la parte superior del esófago, no paran. Alábelo, que Él le ama. Pero hay un fruto del Espíritu que se llama templanza, que es una fuerza de voluntad para hacer lo que conviene. Porque todo dice el apóstol Pablo que es lícito, pero no todo conviene. Si usted puede hacer esto, aquello, lo otro, pero no conviene todo. Hay que tener cuidado y hacer lo que conviene. Jesús mismo se tuvo que meter por ese plano. Se tuvo hasta que dejar bautizar de Juan y decirle, Juan, conviene que guardemos toda la palabra. Sea bendito el Señor. Y parte de la palabra es que nos cuidemos de la glotonería, del exceso de comida. Daña el cuerpo y le arruina a usted espiritualmente. Mire, si cuando uno come un poquito más de la cuenta y le toca predicar, va uno temblando, porque como que no siente uno, como que no siente uno dominio. Cuando uno come livianito por la tarde y se va sintiendo esta parte media del cuerpo vacíita, como que uno siente una libertad en el espíritu sobrenatural. Es lo que dice la Biblia, que el sentir de la carne es muerte, la carne siente contra el espíritu. O sea, hay que tener cuidado con el asunto de la comida. Comer no es pecado, pero glotonería sí es pecado, porque daña el cuerpo y daña espiritualmente a uno. Y Él nos previno. Nunca olvido un hermano que vino una vez a la oficina y me dijo, Dios me dio una visión extraordinaria. Me dijo, te voy a mostrar la idolatría de la iglesia. Pensar en idolatría en la iglesia, uno se queda atónito. El que piensa en idolatría, lo que piensa seguir son los muñecos esos que cargan al hombro. Y la gente postrado delante de ellos, como vimos tantos en Ecuador, cara a cara, así, mirando esas estatuas y hablándole ahí. A mí el corazón se me quería salir del pecho. del dolor tan terrible. Pero hay de los hombres que han lanzado a la idolatría satánica, inmortal, infernal a la pobre humanidad. Hay de ellos. No quiero estar en su ropa. Sea bendito el nombre de Jesucristo. Pero no era esa idolatría la que el Señor le habló al hermano. Te voy a mostrar. Y dice que lo transportó en una visión a una llanura enorme. Y ahí había una multitud gigante, incontable. Esa es mi iglesia. Ahí estaban las multitudes de creyentes que forman el cuerpo de Jesucristo. Mire la idolatría. Y frente a la multitud había un enorme plato. Y al lado del plato había cuchara, cucharillo, tenedor y cuchillo. Y la multitud hacía reverencia. Se doblaban ante el platón. Y volvían y se bajaban y se enderezaban. Y dijo, esa es la idolatría de mi pueblo, la comida. Sea bendito, nombre de Jesucristo. Que hay que, mire, se puede perder el culto de la iglesia, pero la comida no se la pierde por nada. Sonríase, que el Señor le ama. Y sí que hay que cuidarnos de esas cuestioncitas, porque el que es creyente de verdad ha nacido de nuevo. Y el que ha nacido de nuevo dice que se niega a sí mismo. ¿Alguno quiere venir en pos de mí? Niéguese a sí mismo, cargue su cruz diariamente y sígame. Ese es el Evangelio. Pasamos a Marcos capítulo 9, verso 29. Marcos 9, 29. Ese es el pasaje, antes de tomar ese versículo específico, donde el niño epiléptico apareció en escena, los discípulos no pudieron echar fuera al demonio. Jesús vino y lo echó fuera. Cuando vinieron a la casa, los discípulos venían muy inquietos. Dice que habían fallado en un punto, echar fuera un demonio, pero no estaban conformes. El problema no es que usted falle, cualquiera puede fallar. El problema es el conformismo, que usted se conforme con la falla. Y sé que muchos, ellos no estaban tranquilos. Apenas llegaron a la casa, Señor, ¿por qué nosotros no pudimos echarle fuera? Como diciendo, tú nos ungiste para echar fuera demonios. Salimos la primera vez y no hubo diablo que se aguantara. Llegamos gozosos porque los demonios no se nos sujetaban en tu nombre. Pero a este le dijimos, vete, y dijo, no me voy, y no se fue. ¿Y qué pasó? ¿Por qué falló lo que tú nos dijiste? Realmente el Señor los había ungido para echar fuera demonios. Pero en el ejército de Satanás hay muchos tipos de demonios, como hay muchos rangos y posiciones en los ejércitos de la tierra. Y ese era de un rango elevado. Y dijo, no me voy. Y hasta que Jesús no lo echó fuera, no se fue. ¿Por qué no pudimos echarlo? Jesús le contestó, ese género, ese tipo de diablito, con nada puede ser echado, si no es con oración y ayuno. Ahí está el punto donde la teología se cae al piso. Que si el pueblo de Dios no ayuna, hay diablos que se nos ríen en la cara. Si el pueblo de Dios no ayuna, hay montones de oprimidos que se quedan poseídos por los demonios y no se van. Y ese diablo de epilepsia, mire, hoy en día es una cosa fantástica la cantidad de gente que hay epiléptico. Cuando las campañas ahora, montones de gente epiléptica fueron libertados, que venían a testificar, ya llevo 4 días sin pastillas, sin nada, no me da el ataque, me daba todas las noches. Gloria a Dios, que es una trágica esclavitud incurable para la ciencia médica, solamente calmante para que eso no lo oprima en una forma más trágica. Sea bendito el Señor. Pero con oración y ayuno, los demonios tienen que salir. Y yo he tenido muchas experiencias que he ido a orar por personas y he orado por ellos y lo han sido libertados. Y el Señor seguido me ha dicho, vete, ayuna 5 días. Me acuerdo específicamente aquí en Camuy, en un campo. Y fuimos el pastor que estaba en la iglesia de Dios Pentecostal y yo, y oramos por el muchacho. La persona se quedó igual, era un caso horrible. Yo me arrodillé en una esquina de la casa y comencé a orar. Y el Señor me habló y me dijo, vete y ayuna 5 días y le oras de nuevo. Y cuando yo me puse de pie, el pastor creía que iba a orar de nuevo. Me dijo, vamos a orarle de nuevo. Y dije, no, vámonos. Pero mira, vámonos. Y salimos. Cuando iba para el camino, le dije, el Señor me dijo esto, que ayune 5 días. Ah, pues yo también ayuno, me dijo él. Y me metí 5 días de ayuno corrido. Y entonces, cuando terminé el ayuno, hubo un culto en Camuy, que lo teníamos siempre los lunes por la noche. Algunos de ustedes se acordarán. Y ahí nos reuníamos en los bajos de mi hogar, donde después fue oficina del ministerio. Ahí teníamos el culto. Y ahí trajeron al joven. Yo mandé razón a la casa y lo trajeron. Y le oramos. Aparentemente se quedó igual. Yo dije, mentira, diablo, está libre. Llévense lo que está libre. Al otro lunes lo trajeron nuevo. Le dije, da gloria a Dios que estás libre. Me dijo, doy gloria a Dios que estoy libre. Y usted que ayunó por mí. Yo no le había dicho a nadie que había llorado, yo no sé cómo él lo supo. Sería que el diablo antes de irse se lo dijo. Se ha glorificado el nombre de Dios. Quiere decir que hay ocasiones que hay que ayunar para que gente sea liberada. Y aún nosotros que llevamos años predicando, hay veces que Dios nos llama a ayunar para después ir a orar por cierto tipo de opresiones malignas. Gloria al nombre de Jesucristo. Por eso es que la dirección del Espíritu es decisiva. Para que no se meta uno en problemas innecesarios. Y en ocasiones yo he ido a orar por personas y Dios ha mostrado, no ore, está bajo juicio, no lo liberto hasta tal fecha. Puedes orar mil veces por él ahora y no. Y yo he dicho amén y he seguido andando. Y la gente se queda como, pero él no oró por él. Y esto no es cuestión del hombre, esto es cuestión del Espíritu de Dios. Es cuando Él quiere, es cuando Él determina, es cuando Él sabe que es prudente. Si yo me muevo fuera de su dirección, quedo en vergüenza y avergüenzo el Evangelio. Bendito el nombre de Jesucristo. Pero con oración y ayuno, en el momento de Dios no hay diablo que se resista. Bendito el nombre de Jesucristo. En Mateo capítulo 17, verso 20, el mismo pasaje del niño epiléptico. Pero una alternativa muy interesante y muy importante. Fíjese que la misma Biblia dice que la palabra está escrita precepto sobre precepto, uno aquí, otro allá. Y cuando unimos todo lo que dice aquí y dice allá, encontramos la verdad total del tema que queremos aprender. Y fíjense que aquí es otro pasaje, otro evangelista, pero la misma situación, la misma alternativa. Y cuando los discípulos le preguntaron al Señor, ¿por qué no pudimos echarlo fuera? Dice que Jesús contestó estas palabras. Mateo 17, verso 20. Dijo, por vuestra falta de fe. Eso no está en San Marcos, pero está aquí. Y es el mismo pasaje. Por vuestra falta de fe, porque de cierto os digo que si tuvierais fe como un grano de mostaza, diríais a este monte, pásate de aquí para allá, y se pasará. Nada os será imposible. Para el verso 21, viene el complemento de nuevo. Pero este linaje, este tipo de demonio, no sale si no es con oración y ayuno. Si usted une los dos versículos, encuentra que para que haya fe, tiene que haber oración y ayuno. Y a eso tienen que añadirlo algo que Pablo explica en la carta a los romanos, cuando Pablo dice, y la fe viene por el oír, y el oír por la palabra de Dios. Y sí, que para que la fe esté viva en nosotros y haya fe, hay un triple tratamiento, una trinidad en el tratamiento. Oración, ayuno y la palabra. ¿Sonríase que el Señor le ama? La vida de los creyentes no es la vida del impío. La vida del creyente verdadero no es la vida del evangélico conforme, mundano y tibio. La vida del evangélico es una vida de oración, de ayuno, de vigilia, de la palabra. Esa es la vida que vivía Pablo, y Pablo lo dice en la Escritura. Que su vida era de oración, ayuno y vigilias. Se amanecía orando de vez en cuando. Gloria sea Jesús. Muchos evangélicos no se amanecen orando nunca. Antes se amanecían en un baile. Y en un velorio, y en un holgorio del diablo. Pero ahora no se van a amanecer orando nunca. Sea bendito el Señor Jesucristo. ¿Qué excusa tendrán delante de Dios cuando el Señor le recuente su vida pasada? Ha tomado más en la razón
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9 de la mañana, pasado 22 minutos. Ya pasaron 22 minutos de las 9 de la mañana. Saludos, gracias a usted que está siempre sigue en la fiel sintonía del 98.1 FM Estéreo Revelación. Seguimos acompañándole en este día sábado 11 del mes de julio del 2026. Un gusto saludarle, ¿verdad? Usted que está pendiente siempre de nuestra programación. Saludos también a los que están ahí siempre conectaditos a través de la página de Radio Revelación en diferentes estados. Donde usted nos esté escuchando, un gusto saludarles. Saludos a los que se han estado ahí reportando a cabina al 2613-8065 7490-0851. Saludos al hermano Melvin, nos está escuchando en esta mañana. Mi hermano Alfredo dice, varón, siempre estamos en la fiel sintonía. Hermano Walter también nos está escuchando.

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8: Damas, amigas, soy el pastor Lenín de Chanón. Sean bienvenidas al programa de Las Perseveradoras con Maritza Edniston. Sabemos que el altar familiar es profundamente provechoso, mas lo posponemos. Sí, lo posponemos. ¿Por qué? Bueno, si somos honestos, después de enfrentar las demandas diarias laborales, llegamos a casa agotados, sin ánimo de preparar ni dirigir el altar familiar. O simplemente nuestros horarios están atiborrados de actividades y no es prioridad. Hoy Maritza y nuestra invitada Carmen Reynoso les motivan a emplear esta herramienta de entrenamiento, el altar familiar. Acompáñenos.
9: Nuevamente, qué gozo que sintonice Las Perseveradoras. Soy Maritza Edmiston. ¿Sabe? Conozco un padre cuyos hijos protestaban cuando mencionaba el altar familiar. Su esposa me confesó que guardaba silencio, mas deseaba salir corriendo, pues para él el altar familiar era sinónimo de un servicio eclesiástico extenso. El altar familiar debe ser un tiempo de gozo, con su devocional, cantos, juegos, tiempo de oración compartiendo nuestras alegrías o angustias. El altar familiar debe ser un refrigerio y refugio, el lugar donde nos sentimos más a gusto siendo nosotros mismos. Proverbio 22:6. Instruye al niño en su camino, y aun cuando fuere viejo, no se apartará de él. La palabra instruye habla de entrenamiento, y entrenar significa desarrollar o formar hábitos, pensamientos o comportamiento en una persona a través de la disciplina e instrucción. El altar familiar es una herramienta de entrenamiento. Este es el privilegio de papá y mamá, o de la mamá si es madre sola o su esposo es incrédulo. De hecho, si nosotras no coordinamos y establecemos el mejor tiempo para efectuarlo, o si no nos es prioridad preparar el hogar y la familia para el mismo, es misión imposible. Hoy la maestra Carmen Reynoso nos motiva a no posponer, uno, nuestra prioridad predominante o devocional personal, y dos, nuestra prioridad paternal, el altar familiar. Carmen es esposa del pastor José Reynoso, conocido como Chema, ambos misioneros de HCJB. Es madre y abuelita.
10: Hoy aprenderemos de un plan para esas devociones personales. Para empezar, tenemos que planear, tenemos que ponerle nuestro horario. Necesitamos separar un tiempo para este propósito. Y esto es muy personal. Usted debe separar el tiempo que más le conviene. De mañana, como hacía el salmista, ¡ay, Jehová, de mañana oirás mi voz! De mañana me presentaré delante de ti. O al mediodía, tarde y mañana, y a mediodía oraré y clamaré. Y él oirá mi voz, decía el salmista. Decía también, me acordaba de mis cánticos de noche, meditaba en mi corazón y mi espíritu preguntaba. Eso sí, mi amiga, debe ser cada día te bendeciré y alabaré tu nombre, eternamente y para siempre. Saque tiempo para orar. Y luego, escoge el lugar más adecuado. Debe ser el lugar donde se sienta más cómoda, donde no tenga interrupciones. Puede ser su dormitorio, la sala, la cocina, el jardín, el parque de la esquina si es necesario. Un lugar donde haya paz, donde pueda hablar y a la vez estar quieta para escuchar la voz de Dios. Y tiene que proveerse de un equipo. ¿Cuál es el equipo para el altar familiar? Una Biblia, un cuaderno, un lápiz, un himnario y un devocional si necesita un poquito de ayuda en cuanto a qué leer y cómo sacar el mejor provecho de la lectura. Leer la Biblia a montones, sin entender nada, en carrera, eso no debe ser la meta. Más bien, que lo poco o mucho que leamos, lo entendamos, que sea de bendición. Ahora, ¿cómo utilizar este tiempo devocional? Ya tenemos el tiempo, ya tenemos el lugar. Empezamos orando. En este tiempo nos presentamos ante Dios y le alabamos. Luego le agradecemos. ¿Cuántas cosas recibimos diariamente? Hay mucho por qué agradecerle. Y por supuesto, le confesamos cuánto le fallamos al Señor. Y después le pedimos cuántas cosas necesitamos. Podemos pedirle con libertad, es nuestro Padre. Y luego intercedemos. ¿Cuántas necesidades hay entre nuestras amistades, entre nuestros familiares, entre nuestros hijos? Intercedemos por ellos. Aprovecha la experiencia del autor del himno para vocalizar su necesidad o su alegría. Y luego lea la Biblia. Dice Apocalipsis, bienaventurado el que lee y los que oyen las palabras de esta profecía y guardan las cosas en ella escritas, porque el tiempo está cerca. Las Escrituras son las que nos enseñan el consejo de Dios. Allí se nos revela el Señor, nos muestra sus mandamientos, nos anima, nos levanta. Recibimos las tareas que nos encarga. Y a través de ella, pues, nos contesta muchas de nuestras inquietudes. Después de leer, tenemos que meditar. Recuerde que el oro no está en la superficie. Hay que excavar, hay que buscar. Por eso en la Biblia nos detenemos. Vamos al fondo. ¿Quién dice qué? ¿Hay un ejemplo para imitar en esta porción? ¿Hay alguna acción que debemos evitar? ¿O hay una promesa linda que debemos reclamar? ¿O hay un deber para cumplir? ¿O hay una enseñanza que podemos compartir? Mientras meditamos, el Señor se nos revela. Cuando nosotros aprendamos a disfrutar de nuestro tiempo devocional, allí estamos listos para compartir e iniciar el altar familiar. Nada para unir la familia como lo hace el altar familiar. Allí cada cual tiene oportunidad de compartir las experiencias del día, escuchar que los demás oren por sus peticiones, por sus necesidades, dar gracias a Dios por las respuestas contestadas, leer la palabra juntos. Y en esto tengamos cuidado, tiene que ser de acuerdo a la edad. Un pequeño comentario aplicando la palabra a la vida diaria. No sermones interminables, solo algo pequeño que los niños, los jóvenes entiendan y lo apliquen. Podemos cantar sus himnos o sus coros favoritos. Facilito parece, ¿no? Pero no lo es. Justo porque es una herramienta tan valiosa, el enemigo hará todo lo posible para evitarlo. Cansancio, preocupaciones, flojera, afanes, indiferencia. Esas son algunas de las herramientas que Satanás usa para impedirnos llegar al altar. Pero si realmente lo deseamos, podemos hacerlo, porque todo lo puedo en Cristo que me fortalece. Recuerde, mayor es Cristo que está en nosotros que el enemigo que está afuera rugiendo. ¿Cuándo empezamos el altar? Al empezar la familia, con los padres solos al principio. Ahí vamos aprendiendo. Estamos listos para seguir y cuando los hijos vienen, pues simplemente continuamos. Este tiempo de oración une, sana a los esposos cuando hay problemas, cuando hay resentimiento. Recuerde que el apóstol Pablo nos aconseja, no se ponga el sol sobre vuestro enojo. Toda pareja enfrenta diferencias, discusiones. Somos diferentes, no se puede evitar. Pero sí podemos evitar que estas diferencias nos separen, nos resientan, orando juntos.
9: Y princesa perseveradora, sí, cuando llegan los hijos, el altar familiar es una herramienta de entrenamiento. El autor Patrick Morley escribió, el temor de Dios es amar lo que Dios ama y odiar lo que Dios odia. Proverbios 8:13, el temor de Jehová es aborrecer el mal. Si usted no enseña, entrena a sus hijos a amar lo que Dios ama y odiar lo que Dios odia, ¿quién lo hará? Recuerdo los padres de mi esposo, por décadas después de cenar, sin levantarse de la mesa ni distraerse, disfrutaban de su altar familiar. Mi suegro tomaba su Biblia y un librito de prácticos devocionales. Leía el pasaje bíblico y el devocional. Luego compartían sus peticiones y oraban por cada miembro de la familia, presente o ausente. Para mi esposo fue uno de los recuerdos de su crianza más preciados. Mas la forma en que funciona el altar familiar lo escoge usted, según las necesidades específicas de su familia.
10: ¿Qué forma debe tener el altar familiar? Cada familia, de acuerdo a sus dones y necesidades, lo planifica. Los que cantan, le cantan al Señor. Lo que sí, debe ser sencillo, atractivo, que todos participen. Debe ser la hora feliz del día en su casa. Si Cristo es el centro del hogar y su altar se mantiene ardiendo cada día, veremos cómo se une la familia. Los niños crecen en el temor de Dios. Si Cristo dirige a la familia, ¡qué felicidad! Esa felicidad bendice al hogar, a la familia extendida, al barrio, a la iglesia, a la comunidad.
11: Y amada amiga, hoy en día contamos con maravillosos materiales para preparar el altar familiar. De hecho, en nuestra página encontrará las perlas preciosas que son de utilidad a muchas. Son herramientas de edificación. Asimismo, muchísimos ministerios poseen devocionales diarios en la internet. Podría seleccionar los que más se aplican y aprovechan a su hogar. En mi opinión, el libro de Proverbios es práctico, es un magnífico material y manantial. Los padres o abuelitos, cuando los nietos les visiten, no tienen que dar una disertación doctrinal aburriéndolos y adormeciéndolos. Tan solo lea un versículo o porción de Proverbios y pregunte, ¿de qué habla? ¿Qué enseña? Esto produce una plática que da respuesta a un sinnúmero de tentaciones y situaciones. Una madre sola, amiga de Carmen, lo puso en práctica.
10: Unos amigos muy fieles con su altar familiar tenían un pequeñito de año y medio, cuando en un accidente falleció el padre. Obviamente la madre estaba devastada, como estaríamos cualquiera de nosotros en esa situación. Y una tarde lloraba con desesperación, aprovechando que algún familiar estaba cuidando del pequeño, ya pensaba que estaba sola. Un momento en que el niñito pudo gatear, fue hasta un rincón en la sala, cogió la Biblia que sus padres usaban para los devocionales y se lo llevó a la afligida madre. De repente, ella recibió el mensaje. «Mami, este es el libro que te hacía feliz. Te lo doy». Ella no hizo más que rogar a Dios por nuevas fuerzas y por paz, de esa paz que la gente no entiende y que sobrepasa todo entendimiento, para abrazar a su hijito y decirle, «Hijo, aquí está la respuesta. Aquí está el consuelo. Gracias por dármelo». Han pasado más de 20 años desde ese incidente. Ella ha tenido muchos tiempos difíciles y dice, el altar familiar fue la herramienta que Dios utilizó para ayudarme a levantar a este joven que ahora me ha dado muchas alegrías. Y ella cuenta que cuando su hijo era un jovencito, ella no se sentía capaz a veces de tener esas charlas que los jóvenes deben tener con sus padres de hombre a hombre. Pero al fin se animó y utilizando en su tiempo de altar familiar por un año porciones de Proverbios cada día, allí encontró respuesta a la mayoría de las preguntas que su hijo quería hacerle y que no se atrevía.
11: Proverbios 14:26. En el temor de Jehová está la fuerte confianza y esperanza tendrán sus hijos. El temor de Jehová es manantial de vida para apartarse de los lazos de la muerte. ¿Desea un poderoso protector para usted y sus hijos? ¿Desea apartarse de los lazos de la muerte? ¿Desea guiar a sus hijos al manantial de vida? Entonces, venga al manantial de vida, Jesús, al orar. Santo Señor Jesús, con todo mi ser deseo apartarme del mal, amar lo que tú amas y odiar lo que tú odias. Hoy, por medio de la fe en arrepentimiento, ruego me rescates de los lazos de la muerte. Perdóname, lávame en tu santa sangre y obséquiame la vida eterna. Dame sabiduría para enseñar a mis hijos el temor al Altísimo. Gracias, en tu nombre oro. Amén. Amiga, si Cristo mora en su corazón, nunca estará sola. Y Él le dice, te mando que te esfuerces y seas valiente. No temas ni desmayes, porque Jehová tu Dios estará contigo en donde quiera que vayas.
8: Amiga perseveradora, esta enseñanza, el altar familiar, será de gran guía y motivación a aquella madre que el Señor ha puesto en su corazón. 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Lenín de Llanón se despide hasta una nueva oportunidad, recordándole que su ofrenda de amor o ministración no solamente suple lo que nos falta, sino que también produce en nosotros muchas acciones de gracias a Dios.
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1: La mayoría de las veces deberíamos acudir al Padre Celestial, pues conociendo lo que conocemos sobre la palabra y el Espíritu Santo, no debe ser difícil conocer su voluntad por medio de la oración, y ello nos dará confianza y seguridad.
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1: La oración es el privilegio más precioso y poderoso de un hijo de Dios. ¿No es interesante que, teniendo tan poderoso privilegio, muchos de nosotros rara vez nos acerquemos al Señor Jesucristo a hacerle nuestras peticiones? Es muy probable que una de las razones sea que en realidad no entendemos si estamos pidiendo lo correcto. Así que, como no estamos seguros de si lo que pedimos es la voluntad de Dios, de alguna manera nos echamos para atrás. Entonces permítame preguntarle, ¿en realidad puede saber si lo que pide es lo correcto? Y si puede, ¿cómo? De esto quisiera hablar en el mensaje de hoy, es decir, de la confianza en la oración. Vayamos por favor a 1 de Juan capítulo 5, y veamos los versículos 14 y 15. Vamos a contestar algunas preguntas acerca de cómo acercarnos al Señor con confianza y valentía en nuestra oración. Primera de Juan 5, versículos 14 y 15, dice así: y esta es la confianza, la valentía, la seguridad que tenemos en Él, que si pedimos alguna cosa conforme a su voluntad, Él nos oye. Y si sabemos que Él nos oye en cualquier cosa que pidamos, sabemos que tenemos las peticiones que le hayamos hecho. Ahora bien, cuando nos acercamos al Señor sin estar bien seguros de si lo que pedimos es de Dios, a veces reaccionamos como otras personas que he visto. Con frecuencia aumentamos el volumen, es decir, oramos con voz un poco más alta porque no estamos seguros. Oramos con mayor intensidad, tratando de convencer a Dios de que en realidad hablamos en serio. O quizás empecemos a citar algunos pasajes de la Biblia. O sea, empezamos a recitar de un tirón pasajes de las promesas de Dios. Y por tanto, Señor, si creemos que eso no funciona muy bien, a veces le decimos a Dios nuestros argumentos sobre por qué debería contestar nuestras peticiones. Ahora bien, yo lo entiendo y estoy seguro de que Dios también. Pero, amable oyente, la Biblia dice que podemos presentarnos ante Él con confianza, sabiendo que lo que estamos pidiendo es voluntad de Dios. Y no estoy diciendo que cada vez que usted ore ante el Señor sabrá cuál es su voluntad, ni que siempre va a saber qué pedir. Solo estoy diciendo que Dios nos mostrará su voluntad. Con mucha claridad nos enseña en las Sagradas Escrituras cómo acercarnos a Él con confianza. Recuerde que a través de la oración puede tocar la vida de cualquier persona en cualquier parte del mundo que elija, si lo desea. Es la herramienta más poderosa que Dios ha dado a la humanidad. Pero cuando conocemos la voluntad del Padre, nuestra oración es una de confianza. Somos más fuertes, es decir, tenemos una sensación de mayor anticipación y expectación. Así que me gustaría mencionarles dos cosas. En primer lugar, en todo este asunto de la confianza en la oración, quisiera decirles, antes que nada, que nuestra confianza al orar está enraizada en nuestra relación con Jesucristo. Nuestra confianza al orar está enraizada en nuestra relación con Jesucristo, porque la oración es derecho exclusivo de los creyentes. La oración es derecho exclusivo de los creyentes con esta excepción. Cuando una persona clama a Dios en busca de perdón de su pecado, cuando le pide que la salve, que la haga nacer de nuevo. Esa es la única excepción. En cualquier otro caso, la petición, la intercesión, la acción de gracias y la adoración a Dios son derecho exclusivo de los hijos de Dios. Y si usted recuerda, en Hebreos capítulo 4 dice que tenemos un intercesor, Jesucristo, sentado a la derecha del Padre e intercediendo por nosotros. Y es debido a Él que está abierta la puerta de acceso a Dios Padre. Nosotros tenemos acceso, es decir, tenemos acceso a Dios Padre en cualquier momento de nuestra vida para orar. Pero ¿cuántos de nosotros nos estamos acercando a Dios Padre sabiendo que el acceso está ahí cuando hay pecado deliberado, voluntario y conocido en nuestra vida? Escuche lo que dice en 1 de Juan 3, versículos 21 y 22. Amados, si nuestro corazón, hay una condición, si nuestro corazón no nos reprende, confianza tenemos en Dios. Y cualquiera cosa que pidiéremos, la recibiremos de Él. ¿Por qué? Porque estamos en el proceso de cumplir sus mandamientos y hacer las cosas que son agradables delante de Él. Por lo tanto, el creyente que viene a Dios en oración confiadamente, lo hace porque su conciencia está tranquila. Está tratando de caminar en obediencia a Dios Padre. Su deseo es caminar en sumisión a Él, vivir de acuerdo con su voluntad, vivir bajo el señorío de Jesucristo, vivir una vida de obediencia. Por otra parte, una vida de rebelión, indiferencia e independencia ante Dios corta la confianza en Él. Por esa razón, mucha gente no ora. Antes de arrodillarse ante un Dios santo, saben que hay pecado en su vida, que siguen reprimiendo, empujando y escondiéndose y diciéndole a Dios, no te preocupes por eso, mira, todas las cosas buenas que hay por aquí, saben que algo está mal. ¡Qué poderosa es la experiencia de la oración! Y aún así, esto es lo que hacemos. Por un pequeño pecado, por una pequeña desobediencia, según nuestro parecer, por una pequeña independencia por aquí, por seguir nuestra voluntad, por salirnos con la nuestra, estamos dispuestos a renunciar, dispuestos a rendirnos, dispuestos a entregarnos, a abandonar la increíble y poderosa experiencia de ir ante un Dios santo y omnipotente a presentarle una petición, sabiendo que va a escuchar nuestra oración. Estamos dispuestos a renunciar a la confianza de hacerlo, a la fe que nos permite hacerlo, a la seguridad de que Dios nos escuchará, solo porque nos aferramos a algo aquí que no es bueno para nosotros y que Dios no quiere darnos porque sabe que nos destruirá. Estamos dispuestos a aferrarnos a eso y a renunciar a todo esto. Es una tontería, pero eso es lo que hacemos. Así que me gustaría preguntarle, ¿a qué se aferra usted en la vida que lo está engañando para quitarle la confianza, la valentía y la fe necesarias para ir ante Dios Padre, quien está dispuesto a liberar su poder sobrenatural en usted y a abrir las puertas de las riquezas del cielo para usted? ¿Quiere usted decir que eso es a lo que se aferra, lo que tiene agarrado, con quien está involucrado? Su desobediencia, rebelión y espíritu independiente de Dios, eso que obtiene como resultado, vale tanto como para renunciar a una relación con Dios Padre mediante la cual las ventanas del cielo se le abren cubriendo todas sus necesidades. Puede acercarse a Dios con confianza, seguridad y valentía y ver cómo hace su trabajo sobrenatural en usted. ¿Está dispuesto a renunciar a todo eso por algo tan pequeño como eso? ¡Piénselo! Y lo desechará rápidamente, porque no hay comparación. Pero aquí hay una advertencia. Si nuestro corazón no nos reprende, confianza tenemos en Dios. Podemos acercarnos a Él porque estamos viviendo en obediencia. Entonces, en este primer punto, hemos visto que nuestra confianza al orar tiene su raíz ¿en qué? En nuestra relación con Jesucristo. Pero hay algo más que quisiera que note, y es que nuestra confianza en la oración está directamente relacionada con nuestra comprensión de la voluntad de Dios y de cómo ésta se relaciona con lo que estemos pidiendo. Es decir, nuestra confianza al orar está directamente relacionada con la voluntad de Dios y su relación con nuestra petición, con lo que deseamos. Usted dirá, bueno, pero ¿acaso la voluntad de Dios no es algo medio misterioso? ¿No es la voluntad de Dios algo un poco nebuloso? ¿No es la voluntad de Dios algo reservado para unos cuantos? No. Dios quiere que usted conozca su voluntad acerca de cada asunto que le presente. O sea, cada vez que se presente ante Él en oración, Dios quiere que usted conozca su propósito y su plan, que conozca su voluntad para su vida. Por ejemplo, vayamos un momento al primer capítulo de Colosenses. El apóstol Pablo habla aquí de cómo ora por los colosenses. Escuche lo que dice en el versículo 9. Por lo cual también nosotros, desde el día que lo oímos, no cesamos de orar por vosotros y de pedir que seáis, ¿qué? Llenos del conocimiento de su voluntad en toda, ¿qué? Sabiduría e inteligencia espiritual. Si la voluntad de Dios para su vida en cualquier situación fuera algo misterioso, Pablo no hubiera dicho, estoy orando para que sean llenos del conocimiento de su voluntad. Ahora vayamos a Efesios capítulo 5, versículos 15 al 17. Dice así, mirad pues con diligencia cómo andéis, no como necios, sino como sabios, aprovechando bien el tiempo porque los días son malos. Por tanto, no seáis insensatos, sino que entendidos de cuál sea la voluntad del Señor. O sea, que Dios quiere que entendamos su voluntad para que cuando vayamos ante Él en oración, lo hagamos sabiendo que lo que estamos pidiendo es voluntad del Padre Celestial. Vayamos ahora a Romanos 8. Esta es una promesa maravillosa. Dice el versículo 32. El que no escatimó a su propio Hijo, sino que lo entregó por todos nosotros, ¿cómo no nos dará también con Él todas las cosas? Es decir, Dios quiere que tengamos lo que es bueno para nosotros. Él quiere que conozcamos su voluntad, quiere que lo que pidamos sea lo correcto. Pero a veces no estamos seguros, no estamos para nada seguros. Y nos acercamos diciendo, Señor, esto es lo que

conforme a su voluntad sabremos que nos concederá lo que pedimos. Ahora, ¿cuál es el proceso mediante el cual acudimos a Él y le preguntamos, Señor, ¿cuál es tu voluntad en esta situación? ¿Cómo lo hacemos? Hay tres factores involucrados: la palabra de Dios, el Espíritu de Dios y el Espíritu del hombre. Examinemos esto por un momento. Dios usa su palabra para revelar su voluntad. Él dice, la exposición de tus palabras alumbra, Salmo 119-130. Lámpara es a mis pies tu palabra y lumbrera a mi camino, Salmo 119-105. Nosotros entendemos que la Biblia involucra esa revelación de Dios donde nos da sus mandamientos generales y sus principios generales para todas las personas. Ahora la pregunta es esta: ¿cómo logro que eso se identifique con mi necesidad específica y mi petición en particular? Quisiera que examinemos dos o tres textos bíblicos. Vayamos, por favor, a Juan, capítulo 16. Escuche lo que Cristo les dice a sus discípulos la noche previa a su crucifixión. En el versículo 13 dijo, «Pero cuando venga el Espíritu de verdad, Él os guiará a toda la verdad». Entonces tenemos al Espíritu Santo viviendo en nuestro interior como nuestro maestro y guía. Ahora vayamos a 1 Corintios capítulo 2, escuche con atención. El apóstol Pablo dice así en el versículo 10, «Pero Dios nos las reveló a nosotros por el Espíritu, porque el Espíritu todo lo escudriña aún lo profundo de Dios». Y ahora veamos el versículo 12, «Y nosotros no hemos recibido el Espíritu del mundo, sino el Espíritu que proviene de Dios, es decir, el Espíritu Santo, para que sepamos lo que Dios nos ha concedido». Esa es la obra del Espíritu Santo, revelar la verdad. Ahora quisiera que vayamos al capítulo 8 de Romanos. Este es uno de los capítulos más conocidos. Pablo dice en el versículo 26, «Y de igual manera el Espíritu nos ayuda en nuestra debilidad, pues ¿qué hemos de pedir como conviene? No lo sabemos, pero el Espíritu mismo intercede por nosotros con gemidos indecibles». Veamos qué tenemos aquí. En primer lugar, la palabra de Dios. En segundo lugar, el Espíritu de Dios. Y en tercer lugar, el Espíritu del hombre. Para que eso suceda, debemos acudir a Él con la palabra de Dios, permitiendo que el Espíritu de Dios obre en nuestro corazón. Lo último, absolutamente esencial, es que nosotros tengamos un espíritu sumiso, es decir, que nos sujetemos al Espíritu Santo. Se trata de caminar en obediencia a Dios. Le permitimos que controle nuestra vida. Entonces, ¿qué hace? El Espíritu de Dios dentro de usted toma la revelación general de Dios y la aplica a su necesidad particular, cualquiera que sea su petición, y le hace saber la voluntad del Padre. A veces se lo hará saber rápidamente, otras veces pasa un largo periodo de tiempo, pero es la voluntad del Padre que nosotros la conozcamos cuando venimos a Él en oración. Y a veces puede demorar nuestro entendimiento sobre cuál es su voluntad para lograr algo más en nuestra vida. Pero Juan dice en 1 Juan 5, versículos 14 y 15, «Y esta es la confianza que tenemos en Él, que si pedimos alguna cosa conforme a su voluntad, Él nos oye». Y si sabemos que lo que estamos pidiendo es su voluntad, si sabemos que Él nos oye en cualquiera cosa que pidamos, sabemos que tenemos las peticiones que le hayamos hecho. Entonces, la verdad es que la mayoría de las veces deberíamos acudir al Padre, conociendo lo que conocemos sobre la palabra de Dios, y al relacionarnos con el Espíritu Santo en la medida de lo posible, no debe ser muy difícil para nosotros, la mayoría de las veces, conocer la voluntad cuando acudimos a Él en oración. De modo que cuando acudamos, lo hagamos con confianza, valentía y seguridad, y podemos venir con la expectativa y la anticipación de que Dios escuchará y responderá nuestra oración. ¿Quiere que Dios haga una obra sobrenatural en su vida? ¿Quiere que Dios comience a responder a sus oraciones por las personas como nunca antes lo ha visto? ¿Quiere ver cómo Dios comienza a trabajar en las circunstancias de su vida con su familia, sus finanzas, su trabajo, su vocación, su noviazgo, su matrimonio y todas estas cosas? Entonces, adéntrese a la voluntad de Dios y la vida de obediencia delante de Él. Dios está sentado en el cielo dispuesto a responder su oración, pero no lo hará mientras viva en desobediencia ante Él. Hay algunas cosas que puedo manipular, gestionar y lograrlas por mí mismo, pero no es Dios. Él dice que nuestra confianza se basa en

0: una conciencia clara. Primero de Juan 3, versículos 20 y 21, nuestra confianza se basa en una conciencia clara delante de Él como creyentes, arraigados y cimentados en Él, en nuestra relación, y luego sabiendo que Él nos ha hecho una promesa que nos mostrará su voluntad. Permítanme hacerles una pregunta. ¿Qué le ha estado pidiendo a Dios respecto a algo que usted sabe que sí es su voluntad? Por ejemplo, alguien me dice, «Pastor, he estado orando al respecto de ser bautizado». ¿Cuánto tiempo lleva siendo salvo? Bueno, recibí a Cristo hace unos 12 años y he estado orando respecto a ser bautizado. ¡Deje de orar y bautícese! Cuando Dios le diga que haga algo, cuando le diga que haga algo, deje de orar y hágalo. Escuche, este es el engaño del diablo. Bueno, estoy orando al respecto. Cuando Dios le dice, esto es lo que quiero que hagas, deje de orar sobre si debe hacerlo o no, y agradézcale y alábelo y ore por la fortaleza, la sabiduría, el conocimiento y el entendimiento para hacerlo y hágalo. Eso es lo que genera confianza, valentía y anticipación en la oración respondida. Quisiera hacerles una última pregunta. ¿A qué se aferra en su vida tanto que está dispuesto a renunciar a la intervención del poder sobrenatural del Cristo resucitado que vive dentro de usted? ¿A qué está dispuesto a aferrarse para renunciar a la gran expresión de la gracia de Dios en su vida? Le puedo decir esto. Uno de estos días va a abrir su mano. ¿Y sabe lo que va a encontrar allí? Arena. Nada. Por eso le suplico en el nombre de Jesucristo que le entregue su vida a Él. ¿Fue salvo hace 2 semanas, hace 2 meses, hace 10 años y no ha sido bautizado? Amable oyente, está viviendo en desobediencia a Dios. No me importa lo que diga, vive en desobediencia a Dios. Es la obediencia la que genera confianza, valentía, respuestas, anticipación, emoción y alegría. Y la obra de Dios en su vida momento a momento, día tras día. No renuncie a lo mejor por algo que no es más que arena movediza.
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0: Por ejemplo, sale de su casa y deja las luces encendidas y así se quedan todo el día mientras no está. ¿Sabe lo que acaba de hacer? Solo tomó el dinero que Dios le dio y se lo regaló a la compañía de electricidad. Porque si no hay nadie, si nadie está leyendo, nadie necesita luces. ¿Qué pasaría si dejáramos todas las luces encendidas en estos edificios todo el día, toda la semana? Estaríamos desperdiciando cientos de miles de dólares. Quizás alguien dice, bueno,
4: Si dejó las luces encendidas en una habitación, ¿qué más da? No estoy diciendo que no debería dejar una luz nocturna encendida o algo así. Solo estoy hablando de salir y dejar las luces aquí y allá. La gente dice, bueno, mis hijos hicieron esto, se fueron y dejaron las luces encendidas, pero ¿qué hay de los padres? ¿Les enseñaron a hacer eso? Si usted creció cuando no había mucho dinero y cada centavo contaba, ¿sabe lo que hacía? Estoy seguro de que salía de la habitación y apagaba las luces. Pero solo porque ahora tiene mucho o tiene suficiente, simplemente las deja encendidas y desperdicia su dinero. Mire, no se necesitan más que unos cuantos errores como ese. ¿Y sabe lo que pasará? Durante un periodo de un año acabará desperdiciando su dinero y no tendrá absolutamente nada que mostrar.
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1: Once de la mañana, pasado 43 minutos, ya pasaron 43 minutos de las 11 de la mañana. Solamente 17 minutos nos separan, estaremos llegando a las 11 de la mañana. Saludos a usted que nos sigue escuchando ahí siempre en la fiel sintonía. 98.1 FM Estéreo Revelación.

Saludos a los que se han estado ahí reportando a cabina al 2613-8065, al 7490-0851. Vamos a seguir complaciendo alabanzas que me han estado ahí solicitando estos coros de Yulisa, Te alabaré, mi buen Jesús. Saludos, dice la hermana Marisol, para todos los oyentes de la radio. La hermana Marisol nos está escuchando, fiel oyente de la radio. La hermana Marisela también envía saludos a todos los oyentes de Radio Revelación. El hermano José dice, varón, siempre en sintonía de la radio, por favor, una alabanza. El Salmo 23 de Leonel Tuche, estaremos ahí también programando esa otra alabanza.

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11 de la mañana, han pasado 18 minutos, ya pasaron 18 minutos de las 11 de la mañana. Saludos, gracias a usted que está siempre en la sintonía del 98.1 FM Estéreo Revelación. Bueno, gracias a los que se han estado ahí reportando a cabina al 7490-0851. Vamos a seguir complaciendo alabanzas que me han estado ahí solicitando. Saludos, hermano Francisco, dice, salúdeme por favor a todos los oyentes de la radio. Es de mucha bendición escuchar Radio Revelación, nos dice el hermano. Gracias por su reporte. Me está solicitando la alabanza a la vara de Moisés con el hermano Eric. Con gusto estaremos ahí, ¿verdad? Complaciendo esas alabanzas que me están ahí solicitando. También tengo pendiente una alabanza del hermano Andrés Galdame, dice el hermano Samuel, siempre en la fiel sintonía de Revelación, es de mucha bendición para mi vida. Saludos para los que nos siguen también a través de la página de la radio. Si usted nos está escuchando a través de la internet, a través de la página de Radio Revelación, en diferentes estados les saludamos.

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0: esté en contra del maltrato a los animales. Ningún tipo de violencia está correcto. Sin embargo, el movimiento de los derechos de los animales no solo busca evitar que los animales sean maltratados. Ellos quieren liberar a los animales del dominio del hombre. Creen que entre la humanidad y los animales no existe ninguna diferencia.
1: Bienvenido y bienvenida a El Amor que Vale, con el profesor y pastor, Dr. Adrián Rogers, en la voz del pastor Lenín de Llanón. Esta es la segunda parte del tema La Biblia y los derechos de los animales. Para hablar de este tema, partamos de lo que la nueva era enseña al respecto de Dios. Según esta filosofía, Dios es impersonal, es una fuerza o energía omnipresente, es un tipo de panteísmo. Todo es Dios y Dios es todo. Este principio no pone al hombre sobre los animales, sino que degrada al ser humano al mismo nivel de los animales. Creo que a muchos de ustedes no les llamará la atención hablar de los derechos de los animales. Pero si profundizamos un poco más en lo que este movimiento dice, podremos darnos cuenta que estamos enfrentando una corriente que está en contra de nuestro Señor Jesucristo, de nuestro Creador y de su palabra. La nueva era está principalmente arraigada en las religiones orientales, tales como el hinduismo. Sus puntos fundamentales son la reencarnación y el panteísmo. La reencarnación significa que cada persona empezó siendo un animal y en su siguiente vida se convierte en algo mejorado hasta ser una persona. Pero se puede reencarnar en animal nuevamente si la persona es mala. El doctor Adrián Rogers nos habla de la Biblia y los derechos de los animales.
0: Usted dirá, bien, pastor, ¿y qué de los dinosaurios? ¿No cree usted que los dinosaurios existieron? Por supuesto que creo. La Biblia habla sobre la creación de los dinosaurios. Aquí mismo, Génesis, capítulo 1, versículo 24. Luego dijo Dios, produzca la tierra seres vivientes según su género, bestias y serpientes y animales de la tierra según su especie. Y fue así. Cuando Dios hizo los animales, Dios creó los dinosaurios. Entonces, dirá usted, ¿por qué ya no hay más dinosaurios? Porque los dinosaurios se extinguieron. La Biblia enseña que los dinosaurios fueron creados el sexto día en conjunto con el hombre. Los hombres y los dinosaurios vivían juntos sobre la tierra. De hecho, el libro de Job describe a los dinosaurios. Job, capítulo 40, versículo 15. He aquí ahora Behemoth, el cual hice como a ti. O sea, que lo hizo cuando nos hizo a nosotros. Hierba come como buey. He aquí ahora que su fuerza está en sus lomos y su vigor en los músculos de su vientre. Su cola mueve como un cedro. Algunos han tratado de decir que Behemoth es un elefante. Mi amigo, ¿ha visto usted la cola de un elefante? Su cola mueve como un cedro y los nervios de sus muslos están entretejidos. Sus huesos son fuertes como bronce y sus miembros como barras de hierro. Él es el principio de los caminos de Dios. En otras palabras, es un animal grande. El que lo hizo puede hacer que su espada a él se acerque. Él no es más fuerte que Dios. Ciertamente los montes producen hierba para él, y toda bestia del campo retosa allá. Se echará debajo de las sombras, en lo oculto de las cañas y de los lugares húmedos. Los árboles sombríos lo cubren con su sombra. Los sauces del arroyo lo rodean. He aquí, sale de madre el río, pero él no se inmuta. Tranquilo está, aunque todo un Jordán se estrelle contra su boca. Lo tomará alguno cuando está vigilante y horadará su nariz. Eso dice la palabra de Dios. En Glen Rose, Texas, en el cauce del río Piluxi, usted puede ver las huellas de dinosaurios y las huellas humanas adentro de esas huellas de dinosaurio. Esto prueba sin lugar a dudas que los dinosaurios y los seres humanos existían juntos, tal y como lo relata el libro de Job. Y como Génesis 1:24 nos cuenta que Dios hizo al hombre y a los animales en el sexto día. Ambos fueron creados por Dios. No son el producto de la evolución. Espero que usted no crea en esa mitología de monos. El punto número 2, la comparación del hombre y de los animales. En muchas formas son muy similares. Por ejemplo, los hombres y los animales son similares en diseño. Cuando estaba en la universidad tomé la clase de anatomía humana y fisiología. Una de las cosas que teníamos que hacer era seccionar un cerdo que había estado metido en formalina por algún tiempo. ¿Alguna vez ha hecho eso? Parece como que está viendo la operación de alguien. Usted mira y encuentra la estructura del sistema digestivo y todos los sistemas que tiene ese cerdo. ¿Por qué tenía que hacerlo? Porque a través del estudio de ese animal y de sus sistemas, podíamos tener una idea de cómo trabajan los sistemas humanos. Pero esto no significa que porque el hombre y los animales tienen un diseño similar, que el hombre ha evolucionado de los animales. Bien, podríamos pensar también, ¿por qué no? Que los animales han evolucionado del hombre. Si usted ve una casa de un perro, luego una cabaña, después ve una elegante casa y por último una imponente mansión, todas son muy similares en algunos aspectos. Todas tienen piso, paredes y techo. ¿Diría usted que la cabaña evolucionó de la casa del perro y la elegante casa evolucionó de la cabaña? Claro que no. Pero si se lo pregunta algún científico de hoy, le dirá que esto prueba la evolución de un edificio. Lo único que prueba es que los edificios básicamente tienen ciertas cosas en comunes. Todos los edificios tienen pisos, paredes y techos, porque estos sirven para un propósito común. Los hombres y los animales viven en el mismo medio ambiente y en muchas formas tienen similitud en el diseño y similitud en la dieta. En Génesis 1, versículos 29 y 30 leemos, y dijo Dios, he aquí que os he dado toda planta que da semilla, que está sobre toda la tierra, y todo árbol en que hay fruto y que da semilla, os serán para comer. Y a toda bestia de la tierra, y a todas las aves de los cielos, y a todo lo que se arrastra sobre la tierra, en que hay vida, toda planta verde le será para comer, y así fue. Los hombres y los animales tienen similitud en el diseño y similitud en la dieta, porque tenemos el mismo tipo de órganos. Tenemos estómagos, esófagos, ácidos gástricos. Por ello, podemos comer lo mismo. Por lo tanto, ¿significa esto que el hombre evolucionó de un animal? Bien, si su automóvil consume gasolina y su motocicleta también, ¿significa que su automóvil evolucionó de la motocicleta? Por supuesto que no. Sin embargo, ambos usan el mismo combustible. A su vez, tenemos similitud en la muerte. Los hombres y los animales mueren. Génesis 2:17 dice, mas del árbol de la ciencia del bien y del mal no comerás, porque el día que de él comieres, ciertamente morirás. Y en Eclesiastés 3:19 leemos, porque lo que sucede a los hijos de los hombres y lo que sucede a las bestias, un mismo suceso es. Como mueren los unos, así mueren los otros. Similitud en el diseño, similitud en la dieta y similitud en la muerte. ¿Por qué mueren los hombres y los animales? Porque toda la creación está bajo una maldición y la muerte es un hecho invariable tanto para el hombre cuanto para los animales. Le he hablado de la creación del hombre y de los animales, de la comparación del hombre y de los animales. Ahora permítame mencionar los contrastes entre el hombre y los animales. ¿Cuál es la diferencia entre el hombre y los animales? ¿O acaso están en lo correcto cuando dicen que no existe diferencia intrínseca entre un hombre y un animal? Permítame mostrarle las diferencias. Número uno, el hombre anhela en su corazón conocer a Dios. Él tiene ansias de deidad. Versículo 26. Entonces dijo Dios, hagamos al hombre a nuestra imagen, conforme a nuestra semejanza. Amigo, cuando Dios lo hizo, lo creó a su imagen, no a su imagen física. Dios no tiene manos, pies, ojos y orejas. Dios es un espíritu. Cuando Dios lo creó a su imagen, lo hizo a su imagen moral y espiritual. Es una imagen espiritual. El hombre creado a la imagen de Dios tiene una inclinación moral, espiritual y mental de reflejar a su creador. Leemos en Colosenses 3:10, y revestido del nuevo, el cual conforme a la imagen del que lo creó, se va renovando hasta el conocimiento pleno. Su renovación tiene que ver con su conocimiento. Es una capacidad moral, mental y espiritual. Es lo que significa ser a la imagen de Dios. En Efesios 4:24, el apóstol dice, y vestíos del nuevo hombre, creado según Dios en la justicia y santidad de la verdad. Verá, porque somos a la imagen de Dios, tenemos una naturaleza moral y espiritual. El hinduismo y la nueva era básicamente no tienen ninguna moral. Según ellos, si Dios es todo y todo es Dios, entonces la maldad es Dios, así como también el bien es Dios. Lo malo es Dios y lo bueno también. Por lo tanto, no existen verdaderas distinciones morales y por ello todo se permite en la nueva era, porque no existe una base espiritual ni moral. Esta es la razón por la que este movimiento es un peligro amenazador para todos nosotros. El hombre también tiene capacidad para dominar. Versículo 26 de Génesis, capítulo 1, dice, y señoreé. El hombre fue hecho para gobernar sobre los animales. Salmo 8, los versículos del 6 al 8 dicen, le hiciste señorear, y está hablando del hombre, le hiciste señorear sobre las obras de tus manos, todo lo pusiste debajo de sus pies, ovejas y bueyes, todo ello, y asimismo a las bestias del campo, las aves de los cielos y los peces del mar, todo cuanto pasa por los senderos del mar. Dios hizo al hombre para que tuviera dominio sobre los animales. Jesucristo demostró ese dominio cuando estuvo sobre la tierra. Él cabalgó sobre un asna no domada al entrar a Jerusalén. Me gustaría verlo hacer eso nuevamente. Jesús tenía dominio. Jesús hizo que un gallo cantara a la hora exacta que él quería que el gallo lo hiciera, después de que Pedro lo negó 3 veces. Me gustaría verlo hacer que un gallo cante, o mejor aún, que deje de cantar. Jesús tenía dominio sobre las aves del aire, sobre los peces del mar. Cuando Jesús tuvo que pagar sus impuestos, le dijo a Pedro, Pedro, ve al mar y eche el anzuelo, y el primer pez que saques, tómalo, y al abrirle la boca, hallarás un estatero, o sea, una moneda. Amigo, ¿cuántas veces ha ido usted a pescar y no ha pescado ni siquiera un resfrío? El hombre hasta cierto grado ha perdido su dominio, mas Dios le dio dominio sobre los animales. El hombre tiene algo que los animales no tienen, y los animales tienen algo que el hombre no tiene. Los animales tienen instinto. Los hombres no tienen instinto. Dios, en su misericordia, les dio instinto a los animales. Yo me asombro al ver una telaraña. Es una maravilla de la ingeniería. Amigo, una araña no puede poseer un cerebro tan grande. La colmena es algo increíble. Es increíble lo que se lleva a cabo en una colmena. El castor, ¿cómo construye su dique? Usted nunca verá a un castor construyendo una colmena o a las abejas construyendo diques. Todas las criaturas tienen ese instinto que Dios les dio. Dios no le dio un instinto al hombre. Dios hizo al hombre a su imagen. Dios le dio al hombre el Espíritu Santo. El Espíritu Santo es para el hombre lo que el instinto es para los animales. Si usted pudiera quitarle el instinto a las abejas en la colmena, ¿cómo sería? Sería muy parecido a cómo es nuestro mundo hoy en día, con los hombres sin el Espíritu Santo. Lo que pasa con el mundo actualmente es que el hombre no está operando como debe. Porque el hombre tiene capacidad de dominio, pero también tiene capacidad de depravación. Los animales no la tienen. Los animales no pueden pecar porque los animales no tienen libertad de escoger. La razón por la que no tienen libertad de escoger es porque no tienen ninguna base moral, pero los hombres sí. Es triste que la moral del hombre, creado un poco menor que los ángeles, ha llegado a ser un poco menor que la de los animales. Es decir, los hombres hacen cosas que los animales no las hacen. El hombre tiene una capacidad para el pecado que los animales no la tienen. Alguien escribió sobre dos chimpancés sentados en un árbol discutiendo la evolución. Un simio le dijo al otro, al estar tan avergonzado de las violaciones, asaltos, asesinatos, drogas y todo eso, él le dijo, el hombre descendió hacia la testaruda maldición, pero hermano, él no descendió de nosotros. Y oí sobre unos chimpancés que tenían un monito recién nacido. El papá y la mamá chimpancés examinaban a su bebecito y exclamaron, gracias a Dios es normal. Tenía miedo de la evolución. Amigo, los hombres hacen cosas que los animales no harían. Usted no ve perversión.
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1: Doce del mediodía, 15 minutos, ya pasaron 15 minutos de las 12 del mediodía. Saludos, gracias a usted que siempre sigue en nuestra fiel sintonía, Radio Revelación 98.1 en el FM. Seguimos acompañándole en este día sábado 11 del mes de julio del 2026. Ya estamos a los 11 días de este mes de julio. Gracias a los hermanos que, bueno, se han estado ahí reportando a cabina al 2613-8065. Al 7490-0851. Hemos estado ahí complaciendo alabanzas que me han estado ahí solicitando. Saludos a la hermana Marisela, gracias por su reporte. El hermano María también nos está escuchando. Tengo por acá saludos también el hermano Francisco, dice, varón siempre en la fiel sintonía de la radio. Muy bien, bueno, gracias por su reporte. Estaremos ahí complaciendo algunas alabanzas que me han solicitado. Tengo ahí pendiente una alabanza de Rabito, amigo, Dios te contaré, es el canto que me han solicitado. También me han solicitado una alabanza de los esposos Cuellar. Sigue adelante, con mucho gusto estaré complaciendo.

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1: Un muy cordial saludo para todas ustedes, distinguidas amigas. Soy Lenín de Llanón, dándoles la bienvenida al programa de Las Perseveradoras con Maritza Edmiston, dedicado a la mujer creyente que desea crecer en el conocimiento de la palabra de Dios para madurar en la fe y perseverar en su caminar con el Señor Jesucristo. Distinguida dama, ¿está haciendo planes en cuanto a su futuro, sus estudios, matrimonio, profesión, familia, hijos, negocio, ministerio? ¿Está al tanto que podemos caer en el pecado de planear presuntuosamente? Evítelo al aprender a planificar piadosamente con el planeador perfecto. Estudiemos los planes prósperos. Así que Cindy, Xiomara y usted, amiga, acompáñennos. Con nosotros nuestra maestra Maritza.
2: Sintoniza su programa Las Perseveradoras. Soy Maritza Edmiston. Amiga, ¿ha hecho planes delineando detalle por detalle, resultando todo en un fiasco? Creo que todas lo hemos hecho. Un ejemplo bíblico es Elimelec, el esposo de Noemí, el suegro de Ruth. Ruth capítulo 1 menciona que en el tiempo de los jueces hubo hambre en la tierra y Elimelec de Belén de Judá fue a morar a los campos de Moab con su mujer Noemí y sus dos hijos, Malón y Kelión. Elimelec, viendo la situación tan apremiante, planeó presuntuosamente y se llevó a su familia a Moab, conociendo que los moabitas eran enemigos de Israel, paganos adoradores de momias muertas, dioses falsos. Sus planes resultaron pavorosos. Por ello, para prevenir la planeación presuntuosa, estudiemos los planes prósperos, los planes prósperos. Nuestro pasaje es Santiago 4, del versículo 13 al 17. Santiago 4, 13. Vamos ahora, los que decís, hoy y mañana iremos a tal ciudad y estaremos allá un año y traficaremos y ganaremos, cuando no sabéis lo que será mañana, porque ¿qué es vuestra vida? Ciertamente es neblina que se aparece por un poco de tiempo y luego se desvanece. Nuestro primer punto, la existencia esporádica, la existencia esporádica. Amada amiga, pecamos al planear presuntuosamente, como si fuéramos perpetuos, cuando nuestra existencia es esporádica, temporal, una neblina. No te jactes del día de mañana, porque no sabes qué dará de sí el día. Recuerdo un joven de unos 25 años, robusto. Visitó nuestra congregación una Navidad. Luego escuché que fallecía en el hospital. No vio la siguiente Navidad. ¡Cuán esporádica es nuestra existencia! El Salmo 39 afirma, «He aquí, diste a mis días término corto, y mi edad es como nada delante de ti». Dama linda, ¿qué es vuestra vida? Ciertamente es neblina que se aparece por un poco de tiempo y luego se desvanece. Es un vapor, un soplo, como el humo al apagar un fósforo. Pronto se desvanece, o como en una mañana helada, su aliento forma una neblina que se disipa en segundos. El mencionado Elimelec planeó presuntuosamente, ignoró su existencia esporádica, se fue a vivir a Moab, donde él y sus hijos murieron, alejados del pueblo de Dios. Todo por su funesta independencia, excluyó al omnisciente, al planeador perfecto. Elimelec no oró rogando discernimiento, ni sabiduría, ni guía al Altísimo Amoroso. Aprendamos, preciosa perseveradora, a planear prósperamente. Segundo punto, los planes prósperos. Santiago 4, 15. En lugar de lo cual deberías decir, si el Señor quiere, viviremos y haremos esto o aquello, pero ahora os jactáis en vuestras soberbias. Toda jactancia semejante es mala, y al que sabe hacer lo bueno y no lo hace, le es pecado. Esta jactancia es la arrogancia arruinadora que desplomó a Satanás. Es rebeldía contra el santo soberano, aborrecible altivez ambiciosa, desafiante desobediencia de independencia, perverso pecado. Procedemos como Elimelex modernos, buscando nuestra voluntad, indiferentes a las consecuencias de nuestra desobediencia. Mas si añora, amada, planear prósperamente, la clave está en el versículo 15. Si el Señor quiere, el planeador perfecto promete en Jeremías 29:11, porque yo sé los pensamientos, planes, que tengo acerca de vosotros, dice Jehová, pensamientos o planes de paz y no de mal, para daros el fin que esperáis. Y Efesios 2:10 revela, porque somos hechura suya, creados en Cristo Jesús para buenas obras, las cuales Dios, escuche, preparó de antemano para que anduviésemos en ellas. Preciosa perseveradora, el planeador perfecto preparó de antemano prósperos planes para su vida. Pero ¿cómo sabrá cuáles son si no le consulta? ¿Cómo conocerá su perfecta voluntad si no le pregunta? ¿Desea planes prósperos? Escudriñe esmeradamente lo revelado en su perfecta palabra. Es necedad e insolencia demandar guía para lo ya revelado. Pregúntese, ¿esto que deseo concuerda con la palabra? Si son planes matrimoniales o una sociedad o compartir vivienda con un incrédulo, posee la respuesta revelada. No os unáis con yugo desigual con los incrédulos, porque ¿qué comunión tiene la luz con las tinieblas? ¿Y qué concordia Cristo con Belial? ¿O qué parte el creyente con el incrédulo? Nada. Si es algo ilegal, posee la respuesta revelada. Sométase toda persona a las autoridades superiores, porque no hay autoridad sino de parte de Dios, y las que hay por Dios han sido establecidas. De modo que quien se opone a la autoridad, a lo establecido por Dios, resiste. Una dama en los Estados Unidos pasó ilegalmente a un pariente con los papeles legales de otro, arriesgándose a terminar en la cárcel. Ignoró la perfecta palabra y su inquilino solo acarreó aflicciones a su hogar. Si es menor de edad y planea sin la aprobación de sus padres, posee la respuesta revelada. Hijos, obedeced a vuestros padres en todo, porque esto agrada al Señor. Si está casada y planea sin el acuerdo de su esposo, posee la respuesta revelada. Casadas, estad sujetas a vuestros maridos como conviene en el Señor. Felipe y yo no damos un paso sin ambos estar unánimes. Y si planea el divorcio, posee la respuesta revelada. El padre amoroso desaprueba y detesta el desgarrador divorcio. Si financieramente emprende algo que le endeudará, posee la respuesta revelada. ¿Quién, queriendo edificar una torre, no se sienta primero y calcula los gastos a ver si tiene lo que necesita para acabarla? No sea que después que haya puesto el cimiento, no pueda acabarla. Cuando planeábamos comprar nuestra casa, sacamos la calculadora y nos aseguramos que podíamos pagarla sin endeudarnos. No debáis a nadie nada, sino el amaros unos a otros. Amada amiga, ordenemos nuestros pasos con su perfecta palabra y ninguna iniquidad se enseñoreará de nosotras. Aprendamos a planear prósperamente con el planeador perfecto. Claro, existen situaciones donde no se nos da una respuesta explícita. Entonces, ¿qué hacer? Orar. El tercer punto, la oración orientadora. Sin la oración orientadora al Altísimo Amoroso, podríamos consumar una atrocidad. Ore, clame guía, sabiduría y discernimiento al Omnisciente. Él enderezará sus pasos. Proverbios 16:9. El corazón del hombre piensa o planea su camino, mas Jehová endereza sus pasos. Permita que el planeador perfecto enderece sus pasos. Si es un plan predispuesto para que lo efectúe, él le responderá, dándole orientación, paz, abriéndole puertas y proveyéndole los medios. Ahora, reciba su respuesta. Esta puede ser sí, puede ser no, o la palabrita frustrante. Espera, más amada, los que esperan a Jehová tendrán nuevas fuerzas, levantarán alas como las águilas, correrán y no se cansarán, caminarán y no se fatigarán. Espera en Jehová y guarda su camino, persevera, y Él te exaltará para heredar la tierra. Esperar tiene su recompensa. El apóstol Pablo y Silas en Hechos 16 nos enseñan a ser sensibles a la orientación del planeador perfecto. Note cómo el Espíritu Santo endereza sus pasos. Y atravesando Frigia y la provincia de Galacia, les fue prohibido por el Espíritu Santo hablar la palabra en Asia. Les ordenó no evangelizar. Escucharon la orientación. Estaban atentos. Y cuando llegaron a Misia, intentaron ir a Bitinia, pero el Espíritu no se los permitió. Nuevamente, como un radio bien sintonizado, recibieron orientación. Tampoco aquí. Y pasando junto a Misia, descendieron a Troas. Y se le mostró a Pablo una visión de noche. Un varón macedonio estaba en pie, rogándole y diciéndole, «Pasa, Macedonia, y ayúdanos». Cuando vio la visión, enseguida, obediencia inmediata, enseguida procuramos partir para Macedonia, dando por cierto que Dios nos llamaba para que les anunciásemos el Evangelio. Dama linda, la vida victoriosa no se deletrea con V, sino con O, oración y obediencia. Si en oración orientadora añora obedecer los planes predispuestos para usted, recibirá respuesta del planeador perfecto. Me invocaréis y vendréis y oraréis a mí y yo os oiré y me buscaréis y me hallaréis porque me buscaréis de todo vuestro corazón. Ahora, muchos creyentes planeamos presuntuosamente, emprendiendo compromisos, ministerios desencaminados, al no sumergir nuestros planes en oración orientadora, suprimiendo suplicar al Altísimo Amoroso que enderece nuestros pasos. Oh, encomienda a Jehová tu camino y confía en Él y Él hará. Amada amiga, quizás anhela orientación para planear prósperamente, apetece planes de paz, de bienestar, de esperanza. Jeremías 29:11 le testifica, porque yo sé los pensamientos que tengo acerca de vosotros, dice Jehová, pensamientos o planes, de paz y no de mal, para daros el fin que esperáis.
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0: 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Hoy ella continúa con ese estudio.
1: Estamos estudiando solo un pequeño párrafo en Lucas capítulo 8, los primeros tres versículos. Y si te perdiste la sesión de ayer, puedes ir a vivanuestroscorazones.com, puedes leer la transcripción o escuchar el audio. Y estamos retomando este pasaje, viendo a estas mujeres quienes apoyaron a Jesús. Y permíteme leer el pasaje y después continuaremos con la última frase de este párrafo. Estamos en Lucas capítulo 8, versículos del 1 al 3. Y poco después, él comenzó a recorrer las ciudades y aldeas, proclamando y anunciando las buenas nuevas del reino de Dios. Con él iban los 12, y también algunas mujeres que habían sido sanadas de espíritus malos y de enfermedades. María, llamada Magdalena, de la que habían salido 7 demonios, y Juana, mujer de Chuza, mayordomo de Herodes, y Susana y muchas otras que de sus bienes personales contribuían al sostenimiento de ellos. Y esta es la frase que quiero que veamos en el día de hoy, que de sus bienes personales contribuían al sostenimiento de ellos. Así que aquí tenemos estas mujeres, tres de ellas de quienes tenemos los nombres, y después muchas otras, quienes no conocemos sus nombres, quienes tenían una deuda de gratitud con Jesús. Y ellas estaban agradecidas, habían recibido mucho de él, y le debían una gran deuda de amor y querían devolverle algo. Así que el pasaje no dice que proveían para él de sus medios. Dice que proveían el sostenimiento de ellos de sus bienes. ¿Y quiénes son ellos? ¿Quiénes estaban con Jesús? Bueno, los 12, los discípulos. Jesús y los 12 estaban viajando en su ministerio. Y entonces esta pequeña banda de mujeres se reunió y ellas contribuían al sostenimiento de ellos, los discípulos y Jesús, quienes tenían necesidades relacionadas con su ministerio itinerante. Ellos no tenían otros medios para sustentarse en algunos casos, ya que en su mayoría no eran hombres adinerados. Varios de ellos eran pescadores y ellos no podían dirigir su negocio de pesca familiar mientras estaban viajando con Jesús. Ellos lo habían dejado todo para seguirle a él, así que, ¿cómo se suponía que debían satisfacer sus necesidades? ¿Cómo se suponía que debían comer? Estamos hablando de necesidades prácticas. Y Dios utilizó esta pequeña compañía de mujeres no solo para sostener a Jesús, quien era el orador principal, el maestro, el líder, el rabí, sino también para sostener a aquellos que servían con él en roles menores. ¿Tienes tú un corazón para Jesús? ¿Tienes un corazón para las buenas nuevas, un corazón para el Evangelio que lleva el mensaje y transforma vidas? Quiero animarte a que te conviertas en una de las mujeres de esta banda, mujeres fieles, leales, quienes estaban con Jesús. Ellas aprendieron de él, ellas lo escucharon, se sentaron bajo su ministerio, proveyeron para sus necesidades de sus recursos. No subestimes el valor de utilizar cualquier recurso que Dios te haya dado para ayudar a avanzar la propagación del Evangelio. Ellas proveyeron de sus medios. Y la versión de la Biblia de las Américas dice aquí, de sus bienes personales. Estos eran recursos de algún tipo a los cuales ellas tenían acceso. Y ellas usaban esos recursos, esos medios, sus propios bienes personales, sus talonarios de cheques, sus cuentas de banco, sus bolsas de monedas, lo que fuera para proveer para Jesús. Ahora, esto sugiere que estas mujeres tenían medios independientes de algún tipo. No quiere decir que eran adineradas. Juana quizás pudo haberlo sido, no lo sabemos. Pero sí quiere decir que tomaron lo que tenían, y eso que tenían podría haber sido utilizado para otros propósitos. Ellas pudieron haberlo usado para ellas mismas, para sus propios placeres, para su propia provisión, para su propio futuro, su propia jubilación o sus propias vacaciones. Ellas pudieron haberlo destinado para otros fondos, pero dijeron no. Esto necesita ir aquí, ayudar a Jesús, ayudar en su ministerio, para ayudar a quienes están sirviendo con Él. Ellas invirtieron lo que tenían en Jesús. Y lo que sea que hayan invertido en Él, quiere decir que no lo pudieron utilizar en algún otro lugar. Pero ellas estaban felices de hacerlo, porque habían sido sanadas de enfermedades espirituales, físicas y dolencias. Ahora, este grupo de mujeres, ellas no eran simples seguidoras, ellas no eran espectadoras pasivas, eran contribuyentes activas de la misión de Jesús. Ellas eran parte del ministerio, eran parte de su evangelización, proclamando las buenas nuevas, apoyaban a Jesús al hacer esto. Y su donación era una expresión o una extensión, un resultado de lo que Jesús había hecho en sus vidas y el resultado de estar con Él. Recuerda que el texto dice, con Él iban los 12 y también algunas mujeres. Así que como resultado de estar con Él, de pasar tiempo con Él y de ver lo que Él había hecho en sus vidas y ver lo que Él estaba haciendo en las vidas de otros, estas mujeres dijeron, queremos apoyar esto. No fue como que vamos a tomar y ofrendar y ¿quién puede aportar dinero para la comida de hoy?

Eso pudiera sonar muy mundano o insignificante en lo que respecta al ministerio, porque no es glamoroso comprar alimentos, ir al mercado, a escoger la comida, prepararla, servirla, pero este ministerio de satisfacer las necesidades físicas no era poco importante. En efecto, Dios valoró tanto que el Espíritu Santo inspiró esta frase de manera que fuera incluida en la Escritura. Y cada palabra de Dios es valiosa, es significativa, es importante, es provechosa. Ellas contribuían de sus bienes personales al sostenimiento de ellos. Y eso le importó a Dios lo suficiente como para registrarlo, para que nosotras lo leyéramos en el día de hoy. Y esa provisión, creo, de lo que podemos entender de los evangelios, no era lujosa, era simple. Jesús, se nos dice, no tenía lugar donde reposar su cabeza. Así que ellas tampoco estaban pagando la cuenta para que Jesús se quedara en un hotel 5 estrellas. Él murió siendo dueño de nada más que de sus ropas. Pero él y sus discípulos, y lo sabemos por otras partes de la Escritura, sí contribuían para los pobres, eran generosos, y estas mujeres, aparentemente, tuvieron una parte en hacer esto posible, haciendo que las necesidades diarias de un ministerio continuo pudieran cumplirse, satisfacerse, y después suficiente para que Jesús y sus discípulos tuvieran algo que dar. Ahora, piensa esto. Jesús podría haber provisto sobrenaturalmente para estas necesidades prácticas sin la ayuda de estas mujeres. Él había sanado sobrenaturalmente a estas mujeres, las había librado de demonios y de dolencias y enfermedades. ¿No crees que él habría podido proveer para el desayuno? En efecto, en 2 ocasiones, él obró milagros para alimentar multitudes de seguidores hambrientos. Él podría haber hecho eso aquí también. Él era Dios, pero él escogió no hacerlo de esta manera en este caso. ¿Y por qué no? Bueno, la Escritura no nos dice por qué no, pero al estar meditando en esto, permíteme compartirte algunos de los pensamientos que he tenido. En primer lugar, creo que era una evidencia de su humillación, de su condescendencia. Jamás vemos a Jesús utilizando su poder divino para satisfacer sus propias necesidades. Él puso de lado los derechos, los privilegios de la divinidad y se humilló a sí mismo. Un antiguo escritor de himnos dijo, «Tú que fuiste rico más allá de todo esplendor, todo por amor te hiciste el más pobre. Cambiaste tu trono por un pesebre, cortes pavimentadas con zafiro por el suelo de un establo». Él se humilló a sí mismo. Se inclinó tanto que Él, Dios mismo, el Hijo de Dios, necesitó este tipo de ayuda. Y él humildemente aceptó la generosidad y el apoyo de estas mujeres. Y permíteme leerte lo que 2 comentaristas han dicho sobre este punto. William Jay dice, él era señor de todo, pero no tenía dónde reclinar su cabeza, y se sintió sosegado por las criaturas de su poder. ¡Qué hermoso! Y luego G. Campbell Morgan, uno de mis expositores favoritos del siglo pasado, dijo, así que tenemos esta imagen de una pequeña compañía de mujeres de recursos, cuidando del grupo. Está lleno de belleza. Siempre veo aquí, para mí, la gracia de Cristo. Que Él estuvo conforme con ser apoyado de esta manera, vivir de la caridad mientras Él llevaba a cabo su ministerio poderoso. Me parece como que este pequeño grupo de mujeres siempre tendrá un lugar honroso en la tierra de gloria, porque ellas cuidaron del Señor de gloria durante esos años de ministerio terrenal. Cristo primero las había ministrado, y luego ellas le ministraron a Él. ¡Qué imagen tan dulce! Y luego, al permitir que estas mujeres hicieran esto, Jesús les proveyó una oportunidad para que ellas dieran. ¡Qué privilegio ser parte del ministerio de Jesús de esta manera! Y es un recordatorio de que tenemos una necesidad más grande de dar que la de cualquier ministerio tiene necesidad de recibir. Es un gozo dar, es un privilegio dar. Es más bienaventurado dar que recibir. Y Jesús quería que ellas tuvieran esa bendición. Y luego, esto era consistente con el modelo que vemos en el Antiguo Testamento, de proveer para el servicio de Dios.

0: Los levitas y los sacerdotes debían ser sustentados por las personas a quienes ellos servían. Y vemos los profetas en el Antiguo Testamento. Elías, quien fue cuidado por la viuda de Sarepta, la viuda pobre de Sarepta, debo agregar, y Eliseo, quien fue sustentado por la mujer adinerada de Sunem. Así que Jesús, al permitir a las mujeres dar de esta manera, cumplió un principio bíblico que encontramos en el Nuevo y en el Antiguo Testamento sobre nuestra responsabilidad de ministrar a las necesidades materiales de aquellos quienes nos ministran espiritualmente. Pablo dice en 1 Corintios capítulo 9, en el versículo 11 y en el versículo 14, «Si en vosotros sembramos lo espiritual, ¿será demasiado que de vosotros cosechemos lo material? Así también ordenó el Señor que los que proclaman el Evangelio vivan del Evangelio». Pablo dijo, «No está mal que yo tome una ofrenda». Ahora, en algunos casos, él dijo, «No lo voy a hacer». En efecto, él le dijo esto a los corintios por razones específicas. Pero él dijo, «No está mal, de hecho, Dios ha dicho que aquellos quienes predican la palabra deben ser sostenidos por aquellos quienes reciben el ministerio de la palabra». Y Pablo dice lo mismo en Gálatas capítulo 6. «Y al que se le enseña la palabra, que comparta toda cosa buena con el que le enseña». Y así estas mujeres sostenían y cuidaban de Jesús, su rabí, su pastor, su líder, su maestro, su amigo, su libertador, su sanador. Y ellas hicieron esto durante su vida y ministerio terrenal. Y cuando Jesús murió, ellas demostraron ese mismo tipo de cuidado práctico. Leemos en Lucas capítulo 23, en los versículos 55 y 56, que las mujeres que habían venido con él desde Galilea siguieron detrás y vieron el sepulcro y cómo fue colocado el cuerpo. Y cuando regresaron, prepararon especias aromáticas y perfumes, y en el día de reposo descansaron según el mandamiento. Pero el primer día de la semana, al rayar el alba, las mujeres vinieron al sepulcro trayendo las especias aromáticas que habían preparado. Eran María Magdalena y Juana, y María la madre de Jacobo. También las demás mujeres con ellas referían estas cosas a los apóstoles. ¿Qué cosas dijeron? Él ha resucitado, Él está vivo. Ellas recibieron esa increíble bendición de ser las primeras en recibir las nuevas de la resurrección, porque estaban ocupándose y atendiendo a las necesidades prácticas, a las preocupaciones prácticas. Ellas no estaban haciendo gran cosa sobre esto, no deseando que se escribiera y que lo estuviéramos leyendo en el día de hoy. Estas mujeres honraban y bendecían a Cristo. Ellas no lo hacían para recibir elogios o reconocimiento humano, o aplauso u honor. Pero Dios honró a estas mujeres. Y ha habido otras como ellas a través de la historia de la iglesia, quienes de sus medios, de sus bienes, han apoyado el trabajo y el ministerio de Cristo para hacer posible que el Evangelio se propague. Y tengo un amigo llamado John Reinhardt, quien ha escrito un libro que se titula Gospel Patrons, Patrocinadores del Evangelio, que se encuentra disponible solo en inglés. Y en ese libro, él cuenta las historias de aquellos quienes han estado detrás, apoyando algunos de los alcances más grandes y de los esfuerzos del reino a través de la historia. William Tyndale, George Whitefield y otros cuyos nombres reconocerías de inmediato, quienes han hecho la obra del ministerio. Pero detrás de ellos ha habido personas cuyos nombres probablemente no conozcas, quienes estaban apoyando y quienes estaban patrocinando, quienes estaban asegurando y haciendo posible que ese ministerio siguiera adelante. Esos son los patrocinadores del Evangelio. Y esto es lo que estas mujeres eran, patrocinadoras del Evangelio. Pienso en otra mujer, llamada Celina Hastings, que nació en el seno de una familia británica adinerada en el 1707. Se casó a la edad de 21 años, y cuando lo hizo se convirtió en la condesa de Huntington, como se le suele llamar, Lady Huntington. Lady Huntington vivía una vida religiosa recta, pero confiaba en su propia justicia para salvarse. Luego, a la edad de 30 años, su seguridad sobre la condición espiritual de su alma se perturbó al escuchar a George Whitefield, de 22 años, predicar el Evangelio. Bueno, en esa época ella se enfermó y pensó que se estaba muriendo. Comenzó en su lecho de muerte a sentir la insuficiencia de confiar en sí misma cuando tenía por delante la eternidad. Y permíteme leerte lo que dijo uno de sus biógrafos sobre su conversión. Ella sintió un deseo ferviente de entregarse por completo a Cristo para la vida y la salvación. Instantáneamente, desde su cama, levantó su corazón hacia Jesús, el Salvador. E inmediatamente, toda su angustia y todo temor fueron eliminados y fue llenada de paz y alegría al creer. Fue restaurada a una salud perfecta y determinó, de allí en adelante, presentarse a Dios como un sacrificio vivo, completamente aceptable, que estaba convencida que era su servicio racional. ¿Y no te recuerda esto a algunas de estas mujeres en la pequeña banda de Jesús, estas patrocinadoras del Evangelio? Ellas habían sido sanadas de espíritus malignos y de enfermedades, y dijeron: somos tuyas, lo que tenemos es tuyo, queremos apoyarte, queremos estar contigo, queremos ayudar a asegurar el ministerio del Evangelio. Bueno, y después de su conversión, Lady Huntington se convirtió en una apasionada seguidora de Cristo. Y en lugar de dedicar todo su tiempo a socializar con sus amigos adinerados, comenzó a extender la mano en el nombre de Jesús para ministrar a los pobres que la rodeaban. Cuando tenía 39 años, su marido murió, y desde ese momento hasta su propia muerte, 45 años después, a la edad de 83 años, dedicó toda su vida a la oración, al evangelismo y a utilizar su riqueza e influencia para ayudar a promover al evangelio. Ella fue una generosa colaboradora de muchos ministerios evangélicos y predicadores en Gran Bretaña y en los Estados Unidos. Fue una gran benefactora en el ministerio de George Whitefield y tuvo un papel significativo en el segundo gran despertar en el siglo XVIII. Lady Huntington, una mujer en esta hermandad, en este grupo de mujeres, quienes proveyeron para Jesús y sus colaboradores de sus medios. Estoy muy agradecida cuando pienso en estas mujeres y en otras como ellas. En muchas mujeres generosas, cuyas vidas han sido tocadas, transformadas por Cristo a través de los diversos alcances de Aviva Nuestros Corazones, y han venido a conocer a Jesús, y sus matrimonios han sido reconciliados, sanados, restaurados, perdonados. Sus conciencias han sido hechas limpias, sus relaciones rotas han sido restauradas. Y muchas de estas son mujeres que dan para apoyar las necesidades prácticas de este ministerio. Y mucho de esto no es realmente glamoroso ni conocido. Pagan micrófonos, hacen posible las grabaciones a través de donaciones para el estudio de grabación, pagan facturas de servicios públicos, impresoras, teléfonos, ayudan a asegurar a los miembros del equipo que sirven entre bambalinas con responsabilidades administrativas, personas que hacen que nuestras computadoras funcionen, personal de radio, de medios técnicos, aquellos que organizan los eventos. Tenemos mujeres cuyas vidas han sido impactadas, mujeres junto a sus maridos que dicen: queremos ayudar a que este ministerio sea posible. Y ellas lo están haciendo, no porque se lo suplicamos, sino porque dicen: nos encanta el mensaje, amamos lo que hace en nuestras vidas y queremos ser parte al ver que esto llegue a otras mujeres. Pienso en una mujer que ha sido alentada y discipulada al escuchar la transmisión de Aviva Nuestros Corazones durante muchos años, mientras ha estado sufriendo en un matrimonio extremadamente difícil, con un marido adicto al alcohol y a las drogas. Pienso en otra mujer que fue liberada de años de profunda amargura y disfunción emocional y mental como resultado de sondear los archivos de Aviva Nuestros Corazones y encontrar recursos que Dios utilizó para ayudarla a ser libre. Y ahora ella es una de las personas más generosas, junto con su esposo, de este ministerio. Y pienso en otra mujer que durante muchos años estuvo casada con un incrédulo. ¿Y cómo fue tan fiel durante muchos años de matrimonio? Y Dios usó Aviva Nuestros Corazones para ayudar a alentarla y a sostenerla. Y su esposo llegó a conocer a Jesús en su lecho de muerte. Y ella está tan agradecida, y ha sido una mujer fiel y ha sido una de las más fieles colaboradoras de este ministerio. Entonces, al hacer la aplicación práctica de este pasaje, mi pregunta es, ¿qué medios tienes para ofrecer para el apoyo de Cristo y el sostenimiento de su reino? ¿Qué medios, qué recursos te ha dado Dios? Y quizás tú me digas, es que yo no soy adinerada. No sabemos si todas estas mujeres eran ricas. Algunas de ellas pudieron haberlo sido, pero muchas quizás no lo fueron. Muchas de las mujeres que apoyan este ministerio, nuestro ministerio, la mayoría de ellas no son mujeres de grandes recursos, pero dan de lo que tienen. Y eso es todo lo que Dios nos pide que hagamos, que demos de lo que tenemos. Entonces, ¿qué recursos tienes, no solo para dar a este ministerio, sino para apoyar la obra de Cristo, su reino, las buenas nuevas? Tal vez es dar para satisfacer las necesidades financieras de tu iglesia local. Y eso debería ser cierto para cada una de nosotras. Tal vez es sostener a misioneros, obreros cristianos. Tal vez sea de otras maneras, quizás cuidando a los pequeños en la guardería, de manera que sus padres puedan sentarse durante el servicio de la iglesia y escuchar la palabra predicada. Tal vez sea un tiempo voluntario en la oficina de la iglesia, o en el ministerio de mujeres, o en el ministerio de niños o jóvenes, o en el ministerio local de cuidado del embarazo. Nos hemos encontrado con mujeres aquí, quienes están sirviendo al Señor en muchas capacidades diferentes que Dios les ha dado para hacer una bendición, para ver el Evangelio promovido. Tal vez sea preparando comida o proporcionando servicios administrativos para una iglesia o algún alcance de tu comunidad. Tal vez sea proporcionando cuidado de niños para que tu pastor y su esposa puedan salir en una cita muy necesaria. Tal vez sea recibir misioneros o quizás obreros cristianos en tu hogar para comer o proporcionar alojamiento durante un periodo prolongado de tiempo mientras están de licencia. Y quizás tú me digas, es que no tengo los medios. Tienes una habitación extra en tu casa. Tal vez pudieras ampliar el Evangelio abriendo esa habitación para que la use alguien que necesita a Cristo o alguien que sea un siervo del Señor. La epístola de Tercera de Juan nos dice que cuando proporcionamos apoyo práctico para aquellos que están haciendo la obra del Señor, en realidad somos compañeras en la obra con ellos. Compañeras en la obra con ellos. Y quizás tú digas, es que yo no me podría levantar y enseñar, yo no puedo predicar, yo no puedo ser líder de una organización, no puedo. Pero, ¿qué es lo que sí puedes hacer? ¿Ha hecho Jesús una obra en tu vida? ¿Algo que te haga amarlo? ¿Has pasado tiempo con Él? ¿Sabes lo poderoso que es Él? ¿Sabes cuán grande es Él? ¿Sabes lo buenas que son estas buenas nuevas y quieres que los demás lo sepan? Dios te ha dado algunos medios y quiero desafiarte a que te preguntes a ti misma, ¿con qué medios me ha bendecido Dios que pueda usar para apoyar la obra de Jesús y el avance de su reino? La Escritura también nos dice que no solo somos colaboradoras cuando proveemos este tipo de apoyo, sino que también compartimos la recompensa de aquellos quienes están haciendo el trabajo inicialmente. En Mateo capítulo 10, Jesús nos dice que compartiremos su recompensa. Escucha, cuando damos para apoyar el trabajo del reino, la obra de Jesús en este mundo, eso demuestra dónde está nuestro corazón. Y la Escritura dice que donde está tu tesoro, allí estará también tu corazón. Donde invertimos, eso es lo que vamos a amar. Pero también es cierto que donde está nuestro corazón, allí también estará nuestro tesoro. ¿Dónde está tu corazón? ¿Está tu corazón en Jesús, en las buenas nuevas, en el Evangelio, en ese Evangelio que transforma vidas? Quiero alentarte a que te conviertas en una de esta banda de mujeres. Mujeres fieles y leales, quienes estuvieron con Jesús. Aprendieron de Él, lo escucharon, se sentaron bajo su ministerio y después proveyeron para sus necesidades de sus recursos. No subestimes el valor de usar cualquier medio que Dios te haya dado para ayudar a promover el Evangelio. Y no subestimes el valor de dar para ministrar a las necesidades físicas y materiales de aquellos que sirven a Cristo, proclamando el Evangelio y avanzando su reino.
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cuando la iglesia primitiva se lanzó a la conquista del mundo con el mensaje del Evangelio, se amparó en la doctrina que de Cristo había recibido, y su misión tenía tres objetivos. Primero, ganar a los pecadores para el reino de los cielos, para lo cual el Señor le dio poder y autoridad para poder lograrlo. En segundo lugar, la iglesia tenía que pelear una guerra de vida o muerte contra el reino de las tinieblas, para lo cual tenía que ir cubierta con la armadura de Dios y así obtener la victoria. Y en tercer lugar, la iglesia tenía que recibir los dones del Espíritu Santo para su propia edificación. Hoy presentamos el tema, los nueve dones del Espíritu Santo. Para comenzar este estudio, vamos a tomar el respaldo bíblico en 1 Corintios capítulo 12, versículos 8 al 11, que dicen así: porque a este es dada por el Espíritu palabra de sabiduría, a otro palabra de ciencia, según el mismo Espíritu, a otro fe por el mismo Espíritu, y a otro dones de sanidades por el mismo Espíritu, a otro el hacer milagros, a otro profecía, a otro discernimiento de espíritus, a otro diversos géneros de lenguas, y a otro interpretación de lenguas. Pero todas estas cosas las hace uno y el mismo Espíritu, repartiendo a cada uno en particular como Él quiere. Hasta aquí la cita. En primer lugar diremos que los dones son dados por el Espíritu Santo para edificación, provecho y conocimiento. Y el apóstol Pablo recalca algo muy importante y dice: no quiero, hermanos, que ignoréis acerca de los dones espirituales. 1 Corintios capítulo 12, versículo 1. Consideramos necesario explicar que aparte de estos nueve, hay otros dones más, pero que no entran en esta categoría, salvo el don de profecía, que es mencionado en Romanos capítulo 12, versículo 6. Pero este don ya está incluido en el grupo de los nueve. Luego tenemos los dones de servir, enseñar, repartir y presidir. Romanos 12, versículos 7 y 8. Pero estos dones son dados por vocación, no por elección, y no son operados en forma sobrenatural, sino por capacidad en el creyente. Y lo mismo sucede con los dones que Cristo da en la parte ministerial, y que son tomados de la profecía del Salmo 68 y versículo 18, que dice: subiendo a lo alto, llevó cautiva la cautividad y dio dones a los hombres. Efesios capítulo 4, versículo 8. Estos dones son conocidos como ministerios y son dados a los que tienen capacidad para poder ejercitarlos. Por tanto, no son repartidos, sino que los candidatos son constituidos, unos para ser apóstoles, otros profetas, otros evangelistas, a otros pastores y maestros. Efesios 4:11. La palabra constituir quiere decir elegir a alguien que tenga capacidad para desempeñar un trabajo especial. Por tanto, estos ministerios no pueden ser operados en forma sobrenatural, como lo son los nueve dones espirituales, los cuales el creyente puede recibir aunque no tenga mucha preparación docente, porque aquí no es el creyente el que actúa, sino el Espíritu Santo en él. Por otra parte, tenemos algunos dones que son dados por el Padre y que no entran en la esfera sobrenatural, ni tampoco como dones ministeriales. Por ejemplo, que el hombre coma y beba y que disfrute del fruto de su trabajo, esto es un don de Dios. Eclesiastés capítulo 3 y versículos 13 y capítulo 5, versículo 19. También tenemos que la fe que el Padre pone en un pecador para que acepte a Cristo se califica como don de Dios. Efesios 2:8. Estos dones pueden considerarse como la gracia o el favor de Dios. Cristo le dijo a la samaritana: si conocieras el don de Dios. Juan capítulo 4, versículo 10. En el libro de los Hechos, capítulo 2, versículo 38, el apóstol Pedro les dice a los judíos compungidos que si se arrepienten y se bautizan, van a recibir el don del Espíritu Santo. Cuando el recién convertido Simón el Mago quiso sobornar a los discípulos ofreciéndoles dinero para obtener poderes sobrenaturales,
Pedro le dijo, tu dinero perezca contigo, porque has pensado que el don de Dios se obtiene con dinero. Hechos 8:20. Aquí el don son los favores de Dios. El ministerio del apóstol Pablo puede entrar en esta categoría de favores, ya que él mismo lo dice que él fue hecho ministro por el don de la gracia de Dios. Efesios 3, versículo 7. O sea que Cristo tuvo misericordia de Pablo y lo hizo apóstol. Y para cerrar con estas ilustraciones, diremos que aún los regalos que se obsequian entre personas, algunas veces se conocen como dones. La hija de Caleb le pidió un don a su padre y en resumidas cuentas, lo que le pidió fue un terreno que tuviera agua. Dice Josué capítulo 15, versículo 19. Ahora vamos a entrar al estudio de los 9 dones del Espíritu Santo, para lo cual los vamos a clasificar en 3 grupos de 3 dones cada uno. Y el primer grupo corresponde a los dones de revelación, que son los siguientes: don de palabras de sabiduría, cuyo fin es revelar en forma sobrenatural un propósito divino de lo que acontecerá en el futuro. El don de palabras de ciencia o de conocimiento, y que tiene como fin el que Dios revele parte de su conocimiento al creyente, de lo que ha sucedido o está sucediendo en el presente. Y en tercer lugar, está el don de discernimiento de espíritus, cuyo propósito es identificar los espíritus por medio de visión sobrenatural. En el segundo grupo tenemos los dones de poder, que son los siguientes: don de fe, que consiste en una confianza fuera de la fe natural para operar algo sobrenatural; don de hacer milagros, que es una intervención sobrenatural sobre los elementos; y en tercer lugar están los dones de sanidades, cuyo fin es demostrar poder para sanar enfermedades. Y ahora entramos al tercer grupo, que son los dones de inspiración, y son los siguientes: don de profecía, que es una exclamación sobrenatural para edificar a la iglesia en el idioma común; don de diverso género de lenguas, más conocido como el don de lenguas, y que se presenta en una exclamación sobrenatural en un idioma desconocido; y por último tenemos el don de interpretación de lenguas, cuyo fin es declarar en forma sobrenatural lo que otro habla en lenguas. Y hasta aquí llegamos con la clasificación de los 9 dones, colocados en 3 grupos de 3 dones cada uno. Para algunas iglesias, estos 9 dones ya no están en uso, porque según ellos, fueron para la iglesia primitiva. Otros es que creen en algunos dones, pero no en todos. Y otros es que aún creyendo en ellos, no los saben usar. Esperamos con este estudio que no solamente conozca usted los dones, sino que los ponga a funcionar como enseña la palabra de Dios. Ahora vamos a explicar algo muy interesante, y es que el Espíritu Santo produce frutos en el creyente, pero los dones no son producidos, sino repartidos. Esto último nos demuestra que no todos los creyentes van a ser poseedores de estos dones, aunque el apóstol Pablo nos dice que hay que procurar los dones mejores. Por otra parte, cuando hablamos de los 9 frutos del Espíritu Santo, según Gálatas 5, versículos 22 y 23, aquí sí que todo creyente debe de poseerlos, porque ningún cristiano es conocido por los dones que recibe, sino por los frutos que el Espíritu Santo ha producido en él. O como lo expresara mejor nuestro Señor Jesucristo, que dice así: por sus frutos los conoceréis. Mateo 7, versículo 20. El creyente testifica de los dones, pero los frutos testifican del creyente. El creyente no usa los frutos lo usan a él. Con los dones sucede lo contrario: los dones no usan al creyente, es el creyente quien los usa a ellos. Y ahora pasamos al estudio del primer don que aparece en la lista de los 9, y es el don de palabras de sabiduría. Este don, por ser el primero, pareciera que es el principal, ya que por medio de este don es que se da la palabra profética con respecto a los acontecimientos que sucederán en el futuro.
Por ejemplo, cuando Dios se dispuso a enviar un diluvio de agua sobre la tierra, Noé fue avisado por medio de palabra de sabiduría con 100 años de anticipación, ya que Dios trató con Noé cuando éste tenía 500 años, y cuando el diluvio empezó, Noé tenía 600 años. Génesis capítulo 7, versículo 11. Todos los profetas que encontramos principalmente en el Antiguo Testamento, todos ellos recibieron palabra de sabiduría, ya que anunciaron hechos futuros. En el Nuevo Testamento encontramos al apóstol Pablo, que en algunas de sus epístolas recibe palabra de sabiduría, anunciando lo que acontecerá en los postreros tiempos, y lo mismo hace el apóstol Pedro en su segunda epístola. También tenemos al apóstol Juan, que desde el capítulo 6 de Apocalipsis empieza a recibir palabra de sabiduría, o sea, revelación profética, anunciando juicios y otros acontecimientos que se presentarán en el tiempo final, incluyendo la segunda venida de Cristo a la tierra. El milenio también está incluido en esta palabra de sabiduría, y también el encarcelamiento de Satanás y el juicio final de los impíos. Explicamos que cuando un profeta de oficio recibe palabra de sabiduría, es para que la dé a conocer al pueblo, y cuando esto sucede, entonces esta revelación se convierte en profecía. Pero no es un don de profecía, aclaramos, porque este don no es de revelación, el don de profecía, sino de inspiración, como lo dijimos anteriormente. Aclaramos que el que tiene don de profecía edifica a la iglesia, pero no predice cosas futuras, porque esto último, como dijimos, lo hace el profeta de oficio por medio de palabra de sabiduría. Por otra parte, explicamos que hay tres clases de sabiduría, que son sabiduría humana, sabiduría divina y don de palabra de sabiduría. La sabiduría humana es la que los hombres obtienen a base de estudio, inventos y descubrimientos, pero con esta clase de sabiduría nadie se salva. Por el contrario, la palabra de Dios los ridiculiza. Jeremías capítulo 8 y versículo 9. Y el apóstol Pablo nos dice que la sabiduría de este mundo es insensatez para con Dios. Primera de Corintios capítulo 3 versículo 19. Ahora, con respecto a la sabiduría divina, todo creyente debe de poseerla. Y aquí ni siquiera los rudos escapan, pues la misma palabra les dice: y si alguno de vosotros tiene falta de sabiduría, pídala a Dios, el cual da a todos abundantemente y sin reproche, y le será dada. Santiago capítulo 1, versículo 5. La Biblia dice que en esta sabiduría divina, el mundo no conoció a Dios, porque para conocer a Dios hay que recibir a Cristo primero, ya que Cristo es la sabiduría de Dios. Primera de Corintios capítulo 1, versículos 20 al 24. Todo creyente que predica la palabra de Dios necesita esta sabiduría divina, porque la sabiduría humana no encaja en este asunto. Tal como se lo dijo el apóstol Pablo a los corintios, que su predicación no era conforme a la sabiduría humana. Primera de Corintios capítulo 2, versículos 1 al 5. Veamos otro ejemplo de sabiduría divina, y es cuando Salomón le pidió sabiduría y ciencia a Jehová, y le fue dada, dice Segunda de Crónicas, capítulo 1, versículo 10. Pero vamos a aclarar que Salomón recibió sabiduría, pero no el don de palabras de sabiduría. Y vamos a confirmarlo con el siguiente ejemplo. Y fue cuando dos mujeres vinieron a Salomón para dilucidar el caso del niño muerto y el niño vivo. Y después de escuchar a ambas partes, Salomón no sabía cuál era la verdadera madre del niño vivo, pero lo que sí sabía era que la verdadera madre del niño no iba a permitir que el niño muriera cuando él pidió una espada para partirlo en dos partes. Y la forma como resolvió este caso fue el más efectivo. Y dice la Biblia que todo Israel oyó aquel juicio y temieron al rey, porque vieron que había en él sabiduría de Dios para juzgar. Primer libro de Reyes, capítulo 3, versículos 16 al 28. Ahora veamos que si Salomón hubiese tenido un don de revelación, de palabra de sabiduría, o don de palabra de ciencia, no hubiera tenido necesidad de buscar una espada para partir al niño,
Sencillamente, el Espíritu Santo le hubiera revelado cuál era la verdadera madre del niño vivo. Y asunto concluido. Tenemos que admitir que Salomón fue un gran sabio, pero no con el don de palabra de sabiduría, porque esto, dijimos, corresponde únicamente a los profetas de oficio. Y esa es la razón por la cual en la Biblia Salomón no aparece como sabio, Salomón aparece, sí, como un sabio, aparece como sabio, pero nunca aparece como profeta. Vamos a mencionar a algunos siervos de Dios que recibieron el don de palabra de sabiduría. Y entre ellos están Noé, Abraham, Moisés, David, Elías, Eliseo, Isaías, Jeremías, Ezequiel, Daniel y todos los llamados profetas menores. En el Nuevo Testamento tenemos en primer lugar a nuestro Señor Jesucristo, a Juan el Bautista, al apóstol Pablo, al apóstol Pedro, Zacarías, Judas y Agabo. Y también el apóstol Juan recibió este don de revelación estando en la isla de Patmos. Ahora pasamos a estudiar el don de palabra de ciencia, que tiene gran parecido al don de palabra de sabiduría, pero son diferentes. La palabra de ciencia revela lo que ya ha pasado o está sucediendo en el presente, o sea, en el momento en que se está recibiendo la revelación. Y antes de entrar al estudio de este don, diremos que hay tres clases de ciencia. La ciencia humana, la cual se encuentra en el mundo, y son acreedores los llamados hombres de ciencia. Esta ciencia Dios no la apoya, y nadie que se apoye en ella podrá conocer a Dios y ser salvo. El apóstol Pablo dice que la ciencia humana es falsa ciencia. Primera epístola a Timoteo, capítulo 6, versículo 20. Las personas que solamente poseen sabiduría o ciencia humana, la Biblia los compara en el día de su muerte como las bestias que perecen. Salmo 49, versículo 20. Por su parte, la ciencia divina es la que todo creyente debe de tener para conocer y hacer la voluntad de Dios. Todo pastor debe de tener esta ciencia para poder enseñar a la iglesia, tal como...

Y ahora pasamos a estudiar el don de palabra de ciencia, el cual no se obtiene por estudio, ni por esfuerzo humano, sino que es por revelación del Espíritu Santo. A veces este don se confunde con el don de profecía, porque revela o descubre cosas ocultas. Aquí tenemos que Jehová le dijo a Jeremías: clama a mí que yo te responderé y te enseñaré cosas grandes y ocultas que tú no conoces. Jeremías 33:3. Aquí lo que Jehová va a revelar o a enseñar no es lo que está oculto en la mente de Jeremías, porque si este fuera el caso, en vez de revelar, sería recordar lo que el profeta ya sabe. Lo que Jeremías va a recibir es algo que se encuentra oculto en la mente de Dios. Veamos algunos ejemplos del don de palabra de ciencia. Cuando el hijo del rey Jeroboam cayó enfermo, el rey envió a su mujer hasta Silo, donde se encontraba el profeta Ahías, para que le diera palabra de Dios sobre la salud del niño. Pero para que no la reconocieran, cuando llegara a la casa del humilde profeta, el rey le dijo que se disfrazara. Pero mientras ella iba en camino, vino palabra de ciencia al anciano profeta, que ya ni miraba a causa de la vejez. Y le dijo Jehová: he aquí que la mujer de Jeroboam vendrá a consultarte por su hijo, que está enfermo. Así y así le responderás, pues cuando ella viniere, vendrá disfrazada. Cuando Ahías oyó el sonido de los pies en la puerta, pues la mujer acababa de entrar, le dijo: entra, mujer de Jeroboam, ¿por qué te finges otra? Primer libro de Reyes, capítulo 14, versículos 1 al 6. Dios lo sabe todo, y de ese todo le dio un poquito al anciano profeta Ahías. También tenemos el caso del profeta Eliseo con los ejércitos de Siria, que todo el plan militar que el rey sirio trataba con sus altos oficiales, Dios se lo declaraba a Eliseo, y Eliseo lo declaraba al rey de Israel, al grado que el rey sirio pensaba que dentro de sus filas había un traidor que pasaba la información al rey de Israel. Pero un siervo del rey le dijo: no, rey, señor mío, sino que el profeta Eliseo está en Israel, el cual declara al rey de Israel las palabras que tú hablas en tu cámara más secreta. Segundo libro de Reyes, capítulo 6, versículos 8 al 12. Lo que ocurría con el profeta Ahías y el profeta Eliseo es que recibían por el Espíritu Santo palabra de ciencia. En el Nuevo Testamento está el caso del apóstol Pedro, cuando el Señor preguntó: ¿y vosotros quién decís que soy yo? Pedro dijo: tú eres el Cristo, el Hijo del Dios viviente. Cristo le dice: bienaventurado eres, Simón, hijo de Jonás, porque no te lo reveló carne ni sangre, sino mi Padre que está en los cielos. Mateo 16, versículos 15 al 17. Aquí vemos que Pedro no identificó a Cristo con su mente humana, ni con ciencia divina, ni con estudio de las Escrituras, sino que fue una revelación del cielo. El don de palabra de ciencia fue usado para que Pedro pudiera identificar a Cristo. Ahora veamos qué ocurre cuando el apóstol Pedro se encuentra en Jope, en casa de Simón el curtidor, que tuvo una visión de un lienzo que descendía del cielo a la tierra. Y mientras Pedro meditaba en esto, ya tres hombres enviados por Cornelio desde Cesarea estaban a la puerta de la casa. Pedro ignoraba por completo el viaje de aquellos hombres y ni siquiera sabía que estaban allí. Pero en ese momento vino palabra de ciencia de parte del Espíritu Santo, y no olvidemos que Pedro había subido a la azotea de la casa para orar. Hechos capítulo 10, versículo 9. Y el Espíritu Santo le dijo: he aquí tres hombres te buscan, levántate pues y desciende, y no dudes de ir con ellos, porque yo los he enviado. Hechos capítulo 10, versículos 19 y 20. Esto se llama revelación por medio de palabras de ciencia. Este don aparece algunas veces en la iglesia para descubrir algún pecado oculto, lo mismo que al pecador que lo ha cometido. Cuando esto sucede, algunas veces se confunde con el don de profecía, pero recordemos que en el don de profecía no hay revelación, sino inspiración, que es una cosa diferente. Y ahora pasamos al estudio del don de discernimiento de espíritus, que es el último en el grupo de los dones de revelación. Este don se conoce con este nombre porque su fin precisamente es únicamente discernir espíritus. Aquí no se trata que un creyente tenga la facultad de penetrar a la mente de

nuestra persona, principalmente cuando ésta se encuentra, como se dice, ministrando, y que sus palabras lleven cierta duda si es de Dios o no es de Dios lo que está hablando. Aquí lo que el Espíritu Santo hace es revelar al creyente que tiene este don de discernimiento de espíritus. ¿Qué clase de espíritu está operando en la persona que está ministrando? Y este don es muy necesario en la iglesia, porque no hay que olvidar que a los demonios les da muchas veces por hablar palabras bíblicas que no les afectan en nada a ellos. Pero también es bueno aclarar que no es lo mismo discernir espíritus que probar espíritus. Para probar los espíritus se necesita la dirección, pero no la revelación del Espíritu Santo. Y cualquier creyente fiel a Cristo puede probar los espíritus siempre y cuando entienda bien el pasaje bíblico de 1 de Juan capítulo 4 versículos 1 y 2. Y la palabra clave aquí es preguntar al Espíritu si Jesucristo vino en carne. Si se trata de un demonio, jamás lo va a confesar. Por su parte, el que discierne espíritus trata directamente con el Espíritu, y por supuesto que si es espíritu demoníaco, lo manda fuera en el nombre de Cristo sin necesidad de probarlo. Aclaramos que el don de discernimiento de espíritus no es para descubrir pecados ocultos en la iglesia, sino para detectar espíritus dudosos. Vamos a mencionar dos casos que se sucedieron, le sucedieron al apóstol Pablo, y uno fue con el mago Elimas, quien se interponía a la predicación del apóstol cuando evangelizaba al procónsul Sergio Paulo en su primer viaje misionero. Pablo le envía un juicio de ceguera temporal a este mago y le da el trato de hijo del diablo. Hechos capítulo 13, versículo 10. El segundo caso es cuando Pablo se encuentra con la muchacha en Filipos. Pablo la libertó del espíritu de adivinación que la había poseído y en el nombre de Cristo mandó fuera a aquel demonio. Hechos capítulo 16, versículos 16 al 18. Ahora surge una pregunta: ¿por qué el mago Elimas no fue libertado y la muchacha sí? Es sencillo, Elimas era un siervo voluntario al servicio del diablo y la muchacha era sierva involuntaria de un demonio adivino. Notemos algo, en el caso de Elimas, Pablo se dirige a él, al mago, no al demonio, porque a ningún demonio se le puede llamar hijo del diablo. Este título corresponde únicamente para todos aquellos que son enemigos de Cristo. Juan capítulo 8, versículo 44. Sin embargo, en el caso de la muchacha de Filipos, Pablo se dirige no a ella, sino al demonio, al cual mandó fuera en el nombre de Cristo, y la muchacha quedó libre. Hay que saber distinguir cuándo es que los demonios se meten en un cuerpo para usarlo a su antojo, porque hay casos cuando los demonios buscan a las personas para meterse en ellas, pero también hay casos cuando son las personas que los buscan a ellos, a los demonios, como en el caso de los magos, brujos, santeros y toda clase de hechiceros, y también los satanistas. Estos voluntariamente se someten a ser siervos del diablo. Y su liberación depende de ellos mismos, si se deciden voluntariamente también a aceptar a Cristo para ser salvos. Ahora, cuando se trata de un loco endemoniado o de cualquier caso de posesión demoníaca involuntaria, aquí no se le pide permiso a la persona, sino que se trata directamente con el demonio y se manda fuera en el nombre del Señor Jesucristo. Recordemos que Cristo no hizo ningún trato con el gadareno. El trato fue con los demonios que lo tenían atrapado. Ahora vamos a pasar al estudio del segundo grupo, que son los dones de poder, y son los siguientes: don de fe, dones de sanidades y don de hacer milagros. Y antes de empezar con el don de fe, diremos que hay cuatro clases de fe. Primero, está la fe natural que todo ser humano tiene que tener, sea cristiano o no cristiano. Sin esta fe no tendría sentido la vida humana. Pero aclaramos que con esta fe ninguna persona podría ser salva. En segundo lugar, tenemos la fe que salva. Esta fe es la que el Padre pone en cada pecador para que éste reciba a Cristo y se salve. Pablo dice: por gracia sois salvos por medio de la fe, y esto no es de vosotros, pues es don de Dios. Efesios 2:8. En tercer lugar, tenemos la fe como fruto del Espíritu Santo. Gálatas capítulo 5, versículo 22. Esta fe tiende a crear más que todo un conocimiento y a aumentar el conocimiento en el creyente. En otras palabras, diríamos que la fe lo que tiende es a crecer.
a crecer y o a disminuir también en este caso, y esto depende del creyente. Pablo dice que el justo por la fe vivirá, Romanos 1:17, y esta clase de fe es la que Cristo demanda para que su iglesia lo esté esperando cuando sea el rapto de la iglesia, Lucas capítulo 18, versículo 8. En cuarto lugar tenemos el don de fe. Este don es usado más que todo en circunstancias difíciles y también en casos inesperados e imprevistos. Tanto en el Antiguo como en el Nuevo Testamento tenemos varios ejemplos del don de fe. Mencionaremos el caso del profeta Elías cuando predijo la sequía para Israel. Dijo Elías: vive Jehová Dios de Israel, en cuya presencia estoy, que no habrá lluvia ni rocío en estos años, sino por mi palabra. Primer libro de Reyes, capítulo 17, versículo 1. Lo que Elías expresa aquí es el don de fe, pues tal como él dijo, así sucedió. Y por esa palabra, Israel no tuvo agua por 3 años y 6 meses, hasta que Elías quiso y oró a Jehová, y la lluvia cayó. Primer libro de Reyes, capítulo 18, versículos 41 al 46. Cuando Moisés levanta su vara frente al Mar Rojo y este se abre, aquí se produce el don de fe. Y aquí explicamos que si Moisés no interviene y el mar se abre, entonces sería un milagro directo de Dios. Pero cuando se trata de poner en práctica los dones espirituales, Dios siempre usa el elemento humano. El hacer es secar el mar equivale como lanzar una montaña al mar, y esto es operado por el don de fe. Cristo dijo: porque de cierto os digo que si tuvieres fe como un grano de mostaza, diréis a este monte: pásate de aquí allá, y se pasará, y nada os será imposible. Mateo capítulo 17, versículo 20. Marco nos dice el evangelista Marcos que con fe una montaña puede ser lanzada al mar. Marcos capítulo 11, versículos 22 y 23. Continuaremos. Y continuando con el tema sobre los 9 dones del Espíritu Santo, analizábamos anteriormente el don de fe, y diremos que son muchos los creyentes que han muerto por mano de hombres criminales, porque Dios ha permitido que mueran así. Sin embargo, los que tienen don de fe han retado incluso a algunos asesinos a que disparen su arma con la plena convicción que no va a disparar, y así sucede. Y a veces hasta manos tiesas se han visto de criminales que han quedado avergonzados y humillados delante de un creyente que tiene el don de fe. Y con los creyentes que no tienen este don, ¿qué se puede hacer? Con estos hay que echar mano de lo que dice Proverbios capítulo 22 y versículo 3, que el avisado ve el mal y se aparta, mas los simples pasan y llevan el daño. Cuando Josué detuvo el sol y la luna en presencia de los israelitas hasta que se hubo vengado de sus enemigos, esto fue por el don de fe. Josué capítulo 10. A veces se puede confundir el don de los milagros con el don de fe, pero son diferentes uno del otro, aunque tenemos que admitir que el don de fe produce hechos extraordinarios. Y es bueno aclarar que tanto el don de hacer milagros como los dones de sanidades tienen forzosamente que ir acompañados del don de fe, si no, no se producen. Y para concluir con el don de fe, diremos que hay 4 clases de fe. Y en primer lugar está la fe natural, que todo el mundo tiene. Con esta fe creemos los hechos históricos del pasado, lo mismo que las noticias de los noticieros, etc. En segundo lugar está la fe que salva. Esta es la que Dios el Padre pone en cada pecador para que éste reciba a Cristo. Juan capítulo 6, versículo 37 y Efesios 2, 8. Si Dios no pusiera esta fe, nadie sería salvo. En tercer lugar, tenemos la fe como fruto del Espíritu Santo. Gálatas 5, 22. Esta fe es la que todo creyente debe de poseer y vivir por esta fe, dice Romanos 1, 17. Y también con esta misma fe es que tenemos que esperar al Señor Jesucristo para irnos con Él. Lucas 18, versículo 8. Esta fe es la que nos habla Hebreos 11, 6, que sin la cual es imposible agradar a Dios. Y en cuarto lugar tenemos el don de fe, el cual sirve para operar hechos sobrenaturales por el Espíritu Santo, pero aclaramos que este don no sirve para salvación, porque si así fuera,
solo unos pocos creyentes se salvarían, porque no todos tienen don de fe. Estamos siempre en el estudio de los 9 dones del Espíritu Santo, y ahora vamos a analizar en qué consisten los dones de sanidades. Y en primer lugar diremos que no todos los creyentes tienen estos dones, pero sí todos pueden orar por los enfermos. La diferencia entre un creyente que tiene dones de sanidades y otro que no tiene, es que el que no tiene estos dones, ora a Dios para que sane al enfermo y lo declara sano por fe. Pero el que tiene estos dones de sanidades, no se dirige a Dios sino al enfermo, y le ordena que sea sano en el nombre del Señor Jesucristo. En el Antiguo Testamento encontramos operando los dones de sanidades, como es el caso de Naamán el sirio. Eliseo no oró por él, y ni siquiera trató con él personalmente, sino que con un mensajero le envió una orden que se zambullera 7 veces en el Jordán. Segundo libro de Reyes, capítulo 5 y versículo 10. Y aunque la orden fue obedecida a regañadientes, tal como Eliseo ordenó, así sucedió, que al zambullirse Naamán 7 veces en el río Jordán, quedó limpio de su lepra. En el Nuevo Testamento, nuestro Señor Jesucristo usó diferentes métodos para sanar, y podemos citar algunos casos como el ciego de nacimiento. Aquí el Señor hizo lodo con su propia saliva, untó los ojos del ciego y lo envió a lavarse al estanque de Siloé, y al quitarse el lodo, su vista fue restablecida. Juan capítulo 9, versículos 1 al 7. Otro ciego fue sanado cuando el Señor lo sacó fuera de la aldea y escupió en sus ojos y le puso las manos encima, y al final sus ojos fueron abiertos totalmente. Marcos capítulo 8, versículos 22 al 26. Sin embargo, Bartimeo, que era otro ciego, este fue sanado con solamente la palabra que el Señor expresó, y ya sanado, se agregó a la multitud que seguía al Señor Jesucristo. Marcos capítulo 10, versículos 46 al 52. Al paralítico solamente le dio una orden, que se levantara y se fuera para su casa. Marcos capítulo 2, versículo 11. Y lo mismo sucedió con el paralítico en el estanque de Betesda, según nos relata Juan capítulo 5, versículos 1 al 9. Explicamos que el Señor Jesucristo usó los dones de sanidades para sanar a todos los enfermos, pues Él no oraba, sino que ordenaba al enfermo que se pusiera en movimiento. Algunas veces los dones de sanidades son considerados como milagros, máxime si se trata de levantar paralíticos, dar vista a un ciego, sanar sida en este tiempo o el cáncer, etc. Y para algunos, sanar enfermedades es cuando se trata de un dolor de cabeza, gripes, reumatismo, calentura, etc. Pero explicamos que la sanidad divina incluye hasta arreglar deformidades en el cuerpo. Tenemos el caso del paralítico que estaba pidiendo limosna, al cual Pedro lo levantó en el nombre del Señor Jesucristo. Este hombre era cojo de nacimiento, y aquí la palabra cojo quiere decir que tenía pies, pero los tenía inutilizados. Pero cuando Pedro lo tomó de la mano, lo levantó, y al momento se le afirmaron los pies y los tobillos. Nos dice que no dice que le aparecieron, sino que se le afirmaron. Aquí se habla que lo que ocurrió fue una sanidad. Hechos capítulo 3 y versículo 16. Aunque tenemos que admitir también que por lo impactante que fue el caso y por el alboroto que se armó en Jerusalén por la sanidad de ese cojo, Pedro colocó al final la sanidad de este como un milagro de sanidad. Hechos 4, 22. Otro caso tenemos cuando el apóstol Pedro, usando los dones de sanidades, levantó a Eneas, el cual tenía 8 años de estar paralítico. Hechos capítulo 9, versículos 32 al 35. En Listra, Pablo levantó a otro cojo de nacimiento, el cual, cuando oyó hablar a Pablo, tuvo fe para ser sanado, y logró su sanidad cuando Pablo le ordenó que se levantara de su lecho. Hechos 14, versículos 8 y 9. Aquí no se puede poner en duda que los apóstoles tenían dones de sanidades. También explicamos que el que tiene dones de sanidades puede usarlos también a la distancia, como ocurrió en el caso del Señor Jesucristo y la sanidad que le dio al siervo del centurión.
Lucas capítulo 7, versículos 1 al 10. Los pañuelos del apóstol Pablo eran llevados a los enfermos y estos sanaban. Y aún los demonios salían cuando estos pañuelos eran aplicados al enfermo. Hechos 19, versículos 11 y 12. Recordemos que los dones de sanidades son los únicos que aparecen en plural, o sea que son varios dones para diferentes enfermedades. Usted, como respuesta a su oración, el Señor le sanará. Pero fíjese bien, si usted posee dones de sanidades, usted no pedirá al Señor que sane al enfermo, sino que se va a dirigir al enfermo y le ordenará que se levante en el nombre de Cristo. Voy a mencionar un caso que no es precisamente de sanidades, sino más bien del don de fe, y es cuando Moisés se encuentra frente al Mar Rojo, y los israelitas se encuentran desesperados porque el ejército de Faraón viene detrás de ellos, y Moisés trata de calmarlos diciéndoles que Jehová los va a salvar y que no teman. Y mientras él les está dando el discurso, el tiempo avanza y la situación se vuelve más peligrosa. Entonces Jehová interviene y reprende a Moisés y le dice: ¿por qué clamas a mí? Di a los hijos de Israel que marchen, y tú alza tu vara y extiende tu mano sobre el mar y divídelo, y entren los hijos de Israel por en medio del mar en seco. Éxodo 14, versículos 13 al 16. Estas palabras indican que desde el momento que llegaron a la orilla del mar, Moisés hubiera levantado su vara sobre el mar y el mar se hubiera abierto, sin necesidad que Dios se lo ordenara, porque de antemano ya Dios le había dado el poder para hacer señales tanto en Egipto como en el desierto. Con Josué fue diferente, pues este, cuando se vio cercado de sus enemigos y que eran cinco reyes con sus respectivos ejércitos, no le pidió a Dios que detuviera el sol, sino que se dirigió al sol y le ordenó que se detuviera en el espacio, y el sol se paró y la luna también detuvo su marcha. Josué capítulo 10, versículos 12 y 13. Ahora vamos a pasar al don de hacer milagros, que es uno de los dones de poder y abunda tanto en el Antiguo como en el Nuevo Testamento. Y explicamos que hay dos clases de milagros: los que se operan en forma directa y los que son operados por un don. Un ejemplo de un milagro directo es la transformación de un pecador en un santo. Cuando la semilla cae en la tierra y crece y da fruto, esto es un milagro directo de Dios sobre la naturaleza. Por otra parte, cuando un niño es formado y nace del vientre materno, esto es un milagro asombroso que Dios opera en una forma directa. Y por lo general, en estos milagros, el nombre de Dios no es glorificado, porque el campesino ya se acostumbró a ese sistema de sembrar y cosechar. Y cuando sucede, también por otra parte, el nacimiento de los niños, esto se considera una rutina para los médicos, parteras y enfermeras, que en vez de dar alabanza a Dios por este milagro, lo que hacen es pedir aumento de sueldo al Ministerio de Salud Pública por tanto trabajo que les llega. Ahora mencionaremos los milagros que son operados por medio de un don. En el Antiguo Testamento tenemos la resurrección del hijo de la viuda por medio del profeta Elías. Primer libro de Reyes, capítulo 17, versículos 17 al 24. También tenemos la resurrección del hijo de la tsunamita por medio del profeta Eliseo. Segundo libro de Reyes, capítulo 4, versículos 18 al 37. En el Nuevo Testamento tenemos la resurrección de la hija de Jairo. Marcos capítulo 5, versículos 41 y 42. El hijo de la viuda en la ciudad de Naín. Lucas capítulo 7, versículos 11 al 15. Y también tenemos la resurrección de Lázaro. Juan capítulo 11, versículos 43 y 44. Explicamos que las resurrecciones están incluidas en la categoría del don de los milagros, y por lo general, este don tiene que ir acompañado del don de fe y también la sanidad. No tendría sentido que el que murió de sida o de cáncer sea resucitado, después de haber muerto, por supuesto, con la misma enfermedad. Para que la obra de la resurrección sea completa, el que murió tiene que levantarse completamente sano. En el libro de los Hechos aparece la resurrección de Dorcas por medio del apóstol Pedro. Hechos capítulo 9, versículos 36 al 40. Y también el caso de Eutico, que murió al caerse del tercer piso de un edificio.
y que su resurrección se operó por medio del apóstol Pablo. Hechos capítulo 20, versículos 9 al 12. Veamos otros milagros operados por el don. Siempre vamos a tener estos milagros que fueron operados por el Señor Jesucristo. Y tenemos la conversión del agua en vino en las bodas de Caná de Galilea. Juan capítulo 2, versículos 1 al 11. Notemos algo en este milagro en Caná de Galilea, y es que el Señor no hizo vino, sino que necesitó agua para convertirla en vino. Aquí el elemento es el agua, y al producirse el milagro, el agua deja de ser agua para convertirse en vino. Y lo mismo sucede con la multiplicación de los panes y de los peces. En las dos ocasiones, cuando nuestro Señor hace el milagro, aquí también están los elementos, que son los panes y los peces. Y podemos decir que esta multiplicación es operada por el don de hacer milagros. Ahora explicamos que si no hay peces y no hay panes, y de pronto aparecen las cestas llenas de panes y pescados, o si el Señor, vaya, diríamos, en vez de darles de comer, mejor hace que la multitud no sienta hambre, aquí ya no se trata de un don, sino de un milagro directo. Pero aquí el pueblo no se hubiera asombrado, ni tampoco hubiera glorificado a Dios, porque ellos iban a creer que eran fuertes para aguantar hambre. Por esta razón es que Dios usa los 9 dones, usando a los creyentes para que su nombre sea glorificado. Cuando Dios hizo la creación, lo hizo en forma directa a través de su palabra. Pero cuando el hombre fue formado, entonces el hombre fue usado para todos los propósitos que Dios iba a realizar. O como lo dice mejor el profeta Amós, que Dios no hará nada sin que revele su secreto a sus siervos, los profetas. Continuaremos. Después de haber analizado los dos primeros grupos de los dones espirituales, como ser los dones de revelación y los dones de poder, ahora pasamos a estudiar el tercer grupo, que son los dones de inspiración. Y son los siguientes: don de profecía, don de género de lenguas y el don de interpretación de lenguas. Y como su mismo nombre lo indica, estos dones no son de revelación ni de acción, sino de inspiración. Aquí el Espíritu Santo inspira al creyente para profetizar, hablar en lenguas y para interpretar lenguas. Y en primer lugar tenemos el don de profecía. Este don no sirve para predecir cosas futuras ni para descubrir pecados ocultos, sino que es para exaltar el nombre de Dios, para edificar, exhortar y consolar a la iglesia. Primera Epístola a los Corintios, capítulo 14, versículo 3. El don de profecía es uno de los más populares, principalmente en las iglesias de rama pentecostal, aunque a veces se confunde con los dones de revelación. Pero en este don lo que hay, según la palabra de Dios, nos enseña, no es predicción, sino exaltación para Dios y edificación para la iglesia. Por ejemplo, en el Antiguo Testamento encontramos profetas y profetisas con el don de profecía. Pero por el hecho de no haber una iglesia establecida como la que Cristo fundó, sus profecías se enfocaban a la alabanza a Dios, principalmente cuando el pueblo observaba portentosas señales o grandes victorias en la guerra. Como ejemplo tenemos el cántico de Moisés, cuando el pueblo de Israel cruzó en seco el Mar Rojo. Como respuesta a este cántico, María, la hermana de Moisés, que era profetisa, dio la siguiente profecía: cantad a Jehová, porque en extremo se ha engrandecido, ha echado en el mar al caballo y al jinete. Éxodo capítulo 15, versículos 1 al 21. Como podemos observar, María era profetisa, pero en su profecía no hay predicciones, sino alabanza para Jehová. Lo mismo podíamos decir de Débora, que además de fungir como juez y como una mujer muy valiente, también era profetisa. Jueces capítulo 4, versículo 4.
y lanza también una profecía que se concreta más que todo en una alabanza a Dios por la victoria que dio a Israel derrotando al general Sísara. Jueces capítulo 5. También Saúl parece que por un momento fue acreedor al don de profecía, pero por cuanto él no se cuenta entre los profetas de oficio, lo que él profetizó no aparece registrado en la Escritura. Primer libro de Samuel, capítulo 10, versículos 10 y 11, y capítulo 19, versículos 20 al 24. Ahora, con respecto a la doctrina del Nuevo Testamento, se nos dice que todos los creyentes podemos profetizar. Primera de Corintios, capítulo 14, versículo 1. Pero repito una vez más, que no hay que confundir profetizar con predecir. María, la madre del Señor Jesucristo, lanza una profecía cuando se encuentra en la casa de Elizabeth. Y lo mismo sucede con Zacarías, el padre de Juan el Bautista, que fue lleno del Espíritu Santo y profetizó. O sea que bajo la inspiración del Espíritu Santo alabó a Dios porque se acordó de Israel y le envió un poderoso Salvador. Lucas capítulo 1, versículos 67 al 75. Otro ejemplo del don de profecía lo tenemos cuando el apóstol Pablo llegó a Cesarea y se hospedó en casa de Felipe, el evangelista, y estuvieron allí 7 días. Este Felipe tenía 4 hijas doncellas que profetizaban, según Hechos 21, versículos 8 y 9. Sin embargo, cuando desciende de Judea un profeta de oficio llamado Agabo, al nomás llegar a la casa donde Pablo y sus compañeros se encuentran hospedados, lo primero que hizo fue tomar el cinto de Pablo, aunque él no sabía de quién era el cinto, y atándose los pies y las manos con él, dijo: esto dice el Espíritu Santo, así atarán los judíos en Jerusalén al varón de quien es este cinto, y le entregarán en manos de los gentiles. Hechos 21, versículos 10 y 11. Notemos algo. ¿Por qué las 4 hijas de Felipe que profetizaban no dijeron nada de lo que le iba a acontecer al apóstol? Sencillamente porque ellas tenían el don de profecía para alabar y exaltar a Dios, pero no tenían dones de revelación. Sin embargo, Agabo, que tal vez no tenía el don de profecía, pero que era profeta de oficio, o sea que tenía el don de palabra de sabiduría, declaró con anticipación lo que le iba a ocurrir al apóstol Pablo. Este mismo Agabo había profetizado una gran hambre, la cual se cumplió en el tiempo cuando Claudio era emperador romano. Hechos 11:28. Dijimos que el don de profecía es para edificar, exhortar y consolar a la iglesia. El que ejerce este don no puede decir: Dios me dijo, Dios me habló anoche, el Señor dice que aquí hay pecado, etc. Esto entra en el don de palabra de sabiduría y palabra de ciencia. Aquí no caben los errores, pero el que ejerce el don de profecía puede llegar a equivocarse. Pablo dice: asimismo los profetas hablen 2 o 3, y los demás juzguen. Primera de Corintios 14, 29. Cuando se manda a la congregación que juzgue, es porque el profeta puede estar hablando algo de su propia mente y no del Espíritu Santo. No sucede así con los dones de revelación, donde el creyente puede decir con confianza: el Señor dice así, el Espíritu Santo dice esto, etc. Aquí la congregación no tiene que juzgar, sino recibir el mensaje, porque el Espíritu Santo nunca se equivoca. A veces aparecen falsos profetas anunciando falsas profecías, y por supuesto que el que no conoce la doctrina sobre los dones va a aprobar lo que los falsos profetas dicen. Y sus palabras claves para atrapar a los indoctos son las siguientes: el Señor me ha enviado, el Señor me usa. Eso no es ninguna novedad. Recordemos que el Señor a todos nos ha enviado a predicar el Evangelio, y eso de que el Señor use a un creyente, eso no tiene nada de raro. Lo raro es que no lo usara. Así es que no nos dejemos engañar, porque sabe más el que conoce los dones, aunque no profetice, que el que profetiza y no los conoce. Y ahora pasamos a estudiar el don de género de lenguas. Este don es considerado como el más popular dentro de la iglesia. Pero explicamos que tanto el don de profecía como el don de lenguas no figuran entre los principales, ya que los dones de revelación y dones de poder sobrepasan a estos.
Y si nos atrevemos a decir que hay dones con más valor que otros, es porque la Biblia así lo dice. Pablo nos recomienda que procuremos los mejores dones. Primera de Corintios 12:31. Y con respecto al don de profecía y el don de lenguas, el que tiene más valor es el de profecía, porque mayor es el que profetiza que el que habla en lengua, dice Pablo en Primera de Corintios 14, versículo 5. Por supuesto que las lenguas son necesarias, si no, no figuraran en la lista de los nueve dones. Por otra parte, debemos de tener mucho cuidado al hablar en lenguas, porque hay tres clases de lenguas y son las siguientes: las lenguas humanas, las lenguas satánicas y las lenguas angelicales. A veces el creyente habla lenguas humanas y se luce hablándolas, haciendo creer a los demás que está lleno del Espíritu Santo, pero no son más que lenguas que nacen de su propia mente o lenguas que le aprendió a algún evangelista y ahora las repite de memoria. Y a veces se habla más por presunción que por alabar a Dios. Y aquí cabe explicar que ninguno de los nueve dones sirve para identificar a un verdadero creyente. El creyente es conocido por sus frutos, no por los dones. Mateo 7, versículo 20. Explicamos que los frutos del Espíritu Santo tienen que darse a conocer principalmente fuera de la iglesia, o sea, fuera del templo, en medio de la gente inconversa. Pero los dones en su mayoría es para ejercitarlos dentro de la congregación. La enseñanza bíblica es que las lenguas angelicales es preferible hablarlas orando en su recámara, y en la congregación es mejor hablar en voz baja o callarse, máxime si no hay quien interprete, dice Pablo en Primera de Corintios 14, versículos 27 y 28. Ahora, con las lenguas satánicas hay que tener mucho cuidado, porque los demonios son expertos en imitar las cosas santas. Hoy en día han salido muchos satanistas que se meten en los templos evangélicos, imponen las manos, predican y también hablan en lenguas, pero son lenguas satánicas que en vez de traer bendición, lo que traen es maldición para la iglesia. Seamos sabios y conozcamos si las lenguas son del Espíritu Santo o proceden de otra fuente. Y por consiguiente, no nos dejemos imponer las manos de cualquiera, máxime si se trata de gente desconocida. Y con respecto a las lenguas que son dadas por el Espíritu Santo, diremos que hay dos clases de lenguas: género de lenguas y lenguas angelicales. Como ejemplo tenemos a los casi 120 que estaban en el aposento alto, que hablaron género de lenguas. Esto implica algunas veces idiomas nacionales o extranjeros. Los que oyeron a los discípulos hablar en lenguas dijeron: mirad, ¿no son galileos todos estos que hablan? ¿Cómo pues les oímos hablar nosotros cada uno en nuestra lengua en que hemos nacido?

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en el cual, aleluya, estamos acá para transmitir este maravilloso y bendecido programa, como lo es el llamado de Dios de los últimos tiempos. Dios bendiga a toda esa fiel audiencia que los está escuchando, aleluya, y que está en sintonía de la radio. Dios les pueda bendecir de una manera muy especial a todos los amigos que los están escuchando en diferentes lugares de nuestro país, El Salvador, como así de Centroamérica, Suramérica, aleluya, allá hasta donde alcanzan las ondas radiales, aleluya, de Radio Getsemaní, Estéreo Revelación. Dios bendiga a nuestro hermano Fernando, que está en cabina, a nuestro hermano Amilcar, que es el director de la radio, a su esposa, aleluya, y así a todo ese equipo de trabajo que hace posible esta transmisión de día con día, gloria a Dios. Damos gracias al Señor porque los permite, aleluya, una tarde más de bendición y una oportunidad más, aleluya, en lo cual le damos la honra al Padre, al Hijo y al Espíritu Santo. Dios bendiga a los amigos que los están escuchando. Dios bendiga a mi familia, en mi casa, mi esposa, mis hijos. Dios bendiga a todos los amigos que los conocen. Y aquellos que no los conocen, pues Dios me les bendiga también de una manera, pero muy especial en esta tarde. Es tarde de salvación, es tarde de milagros. Usted puede, aleluya, detenerse un momento y meditar en la palabra del Señor, qué es lo que Dios quiere hablar a su vida, ya que Dios siempre tiene un plan de salvación para la humanidad, y es el momento, aleluya, en el cual nosotros debemos de preocuparlos, aleluya, y detenerlos un momento y darles una oportunidad a nosotros mismos, porque es, aleluya, nuestra vida la que está en peligro, amén. Es nuestra vida, aleluya, la que corre riesgo, gloria a Dios, de una condenación eterna, mas con Cristo, dice la palabra, que tendremos vida eterna. Hay una diferencia entre condenación eterna a vida eterna, aleluya. Así de que echemos manos a la vida eterna, mis amigos que me están escuchando. Dios es fiel y para siempre su misericordia. Dios bendiga a la familia González, gloria a Dios, a mi hermano Carlos González, mi hermana Donatila González, que hace posible este maravilloso programa, aleluya, y así a todos mis compañeros que durante la semana está cada quien pasando su respectivo, aleluya, programa, aleluya, el llamado de Dios de los últimos tiempos, amén. Y así Dios bendiga a todos los hermanos en Cristo Jesús. Somos un solo pueblo, una sola iglesia comprada con la sangre bendita del Cordero, y a todos los redimidos, aleluya, gloria a Dios, damos gracias al Señor. Así que en este momento, pues, gracias a Dios, escuchamos esa preciosa alabanza allá en el que el reino dice de paz y santidad, a donde está el Cordero y el Anciano también, gloria a Dios, bendito sea el Señor, una alabanza muy conocida y creo que lo gozamos, aleluya. La presencia de Dios se manifiesta cuando escuchamos, aleluya, ese canto tan especial, amén. En este momento yo quiero leer una preciosa porción de la palabra, gloria a Dios, en Primera de Tesalonicenses 4:13, para la honra del Padre, Hijo y el Espíritu Santo, gloria a Dios, y luego vamos a orar al Señor para meditar en un tema que hemos traído en esta tarde, que habla sobre la resurrección de los muertos, amén, gloria a Dios, aleluya, y le hemos titulado resurrección, amén. Para aquellos que no creen que hay resurrección, hoy déjeme decirle de que escuche un breve momento lo que la palabra de Dios quiere decirle, amén, y se dará cuenta de que sí hay resurrección, sea bueno, sea malo, aleluya, la persona, va a haber un momento en el que tiene que resucitar para entregar cuentas a Dios, amén, y conforme a la palabra de Dios se lo vamos a estar explicando, aleluya, que hay un momento, aleluya, en el cual todos debemos de compadecer a Dios y estar en el tribunal de Cristo, amén, gloria a Dios, y para eso vamos a ir a las Sagradas Escrituras, pero antes de todo queremos poner todos en las manos de Dios para que sea Dios administrándolos en esta tarde, como siempre Él lo ha hecho, aleluya, y lo va a seguir haciendo, bendito y alabado sea el Señor, pero en este momento quiero, aleluya, leer una preciosa porción de la palabra, y antes saludar a toda la amada iglesia de Volcancillo y Condadillo, gloria a Dios, aleluya, que estamos ahí congregándolos, aleluya, y invitándoles también a ese culto maravilloso el día de mañana domingo, amén.
Dios bendiga a nuestro pastor Nectalí Alvarenga de una manera, pero muy especial. Amén. Leemos la palabra de Dios, mis hermanos, si usted me sigue con las Sagradas Escrituras. En Primera de Tesalonicenses 4:13, quiero leer en esta tarde. Gloria a Dios, aleluya. Y la palabra de Dios la leemos honrando al Padre, al Hijo y al Espíritu Santo, y en su letra lo dice: tampoco queremos, hermanos, que ignoréis acerca de los que duermen, para que no os entristezcáis como los otros que no tienen esperanza. Porque si creemos que Jesús murió y resucitó, así también traerá Dios con Jesús a los que durmieron en él. Por lo cual os decimos esto en palabras del Señor, que nosotros que vivamos, que habremos quedado hasta la venida del Señor, no precederemos a los que durmieron, porque el Señor mismo, con voz de mando, con voz de arcángel y con trompeta de Dios, descenderá del cielo. Y los muertos en Cristo resucitarán primero. Luego nosotros, los que vivamos, los que hayamos quedado, seremos arrebatados juntamente con ellos en las nubes para recibir al Señor en el aire. Y así estaremos siempre con el Señor. Por tanto, alentaos los unos a los otros con estas palabras. Pero acerca de los tiempos y de las ocasiones no tenéis necesidad, hermanos, de que yo os escriba, porque vosotros sabéis perfectamente que el día del Señor vendrá así como ladrón en la noche. Amén. Hasta ahí vamos a dar lectura, mis hermanos, y es que el apóstol Pablo se está hablando de una resurrección y les está hablando, aleluya, de la venida de nuestro Señor y Salvador Jesucristo. Amén. Dos acontecimientos, aleluya, que la iglesia debe de esperar a Dios pacientemente, aleluya, que tiene que darse el cumplimiento de la palabra de Dios. Amén. Vamos a pedir al Señor que sea Él, aleluya, administrándolos en esta gloriosa y bendecida tarde. Padre, que esté en gloria, Señor. Le damos gracias profundamente, Dios Santo, por cuanto nos ha dado la oportunidad y el privilegio, mi Dios, de poder acercarlos ante su presencia, Padre, con el único propósito, Dios Santo, aleluya, Señor, y deseo en el corazón, Dios de la gloria, de recibir, Padre, el consejo sano, Rey de gloria, a través de tu palabra, poderoso Dios, que los es enviado, Dios Santo, gratuitamente, Dios amado, para meditar, Dios Santo, aleluya, Señor, en la grandeza de tu poder, Padre, en la grandeza de tu majestad, Dios de la gloria, aleluya, Señor. Sea usted, Dios Santo, hablando a mi vida, Padre, como siempre ha hablado, poderoso Dios, y hablando, Dios Santo, a su pueblo que fielmente escucha, Padre, la palabra, y con reverencia, Dios Santo, aleluya, Señor, sus oídos están atentos, Dios de la gloria, para recibir, Dios Santo, aleluya, Señor, la bendición que tú tienes, Dios de la gloria, en esta tarde para nosotros, Padre. Sea tu mano poderosa, Dios Santo, fortaleciéndolos, Dios de la gloria, y bendiciéndolos, poderoso Dios, de una manera especial, Padre, en el nombre de Jesucristo Nazaret. Gracias te damos, Dios Santo, aleluya, Señor. Sea usted, Dios Santo, aleluya, Padre, tomando el control de mi mente y mi corazón, Señor. Usa mis labios, Dios de la gloria, para alabanza, para honra y gloria de tu nombre, Padre. Solo tú, Dios Santo, eres el único digno, Dios amado, de adoración, Padre, en el nombre de Jesús. Gracias, Padre. Gracias, Hijo. Gracias, Espíritu Santo de Dios. Amén y amén. Gloria a Dios. Aleluya. Bendito y alabado sea el Señor. Bien, mis hermanos. Gloria a Dios. Y el tema de esta tarde le hemos titulado Resurrección. Y es que Dios tiene un plan, gloria a Dios, para toda la humanidad. El plan de Dios para el mundo incluye un tiempo en que todas las personas vivos, oiga bien, y muertos tendrán que rendir cuentas ante su trono de juicio. Por esta razón, todos los muertos, tanto los justos como los malvados, serán resucitados a fin de
aleluya, a fin de asegurar que este juicio ocurrirá. Y esto lo encontramos, aleluya, en el libro de Apocalipsis, los habla Apocalipsis del gran juicio del trono blanco. Vamos a leer unos cortos versículos, aleluya, para que usted me pueda entender, aleluya, de que todos vamos a comparecer ante el tribunal de Cristo, amén. Y dice el libro de Apocalipsis 20:11, y vi un gran trono blanco y al que estaba sentado en él, delante del cual huyeron la tierra y el cielo, y ningún lugar se encontró para ellos. Y sigue diciendo, y vi a los muertos, oiga bien, grandes y pequeños, de pie ante Dios, y los libros fueron abiertos, y otro libro fue abierto, el cual es el libro de la vida, y fueron juzgados los muertos por las cosas que estaban escritas en los libros, según sus obras. Amén. Si sus obras fueron malas, aleluya, sentencia de muerte tendrá, gloria a Dios. Pero si sus obras son buenas, aleluya, aleluya, sentencia de vida eterna tendrá, gloria a Dios. Bendito y alabado sea el Señor. Serán, dice, aleluya, gloria a Dios. Dios levantó a Cristo de los muertos y lo nombró juez. Amén. Dios, aleluya, levantó a Cristo y lo nombró juez sobre todos nosotros. Y eso lo encontramos en Hebreos. Hebreos, aleluya. Bendito sea el Señor 5:5-10. Mire cómo lo dice Hebreos 5:5-10. Así tampoco Cristo se glorificó a sí mismo, haciéndose sumo sacerdote, sino el que le dijo, tú eres mi hijo, yo te he engendrado hoy. Como también dice en otro lugar, tú eres sacerdote para siempre, según el orden de Melquisedec. Y Cristo en los días de su carne, ofreciendo ruegos y súplicas con gran clamor y lágrimas al que le podía librar de la muerte, fue oída a causa de su temor reverente. Y aunque era hijo, por lo que padeció, aprendió la obediencia, aleluya, habiendo sido perfeccionado, vino a ser autor de eterna salvación para todos los que le obedecen. Y fue declarado por Dios sumo sacerdote según el orden de Melquisedec. Gloria a Dios. Hay algo muy importante, aleluya, que debemos nosotros de entender.

El profeta Isaías, aleluya, hace un llamado, aleluya, para ponernos a cuentas con Dios. Y es que Isaías 1:18 dice, venid luego, dice Jehová, y estemos a cuentas, gloria a Dios. También es en el 55:6, Isaías hace otro llamamiento y dice, aleluya, bendito sea el Señor, buscad a Jehová, dice, mientras pueda ser hallado. Llamale, dice, en tanto que está cercano, gloria a Dios. O sea que hoy, aleluya, está el tiempo, está la oportunidad, la ocasión, aleluya, en la que nosotros podemos encontrar el Cordero de Dios que quita el pecado del mundo. Amén. Para cuando acontezca la resurrección, gloria a Dios, aleluya, que se va a dar en sea personas buenas o malos, aleluya, pero que es necesario que todos, aleluya, vamos a comparecer a ese gran tribunal del gran trono blanco. O sea, aleluya, que el plan de Dios es perfecto. Amén. Porque dice, aleluya, gloria a Dios, el plan de Dios para el mundo incluye un tiempo en que todas las personas vivos o muertos tendrán que rendir cuentas, oiga bien, ante su trono de juicio. Por esta razón, todos los muertos, oiga bien, tanto los justos como los malvados, serán levantados, aleluya, resucitados, a fin de asegurar, gloria a Dios, que este juicio ocurrirá. Dios, aleluya. Daniel, aleluya, bendito sea el Señor. El libro de Daniel 2:2. Mire lo que nos dice el profeta Daniel 2:2, aleluya. Gloria a Dios. El profeta Daniel os habla, aleluya, de una resurrección. Y nos habla de resurrección de vida eterna. Y de resurrección, aleluya, de condenación, amén, perpetua. Y dice Daniel, y muchos de los que duermen en el polvo de la tierra serán despertados, unos para vida eterna y otros para vergüenza y confusión perpetua. ¿Cuáles son estos, aleluya, los que no recibieron a Cristo? Los que se van sin Cristo y sin esperanza. Aquellos que creyeron que cuando murieran se acababa todo. Es una mentira, aleluya, de Satanás, que repetidamente se ha creído como verdad. Y es así como muchas personas, aleluya, ignoran, gloria a Dios, que hay, aleluya, cuentas que saldar con Dios acá en vida. Y que si no, aleluya, factura grande tendrán en aquel día. Porque acá habla, aleluya, de que la persona duerme. El profeta Daniel habla, aleluya, de un despertar, gloria a Dios. Y dice, muchos de los que duermen en el polvo de la tierra serán despertados. Oiga bien, unos para vida eterna, bienaventurado aquel, aleluya. Y otros para vergüenza y confusión perpetua. ¿Cuáles son estos, aleluya? Los que no quisieron a Cristo. Amén. Los que no creyeron al Evangelio, aleluya. Y el Evangelio lo tuvieron en sus manos, aleluya. Pero no creyeron, tuvieron la oportunidad de salvarse y no quisieron salvarse, gloria a Dios. Pero Dios está hablando, aleluya, a través de muchos medios, a través de muchas personas, aleluya, usando siempre como instrumento, gloria a Dios, aquellos hombres predicadores, aleluya, que hablan de la palabra bendita del Señor, gloria a Dios. Daniel, aleluya, habla de la resurrección, amén. En la escritura que leímos, aleluya, en Primera de Tesalonicenses 4:13, el apóstol Pablo está dando una palabra de consolación a los cristianos. Amén. Porque él dice, tampoco queremos, hermanos míos, que ignoréis acerca de los que duermen en el Señor, como los otros, dice, que no tienen esperanza. Amén. Porque si creemos, dice, que Jesús murió y que Dios le resucitó, así traerá Dios con él a los que durmieron en él. Amén. O sea que hay una esperanza, aleluya, grande para nosotros, aleluya, los que morimos en Cristo. Hay una diferencia, aleluya, entre el que tiene a Cristo y el que no tiene a Cristo. Amén. Hay una diferencia grande entre el que

alaba a Dios y el que no alaba a Dios. Hay una diferencia grande, aleluya, entre el cristiano, aleluya, evangélico, aleluya, entre el que no es cristiano. Amén. Hay una diferencia, aleluya, entre el servir a Dios y entre el que no quiere servir a Dios. Amén. Porque allí es, aleluya, donde será algo terrible, algo doloroso, aleluya, algo donde se pedirá clemencia, perdón, misericordia, y no habrá más ya oportunidad, porque la oportunidad es en vida. La oportunidad la tienes cada día que abres tus ojos por la mañana y contemplas, aleluya, la creación de Dios, aleluya, y el poder de Dios. Cuando ves ese sol resplandecer, aleluya, y ese viento soplar y los pajaritos cantar, gloria a Dios, eso es lindo, eso es maravilloso, eso es el poder de Dios, aleluya. Entonces, aleluya, cuando tú abres los ojos, aleluya, y un nuevo día por delante, estás lleno.

Mirad y preguntad por la senda antigua, cuál sea el buen camino, y andad por él, y hallaréis descanso para vuestra alma. Mas dijeron, no andaremos. Gloria a Dios, aleluya. Eso es lo que dice el hombre en su corazón. Eso es lo que dice el hombre, aleluya, en su razonamiento, alejado del temor de Dios. ¿Qué es lo que dice Segunda de Corintios 5:10? Vamos a ir a Segunda de Corintios 5:10, aleluya, para la honra del Padre, Hijo y el Espíritu Santo. Segunda de Corintios, aleluya, 5:10, gloria a Dios. Dice, porque es necesario que todos nosotros compadezcamos ante el tribunal de Cristo, para que cada uno reciba según lo que haya hecho, mientras estaba en el cuerpo, sea bueno o sea malo. Amén. El apóstol Pablo está hablando a los corintios, aleluya, de la resurrección de los muertos. Está hablando, aleluya, que vamos a compadecer hacia ese tribunal de Cristo. Amén. Y que vamos a ser, aleluya, gloria a Dios, juzgados según nuestras obras. Si nuestras obras fueron buenas, aleluya, ahí van a estar. Y si fueron malas también, gloria a Dios. Porque es necesario, dice, que todos nosotros compadezcamos ante el tribunal de Cristo, para que cada uno reciba, oiga bien, cuentas individuales. Nadie, aleluya, apelará por otro. Gloria a Dios. Cada uno de nosotros, aleluya, tendremos que entregar cuentas individuales a nuestro Dios. Allá no va a valer, aleluya, el clamor de padre a hijo, ni el clamor de hijo a padre, ni de hermano a hermano, ni de tía, aleluya, sobrino, ni de sobrino a tía, ni de abuelo a nieto, ni de nieto a abuelo, aleluya. Acá, aleluya, usted puede interceder, pero un momento, aleluya, que usted se fue de acá, gloria a Dios, no habrá nada que se pueda hacer. El tiempo es hoy, la oportunidad es hoy. Gloria a Dios, estoy muy joven, dirá usted, para servir a Cristo. Pues joven, el Señor te necesita porque tienes todas tus fuerzas. Amén. Porque es necesario que todos nosotros compadezcamos ante el tribunal de Cristo, para que cada uno reciba según lo que haya hecho mientras estaba en el cuerpo, o sea bueno o sea malo. Amén. Gloria a Dios. Hechos 17:30. Vamos a ir al libro de los Hechos. Aleluya. 17:30. Gloria a Dios, aleluya. Bendito y alabado sea el nombre del Señor. Gloria a Dios. Mire lo que dice el libro de los Hechos 17:30. Dice, pero Dios, habiendo pasado por alto los tiempos de esta ignorancia, ahora manda a todos los hombres en todo lugar que se arrepientan. La palabra de Dios está mandando, aleluya, a todos, todos, mujeres y hombres. Amén. Cuando la Biblia dice a todos los hombres, se está refiriendo también a todas las mujeres, gloria a Dios, que no han conocido a Cristo. Y dice a todos los hombres que se arrepientan. Amén. ¿Por qué, gloria a Dios? ¿Por qué un arrepentimiento? Aleluya. Y la palabra de Dios lo explica, aleluya, y sigue diciendo, por cuanto ha establecido un día, diga bien, en el cual juzgará al mundo con justicia, gloria a Dios, por aquel varón a quien designó dando fe a todos con haberle levantado de los muertos. ¿Quién fue el que resucitó al tercer día? Cristo. ¿Quién fue el que descendió del cielo primero? Cristo.
¿Quién ascendió a los cielos primero? Cristo. Amén. A ese Cristo, aleluya, resucitado. Gloria a Dios. Dios pondrá, aleluya, a juzgar al mundo con justicia. Gloria a Dios. No porque Dios sea un Dios malo, sino porque castigo con justo juicio tendrá sobre nosotros. Amén. Por eso es que hoy en día, aleluya, usted puede ver muchas cosas que están aconteciendo provocadas por la humanidad. Y Dios solo observa. Y Dios escucha, aleluya. Pero hasta ahí, gloria a Dios, todo sigue igual. Todo sigue, aleluya, pasando. Pero hay un momento, aleluya, en el cual Dios va a determinar, aleluya, todo, absolutamente todo, aleluya, y va a juzgar toda blasfemia, aleluya, en esta tierra hacia Dios. Tiene un día, tiene una sentencia, aleluya, tiene, aleluya, una cuenta pendiente con el soberano, Rey de Reyes y Señor de Señores. Pero Dios dice, habiendo pasado por alto los tiempos de esta ignorancia, ahora manda a todos los hombres en todo lugar que se arrepientan. Por lo cual ha establecido un día en el cual juzgará al mundo con justicia por aquel varón a quien designó, dando fe a todos con haberle levantado de los muertos. Amén. Gloria a Dios, aleluya. Sin embargo, la resurrección de los muertos malvados, aleluya, y su tiempo de juicio no ocurrirá hasta después de los 1000 años. Oiga bien, hay una diferencia, aleluya, entre, aleluya, el arrebatamiento, la resurrección de los muertos en Cristo y la resurrección de los muertos sin Cristo. Porque dice, el tiempo de juicio no ocurrirá, dice, hasta después de los 1000 años. Apocalipsis, aleluya, 24. Apocalipsis 24 lo describe, aleluya, el milenio. Gloria a Dios. El milenio son 1000 años. Bendito sea el Señor. Y dice Apocalipsis 24. Y vi tronos. Y se sentaron sobre ellos los que recibieron facultad de juzgar. Y vi las almas de los decapitados por causa del testimonio de Jesús y por la palabra de Dios. Los que no habían, dice, adorado a la bestia ni a su imagen y que no recibieron la marca en su frente, aleluya, ni en sus manos. Y vinieron y reinaron con Cristo 1000 años. Pero los otros muertos, oiga bien, no volvieron a vivir hasta que se cumplieron 1000 años. Esta es la primera resurrección. Bienaventurado y santo el que tiene parte en la primera resurrección. Y la segunda muerte no tiene potestad sobre estos, sino que serán sacerdotes de Dios y de Cristo, y reinarán con él 1000 años. Amén. Gloria a Dios, aleluya. Bendito y alabado sea el nombre de nuestro Señor Jesucristo. Pablo describió la esperanza del cristiano en la resurrección de la siguiente manera, a fin de conocerle y la virtud de su resurrección y la participación de sus padecimientos en conformidad a su muerte, Filipenses 3:10. ¿Qué dice Filipenses 3:10? Gloria a Dios. Aleluya, bendito sea el nombre del Señor. Filipenses 3:10 lo dice, aleluya. A fin de conocerle y el poder de su resurrección y la participación de sus padecimiento, llegando a ser semejante a él en su muerte. Gloria a Dios, aleluya. Bendito y alabado sea el Señor. Gloria a Dios.
Esperamos al Salvador desde el cielo. Pablo dice, el cual conformará el cuerpo de nuestras bajezas para ser semejante al cuerpo de su gloria, por la operación con la cual puede también sujetar así todas las cosas. Amén. Gloria a Dios, aleluya. Bendito y alabado sea el Señor. Vida eterna. Gloria a Dios. Vamos a ver la etapa, aleluya, de la vida eterna. En su oración como sumo sacerdote, Cristo definió la vida eterna de la siguiente manera. Aleluya. Esta empero es la vida eterna. Que te conozcan, aleluya, en el solo Dios verdadero y a Jesucristo al cual has enviado. Juan, aleluya, 17:3. ¿Qué lo dice el Evangelio de Juan? 17:3, aleluya. La oración de Jesucristo. Amén. Jesucristo eleva un clamor al cielo, aleluya, cuando intercede, aleluya, por sus discípulos. Amén. Y él dice, esta es la vida eterna, que te conozcan a ti, el único Dios verdadero, y a Jesucristo, a quien has enviado. Yo te he glorificado, dice, en la tierra, y he acabado la obra que me diste que hiciese. Ahora pues, Padre, glorifíqueme tú al lado tuyo, como aquella gloria que tuve contigo antes que el mundo fuese hecho. Amén. Esa es la oración, aleluya, de Jesucristo. Amén. Es una oración, aleluya, por los discípulos, por nosotros. Amén. Por todos, aleluya, los que habríamos de creer a la palabra. Gloria a Dios. Bendito sea el Señor. El Nuevo Testamento enseña, aleluya, por todas partes, que la vida eterna, aleluya, le ha sido prometida a todos. Amén. Aquel que cree en Cristo. El Nuevo Testamento, aleluya, los enseña, aleluya, que la vida eterna, aleluya, nos ha sido prometida, aleluya, bendito sea el Señor, a todos aquellos que creemos en Cristo. Amén. Para eso es la vida eterna. Por eso es que nosotros predicamos a Cristo. Gloria a Dios, aleluya. Porque de tal manera amó Dios al mundo que ha dado a su Hijo unigénito para que todo aquel que en él cree no se pierda, mas tenga vida eterna. Juan 3:16. Eso es, aleluya, el regalo de Dios, aleluya, a la humanidad para obtener, aleluya, salvación, para obtener esperanza, para obtener una vida, aleluya, por la eternidad, al lado de nuestro Señor y Salvador Jesucristo, aleluya. Juan 3:16 los habla claramente de cómo Dios envió a su Hijo, aleluya, en semejanza de carne, gloria a Dios, para que pagase el precio por nosotros. Y todo aquel que quiera lo puede obtener. Todo aquel que lo desea, aleluya, lo puede, aleluya, obtener. Y no hay que pagar ningún cinco, aleluya, solamente de llevar un corazón contrito, un corazón sincero, un corazón humillado, aleluya, y que Dios lo escucha, Dios lo atiende, aleluya, porque dice, porque de tal manera amó Dios al mundo, que ha dado a su Hijo unigénito, para que todo aquel que en él cree no se pierda, mas tenga vida eterna. Gloria a Dios. Solamente de creer, aleluya, y tendremos esa vida eterna. Amén. Recuerde, aleluya, que hay una resurrección para todos. Y hay una diferencia, aleluya. Gloria a Dios, hay dos lugares que lo están esperando. Dependiendo el que usted ha escogido, aleluya. Dependiendo, aleluya, el que usted ha elegido. Ahí irá, gloria a Dios. Ahí irá, aleluya, bendito sea el Señor. La palabra de Dios los habla bien claro, aleluya, que el hombre es creado con un libre albedrío. Albedrío es hacer lo que usted quiere hacer y se le es concedido.
lo que usted elige, aleluya, eso hace, amén. Lo que a usted le parece bien, aleluya, eso hace, gloria a Dios. Pero hay una pregunta, aleluya, que deberíamos de tener una respuesta, aleluya, para esta pregunta, gloria a Dios, porque es una pregunta muy importante que debemos de hacerlo, aleluya, en nuestro diario vivir, gloria a Dios. Es una pregunta, aleluya, que muchas veces no le prestamos atención, ni le damos interés, aleluya, a la pregunta que hace Jot. Jot, aleluya, es un hombre muy sabio, aleluya, un hombre, aleluya, que escribió un libro que se le conoce como Jot, gloria a Dios. Hace mucho tiempo, aleluya, allá en el Medio Oriente, un hombre experimentó, aleluya, la muerte, gloria a Dios. Estuvo al borde de experimentar, aleluya, la muerte en vida, como le pueden llamar, aleluya. Pero él era un hombre, aleluya, muy recto delante de Dios, y el temor de él no era tanto la muerte. El temor de él era, aleluya, y lo resume en una sola pregunta, aleluya, muy interesante, Job 14:10. Mas el hombre morirá y será cortado. Perecerá el hombre, ¿y dónde estará él? Esa es la pregunta, aleluya, que debemos de hacerlo todos los días. Aleluya, mas el hombre morirá y será cortado. Perecerá el hombre, ¿y dónde estará él? ¿A dónde, aleluya, tú estarás? ¿A dónde tú quieres ir? Gloria a Dios. ¿A dónde, aleluya, si rehusaste a Cristo? ¿A dónde vas a estar si rechazas a Cristo? Deuteronomio, aleluya, 30:19 lo dice, y a los cielos y a la tierra llamó Dios por testigos hoy contra vosotros, que os he puesto, dice, delante la vida y la muerte, la bendición y la maldición. Escoge pues la vida para que vivas tú y tu descendencia. Amén. ¿Qué es lo que Dios ha puesto por delante de vosotros? La vida, la muerte, la bendición y la maldición. Pero ¿quién escoge? Nosotros. ¿Quién escoge? Aleluya, somos nosotros, aleluya. Porque Dios respeta, aleluya, el albedrío que ha puesto en nosotros. A Eva, aleluya, y a Adán en el jardín del Edén, claramente les habló y les dijo: de todo árbol que está en el huerto podréis comer, mas del árbol que está, aleluya, en medio del huerto, de la ciencia del bien y del mal, no comerás, porque el día que de él comieres, ciertamente morirás. Gloria a Dios, aleluya. Dios habló, aleluya, a Adán, Dios habló a Eva, Dios habló a nosotros, aleluya. Por eso dice que la paga del pecado es muerte, mas la dádiva de Dios es vida eterna en Cristo Jesús, Señor nuestro. ¿Qué es lo que quiero darme a entender con esto, aleluya? Que Dios, aleluya, siempre te dice lo que debes de hacer. Pero no, aleluya, bendito sea el Señor, gloria a Dios. No, aleluya, se te va a oponer, aleluya, cuando tú ya determinaste una decisión. Él te habla a tiempo, y aún fuera de tiempo, dice la palabra. Pero Dios, aleluya, en su misericordia, gloria a Dios, en su infinita misericordia, aleluya, Él te está hablando a tiempo en esta tarde, gloria a Dios. A Eva le dijo bien claramente, y a Adán. ¿Y qué pasó? Desobedecieron, comieron. Instantáneamente, espiritualmente murieron, y días más tarde físicamente murieron. Amén. Y fue así como entró el pecado al mundo, gloria a Dios. Cuando Él regrese, aquellos que hayan muerto en el Señor y aquellos que le estén sirviendo recibirán la recompensa de la vida eterna, más ahora librados del pecado
y hechos siervos de Dios, tenéis por vuestro fruto la santificación y por fin la vida eterna, porque la paga del pecado es muerte, mas la dádiva de Dios es vida eterna en Cristo Jesús, Señor nuestro. Romanos 6, 23. Amén. Gloria a Dios, aleluya. Y ya con esto, aleluya, hemos concluido, mis hermanos, gloria a Dios, y este corto mensaje, aleluya, espero de que sea de gran bendición para su vida, aleluya, y de que pueda recapacitar a tiempo, amén, de que pueda usted reflexionar a tiempo, aleluya, gloria a Dios, aleluya, porque cuando Él regrese, aleluya, aquellos que hayan muerto en el Señor van a resucitar, aleluya, y aquellos que les estén sirviendo recibirán, aleluya, recompensa, amén, la vida, gloria a Dios, eterna. Mas ahora librados, dice, del pecado, o sea, huyamos al pecado, escapemos del pecado, y aleluya, y hechos siervos de Dios, tenéis, aleluya, por vuestro fruto la santificación, que ese sea nuestro fruto, aleluya, la santificación, y por fin la vida eterna, porque la paga del pecado, dice, es muerte, mas la dádiva de Dios es vida eterna en Cristo Jesús, Señor nuestro. Amén. Gloria a Dios, aleluya. Damos gracias a Dios. Vamos a pedir al Señor, aleluya, que sea Él bendiciendo a todos los amigos que los han escuchado, amén, y que puedan, aleluya, tomar, aleluya, esta palabra, aleluya, y echar manos a la vida eterna, amén. Y luego vamos a dejar ahí con mi hermano que los programen las bendecidas alabanzas, gloria a Dios, para que se termine de concluir el tiempo, aleluya, en el cual pues se los ha sido asignado para en esta tarde, gloria a Dios. Padre que esté en gloria, Señor, le damos gracias, Dios Santo, por la bendición que los ha dado, Padre, y la oportunidad, mi Dios, y el privilegio que los ha regalado, Padre, de predicar la palabra, Señor. Gracias, Dios Santo, aleluya, por tu palabra, Padre, que los das cada día, Dios Santo, aleluya, Señor, conforme las necesidades que hay en nuestros corazones, Dios eterno. Bendiga, Dios Santo, mi vida, Padre, bendiga la iglesia, Señor. Bendiga a toda la fiel audiencia de la radio Getsemaní Estéreo Revelación y a todos los amigos, Dios de la gloria, que han recibido el consejo, Padre. Sea usted, Dios Santo, en sus corazones y en su vida, haciendo efecto, Dios Santo, en ellos, Dios de la gloria, para que ellos puedan echar manos a la vida eterna, Padre, y puedan, Dios Santo, aleluya, Señor, tener vida nueva, Dios Santo, aleluya, puedan ellos, Dios Santo, comprender claramente el plan de salvación que tú has traído a esta tierra a través de nuestro Señor Jesucristo, Padre, el único y soberano Rey de Reyes y Señor de Señores. A Él sea toda honra, Padre, y toda gloria y toda alabanza, Dios Santo, aleluya, Señor. Oh, Dios Santo, en esta hora, Padre, te ruego, Dios Santo, aleluya, Señor, por aquellos enfermos, Dios Santo, aleluya, que han pedido misericordia, Padre, que han pedido sanidad, Dios de la gloria, que han pedido, Dios Santo, liberación, Padre, en el nombre de Jesucristo, aleluya, allá, Dios Santo, donde se encuentren en sus hogares, allá, Dios Santo, aleluya, Señor, sea tu mano gloriosa, Padre, obrando, Dios Santo, aleluya, Señor, en esas, Dios Santo, dolencias, Padre, en esas dificultades, Dios de la gloria. Tú conoces la mente y el corazón de cada uno, Padre. Tú conoces las enfermedades, Dios de la gloria. Ninguna cosa imposible para usted, Padre. Nada imposible hay, Dios Santo, para el que cree, Dios de la gloria. Palabra dice que por tu llaga fuimos curados, que por tus llagas hemos sido sanados. Por eso, Dios, en el nombre de Jesús de Nazaret, Padre, oh Dios Santo, sana, Rey de Gloria, liberta, Dios Santo, aleluya, Señor, con gran poder y gloria, Dios amado. Gracias, Dios Santo, en esta tarde, Padre, bendice mi hogar, mi familia, bendiga, Dios Santo, la familia González, bendiga la iglesia, Dios de la gloria. Bendiga, Dios Santo, a aquellos hermanos que conozco y a los que no conozco, también bendícelos, Dios de la gloria. Bendice a tu pueblo, Dios Santo, cada día, a los redimidos, por eso Dios, a los amigos, Dios de la gloria, aleluya. Oh, santo es tu nombre, Padre, en ti esperamos, Dios de la gloria, y en ti confiamos, Dios eterno.
que tú harás cosas grandes, Padre, en la vida de cada uno de nosotros, Dios amado. Bendiga la radio, Dios santo, bendiga a mi hermano Fernando, bendiga, Dios santo, su familia, Señor. Oh, Padre santo, bendiga, Rey de gloria, aleluya, a todas estas ondas radiales, Padre, que sea, Dios santo, usted llevando bendición a los hogares de los amigos, llevando bendición a la iglesia, Padre, en el nombre de Jesucristo, aleluya. Oh, Dios santo, te adoramos. Gracias te damos, Padre. Gracias, Hijo. Gracias, Espíritu Santo de Dios. Amén y amén. Gloria a Dios, aleluya. Bien, mis hermanos y amigos, hasta una próxima ocasión. Si el Señor así lo permite, aleluya, mi hermano programa ahí unas bendecidas alabanzas. Gloria a Dios.

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4 de la tarde con 4 minutos, 4 de la tarde 4 minutos. Gracias por estar en nuestra sintonía y seguir disfrutando de la palabra de nuestro Dios en esta maravillosa tarde de sábado, fin de semana, 11 de julio, año 2026. Seguimos glorificando el nombre maravilloso de nuestro Señor Jesucristo. Bueno, así que gracias a usted, espero que estén disfrutando del mensaje de nuestro Dios. Así que gracias, mis queridos hermanos, maravilloso es nuestro Dios que nos da otro día más, ¿verdad? Y nos está regalando una tarde, bueno, en algunos sectores con bastante lluvia, otros no, ¿verdad? Así que si usted va a salir a alguna actividad en la congregación, no se olvide de llevar su sombrilla o su paraguas. Así que hay que estar preparados en el amor de nuestro Señor Jesucristo para, pues, las lluvias, ¿verdad? En algunos sectores de El Salvador.

4:05, 4:05, Estéreo Revelación y Radio Hexemani. Y Ministerios, Ministerio JRS, Radio y TV El Salvador, Centroamérica. Así que gracias por seguir con nosotros disfrutando de la palabra de nuestro Dios. Saludos a usted que ya está en casita, luego de horas laborales, ¿verdad? Qué bueno. Y agradecidos con nuestro Señor por las bendiciones que hemos recibido. Y por supuesto, hay que ser agradecidos y servirle con amor.

0: Sí, que el Señor les bendiga, mis amados hermanos. Damos gracias a Dios, ¿verdad?, porque nos permite estar aquí. Bueno, a mí, primera vez de estar con mi hermana Fanny, tener esta hermosa experiencia de estar en una radio, de que pues más personas nos puedan ver y puedan escuchar esa palabra. Yo doy gracias a Dios porque es algo maravilloso. A mí me encanta hablar de las maravillas que Dios hace. Amén. De las maravillas que Dios ha hecho y las que va a seguir haciendo, porque en estos tiempos hay muchas personas que han perdido la esperanza, hay muchas personas que han perdido hasta la fe, podemos decir, pero vamos a dar tal vez una parte de ese testimonio. Yo sé que la hermana Fanny pues me va a dar ese tiempo, primeramente Dios, que lo podamos tener. Vamos a orar porque pues vamos a poner en manos de Dios este tiempo, y que sea Él, ¿verdad?, que nos ayude y que pues podamos llevarles esa palabra hermosa.
1: Amén, gloria a Dios.
0: Gloria a Dios.
1: Así es, ¿verdad? Vamos a leer un versículo en la palabra de Dios. Dice la palabra en el Salmo 9, dice: te alabaré, oh Jehová, con todo mi corazón, cantaré todas tus maravillas, me alegraré y me regocijaré en ti, cantaré a tu nombre, oh Altísimo. Mis enemigos volvieron atrás, cayeron y perecieron delante de ti, porque has mantenido mi derecho y mi causa. Te has sentado en el trono juzgando con justicia. Respondiste a las naciones, destruiste al malo, borraste el nombre de ellos eternamente y para siempre. Los enemigos han perecido, han quedado desolados para siempre, y las ciudades que derribaste, su memoria pereció con ellas. Pero Jehová permanecerá para siempre, ha dispuesto su trono para juicio. Él juzgará al mundo con justicia y a los pueblos con rectitud. Amén. Vamos a entrar en palabras de oración para comenzar con el testimonio de mi hermana. Bendito Dios y Padre, bueno, te damos a ti las gracias, Señor Dios Todopoderoso, porque has sido bueno, Señor, para con todos. Nos has dado vida, vida eterna, Señor Padre Santo, a cada uno de nosotros. Te pedimos, Señor Padre Santo, que seas tú tomando el control, Señor, de este programa radial, Padre Santo de la Gloria. Ayúdanos, Señor Padre Santo, a llevar a cabo todo conforme a tu voluntad, Cristo Rey de Gloria. Ayúdanos a poder entender tu voluntad y poder hacerlo conforme a lo que tú nos has dado, Cristo Rey de Gloria. Queremos, Señor, que bendigas a cada uno de la audiencia, Padre Santo, los que están, Señor, en las redes sociales. Bendígalo, Padre Santo de la Gloria. Sé que su palabra, Señor, llegará a cada corazón, Señor, a donde sea necesario, porque usted ya dispuso, Señor, que esta palabra sea, Señor Padre, llevada a los corazones de muchos lugares. Cristo Rey de Gloria, solo tú sabes, Cristo amado, a quién va a llegar esta palabra. Tal vez alguno que está, Señor, triste allá en un lugar, Padre Santo, tratando de quitarse la vida, llevando, Señor Padre Santo, haciendo cosas que no debe hacer, mi amado Rey, pero que esta palabra llegue, Señor, a cada corazón. Padre Santo, te pedimos en el poderoso nombre de Cristo Jesús, oh Rey de Gloria, ayúdanos, Señor Padre Santo, danos fuerza, entendimiento, Señor Padre Santo, danos fuerza, Padre Santo, para poder hacer todas las cosas, mi amado Rey de Gloria. Te pedimos que seas tú, Señor, dirigiéndonos y dándonos, Señor Padre Santo, toda la guía en esta preciosa tarde, amado Rey. Gracias por la vida, gracias por mis hermanos, en el poderoso nombre de Cristo Jesús, amén y amén. Dejo a mi hermana con ustedes para que ella pues pueda darnos su testimonio y podamos, verdad, cada uno de nosotros escuchar atentamente lo que ella nos va a decir. Amén.
0: Amén, gloria a Dios. Para empezar, mi nombre es Dilcia, soy de Honduras, soy del país de Honduras, de ese país maravilloso, y yo doy gracias a Dios. Tengo 16 años de estar aquí en este país, y doy gracias a Dios por todo lo que Dios ha hecho, porque si uno puede pensar en todas las cosas que Dios hace, no tendríamos cómo agradecerle ni cómo pagarle tanto favor. Yo fui diagnosticada en el 2019 por cáncer de mama. Fui diagnosticada, ya cuando uno escucha, ¿verdad?, esa palabra cáncer, uno piensa que ahí viene la muerte, hermana Fanny. Sí, ¿verdad? Uno piensa que ahí llegó todo y que el mundo se paralizó.
1: Sí, así es. Yo no he estado en ese caso, pero me lo imagino. Ah, pero sí, así
0: es. Es algo, hermana, que que cuando yo iba saliendo del hospital, que a mí sola me dieron la noticia. Wow. Para mí fue algo que yo volteé a ver al cielo.
1: Sí, amén.
0: Y yo le dije al Señor, ¿yo por qué? Porque lo primero que hace el ser humano, y se lo digo por experiencia, es reprocharle al Señor, ¿por qué yo? ¿Por qué me mandaste esto, Señor? ¿Por qué a mí?
1: Wow.
0: Pero una de las cosas importantes que uno debe de reconocer y de ver en el ser humano, por ejemplo, yo era una persona que le había servido al Señor y me había apartado.
1: Uh-huh.
0: Ahí en ese momento yo estaba sin Cristo.
1: Cuando le dieron la noticia y todo, sí. No tenía a Cristo, estaba apartada.
0: Apartada, la mujer. Wow. Creía que yo podía sola, creía, sí, que no necesitaba al Señor, creía que, pues, era una mujer invencible.
1: Wow, imagínese.
0: Y me llega el diagnóstico, cáncer de mama, a empezar un tratamiento largo y duro.
1: ¿Y qué etapa lo tenía? Le dijeron.
0: Pues
1: final.
0: Mira, hermana, yo ni quería ni preguntar.
1: Ajá.
0: Porque yo me asustada. Decía a mi esposo, Nera, pregunta cuánto, ¿qué etapa estás? No, le digo, yo no quiero saber eso. Imagínese que le digan cuando ya está en etapa terminal.
1: Imagínese.
0: Uno ya, pues, ya piensa ahí, yo creo que uno se muere más de la aflicción, ¿verdad? Y yo recuerdo, ¿verdad?, que, bueno, cuando me diagnosticaron fue en un hospital. Pero mi esposo me dijo que no le gustaba cómo era el trato que me estaban dando, entonces me cambió de hospital. Fuimos a otro hospital, nos atendieron súper mejor. Y para testimonio, hermana, usted sabe cómo trabaja este país.
1: Sí.
0: Con seguros.
1: Sí.
0: Con seguros. Yo no tenía un seguro.
1: Wow.
0: Yo no tenía un estatus. Y lo único que yo había podido conseguir era un seguro de emergencia.
1: Sí, así es.
0: Un seguro de emergencia. ¿Qué pasa con el seguro de emergencia? Solo cuando usted tiene una emergencia que tenga que ir al hospital, ese seguro le puede cubrir.
1: Sí, así es.
0: Pero yo tenía alguien que era mejor que ese seguro.
1: Sí.
0: Que daba cosas mejores.
1: Gloria
0: que ese
1: a Dios.
0: Seguro.
1: Así es.
0: Y mire, hermana, llegamos al otro hospital, hicimos cita, y cuando llegamos a hablar con la oncóloga nos dio todos los pormenores, todo lo que se iba a hacer, ok, vamos a empezar con quimioterapias, luego te voy a hacer una cirugía para extraer lo que quede, luego radiaciones. En esos momentos, hermana, uno dice, pero ¿qué será lo que me van a hacer? ¿Qué será? ¿Cómo irá a hacer eso? Entra uno en pánico porque no sabe uno solo escucha. A mí me daban papeles de información, pero yo no los quería leer porque decía yo, ¿qué voy a saber? No quiero leer lo que dice ahí, no quiero,
1: sí,
0: imagínense, alarmarme más, preocuparme.
1: Sí, claro.
0: Pero en ese proceso yo decidí, en esos días yo decidí entregar mi corazón a Cristo de nuevo. No porque esperando la respuesta de sanidad, no esperando.
1: ¿Qué fue lo que la hizo pensar en volver al camino del Señor?
0: Que sin Él no somos nada, hermano. Que,
1: amén,
0: pues hay una eternidad,
1: amén,
0: hay un paso después de la vida.
1: Pero usted estaba enferma y usted decía que ¿por qué a mí?, le decía Dios. ¿Y cómo decidió volver? Imagínese, ¿verdad?
0: ¿Sabe qué es lo que pasa? Que a veces nosotros creemos que es por obras, que la salvación es por obras. Y a pesar de que yo ya había estado en el camino del Señor y sabía lo que la palabra de Dios decía, que no es por obras para que nadie se gloríe. Yo siempre ayudaba al pobre allá en mi país, al que necesitaba. Si me decían, mire, estoy enfermo, mándenme, ahí estaba yo. Y tal vez yo pensaba, aunque me había apartado del camino del Señor, yo pensaba que eso era suficiente y no. Y eso es lo que al hombre lo tiene confundido hoy en día, que piensan que porque ayudan, que porque dan, que porque comparten, eso ya se tienen ganado el cielo, y eso es una gran mentira.
1: Es mentira.
0: Sí, es parte de la bendición, es parte de lo que Dios quiere, porque pues la Biblia dice que si no amamos al prójimo que lo vemos, ¿cómo vamos a amar a Dios, verdad? Pero yo le dije al Señor eso. Pero bueno, empezamos con exámenes, empezamos con lo primero que la doctora me dijo, que me iba a hacer una cirugía, que es una cirugía que me hizo aquí, para meterme un coso ahí para meterme ahí las quimios, porque si me la hacía por las venas se me iban a dañar.
1: Ese se llama un porto.
0: Uh-huh.
1: Un porto.
0: Entonces, sí, un porto. Entonces, eso me lo hicieron un lunes y el miércoles yo empecé las quimios. Y me lo empezaron a hacer y me pusieron una enfermera para que esa enfermera me consiguiera todos los médicos que yo iba a necesitar.
1: Wow.
0: Del corazón,

0: Dios da una salida.
1: Amén, así
0: es. Acerquémonos a Él y Él se acercará a nosotros, dice la Biblia. Y ahí empecé el tratamiento en enero del 2020.
1: Wow. En medio de la pandemia, dice, ¿va?
0: Todavía no se había desarrollado.
1: Todavía no la habían declarado la pandemia.
0: Se desarrolló como en marzo.
1: Ajá, sí.
0: Como a mediados, finales de marzo. Y yo empecé quimioterapias. Desde la primer quimio que a mí me hicieron, se me cayó el pelo.
1: Wow.
0: Porque eso también le pregunté a la oncóloga, que era lo peor que me iba a pasar, ¿verdad? Y me dijo, no, lo peor que te va a pasar es que se te va a caer el pelo y pues tu periodo menstrual ya no te va a volver a venir. Y yo pues le dije yo, ok.
1: Y hermana, y eso de que se le cae el pelo, la gente piensa que es solo el pelo de la cabeza, todo, las cejas, las pestañas.
0: Yo no tenía pestañas.
1: Solo para informarle a los oyentes.
0: Sí, ni un pelo, nada, mire, los ojos parecía que fuera de un ratoncito muerto,
1: sí,
0: de mí, tiernos.
1: Sí, sí.
0: Pero yo le digo, ahí, aún ahí sin nada. Dios se manifestó en mi vida.
1: Amén, gloria a Dios.
0: Dios se manifestó. Miren, yo empecé el tratamiento. Mire, la primer quimio, se me cayó casi todo el pelo.
1: Wow.
0: Yo era invierno. Yo recuerdo que usaba gorros. Y cuando me quitaba los gorros, ahí se iba todo el pelo.
1: Se quedaba ahí.
0: Entonces
1: pegado.
0: Yo decidí írmelo a rapar todo.
1: De los tres que le habían quedado.
0: De los tres.
1: Mire,
0: entonces,
1: pues.
0: Pero lo bueno, hermana, que cuando yo empecé y entregué mi corazón a Cristo, las cosas fueron diferentes. Uh-huh. Las cosas fueron diferentes porque dice la Biblia, como dice la Biblia, ¿verdad? Venid uh-huh. a mí todos los que estéis trabajados y cargados, que
1: amén,
0: yo los haré descansar.
1: Es.
0: Y depositar las cargas en el Señor es algo que eso lo deberíamos de hacer y deberíamos de probarlo. Pruébenlo, entreguen sus cargas, entreguen sus problemas a Él y ya verán cómo las cosas son más diferentes. Así que yo empecé el tratamiento con quimioterapia, 6 meses de quimios, luego me hicieron una cirugía.
2: ¿La primera?
0: Sí, hicieron dos en una, porque fue en dos partes, fue en el seno y fue aquí. Entonces... Fueron dos cirugías en una y pues gracias a Dios todo salió bien. Después empecé a tomar pastillas, que fueron pastillas en quimios. Luego fueron las radiaciones, que fueron muchas radiaciones.
1: Wow.
0: Y gracias a Dios, hermana, aquí estoy.
1: Bendito Dios, sí.
0: Dios tomó control de todo. Dios tomó control. Yo recuerdo que ni en ningún momentito de mi vida uh-huh. Dios me desamparó. Mire, como le repito, yo lo único que tenía era un seguro de emergencia.
1: Sí.
0: Pero con ese seguro de emergencia me conseguían el doctor del corazón, me consiguieron el doctor de la vena, me consiguieron doctor para esto, uh-huh. para lo otro, para todo. Y yo nunca tuve problemas con ninguno. Y yo,
1: a mí
0: me llamaban y me preguntaban, ¿qué seguro tiene? Ningún seguro. ¿Cuánto pagó? Nada.
1: Sí, así es.
0: Nada, porque Dios tiene cuidado.
1: Amén.
0: Dios tiene cuidado de nosotros.
1: Amén.
0: Y es muy bonito porque yo puedo decir, Ebenecer. Puedo decir, gracias, Señor. No por la sanidad, aunque sí estoy agradecida por la sanidad, pero no le estoy sirviendo porque me sanó.
1: Amén.
0: Sino porque me salvó.
1: Sí,
0: porque
1: amén.
0: A pesar de que yo andaba en el mundo, él pudo haber buscado o haber dejado que mi alma se perdiera, pero no, él me amó.
1: Sí, amén.
0: Él me amó desde que yo estaba en el vientre de mi madre y él dijo, mía eres.
1: Sí, amén.
0: Y él usó esa enfermedad para un medio nada más.
1: Sí, mire que compartiendo, ya que está hablando usted, ¿verdad? De que cuando usted decidió, ¿verdad? Venir a Cristo, no porque quería que la sanara, sino porque usted sabía que la salvación era la que tenemos que asegurar, ¿verdad? Porque nosotros estando en el camino de apartados del Señor, allá llega el Espíritu Santo, llega y nos toca y nos dice, estás mal, no estás bien y esto te puede pasar, ¿verdad? Gracias a Dios usted reconoció que no fue por obra. Dice la palabra que usted misma estaba mencionando de ratito en Efesios 2:9. Dice, porque por gracia...

0: sois salvos por medio de la fe, y esto no de vosotros, pues es don de Dios, no por obras, para que nadie se gloríe, porque somos hechura suya, creados en Cristo Jesús para buenas obras, las cuales Dios preparó de antemano para que anduviésemos en ellas. Dice que nosotros vamos a ser salvos por medio de la fe, no la fe sanadora, porque es otra fe. Sí. Es la fe que usted tenía en Dios, de que cualquier cosa que pase, yo tengo que estar bien con Dios.
1: Amén.
0: Amén. Eso,
1: eso,
0: eso era
1: eso lo más importante.
0: Eso era lo más importante, sí, en ese momento.
1: Sí, porque Amén. Imagínese, hermana, no todas las personas que padecen esa enfermedad pasan el proceso.
0: Sí.
1: Yo he escuchado muchas personas que en medio de del tratamiento han quedado. Tengo a mi papá yo lo perdí hace 2 años, y en medio de ese proceso él no pudo seguir.
2: No llegó.
1: A mitad de camino, pues, perdió la vida. Y yo puedo decir gracias. Yo por eso vivo agradecida ahí a los pies del Maestro, a los pies de Jesús, porque todo lo que Él ha hecho, todo lo que Él ha permitido en mi vida, todo es bueno. Todo ha sido bueno.
0: Así es.
1: Y eso que usted habla es muy importante, la fe. La fe, dice la Biblia, que sin fe es imposible agradar a Dios.
0: Amén, así es.
1: Yo le voy a leer algo aquí en el libro de Santiago, que habla mucho de la fe. El libro de Santiago, es un libro que habla de la fe, dice
0: en el 5, creo.
1: Sí, Santiago, capítulos. No. La 2.
0: Santiago 2.
1: Sí. Y dice en el 2:14, dice: hermanos míos, ¿de qué aprovechará si alguno dice que tiene fe y no tiene obras? ¿Podrá la fe salvarle? Ahí es donde le estoy hablando acerca de lo que yo pensaba cuando llegó el proceso, y que yo decía: Señor, ¿por qué? Si yo ayudo al pobre, si yo ayudo al que necesito.
0: Sí.
1: Yo trabajaba en un supermercado, y le digo, en ese supermercado bien, llegaban muchas personas que tal vez no les alcanzaba el dinero para pagar, y yo siempre les decía: no, está bien, yo lo pongo. Y yo se los ponía.
2: Wow.
1: Y yo se los ponía. Pero eso no te va a salvar. Eso no va a salvar a nadie. Sí,
0: no.
1: Sí, es una bendición hacerlo, porque dice la Biblia que cuando uno le da al pobre, a Dios le presta. Es como que le esté prestando a Dios. Imagínese usted darle un préstamo a Dios. Imagínese,
0: sí,
1: usted cómo si Dios no necesita.
0: No, claro.
1: Entonces, Dios ha sido bueno, hermana. Dios ha sido bueno.
0: Pero usted se basaba que por ahí iba.
1: Ahí creo que nos basamos muchos. Ahí yo he escuchado muchas personas que no conocen al Señor y hablan que tal vez es por obras que van a salvar su alma. Y yo les digo no. Yo les digo no. La palabra de Dios no habla que es por obras, porque
0: Amén.
1: Dice que no es por obras para que nadie se gloríe.
0: Amén,
1: es lo que la hermana acaba de leer.
0: Sí, así es. La palabra así lo dice.
1: Entonces, fue un tratamiento que duró pues casi año y medio. En medio de ese proceso, puedo decir, por eso se lo digo, puedo decir que fue un proceso de aprendizaje, un proceso que Dios tenía cosas grandes después de eso. Y está como el pueblo de Israel cuando pasó el desierto, ¿verdad? Había una tierra prometida.
0: Sí, amén.
1: Y así me pasó, así siento eso. Pasé el desierto, había una tierra prometida. ¿Y cuál era la tierra prometida? La salvación.
0: Amén.
1: ¿Cuál
0: gloria
1: era la
0: Dios.
1: Tierra prometida? Que en mi casa yo fui la primera que volví al Señor en medio de ese proceso.
0: Amén.
1: Y después del proceso, ahora está toda mi familia.
0: Amén. Qué bueno Dios, amén, así es.
1: Entonces, sí había un propósito.
0: Amén.
1: Sí, cada proceso tiene un propósito.
0: Uh-huh.
1: No es para rendirse, no es para ponerse a llorar, no es para deprimirse. Es para levantar las manos y
0: Amén.
1: Decir, Señor, ¿qué quieres de mí?
0: Amén, es que la palabra del Señor dice, todo obra para bien.
1: Todo obra para
0: todo.
1: Bien.
0: Todo.
1: sea, todo obra para
0: sea
1: bien.
0: Que uno lo mire mal o que mire que está sufriendo o que no está, no están pasando las cosas como usted quiere, pero dice la palabra que todo obra para bien. Entonces la confianza de nosotros es, debe de ser esa siempre, que aunque estemos pasando circunstancia, tribulación, cualquier batalla que tengamos en nuestro camino, todo obra para bien. Entonces lo que no, no, lo que nosotros tenemos que hacer es qué es lo que estamos viendo más adelante, qué va a pasar después de esto, porque no, a veces cuando estamos atribulados o estamos en la batalla, en la lucha, en la prueba, no nos concentramos en qué va a pasar después cuando esto pase.
1: Sí.
0: ¿Qué va a pasar después? ¿Verdad? No, nosotros tenemos que pensar y confiar en que la palabra dice todo obra para bien. Entonces voy a esperar en Dios, porque si Él dice que todo obra para bien, algo va a suceder después de aquí. Sí. Porque no va a quedar así.
1: No.
0: ¿Verdad? Entonces, ¿verdad? El Señor, ahí es donde nos quiere mostrar Él, ¿verdad?
1: Con su gloria.
0: Su gloria, amén. Sí. Gloria a Dios.
1: Sí. Dice aquí en Hebreos 11:1.
0: Amén.
1: Dice, es pues la fe, la certeza de lo que se espera y la convicción de lo que no se ve. En el proceso vemos o no vemos claramente las cosas, no vemos qué es lo que va a pasar más después, no vemos nada.
0: Amén.
1: Nos volvemos ciegas porque creemos que ahí quedó todo, hermana. Mire, yo había trabajado 10 años en un supermercado. Uh-huh. Y perdí el trabajo cuando uh-huh. empecé el proceso. Pero en medio del proceso Dios me dio un negocio. En medio del proceso Dios me dio un negocio.
0: Amén,
1: cual,
0: gloria
1: pues,
0: a Dios.
1: Ahora todavía ahí lo tengo.
0: Lleva varios años ya.
1: Ya tengo que 5 o casi 6 años con el negocio.
0: Y ahí está, gracias
1: y
0: a Dios.
1: Y ahí estoy. ¿Quién lo ha sostenido? Cristo.
0: Sí, así es.
1: ¿Por qué? Porque Él es mi socio.
0: Sí, así es.
1: ¿Por qué? Porque con Él aprendí a caminar. Con Él aprendí a darle el primer lugar, con Él
0: Amén.
1: Aprendí a darle, a decirle, Señor, aquí voy de la mano contigo.
0: Sí, así
1: porque
0: es.
1: Todo lo que Dios me dio, sí me quitó, porque me quitó. Así como siempre recuerdo el libro de Job.
0: Uh-huh.
1: Job tenía todo.
0: Todo, sí, amén.
1: Y perdió. Y así me sentía yo cuando me miraba al espejo, sin pelo. Sin cejas, sin pestañas.
0: Pero gloria a Dios, volvió, mire. Le lo devolvió al Señor. Así como se lo devolvió a Job, todo, mire.
1: Todo. Entonces, ese Job es algo, es un ejemplo de vida, un
0: Amén.
1: Ejemplo de fe, un ejemplo de obediencia, un ejemplo de todo, de lo que Dios puede hacer.
0: Amén.
1: Porque yo perdí mi trabajo, era tiempo de pandemia.
0: Usted creyó que lo perdió en ese momento.
1: Ajá, pues sí, en ese momento pues lo,
0: sí.
1: lo miraba así.
0: Digo, usted, ¿aquí
1: pero
0: qué
1: yo
0: hago,
1: siempre, Dios? Yo siempre, hermana, nunca perdí esto, la fe.
0: Amén. Amén.
1: La fe. Y yo le decía al Señor allá, me acuerdo que yo pasaba en mi cuarto encerrada porque la oncóloga me decía, no salgas,
0: sí,
1: tienes
0: amén.
1: Que estar encerrada porque las defensas
0: sí.
1: a alguien con quimioterapias están súper bajas.
0: Sí.
1: No salgas porque si sales y te pega el COVID, te fuiste.
0: Sí, así es.
1: No hay defensa, no tiene defensa tu cuerpo.
0: Dicen que hasta, no dicen, es cierto, porque ya pues que estamos hablando de testimonio, yo también tuve a mi papá con cáncer en el año 2024.
1: Sí.
0: Mi papá también tuvo cáncer, mi papá lo diagnosticaron, yo estuve con él desde que lo diagnosticaron, el proceso, todo, yo estuve con él, yo sé que se cae el pelo. Yo pasé con él todo el proceso, muy difícil, y no fue fácil, la verdad, pues tuvimos que aferrarnos a la fe que Dios nos sí. da a nosotros, la verdad que sí,
1: sí,
0: es muy importante, ¿verdad? Y dígame.
1: Sí. Y otro punto muy importante en la vida de alguien cuando está pasando un proceso así, es el amor.
0: Sí.
1: Fíjese que sí. Parece mentira, pero el amor... primeramente de Dios, después el amor de la familia, el amor de... Yo como conocía a tanta gente en el supermercado,
0: sí.
1: Habían gentes que pasaban escribiéndome, me iban a ver por grupos, llegaban a verme, hermanos de varias iglesias, uh-huh. a orar por mí. Y ese amor lo hace a uno, mi familia, mi esposo, mis hijos, ese amor lo hace a uno coger fuerza.
0: Sí, amén, así es.
1: Ese amor alimenta porque... una de las cosas muy importantes cuando alguien está pasando un problema de cáncer es que si se deprime, si se pone triste, si eso alimenta, es un alimento,
0: sí, alimenta
1: para,
0: el cáncer.
1: Para el cáncer. Uh-huh. Y yo le doy gracias a Dios porque mi familia, mire, yo pasé ese proceso, yo le digo yo, y volteo a ver y me recuerdo, y digo yo, Señor, gracias.
0: Amén.
1: Gracias, gracias, sí, porque mi familia se unió, mi familia estuvo ahí, ahí conmigo.
0: Sí.
1: Y ahora estamos juntos sirviéndole al Señor.
0: Amén, gloria a Dios.
1: Solo tengo un hijo, mi hijo varón, que pues él no ha llegado a los pies de Cristo, pero va a llegar.
0: Va a llegar.
1: Va a llegar, va a llegar, porque ya está bajo la promesa. Él está bajo la promesa. Estamos orando por él. Y eso es algo que pues Dios lo prometió. Mi casa y yo serviremos al Señor.
0: Sí, amén, así es.
1: Y entonces, yo recuerdo pues que ahí perdí el trabajo, como le digo, perdí el trabajo en el supermercado, así me dijeron, cuando tú pases el proceso, tu trabajo va a estar aquí, pero fue mentira. Pero ahí en medio del proceso yo recuerdo que estaba una vez en esquinita, ahí pasaba en una esquinita en un sofá, viendo para la ventana, porque era lo único que me tocaba.
0: Sí, amén.
1: Y recuerdo que ahí yo le dije, Señor, ayúdame, provéeme algo para yo poder generar para mi casa.
0: Amén.
1: Porque yo soy de las personas que no me gusta estar
0: de
1: sentada,
0: balde,
1: haciendo nada.
0: De balde.
1: Yo tengo que estar
0: que
1: haciendo algo, yo no sé, sí, pero yo tengo que estar haciendo algo. Y recuerdo que yo me puse a estar en el teléfono, ahí encontré a alguien, empezamos, yo le escribí, le dije yo que sí, miré lo que ella hacía, cosas personalizadas. Y le dije yo si me daba precio de cosas para yo poder revender. Y me dijo sí. Y ahí empecé yo a hacerle pedidos.
0: Wow.
1: Empecé a vender. Tomaba las fotos y yo las subía.
0: Uh-huh.
1: Luego hacía cosas Facebook Live.
0: En redes sociales.
1: En redes sociales empecé. Yo siempre he sido así que pues no soy penosa para las cosas. Y entonces empecé. Y así,
0: entonces no salí, hermana, estaba siempre no. Se quedó encerradita.
1: Sí, pero a veces me sacaba a mi esposo, más que todo en la noche.
0: Se ponía mascarilla, todo protegiendo, ¿verdad?
1: Sí,
0: no.
1: Ponía un pañuelito en mi cabeza, a veces me salía así.
0: Y no era fácil, ¿verdad? Que habían veces que le agarraba como electricidad cuando tocaba cosas.
1: Sí.
0: Sí, porque había eso todo eso le dicen a uno.
1: Todo.
0: Todo eso le dicen los doctores, ¿verdad?
1: Todo eso, y mire, yo salí, mi esposo me sacaba en la noche, me decía, vamos al supermercado, vamos, para que no estuviera... O salíamos a caminar o a darme una vuelta en el carro. Pero yo le empecé con esas cosas personalizadas. Empecé camisetas con
0: dibujos,
1: con Dios, mensajes bíblicos. Y ahí empecé. Empecé a vender. Y desde ahí, se lo digo, desde ahí yo empecé a darle el diezmo al Señor. Desde
0: Gloria
1: ahí yo empecé a hacer un pacto con el Señor.
0: Gloria a Dios.
1: La gente, yo sé que hay mucha gente que no cree. Que no cree en el diezmo, pero hacer negocios con el Señor son los mejores.
0: Sí,
1: son
0: amén.
1: Los mejores. Y no puedo decir, Dilsa tiene una cadena de tiendas, pero pero no. Tengo una, pero tengo al mejor socio.
0: Y
1: tengo
0: tiene al mejor inversionista. Tiene lo que le sustenta. Eso es lo que Dios le quería regalar, algo que lo sustente.
1: Lo necesario para
0: lo necesario,
1: vivir.
0: Sí. Él cree que le va, que necesita más, le va a dar más.
1: Sí, claro.
0: Amén, así es. Y
1: así
0: hay que creerlo también.
1: Sí.
0: Si Dios así lo quiere.
1: Dice la Biblia que Él quiere que seamos prosperados. En
0: ¿verdad?
1: Todo.
0: Amén, así
1: yo
0: es.
1: Yo soy de las personas que siempre he dicho, nosotros los hijos de Dios tenemos que ser prosperados.
0: Amén, así
1: y
0: es.
1: Y prosperados en todo. Primeramente nuestra alma y después nuestra vida. Nuestra vida secular. Así que empecé a vender, mira, hermana, empecé a vender, me empezaron a pedir cosas. Ahí en mi cuarto, yo por eso se los testificaba anoche en un live que yo hice, ahí en mi cuarto yo empecé a vender.
0: Wow.
1: Ahí en mi, yo tenía la cama así porque mi cuarto tampoco no era tan grande, mi esposo me puso
0: estantes.
1: Unas tabladitas, unos estantes. Ahí yo hacía en la cama, yo ponía una silla, ponía la tablet y así empecé a vender. Llegué a un punto que ya no cabía en el cuarto.
0: Wow.
1: Hasta que me dijo mi esposo una vez riéndose, o te vas tú o me voy yo, me dijo, porque ya no cabemos.
0: Sí.
1: Y ahí me volví a hablar con el Señor y le dije, Señor, provéeme una casa, un lugar donde yo poder poner...
0: Tener espacio.
1: La tienda donde poder vivir mejor. Y ahí Dios nos proveyó una casa, fuimos a verla y recuerdo muy bien que el el señor de Real Estate nos dijo, tengo otra gente que la voy a dar, porque nosotros queríamos esperar un mes por el otro lado que vivíamos, teníamos que pues pagar un
0: security. Tenía que esperar, claro.
1: Y dijo, no, ahí viene llegando un amigo de nosotros y pues a él se la vamos a dar.
0: Ay, ay, ay.
1: Y pues llegamos al carro y mis hijas me dijeron, ay, mamá, tan bonita que estaba la casa.
0: Sí.
1: Y yo les dije, bueno, hijas, aunque venga el mundo entero, si esa casa es para nosotros, Dios nos la va a dar a nosotros.
0: Así es.
1: Mira, hermana, era un viernes, el lunes nos estaban llamando que la casa era para nosotros.
0: Sí.
1: Entonces, Dios tiene cosas grandes. Dios no tiene cosas pequeñas para uno. Yo por eso cuando miro en las redes sociales que ponen Diosito, no sé cómo lo tienen, no sé cómo se lo imaginan. Diosito no es un, no es una palabra. Nosotros tenemos un Dios grande y poderoso. El Dios que le tenemos que creer porque Él es bueno. Y tiene cosas grandes para cada uno de nosotros. Así que nos dieron la casa, hasta la remodelaron, hermano.
0: Mire.
1: Porque usted sabe que los hijos de Dios es un privilegio.
0: Un privilegio, merecen
1: somos
0: lo mejor.
1: Privilegiados.
0: Amén,
1: siempre
0: así es.
1: Siempre Dios nos va a dar lo mejor. Y así que de ahí, desde allí estamos en esa casa. Yo tengo ahí mi negocio. Yo vendo más por redes sociales. Y Dios ha sido bueno.
0: Y a todo eso usted estaba en el proceso todavía, no lo habían operado ya.
1: Sí, ya cuando conseguimos la casa y ya me habían hecho cirugía, ya estaba saliendo del
0: tratamiento. ¿Y en el tiempo de su proceso duró cuánto tiempo?
1: Casi año y medio.
0: ¿Como año y medio? Uh-huh. Wow, mire.
1: Casi año y medio, pues a lo último que recibí fueron las radiaciones, uh-huh. Que eso me lo hicieron en todo así, el uh-huh. área donde había pasado.
0: Y cuéntenos cómo fue la cirugía, cómo fue después de que ya usted empezó el tratamiento y todo, le extrayeron algo, tuvo la cirugía.
1: Sí,
0: ¿cómo?
1: Lo que la oncóloga explicó de que, bueno, primero me hicieron 6 meses de quimios. Esas quimios iban a reducir
0: el tamaño del cáncer.
1: Y recuerdo que usted me preguntó en qué etapa estaba. Un día llegamos a la oncóloga, ¿verdad?, en una de las citas, y me dice mi esposo, amor, me dice, pregúntale a la oncóloga en qué etapa está.
0: Uh-huh.
1: No, le digo, yo no le quiero preguntar, me daba miedo preguntar.
0: Sí, claro, claro.
1: Y pues hablando con la oncóloga, y entonces vino él y le dijo, disculpe, doctora, ¿en qué etapa está? Oh, no, le dijo, está en etapa 2, le dijo, llegó a tiempo ella y que no sé qué. Y, ok, le dijo... Sí, no, tranquilo, dijo.
0: Mire, qué bueno.
1: Y entonces yo digo yo, ¿por qué pregunto? Que yo no quería saber.
0: Imagínese.
1: Porque aún uno teniendo fe, esta carne se
0: sí,
1: aflige,
0: así
1: se
0: es.
1: Aflige.
0: Así
1: pero
0: es.
1: Yo le digo a cualquier persona, hermana, los pronósticos, los diagnósticos que el médico da son del hombre.
0: Amén.
1: Los diagnósticos que Dios da...
0: Esos son divinos.
1: Son
0: divinos,
1: eternos. A ese usted créale.
0: Amén.
1: A ese, porque a veces nosotros, el doctor le puede decir, mañana te vas a morir.
0: Sí.
1: Él no es el dueño de la vida. Pero no, nuestra fe puede hacer cambiar cualquier diagnóstico. Y yo recuerdo que empezamos con ese tratamiento y seguimos. Gracias a Dios, pues todo lo que pasó... Terminamos el tratamiento y pues gracias a Dios todo salió bien. Dios me dio la victoria. Pude tocar esa campana. Porque
0: amén.
1: Yo miraba la campana
0: sí.
1: y decía yo,
0: sí.
1: ¿Y será que yo voy a llegar a tocar esa campana? ¿Y sí. será que? Pero Dios me dio la victoria. Dios me dio la sanidad. Y aquí estoy. Aquí estoy, donde quiera que yo vaya. Yo anoche precisamente les hablaba. Yo cada vez que vendo en las redes sociales, cada vez que me conecto, yo siempre
0: habla de
1: les
0: la
1: meto palabra.
0: Amén, así
1: siempre
0: es.
1: Les doy mi testimonio.
0: Sí,
1: porque
0: así es.
1: Siempre llega gente nueva.
0: Pero su fe era que usted iba a pasar el proceso. Su fe era que usted no iba a pasarle nada de lo que usted... Lo que a veces los pensamientos nos quieren, ¿verdad?, aturdir. Su fe estaba... tranquila, llegó un momento en que usted, antes de la operación, digamos, de que usted ya estaba tranquila y que usted ya decía usted, no, yo voy a la operación, pero yo ya estoy segura de que voy a salir de esto. todo
1: fíjese
0: eso.
1: Fíjese que como le cuento que a mi casa llegaban grupos de hermanos de iglesias, uh-huh, porque por mí había mucha gente orando en Honduras, en España, en aquí, en muchas partes, en, uh-huh, en El Salvador, en Guatemala. Había muchas iglesias, sí, orando, muchas personas. Pero una vez llegó un grupo, cuando yo estaba empezando el tratamiento, llegó un grupo de una iglesia a orar por mí. Y recuerdo que hicimos una rueda, un círculo, y nos tomamos de la mano. Uh-huh. Y cuando terminamos de orar, uno de los hermanos me volteó a ver y me dijo, dice el Señor que no es tu tiempo todavía.
0: Amén.
1: Y cuando él me dijo esa palabra, yo la agarré. Wow. Y me la metí en mi corazón. Y desde ahí yo supe que Dios tenía un plan.
0: Sí, amén.
1: Un propósito.
0: Sí, amén.
1: Y cada vez que a mí me preguntaban, ¿y qué es lo que tiene? Me diagnosticaron con cáncer. Porque de mi boca nunca salió decir, tengo.
0: Sí, amén.
1: De mi boca nunca salió decir, oh, aquí estoy mala. Porque a veces con nuestra boca nos matamos. Con nuestra boca nos exterminamos. Con nuestra boca nos enfermamos
0: y todo pasa.
1: Y eso es lo que pasa. Eso es lo que pasa, que hoy en día estamos creyendo a los diagnósticos médicos, a los diagnósticos del hombre. Pero hay un diagnóstico, que ese diagnóstico es eterno.
0: Amén, así es.
1: Aquí está Cristo. Cristo sana, Cristo restaura, Cristo es el único. Sigue siendo el mismo de ayer, de hoy, amén, por los siglos, dice la palabra. Así que si usted no ha creído, si usted tiene dudas, si usted cree que es el final, tal vez está pasando una enfermedad, tal vez está pasando una situación difícil de migración o de algún problema legal, créamelo que Cristo es la respuesta, amén. Cristo es la solución, Cristo es el camino, Cristo es la verdad, Cristo es la vida. Y no importa cómo usted esté, no importa, venga al Señor, recuerde, uh-huh, que Él murió en la cruz del Calvario por cada uno de nosotros.
0: Amén, así es.
1: Por usted y por mí.
0: Amén.
1: Él llevó todas nuestras enfermedades. Y si a usted el médico le dice, mire, usted ya no hay nada que hacer, venga Cristo, venga al Señor, que Él tiene cosas maravillosas.
0: Amén, así es, gloria a Dios.
1: Así que yo ese es mi testimonio de vida, de que hay una solución. Cristo tiene, recuerden aquella mujer que tenía 12 años con un flujo de sangre.
0: Amén, así es.
1: Yo siempre esa historia me impacta, porque esa mujer tuvo tanta fe que ella solo escuchó que el maestro iba pasando y ella dijo, si tan solo tocar el borde de su manto. Y yo me imagino esa mujer, imagínese, hermana, en aquella multitud.
0: Sí, amén.
1: Y aquella mujer dice que no, ella no podía andar donde estaba la gente, sí, porque era inmundo lo que ella además tenía.
0: Sí, así es.
1: Entonces, pero ella dijo, si tan solo tocar el borde del manto de Jesús, yo sé que seré sana.
0: Amén, así es. Así
1: imagínese es. Si usted hoy en día dice, si tan solo llegar a la presencia del Señor.
0: Sí, amén.
1: Y Dios se conmueve en misericordia. Usted puede ser sano. Usted puede ser sano. Pero lo primero que tiene que pensar es en su salvación.
0: Sí.
1: Es en su salvación. Yo, eso también me impacta a mí, porque yo recuerdo que, hermana, que muchas personas me decían, ya después que yo ya había, ya la doctora me dijo, estás libre de cáncer, que yo ya pasé el tratamiento. Y había muchas personas que me decían, ¿y cómo está? Bien. Y ya pasó, sí, ya estoy libre, le dije yo, todo pasó, uh-huh, ya, que me dijo, pero eso vuelve.
0: Así le decían la gente.
1: Sí, habían personas que se acercaban a mí y me decían, pero eso vuelve.
0: Te reprendo, le dijo usted, en el nombre de Jesús, que no vuelve.
1: Y yo le decía yo, pues fíjense que a mí no me va a volver, porque cuando Dios hace algo, lo hace perfecto.
0: Dios lo hace perfecto, así es.
1: Cuando Dios hace algo... Si usted podemos ver en toda la historia de Jesús, cuando anduve por la tierra, Jesús sanaba a los enfermos.
0: Sí.
1: Y a usted le decía, si un ejemplo que usted fuera, le dijo, vete, tu fe te ha hecho salva.
0: Sí, amén.
1: Eso les decía el Señor.
0: Sí.
1: ¿Qué quiere decir? Que Él quería sanar el corazón, que Él pensaba en la salvación de esas almas.
0: Amén.
1: Y sí,
0: sanaba físicamente.
1: Sanaba físicamente.
0: Físicamente sí, y tanto, pero el alma también.
1: Sí, entonces eso significa que tenemos que pensar en nuestra salvación, en la salvación de nuestra alma. En eso tenemos que pensar primeramente.
0: Amén, así es.
1: Y que hay una vida después de la muerte, que hay una eternidad.
0: Amén, gloria a Dios.
1: Y usted tiene que pensar, ¿dónde quiere pasar esa eternidad?
0: Sí, amén.
1: ¿A dónde quiere pasarla? ¿A dónde quiere ir? Eso tenemos que pensar. Eso tenemos que pensar. Y yo lo dejo con esa reflexión. Piense, piense a dónde quiere ir, a dónde quiere que su alma vaya. ¿A una eternidad con Cristo o a una eternidad de condenación?
0: Es que la fe es la que mueve montañas, la fe es la que nos va a ayudar a seguir hacia adelante, a proseguir y seguir confiando en Dios, porque no podemos tener fe y no proceder al camino, no enfrentar el camino, porque dice la palabra aquí más adelante en el 11, yo estaba leyendo, mire cómo dice en el 11:7, dice, por la fe Noé, cuando fue advertido por Dios acerca de cosas que aún no se veían, con temor preparó el arca en que su casa se salvase. Mire lo que dice en el 8, dice, por la fe Abraham, siendo llamado, obedeció para salir al lugar que había de subir como herencia, y salió sin saber a dónde iba. Dice, Abraham salió de una tierra sin saber para dónde iba con su familia, pero él prosiguió porque Dios le dijo, camina, ve y camina y ve. Eso fue cuando él salió de un lugar a otro, porque Abraham fue movido muchas veces, varias veces. Nunca dijo nada, nunca él desmayó, sino que él siguió su camino, siguió hacia adelante, poniendo la mirada en Cristo, poniendo la mirada en Dios, que era, ¿verdad?, en este tiempo, ponía la mirada en Dios, porque la fe no era parte de que no íbamos a dejarla, decía Abraham, no, él prosiguió, Noé, que Noé le diga, o que a usted le digan, hace un arca, que va a llover 40 días y 40 noches, y usted va, ¿qué va a hacer usted? Y usted, no, pues, ajá, y usted va a decir, ¿cómo es eso? ¿Cómo es eso? Noé preparó todo por fe, porque él le creyó a Dios, creyó en la palabra, salvó a su casa, salvó a su familia, aunque él quería que todos se salvaran, pero no se podía. Pero la fe, la obediencia, todo tiene que permanecer, dice. Y dice en el 6, dice, pero sin fe es imposible agradar a Dios, porque es necesario que el que se acerca a Dios crea que le hay y que es galardonador de los que le buscan. Sin fe es imposible agradar a Dios. No vamos, como usted, ¿verdad? Usted estaba en el proceso, pero si usted, su fe hubiera estado poco, no hubiera llegado en ese momento, porque llegó nuevamente su fe, porque usted estaba apartada. Sí. Pero si la fe no hubiera llegado, usted, ¿qué hubiera estado? ¿Cómo hubiera seguido ese proceso? No, yo creo que no hubiera tenido fuerza, se hubiera desmayado, hubiera eso la hubiera puesto en una posición aún más débil. A su esposo, a su familia, a sus hijos. Gloria a Dios que sus hijos están aquí con usted sirviendo. Gloria a Dios que su esposo está aquí sirviendo en la iglesia. ¿Verdad? Gloria a Dios, porque Dios tenía un propósito. Pero la fe que nosotros tenemos que tener siempre tiene que estar fortalecida. Porque no podemos agradar a Dios sin ella. No podemos agradar a Dios porque entonces nos estamos apartando, no le estamos creyendo. Si una circunstancia está en nuestra vida, es la fe la que nos va a ayudar a proseguir. Es la fe la que nos va a levantar, nos va a dar esa fuerza. Y eso es lo que queremos transmitir en este día. A la audiencia, a todo el que está escuchando, que debemos de tener fe en el Cristo, que con Él somos más que vencedores. Con Él podemos vencer todas las batallas, todas las pruebas, todo lo que está en nuestro camino. Si algo sucede, algo lo veamos mal, algo no lo sentimos correctamente, es seguir creyéndole, hermana, porque no podemos, ¿verdad?, por seguir en el camino, y como le digo, vamos a desmayar. Así vamos es. A desmayar, ¿verdad? Sí. Amén.
1: Y en el caso, yo siempre les decía, Dios nunca desampara a sus hijos.
0: Amén.
1: Miren, yo recuerdo que en medio de todo ese proceso hubieron muchas circunstancias que mi esposo perdió el trabajo, a mi hijo también le bajaron en el trabajo porque era tiempo de pandemia. La única que trabajaba más era mi hija, la que trabajaba en el supermercado, porque los supermercados pues no lo cerraron. Pero mi hija, yo recuerdo que llegaba a la casa y me decía, mamá, mire, yo no sé ni quiénes eran las personas, pero me dieron esto para usted. Y mire, fue una bendición.
0: Amén, es que gloria, yo le digo, a Dios.
1: Fue una bendición,
0: gloria a Dios,
1: que Dios nunca me desamparó. ni comida, nunca dejé pagar Amén. Renta, nunca dejamos de y con lo mismo que a mí la gente me ayudaba, yo ayudaba a la gente que necesitaba Imagínate. En tiempo de pandemia.
0: Cuando usted tenía de más, usted decía, yo tengo de más, voy a dar.
1: Tengo de más, claro, a mí me abundaba y me abundaba, pero desde que yo empecé con mi negocio, yo empecé a tratar con Dios. Empecé a darle al Señor lo que es de Dios, apartar siempre lo que es del
0: sí,
1: Señor.
0: Sí, amén, así es.
1: Y eso es muy, muy, muy importante.
0: Eso es parte de la fe, hermana, parte la fe. Es parte de la fe, ¿verdad? Que sí. nosotros podamos traer nuestros diezmos, dice, sí. traer sus diezmos al alfolí y hay alimento sí. en mi casa. No porque el Señor no tenga, es sí. porque es obediencia a lo que Dios ha puesto para nosotros, ¿verdad? Porque por fe nos movemos. Tengo fe de que esta palabra me va a hacer sí. fructífera, me va a hacer progresar, me va a hacer alcanzar otros niveles espirituales. Entonces, creemos en la palabra, la ejecutamos, sí. porque no la podemos no podemos tener fe y no ejecutarla.
1: No ejecutarla. Amén. Parece que la fe es acción.
0: Así es.
1: La fe es acción, imagínense. Sí. O sea, yo tenía fe que el Señor me iba a sanar, pero tenía que ponerme en el tratamiento. Pasé el tratamiento y Dios me dio la victoria.
0: Orando. Orando. Pila, orando, buscando al Señor. Y creyendo, activarla, así es, sí. así es.
1: Es como el que, yo siempre le digo, es como el que necesita trabajo y se queda acostado en la casa y dice, el Señor me va a mandar trabajo. Ahí a la casa no le va a mandar, es la fe sin acción es muerta.
0: Así es.
1: Entonces, cada cosa, pues hay que llamarla por su nombre. Y la fe, sin fe, como acaba de decir la hermana, sin fe es imposible agradar a Dios.
0: Sí, fe
1: y
0: es imposible.
1: Eso es lo más importante que sí. tenemos que tener, fe de que Él todo lo puede. Que todo lo podemos en Cristo, amén. Que es nuestra fortaleza.
0: Sí, amén.
1: Y seguir adelante, no temer ni desmayar, porque Él está con nosotros todos los días de nuestra vida. Y como les repito, si alguien está pasando situación difícil,
0: sí, amén.
1: Acérquese al Señor, órele al Señor, humíllesele al Señor, que Él tiene cosas maravillosas, cosas grandes.
0: Sí, amén, Él va a levantar.
1: Y él puede cambiar cualquier circunstancia difícil en algo bueno,
0: sí, amén,
1: en algo bonito. Así que sí. Yo le doy gracias al Señor, ¿verdad? Porque me ha permitido estar aquí por primera vez dando este testimonio, ¿verdad? Yo siempre lo doy, siempre.
0: Gloria a Dios, que yo gloria ande, a Dios,
1: yo
0: así
1: hablo,
0: es.
1: Yo soy sanada de cáncer.
0: Gloria a Dios, aleluya.
1: Por ahí empiezo.
0: Bendito sea Dios.
1: Dar ese testimonio.
0: Amén,
1: porque
0: amén.
1: Para que la gente vea que todavía hay un Cristo
0: sí,
1: que
0: amén.
1: Sana, un Cristo que salva,
0: sí,
1: un
0: amén.
1: Cristo que restaura.
0: Bendito Dios.
1: Yo tenía 14 años con mi esposo, hermano, y él nunca había creído en el matrimonio. Nunca había creído en el matrimonio.

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1: Santo, toca en esta noche llena. Oh, mi rey amado Padre, ten misericordia, Padre de la gloria, liberta el cautivo, liberta el oprimido, Señor amado, libértalo. Oh, Jehová de gloria, aquel que se siente triste, papá, en esta hora, aquel que ha venido atribulado, Señor amado, aquel que siente que ya no puede más, Espíritu Santo, aquel que te está diciendo que le ayude, Jehová, hoy en esta noche, Jehová, hoy, mi rey amado, Padre, tócalo. Oh, sale al encuentro, Espíritu Santo, Dios de gloria, oh, Jesús de Nazaret, Padre, oh, mi rey amado, levanta esas manos caídas, papá, oh, mi rey amado, esas rodillas endebles en esta hora, Padre, oh, mi rey amado, por el poder de tu palabra, Espíritu Santo, te rogamos, Señor amado, por el hijo de la hermanita María Corea, papito santo, ahí donde está, papito santo, oh, Dios mío de la gloria, tú conoces, Padre, por lo que está pasando, Dios mío, ese hijo de esa madre, ahí, Dios mío de la gloria, misericordia, te rogamos, oh, Dios mío, tócalo desde su coronilla, su cabeza hasta la planta de sus pies, Señor amado, oh, Espíritu Santo, tócalo, ay, Dios mío, es su perfecta voluntad, Señor amado, en el Padre, visítalo ahí en este hospital, papá, ay, visítalo, Señor amado, ay, mi rey amado, sánalo, Espíritu Santo, ay, mi rey amado, ten misericordia, Jehová de gloria, mire esa madre, Padre, ay, Señor, mire esa madre que te ruega, Señor, misericordia, ay, mi rey amado, misericordia, papito santo, ay, mi rey amado, ten misericordia, Jehová, ay, Dios mío, visítalo ahí, visítalo, Padre, visítalo, oh, Jesús de Nazaret, no hay nada imposible para ti, mi rey, su palabra dice, mi rey, que por su llaga, Señor amado, hemos sido curados, ay, yo creo en esa palabra, papá, yo la creo, ay, mi rey amado, yo la creo, mi rey amado, tú harás la obra, ay, mi rey amado, tú harás la obra, papá, ay, Dios mío, ahí donde está el enfermo, ay, Jesús de Nazaret, Padre, sana, ay, mi rey amado, aquel que ha venido enfermo en esta noche, Jehová, ay, mi rey amado, aquel que ha venido con algún dolor, Espíritu Santo, misericordia, Padre, ay, mi rey amado, sana, ay, sana, sana, Dios mío de la gloria, ay, mi rey amado, te rogamos ahí, Padre, donde está nuestro pastor, Dios mío de la gloria, que sea usted, Dios mío de la gloria, ay, Señor, dándole esa palabra de esta noche, Jehová, oh, Jesús de Nazaret, te rogamos que mientras su palabra sea predicada, ay, la salva sea libre, ay, mi rey amado, que usted liberte, que usted sane, Dios mío, que usted restaure, papito, ay, para tu honra y gloria, Señor amado, respalda a tu siervo, mi rey, respalda a tu siervo, Jehová, pon ángeles a su derecha, pon ángeles, Dios mío, a su izquierda, papito santo, ay, ese fuego, Dios mío, sobre su cabeza, papá, ese fuego, Dios mío, en el nombre de Jesús, ay, por el poder de tu palabra, mi rey amado, ahora llega, llega, llega, Padre, limpia los aires, ay, limpia los aires, Señor amado, ay, mi rey amado, aquello que se quiera mover, que no es tuyo, Padre, en esta hora límpialo, Jehová, ay, Señor amado, en esta noche, Padre, aquí en este lugar también, Señor amado, usa mis hermanos, mis hermanas, Padre, que van a tener parte, Dios mío, úsale para tu honra y gloria, ay, llénale de tu presencia, que puedan sentir esa presencia, papá, que sean llenos, Dios mío, en el nombre de Jesús de Nazaret, Espíritu Santo. Glorifícate, Señor, con poder y gloria en esta noche. Glorifícate con poder y unción, Señor. Ay, Dios mío, el que trae tu palabra, papá. Ay, Dios mío, llénalo. Ay, llena y han encendido por sus labios, Padre. Háblanos, Señor amado. Ay, mi rey amado, que traiga esa palabra, Dios mío. Ay, Dios mío, una palabra de exhortación. Una palabra, Señor amado, Padre, para cada uno de nuestros corazones, Dios mío. Una palabra que restaure, papá. Ay, la necesitamos, mi rey, la necesitamos, Jehová. Ay, mi rey amado. Jesús, ¿dónde será? Apaga ese fuego, Dios mío. Ay, Señor amado, ese fuego que sentía Jeremías, papá. Ay, mi rey amado, en el nombre de Jesús de Nazaret, Espíritu Santo. Ay, Dios mío, ese fuego, Padre. En el nombre de Jesús, en cada predicador. Ay, en cada predicadora, Señor amado. En cada evangelista, papá. En cada pastor, Señor amado. Ay, sí, Señor amado, en el nombre de Jesús. Palabra, Dios mío. Palabra de Dios y no de hombre. Ay, en el nombre de Jesús, de nacer Espíritu Santo. Ay, mi rey amado, despiértanos, papá. Ay, despiértanos, Jehová, despiértanos. Ay, mi rey amado, no podemos estar dormidos. Ay, tenemos que estar vigilando. Ay, mi rey amado, inquiétanos. Inquiétanos, Señor amado. Ay, Espíritu Santo, mi rey amado, tú pronto vienes. Ay, tú pronto vienes, mi rey. Ay, vienes por una iglesia sin mancha y sin arruga. Ay, mi rey amado, por una iglesia santa. Ay, Jehová de gloria, ayúdanos a guardarnos para ti. Ayúdanos, Señor amado, a ser fiel, Dios mío, de la gloria. Ayúdanos a sacar lo que no te agrada, papá. Santifícanos por dentro y por fuera, Señor. Ay, arranca lo que tenga que arrancar de nuestra vida. Y ponga lo que tenga que poner, Jehová de gloria. Ay, mi rey amado, ten misericordia, papito santo. Ayúdanos, Señor. Ayúdanos, queremos avanzar. Queremos seguir, papito santo. Pero nosotros solo no podemos, Padre. Ay, necesitamos de ti. Ay, sí, Señor amado, es que no lo somos sin ti. Ay, mi rey amado, porque todo lo que tenemos y lo que hacemos es por ti, papito. Ay, mi rey amado, inquiétanos. Póngase a querer como el hacer en cada uno, Jehová. Ay, mi rey amado, gracias. Sigue te moviendo, tuya la honra y la gloria, papá. Gloria, gloria, gloria a su nombre. Aleluya, aleluya. Tú eres grande. Tú eres grande, mi Señor amado. Aleluya, aleluya. Oh, tú te paseas en este lugar, Señor amado. Aquí hay un pueblo, Dios mío. Aquí hay un pueblo necesitado de su presencia, mi Dios eterno. Aleluya. Aquí estamos, mi Dios amado. Aleluya, bendito Rey. Humillándonos, Señor amado. Aleluya, aleluya. Bendito Dios y Padre Santo, aleluya, porque reconocemos, mi Dios amado, aleluya, que nada somos, que nada somos, que su presencia, aleluya, lo que nos da vida, que su presencia, Dios amado, aleluya, oh bendito Rey de la gloria, aleluya, el que nos hace estar de pie, mi Señor amado, gracias, gracias, gracias, gracias, porque tú eres bueno, gracias, mi Señor amado, por su fidelidad, Señor, gracias, porque aunque nosotros seamos infieles, usted permanece fiel, Señor amado, gracias, gracias, gracias, porque hasta aquí nos ha ayudado, bendito Dios, Rey de la gloria. En esta hora yo me uno, Señor amado, a mis hermanos, a clamar, a pedir, Señor amado, misericordia por todas aquellas almas que andan perdidas, Señor amado, sin Dios, sin esperanza, viviendo en un mundo lleno de pecado, lleno de tinieblas, Señor, aleluya. Oh, nos unimos en esta hora, nuestro pastor, Señor, a clamar, a pedir por esas almas en ese lugar donde usted ha llevado a nuestro pastor a llevar esa palabra, Dios mío. Esa palabra, Dios mío, que edifica, esa palabra que cambia, que transforma, Señor amado. Sea usted tomando el control ahí en ese lugar donde nuestro pastor va a predicar su santa y bendita palabra, Dios mío. Rompa cadena. Rompa cadena de opresión, Dios mío, en el nombre de Jesús. Llegue ahí, Dios mío, donde está la necesidad.
2: Padre Santo, sea usted levantando al caído, Padre, levantando, Dios mío, aquel que está, Dios mío, sin fuerza. Sea usted dando fuerzas nuevas, Padre Santo, aleluya. Atando, Señor amado, todo demonio, todo diablo que se levante en contra, Dios mío, que esas almas se levanten en ese lugar. Sea usted, Dios mío, Padre Santo, respaldando la vida de nuestro pastor. Sea usted ungiéndolo de la cabeza hasta los pies, Señor, que pueda hablar su palabra con denuedo, Padre Santo, en el nombre de Jesús, en el nombre de Jesús de Nazaret, se lo pedimos, Padre. Oh, precioso Rey de la Gloria, Señor, en esta hora, Padre Santo, mire todo aquel que está conectado ahí por medio de las redes sociales. Llegue ahí donde está la necesidad, Dios mío. Padre Santo, vienen muchas peticiones, Señor, donde muchas personas claman, Dios mío, claman por ser, porque quieren ser libres de toda atadura del enemigo, Señor. Obre milagros, obre ahí, Dios mío. Padre Santo, donde está la necesidad, Dios mío, ahí en esos hospitales, Padre de la Gloria. Oh, bendito Dios, sea usted sanando toda enfermedad, sanando todo cáncer, Dios mío, aleluya. Aquel que ya no tiene, Dios mío, oportunidad de vida según los médicos en esta tierra, pero su palabra dice que usted vino a dar vida. Oh, bendito Dios, aleluya, aleluya. Oh, y por su llaga hemos sido sanados, dice su palabra, y creemos a su palabra porque su palabra es verdad, su palabra es vida. Padre Santo, aleluya, bendito Dios Santo, hay poder, hay poder, hay poder en la sangre de Cristo Jesús, hay poder, aleluya, en esa sangre derramada. Oh, bendito Dios amado, en la cruz del Calvario, Padre, bendito Dios, aleluya, aleluya. Llegue, Padre Santo, ahí donde está la necesidad. Glorifíquese ahí los que están conectados por medio de la radio, por medio de la televisión, Señor, que su poder, que su presencia traspase, Dios mío, aleluya. O donde nosotros no podemos llegar personalmente, pero usted sí puede, mi Señor amado, liberte al cautivo en el nombre de Jesús, en el nombre de Jesús de Nazaret, aleluya. Reciban sanidad aquellos que están enfermos, reciban liberación aquellos que están atados, en el nombre de Jesús, en el nombre de Jesús, en ese nombre que es sobre todo nombre, que se le ha dado poder arriba en el cielo, abajo en la tierra, dice su palabra, y aún debajo de la tierra, Dios mío, en ese nombre hay poder, en el nombre de Jesús hay poder. Arriba y está rabaquí, rababa y está rabaja y abacante, rababa y está, y rababa y está rabaquí, rababa y está, y rababa y está, rababa y está, y abaja. Aleluya, aleluya, aleluya, a su presencia, a su presencia, aleluya, tiembla la tierra, su presencia, ningún diablo, ningún brujo, ningún demonio puede soportar la presencia de un Dios tan grande, del vencedor, aleluya, aleluya. Clame, mi hermano, clame, clame, que aquí está su presencia, aquí está la presencia del Santo, aquí está la presencia del Santo, aleluya. Y se rebaja. ¿Y dónde está su presencia? Ay, ay, libertad, mi hermano. El Señor nos hizo libres. El Señor nos libertó, aleluya. Para que nosotros también podamos clamar, aleluya. Misericordia por el que está atado, aleluya. Oh, santo, santo. Santo eres, mi Señor, aleluya. Bendito es tu nombre. Créale, créale, mi hermano, que Él es real. Él es real, aleluya. Él es real, mi Dios es real. Él se mueve en medio

0: 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Y si queremos agradarle, tenemos que creer que Él todo lo puede, que para Él no hay nada imposible. Ay, se lo va, ay. Nuestro clamor no es en vano. Nuestro clamor no es en vano. Él nos escucha. Él escucha el clamor de su iglesia. Él está atento a su oído. Él tiene su oído atento al clamor de su iglesia. Clame con todo su corazón en esta noche. Aleluya, aleluya. Santo, santo, aleluya. Mi alma le alaba. Mi alma le bendice, Cordero Santo. Tome el control, Espíritu Santo. En esta noche, aleluya. Espíritu Santo, haga como usted quiere en este lugar. Límpianos de la cabeza a los pies. Límpianos de la cabeza a los pies, aleluya. Santo, santo, santo.
1: Te adoramos, Espíritu Santo, te adoramos en esta noche, Padre eterno. Que sea usted, mi Dios amado, tomando el control, Padre bendito, en esta noche, Padre. Paséate con poder, Padre Santo. Paséate, mi Rey de Gloria, llevándose toda enfermedad, toda dolencia, todo cansancio. Mi amado Jesucristo de Nazaret, mira aquel que ha venido, Padre Santo, que no puede levantar su mano, Señor. Aquel que no puede doblar su rodillas, Padre, pon bálsamo ahí, Padre Santo, en ese dolor, en esa enfermedad, Padre bendito de la gloria, que sea usted, mi Dios amado, tomando control, Padre eterno, de principio a fin, mi Dios todopoderoso, amado Jesucristo, en esta noche te presentamos a nuestro pastor, Señor, úsalo con poder y gloria, Padre Santo, ahí donde se encuentra tu siervo, Dios amado, revélale el mensaje, Padre, revélale el Espíritu Santo, cúbralo, mi amado Salvador, con un Padre Santo de la coronilla en la cabeza hasta las plantas de los pies, mi Dios eterno, Padre bendito, que seas tú, Padre Santo, tocando las almas, Señor, salva las almas en ese lugar, salva las almas, Padre bendito de la gloria, aquel que ha llegado enfermo, Señor, en ese lugar se vaya sano, se vaya libre, Padre Santo, aquel que ha llegado atado, Señor, que sea libre, Padre Celestial, por tu palabra, mi Dios eterno. Oh, Padre Celestial, cubra a tu siervo, Señor. Te presentamos, Padre amado, todos los pastores, Señor, todo el ministerio, Padre Santo, los pastores auxiliares, Padre bendito de la gloria, los líderes, Padre Santo, los predicadores, Padre bendito, que seas tú, Padre Santo, revelándote a ellos, Padre, aquel Padre Santo que ha dejado, Señor, la comunión contigo, mi Dios amado, que vuelva la intimidad, Cristo bendito de la gloria. Paséate en los hospitales, Señor, ahí donde está el hermano Aarón, Señor, lleva, Padre Santo, restauración, restáuralo, bendito Dios, termina tu obra, Padre Santo, la que ya empezaste, Padre Celestial, aquel que está enfermo, aquel que está atribulado, aquel Padre Santo que no puede, mi Dios eterno, lleva ahí sanidad, paséate en las cárceles, Señor, paséate ahí donde está esa confinada, donde está ese confinado, Rey de Gloria, lleva ahí, Padre Santo, esa palabra, mi Dios amado, que va a restaurar esa vida, Cristo bendito, que sea usted, Padre Santo, salvando las almas, mira aquellas almas que se han apartado, aquellas que un día estuvieron en este lugar, Señor, que vuelvan, bendito Dios eterno, a tu

amado, que vuelva, Padre Santo, esa oveja, bendito Rey de Gloria. Mira esos misioneros, Señor, por allí, Padre Santo, donde está ese misionero, donde está ese evangelista, donde está ese pastor pasando esa prueba, esa tribulación. Guarda a los hijos de pastores, Señor, guarda a las esposas de pastores, bendito Dios de Gloria, guarda a la viuda, Padre Eterno, al huérfano, mi Dios amado, al extranjero, Padre Santo, que sea usted trayendo sanidad, mi Dios amado, a nuestra nación. Padre, te presentamos las naciones, Señor, Cristo, mi Dios, toda por ella, aclamar por ella, bendito Dios eterno, te ruego, Santo, cura por el Salvador, por Guatemala, mi hermana Marta, ahí donde está con mi hermano José, mi Dios amado, levántalos para tu gloria, mi Dios todopoderoso. Te presento al pastor Ramoncito, Señor, te presentamos ese aniversario, Padre, agrega las almas, Señor, te presentamos.

pidiendo tu, este culto, Padre Santo, úsalo, mi Dios amado. Vaya reprendiendo todo mal espíritu de nervios, vaya reprendiendo todo espíritu de confusión, mi Dios amado. Padre Santo, limpia tu pueblo, Dios amado. Saca todo pecado oculto, saca todo chisme, saca toda murmuración, saca toda contienda, Padre Santo. Que sea tu pueblo uno solo, mi Dios amado, como tú y el Padre, como tú y el Padre, mi Dios amado. Que la iglesia, mi Dios amado, se vuelva en un solo sentir, en un solo clamor, en un solo, Padre Santo, oración, buscándote, mi Cristo de la gloria. Te presentamos los maestras, Señor, a cada ujier, a cada diácono, Padre Santo, a los predicadores, a los que manejan las venas, Padre, a los que están atrás de cámaras, Señor, sígalos usando, Padre Santo, para tu gloria. Ministerio de alabanza, Cordero, úsalo, Padre Santo, para tu gloria, Dios de gloria. Que seas tú, Padre Santo, tomando control, que seas tú, Padre Santo, trayendo liberación, Padre. Si en esta noche ha venido algo enfermo, alguien quebrantado, que se vaya libre, que se vaya libre por tu palabra, Señor. Trae sanidad a esos cuerpos, a esas rodillas paralizadas, a esas manos paralizadas, Dios de gloria. Padre Santo, reprienda todo mal espíritu de cansancio, todo mal espíritu de sueño, todo mal espíritu contrario que quiera impedir tu obra, Señor. Repriéndalo en el nombre poderoso de Cristo Jesús. Padre Santo, te clamamos por un templo, Dios amado, de misericordia, mi Cristo de la gloria. Mira todo ese pueblo que está por la medio de las redes sociales, Señor. Allí también, Señor, toca aquellos corazones. Toca ahí, Padre Santo, aquel que está esperando, bendito Dios, una palabra de sanidad, de consuelo, mi Dios eterno. Llega ahí, Padre Santo. Ahí, bendito Dios de gloria, aquel que ha llegado, Padre, que puede haber pensado que es el último día, Señor, que no se vaya igual, bendito Dios de gloria. Mira aquellos que se han quedado en sus hogares, Padre, inquieta ese espíritu, mi Cristo, inquieta ese espíritu, Dios de gloria, Padre bendito, que no se siente bien aquel, Padre Santo, que viene en sus automóviles. Padre bendito Dios, tráelo con bien, bendito Cristo de la gloria. Gloria, traiga tu pueblo, mi Dios amado, bien bendito Dios, para que todos, Padre Santo, unidos, vengamos a pelear esta batalla, Padre, a darte gloria, a darte la gloria, la alabanza, la honra, la pleitesía, Señor, que solo tú te la mereces, papá. Mira la juventud, Padre, te presento a los jóvenes, Señor, nuestros niños, Padre Santo, la sociedad de caballeros, Señor, la sociedad de damas, los líderes, Padre Santo.

Dios ahí, bendice Dios de gloria, ayuda a aquel Padre Santo que está débil, aquel bendito Dios que se ha quedado, Señor, ayúdalo Padre Santo, que mira aquel que está en esa prueba, que está en esa prueba, Señor amado, que piensa estar solo, papá, vaya consolando al Espíritu Santo, vaya dándole fuerza, Dios de gloria, aquel que no puede levantarse, bendito Dios, en oración, en ayuno, fortalezca ese cuerpo, fortalece esa alma, fortalece ese espíritu, Padre Santo, Dios Todopoderoso, siga clamando, mi amado hermano, siga clamando, porque la presencia del Padre, del Hijo y del Espíritu Santo se está moviendo en este lugar. Oh Santo, te adoramos, mi Cristo bendito. Oh, gloria, gloria, gloria a tu nombre, Señor amado. Seguimos clamando, mi Cristo de la gloria. Seguimos dándote la honra y la gloria, Señor, porque usted se la merece. Oh, Señor amado, gracias. Gracias, gracias, Padre eterno. Gracias por cada hermanito, Dios mío. Gracias por la oportunidad, Señor amado, de estar en tu templo para adorarte, para glorificarte, Señor amado. Gracias, gracias, Dios mío. Aquí está tu pueblo. Aquí está tu iglesia, Dios eterno. Dios mío. Dios de la gloria, te presentamos.

mi Cristo de la gloria, todo aquello que quiera perturbar, Señor amado, el mover de tu presencia, Señor. Oh bendito Rey de gloria, aquí está tu pueblo, Dios mío, aquí está tu iglesia, Señor. Aquí estamos, Padre bendito, presentándonos delante de usted, Señor amado. Oh necesitados somos, Señor. Oh bendito Rey de gloria, no nos

Dios mío, la sociedad del Señor, en el nombre de Jesús, oh mi Cristo de la gloria, fortalece, Señor amado, aquellos que están pasando dificultades, aquellos que el enemigo se ha levantado, oh mi

milagro. Rescata, Padre bendito, esas almas perdidas, señores. Oh, Dios mío, restaura matrimonio. Oh, mi Cristo de la gloria. Ay, sea usted moviéndose, Señor amado. Ay, gracias.

Transforme, Dios mío, ay, que quebrante los corazones, que confronte, Padre de la gloria, nuestra vida, Señor, en el nombre de Jesús. Oh, mi Cristo bendito, gracias, gracias, gracias, Padre eterno, recibe la gloria, mi Cristo amado, hoy te adoramos, oh, Espíritu Santo, gracias, gracias, oh, gracias, Padre bendito, ay, bendito. Bendito Dios, aleluya, te adoramos, Señor, recibe adoración. Gracias, Señor, Dios me le bendiga.

0: ¿Quién vive? Y a su nombre. Y su pueblo. Gloria a Dios. Y en la palabra del Señor, en Salmo 103, dice la palabra del Señor, al Padre, al Hijo y a su Santo Espíritu. Bendice alma mía Jehová, y bendiga a todo mi ser su santo nombre. Bendice alma mía Jehová, y no olvide ninguno de sus beneficios. Él es que perdona todas tus iniquidades, el que sana todas tus dolencias, el que rescata del hoyo tu vida, el que te corona de favores y misericordias, el que sacia de bien tu boca, de modo que te rejuvenezcas como el águila. Jehová es el que hace justicia y derecho a todos los que padecen violencia. Sus caminos notificó a Moisés y a los hijos de Israel sus obras. Misericordioso y clemente es Jehová, lento para la ira y grande misericordia. No contenderá para siempre, ni para siempre guardará el enojo. No ha hecho con nosotros conforme a nuestras iniquidades, ni nos ha pagado conforme a nuestros pecados. Porque como la altura de los cielos sobre la tierra, engrandeció su misericordia sobre los que le temen. Cuanto está lejos del oriente y del occidente, hizo alejar de nosotros nuestras rebeliones. Gloria a Dios, aleluya. Denle un fuerte aplauso a nuestro Señor Jesucristo. Él vive, Él reina por los siglos de los siglos. Gloria a Dios. Así le doy gracias a Dios por el privilegio que Él me ha dado. Que Dios bendiga a mi pastor, a la familia pastoral. Y le doy gracias a Dios por permitirme pasar por las aguas bautismales. Y así voy a dar lectura al programa de esta noche. Con la lectura bíblica, hermano Mauricio Villatoro, con el devocional de hermana Génesis Castillo, con el primer especial de hermana Rosa Cruz, con el segundo especial de hermana Wendy de Taveres y con el tercer especial de hermano Nicolás Mendoza. Amén. Dios le bendiga. Así dejamos con la lectura de mi hermano Mauricio Villatoro.
1: Bendiga, hermanos. Primeramente doy gracias a Dios y a pastores por darme este privilegio de la lectura bíblica y me puede acompañar a Salmos 1 al 6. Leemos la palabra de Dios orando al Padre, al Hijo, al Santo Espíritu de Dios. Amén. Bienaventurado el varón que no anduvo en consejos de malos, ni estuvo en caminos de pecadores y en silla de escarnecedores, ni se ha sentado, sino que en la ley de Jehová está en su delicia y en su ley meditará de día y de noche. Será como árbol plantado junto a corrientes de aguas, que da su fruto en su tiempo y su hoja no cae, y todo lo que hace prosperará. No así los malos, que son como el tamo que arrebienta el viento. Por tanto, no se levantarán los malos en el juicio, ni los pecadores en la congregación de los justos, porque Jehová conoce el camino de los justos, mas la senda de los malos perecerá. Dios bendiga, hermanos, la gracia será para Dios.
0: Que Dios bendiga, hermano Mauricio Villatoro. Y así en Salmo 107 dice la palabra del Señor: alabad a Jehová porque Él es bueno, porque para siempre es su misericordia. Gloria a Dios. Y así, con el devocional, vamos a dejar a la hermana Génesis Castillo.

Dios les bendiga, hermanos. Dios les bendiga más. Le doy gracias a Dios por este privilegio que me ha concedido de poder estar aquí y también a la familia pastoral. Les invito a que me acompañen a adorar a nuestro Señor Jesucristo.